0: con 3 minutos. 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Buenas tardes con el patrón. 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Estas son las bolas de Max. ¡Ay! Y ya llegó con toda la información deportiva a Shane A. Él es Max y sus bolas.
1: ¿Qué dijo Don Mosenov?
2: ¿Qué dijo?
1: No entendí. ¿Vos tú la que sabes coreano, Kiko?
2: Pues es que no entendí lo que dijo.
0: ¡Andamos en modo mundialista!
1: ¡Modo mundialista! Aquí en Buenas Tardes con el patrón. ¿Qué dice el viejo?
3: Mi querido Don Mosenov, antes que nada, buenas tardes. Y eso déjaselo a los profesionales. Tú déjate con tus intros, amigo. Ahí déjala.
1: Ya, sí, así, así.
3: ¿Caballeros?
1: Sí, la neta que sí.
3: Tenemos fútbol de estufa.
1: ¡Hálate, hijo!
3: Y una información que le va a gustar a todos los chivermanos después de que ya quedaron descalificados de la Liga MX. Pues bueno, pónganse a llorar porque, señores, el pelado Matías Almeida se convierte en el nuevo director técnico de los Rayados de Monterrey.
1: ¡Ah, sí, caray! Después de andar en las Europas. Después de andar allá en las Europas, en la MLS, vuelve al... Fíjate que estaba viendo yo algunos comentarios de los chivermanos y que le decían traicionero. Oye, no tienen vergüenza. Tienen ahorita a Milito, que está haciendo buen trabajo, y diciéndole traicionero a Matías Almeida. No se pasen de lanza. Es un jale.
3: ¿Qué? Esto se la está rifando. Tú como jefe, siendo Vergara, no puedes decirle a Milito, ¿sabes qué? Gracias por... Pero es que este vato tiene el derecho de antigüedad, pero no, carnal, no. Pero bueno, recordemos que Matías Almeida ganó 2 Copas MX con Chivas, fue campeón de la Liga con Chivas, campeón de Concachampions con Chivas, y de ahí se fue a Grecia, quedó campeón con el AEK de Grecia. Y bueno, ahora llega a Monterrey. ¿Cómo llega a Monterrey? Llega con un contrato de 2 años, con opción a 1 más. Y será uno de los mejores pagados del fútbol mexicano. Y viene con todo su cuerpo técnico de allá del Sevilla. Y olé, señores.
1: Billetes hay. Billetes hay en Monterrey.
3: A ver si despega el Monterrey. A ver, sí. Ya, si no, no, pues ya. Después de lo que hizo este torneo, válgame Dios. Seguimos con fútbol de estufa para todos los americanistas. Señores, Rodolfo Cota rescindió su contrato con León y renovó 1 año más con el América, por si andaban con el pendiente. ¿Eh? Y en la sección de los rumores, la gente rumora que alguien del pueblo está esperando amante. Y señores, hablemos del turco. ¿Quién podría, suena que deje el Toluca para irse al Boca Juniors, loco, pelado?
2: ¿Qué es eso?
1: Se va a ir el turco a Argentina. Pienso que, bueno, ya la saben, todos los argentinos, todos los jugadores, directores técnicos, lo que sea, cuando le dicen Boca, o cuando les dicen Boca, siempre Boca, cuando le dicen River Plate, todos quieren estar allá, todos.
3: Es más, si le pones acá su Yabelinda y te vamos a encerrar en un closet con ella 5 minutos, ni más, me voy a Boca, señores.
1: ¡Boca, siempre Pero Boca! Bueno.
3: ¡Siempre Boca, boludo! Y estamos en época mundialista, y bienvenidos a su sección favorita. Soy feo, pero verbo mata carita, señores.
1: Muy bien, viejo, espérame tantito. Y el día de hoy... Max le va a traer a ustedes cómo conquistarse una coreana.
4: ¿Qué dices?
1: Comiéndose una sopa Maruchan. Adelante,
3: ponga
1: viejo.
3: Esa música cachonda de elevador coreano, por favor. Recordemos que Corea del Sur está en el grupo de México junto a Chequia y Sudáfrica. Entonces, amigo, si tú te llegas a encontrar una coreana, si tienes un fetiche con los ojos rasgados, si tienes un fetiche con las otakus, ahí te va cómo le vas a llegar. Primero, antes que nada, tenemos que saber que las coreanas son especiales, por no decir mamilas, señores. No son como las mexas aventadas. No. Son más reservadas, son más cute. Ojo, datos serios sobre las coreanas. Necesitan atención constante. Hay que estar ahí dando lata. Mensajes diarios, les encantan los mensajes diarios, hay que ser un migajero con ellas. Les gusta que les inviten la comida, que les inviten las maruchan, señores. Entonces hay que soltar billete, pero bueno, si te gusta el ojo rasgado, esto puede ser para ti. Ojo, lo que les dije, no les gusta que llegues y ¡ay, sabrosa! ¡Ay, no, mi amor, chiquita, prechocha! No, ellas son le tienes que decir eres bonita. ¿Cómo se dice eres bonita en coreano? Jepe oyo. Jepe oyo. Jepe oyo.
1: Jepe oyo. Me gusta tu
2: no, no, no,
3: si
2: no,
3: te
2: no,
3: gusta
2: no,
3: tu trompa,
2: no, no, no, no.
1: A ver, ¿cómo es? No, no. ¿Cómo está?
2: Jepe oyo.
3: Jepe oyo.
1: Okay.
3: Jepe oyo.
1: ¿Y luego?
3: Ojo. Si está trompudita esa bocha, acá le dice, ay, te quiero dar un morder los labios, o sea, si tu sonrisa es bonita, le va a decir misoga y epioyo.
1: Ah, misoga. Muy bien. Están tomando nota, viejones, para que se agarren una coreanita. Aquí luego.
3: Si tiene ojos bonitos, le vas a decir nuni y epioyo.
1: Nuni epioyo. Nuni epioyo.
3: Broncas y tú dile y epioyo.
1: Imagínate llegar en
3: el rabo,
1: lleguen su imagínate llegar en la trocona, en la mamalona, con corridos de los nuevos rebeldes y decir ya piña peón. Imagínate, imagínate, qué perro. ¿Qué más, Max? ¿Qué oye, más para conquistar una coreana?
3: Ellas no les gusta tanto la faramayez, aparte están acostumbradas a los carros chiquitos, entonces. Pero tú llega, compadre, tú llega en la totoya acá, perrón. Y ojo. Ojo, ahí les va. Si ya la enamoras, te la llevas, se dan sus cates y todo, y al siguiente día amaneces así crudo, pedo, cachondo, y quieres más, quieres mole, le vas a decir gatei siksa al cayo. O sea, se vamos a comer juntos.
1: ¡Ah, perro!
3: Es como ponerle un ontas. Yo. Me urge.
1: Hoy, ayer fueron
3: sudafricanas. Zigza, cal, que hoyo.
1: Ayer fueron sudafricanas, hoy fueron sudcoreanas. Mañana voy con las checas, con clases para conquistar una checa. Mañana no se lo pierda. Aquí en Buenas Tardes con el Patrón, con nuestro amigo Max y sus bolas. Max, tus redes sociales.
3: Damas y caballeros, ustedes, que pioyo. Yo, que pioyo. Tú, que pioyas, nosotros que piollamos. Arroba Max Volquartz, que piollo oficial.
1: Nos valió madre que el Arsenal haya quedado campeón en la liga inglesa. Es más importante
3: para
1: conquistar.
3: Todos los hinchas del Arsenal, el Arsenal campeón después de 22 años. Arriba los Gunners.

0: Nos vamos, Los Ángeles Inland Empire, al reporte del tráfico en el área de Los Ángeles. Te comento que la autopista número 60 en dirección hacia el este, a la altura del Atlantic Boulevard, se está reportando un accidente sobre la lateral derecha. El tráfico por ahí avanza y podrías tener 20 minutos de demora. Ahora bien, si vienes manejando allá en el Inland Empire, en el freeway número 10 en dirección hacia el oeste, a la altura de Waterman Avenue, está reportando lentitud. 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

0: Orlando. Buenas tardes con el patrón, el show número 2 de la radio. Y ya está con nosotros, listo y preparado, nuestro amigo
1: Rigo Trejo.
0: ¿De dónde, Rigo Trejo? Stephanie Castellanos, por favor, para recordárselo a la gente.
2: De Zimapán, Hidalgo.
0: Vámonos, recio. Allá la tierra del pulque, allá la barbacoa de estilo Hidalgo. A todo lo que da, una revueltita así. Rigo, ¿cómo está, compadre? ¿Cómo andamos? Feliz martes 19 de mayo.
3: Estoy muy contento y muy feliz porque muy pronto les haré reportajes desde Hidalgo. Corea del
0: Sur. Vámonos, recio. Próximamente, porque hoy aquí vamos a estar con el patrón. Andamos en modo mundialista y hoy estamos representándole, dándole datos sobre Corea del Sur. Que en ese país, en la política, Rigo, son muy especiales. En el país de Corea, con decirle que ya destituyeron al presidente y hasta la primera dama la metieron al bote. Allá sí son bravos los coreanos en cuestión de política, Rigo Trejo.
3: Allá no se andan por las ramas, pariente. Por eso la Stephanie se quiere ir allá. A Corea del Sur, por eso es que ella le gusta todo lo que tenga que ver con esa cultura. Porque nació en Oaxaca de sangre surcoreana.
0: De sangre surcoreana.
2: Yo pensaba que patrón se la rayaba, dijo Rigo.
0: Sangre surcoreana, ¿qué?
2: Quítate, caíste hoy, no, hombre.
0: Pero bueno, Rigo, entramos con la información el día de hoy. Buenas tardes con el patrón en modo mundialista. Platícame, vamos a empezar con una nota bastante fuerte que en las últimas horas en el sur de California, pues ha sacudido también a nivel nacional e internacional el ataque a una mezquita en la ciudad de San Diego.
3: Efectivamente, un tiroteo se registró allá en San Diego, cerca de un centro islámico. Las noticias, pues bueno, en este momento las autoridades están revelando detalles de toda esta situación. Las víctimas son 3 personas que murieron en un tiroteo en la mezquita más grande de San Diego. Uno de los muertos era un guardia de seguridad y también, pues por supuesto, lo consideran ya un héroe porque salvó vidas. Esto es lo que dijo el jefe de la policía, Scott Wall. Y también, por supuesto, los sospechosos son 2 adolescentes que fallecieron a causa de heridas autoinfligidas. Es decir, se mataron ellos solos porque, pues bueno, son ellos quienes llevaron a cabo este atentado, este tiroteo. Entonces, desafortunadamente, nuevamente volvemos a ver un acto de estos de agresión con armas de fuego y estas situaciones que... Tristemente, y ante los ojos del mundo, esto ya es muy común en los Estados Unidos.
0: Sí,
3: mientras se siga alimentando, desde los niveles políticos, mientras se siga alimentando el odio, mientras se siga hablando mal de grupos, digamos, minorías, estas situaciones posiblemente no van a cambiar. Además de eso, también, mientras se le siga inyectando dinero a las organizaciones que protegen el tema de lo de las armas, entonces una situación que realmente da dolor y da mucha preocupación porque no es la primera vez, lo volvemos a decir, y lamentablemente no va a ser la última.
0: Y nadie está a salvo.
3: Exactamente, ya el mundo conoce los Estados Unidos también por esta situación, que a cada rato, en el día menos esperado, nos encontramos con este tipo de noticias.
0: Ay, tristemente, pero pues ahí está la situación. Rigo, platícame, vamos adelante, tenemos el tema de las votaciones, las intermedias, pero también salió una nueva encuesta de Trump, de esas que le dan dolor de cabeza al presidente, Rigo Trejo.
3: Esta encuesta está muy relacionada con nosotros los hispanos. En los últimos días, en las últimas semanas, hemos visto encuestas tras encuestas tras encuestas, todas, ninguna de ellas le favorece al presidente. Incluso hasta las encuestas que la cadena de Fox News revela tampoco son favorables para el presidente Donald Trump. Pues bueno, hoy quiero contarles de una encuesta que se centra en el voto latino. Es la nueva encuesta que está saliendo y que por supuesto está mostrando cifras que pues no son nada alentadoras para el presidente. Hay que recordar que en 2024 un número muy alto, un porcentaje muy alto de latinos llevaron al presidente Donald Trump a la Casa Blanca. Eso posiblemente se pudo haber evitado. Sin embargo, hay quienes dicen que los hispanos tenemos todavía la cultura del machismo y que por eso no se votó por Kamala Harris porque era mujer, y pues bueno, cuando las personas tienen este pensamiento machista, pues jamás van a aceptar que una mujer sea la presidenta. Un milagro sucedió en México, pero pues allá no había opciones. Eran dos candidatas mujeres, entonces pues la opción tuvo que ser mujer también. Pero bueno, la situación aquí en Estados Unidos, y con esta encuesta que revela números pues bastante desagradables para el presidente, porque el voto latino ha dado un giro total y está dando un giro total a nivel y a medida que pasan los días y que nos acercamos a las elecciones de medio término. Uh-huh. En 2016, el voto latino era muy pequeño, pues los que votaron por Donald Trump apenas era un 28%. En las elecciones de 2020, en su segunda campaña hacia la presidencia, Donald Trump consiguió el 36% del voto latino. Pero en la elección presidencial de 2024, Trump obtuvo el 48% del voto latino. Okay. Son números muy altos. De ese número de 48%, Donald Trump ahora solo le queda el 66% de los votantes latinos que aprueba su gestión. Es decir, de ese 48% que votó por Trump, ahora el 66% de ellos siguen aprobando pues el manejo de Trump y su forma de gobernar al país. Y los que se están yendo y los que se están saliendo de la jugada, pues bueno, son personas que les desagrada la situación con el tema de migración, los temas de la guerra y, por supuesto, los temas de la inflación y la mala economía que hay aquí en el país. Entonces, poco a poco los números van saliendo y también de eso nos damos cuenta cómo la gente se va haciendo a un lado. Ahora, hay que recordar que en el voto latino hay muchos que no tienen el partido. Pueden votar demócrata, republicano, republicano, demócrata, como les guste, como se les dé. No, hay muchos que no están afiliados a un partido político.
0: ¿Qué es lo que marca la diferencia?
3: Para estas próximas elecciones, exactamente, para estas próximas elecciones se prevé y se cree, y esto es de acuerdo a los expertos en democracia, pues bueno, que los hispanos se van a inclinar por el partido demócrata.
0: Bueno, eso ahorita lo vamos a platicar más adelante. Vamos a un espacio, ahorita regresamos, seguimos platicando con Rigo Trejo, hablando de política y cosas peores. Ahorita regresamos para ver, seguir hablando de este tema y mucho más. No le cambie.
3: Más detalladamente hablaremos de los resultados de las elecciones primarias de hoy, martes 19 de mayo, en diferentes estados aquí en los Estados Unidos.
0: Saludos a la gente de Oregon, que salga a votar y que lo haga bien, de buena forma. Ya regresamos. Esto es Buenas Tardes con el Patrón.

0: Ya estamos de regreso, está escuchando. Buenas tardes con el patrón, el show número 2 de la radio. Seguimos hablando de política y cosas peores con Rigo Trejo. En el segmento pasado se puso bastante interesante lo que estaba hablando, los números que están arrojando en estos últimos días el voto latino, que sin duda alguna de las minorías nos hemos vuelto la mayoría. Y créame, usted que está sintonizando ahorita la radio en cualquier parte, en cualquier ciudad donde llegamos, ya sea en Arizona, en Utah, en California, en Oregon, Washington, en Tennessee, en donde sea que usted nos esté escuchando, cualquiera, si usted, le volvemos a repetir y no nos vamos a cansar de decirlo, si usted tiene la oportunidad de votar, hágalo, y hágalo por los que no pueden, hágalo porque su voz es importante, su voto es importante. He escuchado mucho de que, ¿de qué sirve ir a votar si es la misma? No es la misma, y quedó comprobado que el voto latino le dio la presidencia a Donald Trump, y esa también puede hacer un cambio, Rigo Trejo.
1: Agregando a eso que acabas de decir de cómo el voto latino puede hacer un cambio, hasta el momento, y esta era parte de, pues bueno, de la información en el segmento anterior, pero bueno, hasta el momento hay 36 millones de hispanos registrados para votar.
0: ¿36 millones?
1: ¿Cómo 36 millones no van a hacer el cambio aquí en los Estados Unidos? La situación es que, ahora, esos son los que están registrados. Ahora imagínate cuánta gente por desidia o por pereza o porque simplemente le deja que alguien más le deja la responsabilidad a alguien más. Pero puede ser que hay más gente que no está registrada por el hecho de no perder un día de trabajo o unas dos horas del día de la elección para ir a votar, porque pues para registrarte no tienes que pedir un día de trabajo. Simplemente te registras. A cada estado, cada ciudad tiene un lugar donde se pueden registrar, o a través del internet las personas pueden registrarse para votar. Pero también el día de la elección es muy importante votar, o simplemente votar por correo. Bueno, vamos a hablar de el tema de las elecciones de medio término, que cada vez estamos más de cerca, pariente, y el día de hoy hay elecciones primarias en diferentes estados. Hay estados donde realmente se está concentrando la atención debido a todas estas situaciones que están sucediendo en el país. Los estados que están celebrando elecciones primarias el día de hoy es Alabama, es Georgia, Idaho, Kentucky, Oregon y Pensilvania.
0: Saludos a la gente que nos escucha en esa ciudad, en esos estados, donde hay varias gente que nos escucha. Y ojo con esto, esta información que viene a continuación, ponga mucha atención, Rigo.
1: Hay una preocupación por parte de los republicanos, porque pues bueno, en elecciones primarias anteriores, desde que empezaron las elecciones primarias en el mes de enero, pues bueno, ha venido esta situación de ver cómo los demócratas están abarcando más terreno. Estos cambios de distritos en algunos estados que quieren hacer, y todo quiere, pues bueno, de cierta manera que apunte a favor de los republicanos, que incluso la Corte Suprema ya se vio involucrada también en esa situación. Pero el día de hoy hay elecciones que están llamando mucho la atención. Tal es el caso de Georgia, porque pues bueno, es uno de los estados más importantes. Vamos a ver qué es lo que va a suceder en esa elección. Ahí se está votando por gobernador, senado, fiscal general y comisión de servicio público. Gracias. Este es un estado donde la prensa se va a concentrar. También hay otro que es definitivamente importante, que es el estado de Kentucky. Esta es la elección que ha llamado la atención bastante, porque Trump se va en contra de los republicanos rebeldes. El presidente toma ventaja de todos aquellos que, aunque sean republicanos, no están de acuerdo con le hacen la vida imposible al presidente. Entonces, en esta elección, en esta campaña de Kentucky, el día de hoy se dice, y la prensa prácticamente va a estar concentrada en los resultados de Kentucky, porque el presidente ha hecho todo lo que tenga que hacer y todo lo que ha estado en sus manos para derrotar a un republicano que fue quien lideró esta campaña de que se revelaran los documentos de Epstein, que no estuvo de acuerdo en temas fiscales y que también ha cuestionado mucho la ayuda militar y todo ese tipo de cosas. Entonces el presidente Donald Trump la ha agarrado en contra de él, porque el que pues vota en contra de él, o el que no está con él, simplemente es su enemigo. Y está metiéndole dinero, mucho dinero, a una campaña de alguien que él cree que pudiera reemplazar o ocupar ese puesto. Es la campaña más cara a través de la historia, esta primaria allá en el estado de Kentucky, nunca una campaña primaria se había gastado tanto dinero como se está gastando el día de hoy o para esta campaña allá en el estado de Kentucky. Una situación que realmente nos hace ver y nos hace entender que el presidente quiere hacer todo lo posible por rescatar su Senado, por rescatar su Cámara Baja, pero los votantes son los que deciden. Al final del día, los votantes son los que deciden, y quien no esté de acuerdo con todas estas medidas y todas estas agresiones y todas estas leyes y estas decisiones que el presidente Donald Trump hace, pues bueno, es una buena oportunidad participar en las elecciones y ahí, a través del voto, decirle al presidente: no estamos de acuerdo con cómo usted está llevando al país en estos momentos. Quedan 2 años y aproximadamente 6 meses de la presidencia de Donald Trump, pero las elecciones de medio término marcarán realmente el rumbo de los próximos 2 años, porque si se hace, digamos, si se inclinan los resultados hacia el Partido Demócrata, entonces el presidente va a estar como atado de pies y manos. Sí, entonces es bien importante la participación en las elecciones. El día de mañana, por supuesto, estaremos dando resultados de cómo fueron las elecciones del día de hoy. Los resultados, nuevamente repito, Kentucky es uno de los estados donde la prensa está muy al pendiente de lo que vaya a ser el resultado del día de hoy, debido a que el presidente se ha agarrado a un republicano como enemigo y ha puesto a otro que de sus amigos, de su bancada, de él, para que lo reemplace. Entonces, esa es la elección, esa es la campaña, esa es la primaria que más dinero se ha gastado en los Estados Unidos a través de la historia, la que está sucediendo el día de hoy.
0: Para estar al pendiente, porque el próximo 3 de noviembre no vamos a cansar de decirlo, que salga a votar, porque esto va a ser previo y va a ser una radiografía de lo que se viene el 3 de noviembre, que se va a elegir gobernador en California, Texas, Florida, New York, Georgia, Arizona, Michigan, Pensilvania, Wisconsin, Ohio y en otros estados a la elección del Senado, como Texas, Georgia, Carolina del Norte, Florida, Ohio, Michigan, Wisconsin, Pensilvania, Arizona, Iowa, Maine y Virginia. Pendientes, porque aquí en este segmento con Rigo Trejo vamos a estar dándole toda la información. Rigo, como siempre, muchas gracias, porque aquí seguimos hablando de política y cosas piores.
1: Gracias, pariente. Regresamos el día de mañana. Mañana hablaremos, por supuesto, de los resultados, de quién ganó, de cómo le fue a los que apoyó el presidente Donald Trump. Hablaremos también de la participación de los latinos y veremos cómo pinta más o menos el mapa para lo que será las elecciones de medio término. Entonces, el día de mañana, más detalladamente, hablaremos de los resultados de las elecciones primarias de hoy, martes 19 de mayo, en diferentes estados aquí en los Estados Unidos.
0: Saludos a la gente de Oregon, que salga a votar y que lo haga bien, de buena forma. Ya regresamos. 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
2: Vámonos, Los Ángeles, Inland Empire, al reporte del tráfico. Si tú vienes manejando allá en el área de Fontana, te comento que vas a encontrar un poco de lentitud ahí sobre el 10 en dirección hacia el este, a la altura de la Heaven Avenue hasta la avenida Cherry. Y en este lado de Los Ángeles, ahí en el 105 dirección el este, también hay lentitud a la altura del 405 hasta la Wilmington Avenue. Maneja con mucha precaución. 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
0: Plebada, estás escuchando Buenas Tardes con el Patrón, 5 de la tarde con 43 minutos. 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

0: pasa cuando una persona es arrestada? ¿Qué es lo que sigue cuando hablan con su abogado, cuando te tienen que presentar en la corte? Gonzalo, feliz martes, bienvenido.
1: Gracias por tenernos aquí otra vez. Y mira, una cosa muy importante que quiero que todos sepan, que cuando alguien tiene un caso criminal, la única cosa que nunca deben de hacer es ignorarlo. Ignorando un caso criminal puede afectarte, ¿ok? Eso es la cosa que nunca deben de hacer, es ignorar su caso criminal.
0: Oye, Gonzalo, muchas veces hemos escuchado que las primeras horas después de un arresto pueden ser muy importantes. ¿Por qué, Gonzalo? ¿Qué pasa realmente dentro de esas horas?
1: Porque ahí es cuando la policía va a querer ganar más información en tu contra, ¿ok? En ese momento, después de que te han arrestado, tú ya estás encerrado, pero ellos están investigando, están buscando, están viendo, hablando a cualquier persona que le pueda dar información. Después te van a presionar, ¿ok? Y en ese momento, cuando estás recién arrestado, es cuando tienes todo en mente, estás pensando en querer salir. Eres lo más débil en ese momento y ellos lo saben. So, cuando una persona recién arrestado, yo sé que es un momento duro, pero número uno, tienen que estar calmado. Y número dos, espera a tu familia que te vayan a sacar o espera que vayas a la corte para poder salir inmediatamente. So, en esos momentos, cuando un oficial quiere hablar contigo, quiere negociar, quiere eso, quiere lo otro, tú no debes de contestar ninguna pregunta. ¿Por qué? Porque es para presionarte, ¿ok? Y lo que tienes que hacer es tener tu abogado presente antes que hables, antes que vayas a negociar cualquier cosa o decir decir información que ellos están buscando.
0: Oye, Gonzalo, me gusta esta parte que tú dices que hay que mantenerse calmado, porque muchas veces por nervios estamos tratando como de aclarar o de explicar que nosotros no tenemos nada que ver con algún caso o con alguna situación. Al uno tratarse de explicar, ¿esto puede llegar a ser un error, Gonzalo?
1: Yeah, tratando de explicar tu parte es un error muy grande, porque ahí vas a decir ciertas cosas que te va a afectar. Tal vez es una estrategia que está usando un policía para ganar admisiones de ti. Y es lo que hacen y es lo que usan. Usan tus propias palabras en tu contra en orden para poder juzgarte. Eso es por eso, mira, yo sé que a veces quieres explicar tu versión, quieres decir ciertas cosas, pero en ese momento, cuando estás con ese oficial, guardando silencio es la mejor cosa que puedes hacer, porque así no dices nada, no mientes y ahora todo lo que usted no dijo, no lo van a poder usar en tu contra. ¿Por qué? Porque nunca dijiste nada.
0: Oye, pero muchas veces uno está en la disposición de cooperar, ¿no? De decir, ok, yo quiero que vean que no tengo nada que ver, quiero cooperar. ¿Y qué pasa? Que hay mucha gente que llega a firmar cosas que pues te piden porque crees en la palabra de ellos. ¿Esto puede perjudicar a uno mismo, Gonzalo?
1: La verdad que sí. Cuando una persona cree en los oficiales y habla con los oficiales y piensa que son sus amigos, como te digo, te va a afectar, pero guardando silencio no te puede afectar para nada, no te pueden dar cargos adicionales, no te pueden dar una sentencia más larga porque no quisiste hablar, es tu derecho. Y mira, tienes que pensarlo así. En el momento que estás con un oficial, tal vez tienes miedo, tal vez hay algo que te está asustando, ¿okay? O tal vez no estás pensando bien, estás nervioso, y eso es completamente normal. En esos momentos cuando tienes que guardar silencio, no decir nada y con calma. En la calma cuando se puede platicar con tu abogado y tu abogado te va a decir, sabes lo que tienes que hacer, sabes lo que tienes que hacer en orden para poder que todo vaya bien en tu caso.
0: Oye, sí, porque muchas veces en la situación uno no piensa tranquilamente, uno está desesperado porque si arrestaron a algún familiar tuyo, quieres sacarlo lo más rápido posible y a veces te enfocas en eso, pagas fianza y no checas otras cuestiones dentro de los casos. ¿Qué es lo que puede llegar la gente a descuidar cuando toma este tipo de decisiones apresuradas, Gonzalo?
1: Mira, cuando estás enfrentando un caso criminal, todo tiene que ser con calma, ¿ok? Tu abogado va a ser agresivo en la corte, pero no se va a presionar, no se va a mover, no vamos a hacer algo que no se debe de hacer. Todo va a ser en orden como debe de ir. Cuando alguien no está calmado y hace ciertas cosas, eso puede afectar el caso. So, mira, yo sé que ser arrestado es algo bien nervioso. Nadie que está en esa situación, nadie va a querer estar en esos momentos, especialmente en la cárcel o enfrentando tiempo en la cárcel. Eso es por eso, en esos momentos, guardando silencio, ser calmado es la mejor y la única cosa que tienen que hacer.
0: Me gustan todos esos consejos que estás dando, Gonzalo, porque muchas veces no sabemos cómo actuar y pues escucharte aquí en Buenas Tardes con el Patrón, que nos estés aconsejando todo esto, pues ya es de gran ayuda. ¿Qué diferencia podría hacer, Gonzalo, ya para terminar, tener una buena representación legal desde esas primeras horas a no tenerla?
1: Tienes que entender esto. Cuando tienes ayuda en el principio, es cuando vas a agarrar a alguien que te va a decir, sabes que no hagas esto, haz esto. No contestes eso. ¿Ya me dices? Y así no te vas a meter en problemas. Cuando tú esperas porque, el primo me dijo esto, o el primo dijo eso, es cuando te vas a meter en problemas. Acuérdese, inmediatamente cuando alguien está arrestado, tienes que agarrar una ayuda de un abogado para que te ayude a salir para adelante.
0: Eso es todo. Ahí están los consejos del experto Gonzalo Sansores de la Firma Unida a la Liga Defensora. Gonzalo, ¿algo más que te gustaría agregar en esta tarde?
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1: Thank you.
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Estás escuchando Buenas Tardes con el Patrón. ¡Feliz martes! Vámonos en estos momentos a nuestro segmento en donde podemos encontrar información que realmente necesitamos. 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

0: la tarde con 5 minutos. Ya llegó el patrón y la Stephanie aquí. Regalamos boletos para Disneylandia que usted puede ganar aquí. Stephanie, el teléfono del WhatsApp donde hoy vamos a regalar ese paquete familiar para que se vaya con 5 personas a Disneylandia.
1: Oh, yeah. 818-520-1055. No marquen porque ahorita estamos teniendo problemas con la línea telefónica.
0: Es correcto.
1: El número de WhatsApp al que queremos que nos mande su mensajito y que participe en esta dinámica es el 818-854-4057. Voy una vez más. 818-854-4057.
0: Pero no marque, oiga, no marque todavía. No marque, lo otro le voy a decir, es nota de voz la que tienen que mandar al WhatsApp. Tiene que ser una nota de voz, no marcar a la línea del WhatsApp, porque nos van a empezar a marcar y lo vamos a colgar. Es nota de voz con la... Ahorita le vamos a decir la dinámica de cómo puede ganarse ese paquete familiar, ¿ok?
1: Ok.
0: Facilito, plebada. El teléfono de WhatsApp, ¿ok? Pero no es marcar al WhatsApp, es mandar una nota de voz y ahorita le voy a decir cómo va a estar el asunto. Ahí le va. Pero primero quiero decirle que, pues bueno, el Disneyland Resort, muchos le dicen Disneyland Resort, pero nosotros le decimos Disneylandia. Un lugar especial donde las promesas se cumplen y los sueños se hacen realidad para ti y para toda la familia. Y aquí en La Qué Buena con tu compa El Patrón, en Buenas Tardes, queremos darte la oportunidad de visitar y crear recuerdos juntos, porque Disneylandia es más feliz contigo. Así que,
1: plebada, ay, qué bonito.
0: Ponga mucha atención a la dinámica en este momento, ¿ok?
1: A ver, cuéntanoslos todo.
0: Fácil.
1: A ver.
0: Voy a poner 3 canciones de las películas de Disney.
1: Ok.
0: 6:07 para que vea que estamos al tirante aquí.
1: Ok.
0: Voy a poner 3 canciones. Y la primera persona que me mande una nota de voz.
1: Nota de voz.
0: Nota de voz.
1: Nota de voz.
0: Al WhatsAppazo.
1: 818-854-4057.
0: No que nos marque. Tiene que ser nota de voz.
1: Nota de voz.
0: Ok. Vuelvo a repetir, nota de voz al WhatsApp de Buenas Tardes con El Patrón. Con el nombre de las películas donde sale cada canción.
1: Ok.
0: Ok. Uf. Voy a poner 3 canciones de Disney.
1: Ya me puse en
0: la Disneylandia. Y en cuanto toque la última, ay, inmediatamente agarra el teléfono. Y si usted se sabe las tres, va a mandar la nota de voz.
1: Nota de voz.
0: Y va a decir, esta, la primera sale en tal película, la segunda canción sale en tal, así, ¿ok?
1: Ok.
0: Con su nombre. ¡Vamos, recio! Ahí le va, la primera canción. Ahí le va.

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1: Oye, esa canción no la debe dedicar don José Armando Ronstan a nosotros, ¿ah? Está muy buena. Mira, yo no me había fijado. Mira, esa canción dedicada de... Aquí está con nosotros José Armando y el Cames, aquí andan a todo lo que da. Dedicada para nosotros. Ahí vamos, escúchela.
0: 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Tienes un infame animal.
1: Porque navegamos en un... ¿Qué?
2: Navegamos en un mar de ignorancia.
1: En un mar de ignorancia, exactamente.
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1: Jamás. Ahí está.
3: Ay, me dolió.
1: Esa es la canción número uno. No nos marquen, oiga, no nos marquen, por favor, no nos marquen, porque apenas va la primera canción.
3: Nota de voz, por favor.
1: Pero es que yo no sé para qué nos marquen si todavía no pongo las tres canciones, pues. O sea, ¿cómo va? Casi le contesto, es que para preguntarle.
3: Ya te adivinaron cuáles son. O sea, no. Todavía no las ponen, pero ellos ya saben qué canciones son. Porque,
1: bueno, ahí está la primera canción.
0: No puede.
1: Ahí va la segunda. Okay. Ahí va la segunda, ¿ok?
3: Ok, va.
1: Está bien fácil esta, güey.
4: Ay. De mi llorona.
3: Facilísimo.
4: Llorona.

0: lloronda.
1: Ahí está, la segunda canción es esa. Y en la tercera canción, automáticamente cuando yo le ponga la tercera canción, usted ya puede, si usted sabe las tres canciones, en qué película salieron las tres canciones, inmediatamente me manda una nota de voz. ¡No nos marque, por favor, no nos marque!
2: Nota de voz.
1: Nota de voz.
2: Nota de voz.
1: Ahí va la última. 3, 2, 1. Está bien fácil también.
2: A ver, tengo la primera, la segunda.

0: quiero saber.
1: A ver, ahora sí, vamos a ver si alguien adivinó las tres. ¡Que no nos marque! ¡No nos marque! ¡Nota de voz!
2: Está colapsando el WhatsApp. Chécate eso.
1: Ahí va.
2: Vamos a ver cuál fue el primer mensaje.
1: Vamos, aquí nos cayó un mensaje. Vamos a ver si se sabe el nombre de las tres canciones de Disney en este momento que salieron al aire. Vamos a ver.
3: El Rey León es la primera, la segunda es Coco y la tercera es Pocahontas.
1: A ver, espérame. Pero este cayó a las seis. Ahí te va, mira.
3: El Rey León.
1: Vamos a ver. El Rey León.
3: El Rey León.
1: Ok, pero llegó primero este. Vamos a ver.
2: A ver,
1: es que lo mandó después. Pero, plebada, tenemos boletos. Habemos boletos. Y ahí le va. ¿Quién se ganó los boletos? Vamos a ver.
4: La primera canción sale en la película del Rey León.
2: A ver.
4: La segunda sale en la de Coco. Uh-huh. Y la tercera sale en la de Pocahontas. Y se llama ¿Qué será? Mi nombre es Moisés Reyes, de Pico Rivera.
1: ¡Eso, viejo! Y al otro compa, que también lo mandaron al mismo tiempo.
2: Ah, fue un empate, ¿qué te parece?
1: ¿Un empate?
2: Sí, un empate.
1: ¿Un empate? ¿Le podemos dar paquete a los dos?
2: Claro que podemos, patrón.
1: Vamos a marcarle al primero a ver qué rollo. A ver, compadre, este porque estaba bien bravo. Vamos a ver.
2: Es que la verdad los dos llegaron al mismo tiempo. Se la rifaron así.
1: Es que llegaron al mismo tiempo los dos, güey. Vamos a ver.
5: Aló.
1: Compadre, ¿cómo se llama usted?
5: Me llamo Carlos Orellana, compadre.
1: ¿De dónde eres, Carlitos?
5: De Guatemala.
1: Chapín, y te llevaste el paquete familiar para Disneylandia, compadre.
5: ¡Felicidades!
1: ¡Es todo, viejo! ¡Felicidades, viejo!
5: ¡Felicidades!
1: ¿Dónde nos escuchas, compa?
5: Gracias.
1: ¿Dónde nos escuchas?
5: De la ciudad de Sondland, California.
1: Es todo, compadre. Ahorita te vamos a mandar un mensaje para que nos dé tus datos bien. Y también, para que nos dé tus datos completos y para que te den los boletos, ¿ok?
5: Muchísimas gracias,
1: bro. Y que dígale a la gente que esto es real, que no son payasadas, que no somos como otras estaciones, que regalamos pura cosa que no. Ya vemos, ya está, compa, no, ahorita te marcamos para atrás, ¿ok? ¡Felicidades!
5: Gracias.
1: Ánimo, ahí está la gente, anda bien emocionado, mi compa.
2: No se la creyó, yo.
1: Vamos con el segundo. A ver si. ¿Dónde quedó? Venga, tu roña. A ver, vámonos con el segundo que fue ganador. Ya tenemos a los ganadores de. Inga Turruñera se quedó a todo lo que da. Gracias a la gente que sigue participando con nosotros. Vamos a ver quién anda por ahí.
2: Quedó hasta abajo. Y yo creo que se metió al baño o algo así.
1: ¿Qué? ¿Quién habla?
4: Moisés Reyes.
1: ¡Te ganaste los boletos, Moisés! Ahí está, era Moisés. Oye, May, ahí nos escucha, ¿en dónde? ¿En Pico Rivera o qué?
4: Puro Pico Rivera.
1: Es todo, viejón. Hoy te estamos a comunicar contigo para decirte cómo va a estar el rollo de los boletos, ¿ok?
6: Y luego celular y internet.
1: ¿Qué hubo, le?
4: Ok.
1: Ahí está. Dile a la gente que sí es real y que sigue escuchando Buenas Tardes con el Patrón, viejo.
4: Hay que seguir escuchando Buenas Tardes con el Patrón.
1: ¡Qué ole!
4: Tiene muy buenos teléfonos.
1: Así, como dijo el pirata Culiacán.
6: Así nomás quedó.
1: Ya está, compa Moy, ahorita le marcamos.
4: Gracias.
1: Ahí está, mira, todo lo que hay, están los doblemente ganadores, porque lo mandan al mismo tiempo acá que sí cumplimos. Aquí en Buenas Tardes con el Patrón. El show número 2 de la radio. ¿Cómo ve José Armando aquí que tenemos estos regalazos para la gente?
7: Usted siempre ha sido muy espléndido.
1: Como debe ser.
7: Quisiera decir lo mismo de su compañera. Que ni agua ofrece.
1: Pero,
7: oye, patrón, pues si la vieran cómo viene hoy, lipitiki, maquillaje.
1: Es que tuvo entrevista y todo el día de hoy. Por eso, pues.
7: No, vino como si fuera la Miss Universo.
1: Al tirante, como un overol. Por eso es la flor más bella de Oaxaca.
2: Sobre todo. Pues,
1: de Oaxaca.
7: Qué bella flor.
1: Vamos al corte, regresamos. Gracias a la gente que participó con nosotros el día de hoy. Buenas tardes con el patrón.
2: No voy a contestar.
1: No, por favor. ¿Por qué dice que se parece al que sale en app? ¿Por qué está diciendo que ya regresamos? Ay, no, esta morra.
8: El patrón.
2: al reporte del tráfico en estos momentos. Ahí está. Íralos. A ver. Vámonos, a ver.
7: De la mar, por aquí pueden pasar. La víbora de adelante.
2: Vámonos al reporte del tráfico. Autopista número 10 en dirección hacia el este. Viene con bastante lentitud debido a un accidente sobre el carril central a la altura de la Crenshaw Boulevard. Así que maneja con mucha precaución si vas por el área. Tráfico detenido, aproximadamente 30 minutos de demora. Mucha precaución y sigue disfrutando. Buenas tardes con el patrón, que tenemos la visita aquí del señor de App.
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0: estás escuchando, buenas tardes con el patrón. Estamos en modo mundialista. El show número 2 de la radio. Seguimos hablando de este país, de Corea del Sur, el favorito de Stephanie. ¡Ay! Semifinalista de Corea-Japón 2022. Organizó un mundial y tiene muchas cosas bien perronas en su cultura.
1: No, sin duda alguna, sí, los asiáticos, los coreanos. Que en su momento también vamos a hablar de Japón, que es otro país que viene la Confederación Asiática, de qué es lo que pasa, que son parecidos. Pero bueno, Corea del Sur, pues la gente que va sintonizando, no estamos hablando, el país invitado de hoy es Corea del Sur. Mañana, por cierto, tenemos invitado al país de República Checa.
2: República Checa. Y ahí el día de mañana vamos a dejar que te explayes.
1: De las checas. Ay, mamá. Pero bueno, ¿sabías tú que las series coreanas dominan Netflix?
2: ¿A poco?
1: Nah, a ver, déjate caer con todo ahí. Jálate.
2: Plebe, ¿qué quieres que te diga? No me va a alcanzar. Síganme en mi podcast.
1: Perra, nada más perra. Síganme en mi podcast. Síganme haciendo un podcast puro pedo.
2: Voy a hacer uno, güey. Ahí me voy a explayar, ya que no me dejas hablar de las series coreanas aquí.
1: Necesitaría 2 horas de show por cada segmento.
2: Mínimo. O sea, por un episodio 2 horas. Oigan, ¿debería hacer un podcast sobre eso? No sé. Bueno, ahorita en el momento... hay una perrona que está teniendo mucha controversia allá en Corea del Sur, pero que es de Disney Plus, de que se llama Corona Perfecta, y están, híjole, es muy sensible ese tema para ellos, porque es como un drama tipo histórico.
1: Drama. Entonces, como los que hay aquí en la radio, más o menos.
2: Es algo así, algo por el estilo. Es como que si en México hubiera hecho una Rosa de Guadalupe acerca de Porfirio Díaz y la pelea contra Benito Juárez. Algo por el estilo, ¿no? El punto es que hay, pues es fantasía. Y la gente se lo tomó a pecho ciertos datos históricos que no cuadraban y ahorita los están funando machín.
1: Palo, ahí en Corea.
2: Sí, esa es una de las cosas, pues, que allá cualquier escándalo funan a los artistas bien feo, ¿sabes?
1: No, sí, a los artistas y también a los políticos. Me he fijado que también allá también los políticos, los coreanos.
2: Mucho,
1: a la primera dama la metieron al bote.
2: ¿Eh?
1: La metieron al bote a la primera dama allá en Corea.
2: Quitaron a su presidente que tenían ahí. Entonces,
1: allá no andan las medias tintas, pleba. Allá, mira, vámonos recio. Los coreanos están bravos para eso. Pero sin duda alguna, el juego de calamar fue lo que explotó mundialmente.
2: Es ¿cómo así? Hay que no. Juego de calamar. ¿Y viste La Casa de Papel versión coreana? También estuvo buena.
1: Sí, también, pero.
2: Pero el juego de calamar.
1: Yo creo que es la number one, ¿no? Fue una explosión mundial.
2: Sí, ¿cómo de que no?
1: Juego de calamar. Lo que sí es una es un hecho.
2: En mi podcast.
1: Lo que es. ¿Cómo te puedo seguir en tu podcast?
2: Ay.
1: Buenas tardes con el patrón. Buenas tardes con el patrón, nuestro podcast, el podcast número 2, ¿dónde nos pueden escuchar?
2: A través de Spotify, Amazon Music, Deezer, entre otras muchas plataformas más. Síganos en este especial de hoy, porque Buenas tardes con el patrón me va a dar 3 horas para hablar sobre este tema. Gracias.
1: Ay, no más. Lo que sí es un hecho, plebada, que Corea del Sur es un gran país y una mezcla entre tradición y futuro que impresionan. Lo que dicen que lo conocen. Yo me ha tocado ver videos y se ve impresionante. Seúl, la capital y todos los alrededores.
2: Tengo ganas de ir. Ojalá alguien me comprara un boleto como regalo por ser fíjate, buena trabajadora.
1: Otro de los datos que ahí te va porque te va a gustar este dato. Uno de los datos que también arroja el vivir en Corea del Sur es que lo llaman los guerreros Taewook. Que ese es el apodo a la selección nacional de Corea.
2: Ok.
1: Para que tú no sabías ese dato.
2: Ah, no, no sabía.
1: Son los guerreros Taeguk.
2: De fútbol coreano, lo que único que sé es Son Heung-min. Y ya se acabó.
1: Son Heung-min, que juega en el LAFC.
2: Ajá.
1: Aquí en la ciudad de Los Ángeles. Y también es de los países más felices en el mundo, los coreanos.
2: Híjole.
1: Lo que dicen.
2: Ay, tengo. Bueno.
1: Millones de personas. Ahora con el Mundial están muy felices y en el Mundial de Corea-Japón 2000 alcanzaron a ser el país más feliz del mundo. Es lo que dicen ahí.
2: Es que fíjate que en Corea hay mucha gente que...
1: ¿Se desvive?
2: Sí. Por eso lo dudo, ¿sabes?
1: ¿Será?
2: Es un tema muy
1: Pero lo que pasa es que es un ambiente, en el ambiente futbolístico es lo que estoy dando datos. A lo mejor... No,
2: bueno, pues sí.
1: En el ambiente futbolístico a lo mejor sí...
2: Sí son felices.
1: Son felices, claro. Pero bien perrón. Su victoria mayor en un Mundial fue... Cuando derrotaron a Alemania en el 2018.
2: Ah, no, pues cualquiera, ¿no?
1: Igual que México, en ese mismo año derrotamos a los alemanes.
2: Ándale. Pero tal vez Alemania no traía tan buena selección que digamos, ¿eh?
1: Es lo que dicen también todos, pero los vencimos en un Mundial. Pero bueno.
2: Me estás haciendo pensar, plebe.
1: Ya regresamos. Tú, buenas tardes con el patrón. Mañana tenemos invitado a República Checa. Así invitamos a unas checas aquí en la cabina.
2: Si vieran esa sonrisota que está poniendo patrón.
1: Y no te pierdas más adelante. Max nos cuenta cómo conquistar una coreana. Aquí, buenas tardes con el patrón. ¿Eh? Se encuentran en el Oxxo allá en México. Una coreana comiendo sopa maruchana allá afuera del Oxxo. Bien perrón.
2: ¿Y si hay?
1: Qué bueno.

0: escuchando el show número 2 de la radio. Estoy buenas tardes con el patrón. Hoy en este día ya 19 de mayo.
1: Oye, plebada, la gente que nos está sintonizando, gracias a la gente que manda sus mensajes ahí también en el DM, ahí en a través de nuestro, mi Instagram, que se llama arroba el patrón al aire. Así me encuentra en mi Instagram, el patrón al aire, todo pegado y sin espacio. En Facebook también me encuentra igual y en TikTok igual. ¿A ti dónde te pueden encontrar, Stephanie?
2: Ahí me encuentran como arroba stef.castellanos, arroba stef.castellanos, y en Facebook y TikTok como arroba stef.castellanos.15.
1: Y ahorita pues el país invitado el día de hoy, como lo has estado escuchando en el show, es Corea del Sur. Estamos en modo mundialista, el show Buenas Tardes con el Patrón. Viene más adelante el señor Luis Mondragón, el indomable, que nos va a contar datos sobre los espectáculos. Más adelante, mi tote chisme, ya lo sabe.
2: ¿A poco?
1: Déjame a mí.
3: Déjame a mí.
1: Aquí en Buenas Tardes con el Patrón. Si usted no tuvo la oportunidad de escucharnos aquí en la radio, aquí en la estación donde nos hacen el favor y nos hacen el paro y de lástimas transmiten este show, puede escucharlo también en nuestro podcast.
2: Así es, Buenas Tardes con el Patrón, Amazon Music, Apple Podcast, Deezer, entre otras muchas plataformas más como Spotify. Buenas Tardes con el Patrón, y por favor no se pierdan el episodio de este día porque voy a tener un especial de 3 horas hablando de Corea.
1: No. Aunque lo diga de chiste, está emocionada la mujer porque está hablando de Corea del Sur, pero yo mañana me voy a emocionar más. La de las checas.
2: Pues ya estás emocionadísime.
1: Mañana hablamos de República Checa. Pero bueno,
2: patrón,
1: un dato que se me pasó también contarlo ahorita. Uh-huh. Que ¿sabías tú que la afición de Corea del Sur es la afición catalogada por la FIFA?
2: Ok.
1: Como la afición más ruidosa y organizada. Porque hay selecciones muy ruidosas. O sea,
2: como
1: aficiones,
2: la mexicana,
1: por ejemplo, o la brasileña. Hay muchos que son ruidosos, pero machín. Pero en cuestión de organización, Corea es la más ruidosa y organizada de todos los mundiales.
2: O sea, me imagino.
1: Son desmadros, pero bien organizados.
2: Desmauser organizado. Tómala.
1: Así es. Es un desmadre bien. Ahora sí que a ellos sí les queda el título de desmadre bien organizado. Los coreanos del sur.
2: Oye, y los coreanos y los japoneses en en los mundiales se han destacado por llevarse toda su basura.
1: Ándale, llama mucho la atención, sí. Son muy limpios.
2: Sí.
1: Igualito que los mexicanos, va. Igualito.
2: Sí, claro, no me sorprende.
1: No, ¿qué nos puede sorprender?
3: ¿Qué?
1: Pero bueno, pleba, estás escuchando Buenas Tardes con el Patrón, el show número 2 de la radio. Ya regresamos. Sigan mis redes sociales, arroba el patrón al aire, en Facebook, Instagram y TikTok.
2: Arroba Steph.castellanos.
3: Gente piojosa, antes no tenía abanico.
1: Ya regresamos con la Gilbertona y demás.
3: ¿Qué estás haciendo con esa

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0: ¡La bala! Ya nos vamos. Ay. Yo pongo ese efecto porque cuando nos vamos, no pienso que la gente dice, cuando digo ya nos vamos, a la gente va a decir. Pero yo la hago de emoción, pues aquí buenas tardes con el patrón. Oigan, gracias a la gente, felicidades a los ganadores de los boletos. A toda la plebada que estuvo ahí al pendiente y al tirante el día de hoy que tuvimos a Corea del Sur. Mañana, Stephanie, ¿cuál es la selección de la que vamos a hablar?
1: Ya hasta vi tus ojitos brillando ahí. República Checa.
0: Imagínate allá un...
1: Checa, checa, teso.
0: Imagínate yo ahí en el Pollo Campero invitando a una de República Checa a comer ahí una morrita de República Checa, compa Gámez.
2: Qué agusticidad.
0: Ay, mija, estarías en Praga, pero estás aquí en el este de Los Ángeles, mija, aquí. Al tirante, una checa de Checoslovaquia, a todo lo que da. Mañana, escúchenos, porque mañana le vamos a enseñar cómo usted puede conquistar a una morrona de República Checa.
2: Una checona.
0: Compa Gámez, ¿qué tenemos en los compas del día de hoy?
2: Gracias, mi compa patrón. Nos arrancamos a las 7 de la noche con nuestro gran amigo.

0: José Armando Bronstein, que viene en el gran noticiero nacional, cierre de
1: edición. No, Estefany, no vayas a decirle lo que dijiste 62. Que le ibas a decir hoy. No quiero escuchar ahorita el rato. Ahorita que venga, no quiero que le vayas a decir lo que...
0: Compórtate,
1: pues lo que compórtate.
0: Compórtate como lo que eres. No, es que mejor
1: hace rato
0: no.
1: Me dijo que cuando esté contigo, ahorita más rato, se va a quedar un rato la Estefany. Ajá. A que la escuche ahorita. No, mejor no.
0: No, no, no, que se queden a escuchar.
1: Mejor que se queden a escuchar.
0: Sí.
1: Para que sepan que... Si le, No creo que la...
0: No, te vayas a manchar.
2: No, aire, ustedes son unos venenosos.
0: No te vayas a manchar.
1: Ya te conocemos.
2: Son unos venenosos. Y yo tengo que... Ay, Dios mío,
1: es que estaba
2: favor.
1: Diciendo que... Se... No, mejor... No.
0: No digas,
1: ¿qué
0: no
1: más
0: digas.
1: Tenemos, compa Gámez?
0: Mi compa, nos venimos son a las 8. A las 8 de la noche tenemos...
2: ¡Montoneros!
0: Tema caliente. Hoy a las 8 de la noche.
1: ¿Cuál es el tema, compa?
0: El tema caliente, fíjate que un estudiante universitario de la Universidad de Virginia fue sacado de la ceremonia por ondear su bandera. No voy a decir de qué parte es la bandera, pero lo sacaron en ceremonia por ondear la bandera de su país.
1: Válgame la canción.
0: Y vamos a ver qué es lo que opina la gente. A las 9 de la noche, las celebridades del mes. Ahora es el Día Mundial del Juego Limpio. La gente que juega limpio, la gente que juega y que no hace trampas y que todo.
1: Ah, es porque jugaba, hacía trampa, pero jugaba bañado. juego limpio. Entonces.
0: A las 10 de la noche venimos con truchas, compas. Y a las 11 de la noche su lechita a dormir y nos vamos. Traemos boletos para Disneyland y también traemos boletos para el Toro Guapo de Perris para el Memorial Day Weekend, que vas a estar transmitiendo allá totalmente.
1: Desde las 11 allá voy a estar, y voy a llegar a las 10 de la mañana el Toro Guapo de Perris.
0: En el Terregal.
1: Allá bien perrón con toda la gente allá de aquí, toda la de Riverside y toda la gente allá de Island Empire. Allá nos vemos en el Toro Guapo de Perris. Bailezón con los Farmer, con el con los nuevos escoltas,
0: sí.
1: Los caimanes, güey, va a estar general coronel Jerry.
0: La ganadería.
1: La ganadería, las dos cañadas.
0: Las dos cañadas de Mere Hernández.
1: Del compa Mere. Esa ganadería, para la gente que no le sabe mucho a la cuestión de jaripeo, la ganadería de mi compa Mere Hernández, ahí de dos cañadas, ellos son los que le exportan toros a las demás ganaderías, nomás para que sepa la calidad de toros que va a haber.
0: Así es.
1: Y los que necesitas. Haz de cuenta que ellos, plebada, es como el dealer. Para la...
0: De toros.
1: Sí, de toros para las demás ganaderías, como es los Destructores.
0: De Memo Campo.
1: De Memo Campo, también para la Selección Michoacana, los Transformers, de toda esa torada, siempre ahí en esas ganaderías hay toros que vienen de dos cañadas.
0: Sí.
1: Que es exportador de toros y también han dado buenos resultados en toros internacionales, nomás para que sepan la calidad... Que va a haber en el Toro Guapo el domingo.
0: A toda la raza que nos gusta ese rollo, que nos gustan los toros, nos gusta el jaripeo, pues allá los esperamos en el Toro Guapo
1: de Perris. En el Toro Guapo de Perris y la abandononona que Estefany anda emocionada todavía.
2: Misteriosa.
1: La misteriosa de Oaxaca para el mundo. Si usted no tiene la oportunidad de ver a la misteriosa, se la recomendamos. Es un abandononón, compa.
0: Sí, la neta que sí.
1: Perro, la neta. Una cosa, pero los sones se la vienen también perro. Y luego el show que están los plebes allá arriba. No. Uh-huh. Un evento de primera y, por supuesto, para los dolidos, ahí va a andar Gerardo Coronel, Jerry. ¿Qué onda, perdida?
0: Así es.
1: Van a estar ahí los caimanes, los farmers, que son de Perry, los farmers.
0: Sí, los
1: son de casa.
0: Son de ahí de casa, son de Perry, California.
1: Fíjate, no sé por qué le pusieron los farmers, le han puesto los perris.
0: Los perris mejor.
1: Los sí. Perris.
0: Los del lago, los de al lado del lago.
1: Los perris ahí.
0: Lo hubieran puesto, porque está el lago de perris a un lado.
1: A todo lo
0: está que está seco, pero a un lado está el lago.
1: Hijo de su madre. No, está más seco que un barrial, dirían en mi rancho. Pero bueno, ya lo sabe, plebada, quédese con los compas de la Qué Buena para cerrar con broche ahora la programación. Recuérdese, de bien temprano llega Don Cheto al aire con toda su plebada ahí, con las noticias y con todo el cotorreo. Don Cheto al aire de mediodía viene y de buenas con la mami y el mono. De 3 a 7, recuerde, buenas tardes con el patrón. Y para cerrar, los compas de la Qué Buena.
0: Así es, muchísimas gracias, compa.
1: Adiós.
0: Adiós.
1: Recuerda, mañana regresamos y voy a escuchar nuestro podcast en todas las plataformas digitales. Siga mis redes sociales, @ el patrón al aire.
2: @ustedes.castellanos.
1: Hasta mañana, plebá. Sí. Saludos a la gente que anda ahorita atrapada en el tráfico. Que anda todo lo que da.
3: Pasa por mí, ¿dónde andas? Pasa por mí porque no traigo camioneta.

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4: ¡Feliz martes! Ya son, ya pasa de las 7 de la noche y pues feliz martes a todos los radioescuchas que están aquí todo el tiempo esperando esta hora, este segmento, cuando nos está visitando aquí nuestro gran amigo José Armando Rosan, que trae lo más comentado del mundo mundial, las noticias más relevantes a partir de las 10 de la noche. Lo puede ver en su canal 62, pero ahorita lo voy a decir en los adelantos que tiene. Buenas tardes, ¿cómo está? Bienvenido.
5: Buenas noches, ¿por qué anda tan amable usted el día de hoy? ¿Cómo,
4: qué le pasó? Porque al es que me estaban diciendo de algo de arriba, de app, pero bueno, vámonos a la noche.
5: Ah, ese iban dos. El club del bullying cuando uno llega aquí, ¿no? Bueno. ¿Qué tal, amigo Radio Escucha? Les saludo a José Armando Ronstadt. Los invito a que me acompañen a las 10 de la noche en su noticiero nacional, cierre de edición a través de su canal 62 o de Estrella TV. Hoy hay algo muy interesante. Hoy vamos a llevar un análisis de la economía, lo que está pasando. Todo esto como consecuencia de la declaración que hizo el presidente de los Estados Unidos cuando lo cuestionaron sobre el alza en los precios de la gasolina y lo calificó como cacahuates. Como dijo que no es nada, que lo único que le importa a él es de que Irán no tenga armamento nuclear y que no le importa por eso, por ende, las condiciones económicas que están sufriendo muchos en este país. También hay un plan, le llaman un plan millonario, pero lo que quiere hacer el FBI es acceder a los datos de placas vehiculares, que es una tecnología para rastrear a cualquier persona, pero sin una orden judicial. Y hay muchos cuestionamientos sobre la invasión privada para muchos, claro, de los usuarios. Por otro lado, hay nuevas cifras que exponen el impacto de las redes migratorias. ¿Sabe usted cuál es el número de niños estadounidenses que habrían sido separados de sus padres?
4: Muchísimo, altísimo. No tengo un número, pero imagino que
5: hay. O sea, adivina, péchale un numerito.
4: ¿Qué serán? ¿Unos 5,000?
5: 100,000 niños, claro, los que fueron separados desde que empezaron las redadas migratorias y la separación de familias, y algo que pues todavía sigue sin resolverse. Y por último tenemos los nuevos detalles sobre la masacre del centro islámico en San Diego. Los dos jovencitos dejaron una nota donde sí tienen, lo están calificando como un crimen de odio. Lo más interesante es que la madre de uno de ellos, cuando se dio cuenta de que se habían llevado armas, inmediatamente, frenéticamente empezó a hablar al policía, porque dice que su hijo tenía tendencias suicidas. Y los dos jovencitos, por lo que indica la policía, se terminaron suicidándose. Y por otro lado, el ébola ahora está impactando posiblemente a la Copa del Mundo. ¿Por qué? Porque más y más personas están dando positivo, incluso a varios estadounidenses, entre ellos un doctor. Así que tendremos también parte de esa noticia, ¿no? Hay que preocuparse.
4: Bueno, sí, la verdad que sí. Vamos a estar bien informados también, aparte de estar preocupados. Así es de que no, pues los invito a que miren el canal 62, Noticiero Cierre de Edición, Noticiero Nacional, con mi gran amigo José Armando Rostán.
5: Y por cierto, le mandamos un saludo y felicidades a la bíblica que acompaña al patrón a todos los días.
4: Ya no la víbora, ya es la bíblica.
5: Bueno, la bíblica para hacer nada. Usted le dijo víbora, yo apoyo su comentario.
4: Usted le dijo víbora. Yo
5: aquí no desmentimos
4: sé
5: a nadie. Hey,
6: mándale saludos a Yesimex, la maquillista perrona ahí de Estrella.
5: No, mira, es una maquillista extraordinaria. Es un ser humano increíble y tiene la gran bendición de ser del estado de Sonora.
4: ¡Ah! ¡Vámonos, Recio!
5: Y su cumpleaños el día de hoy, así que Jesse, happy birthday, feliz cumpleaños.
4: ¡Feliz cumpleaños!
5: Deberías de llevarte a estos dos desnutridos a hacer ejercicio contigo, les ayudaría.
4: ¡Gracias! ¡Gracias!

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0: Una de las rolas que se antoja para bailar hoy en martes, no te cases ni te embarques. Llegamos los nacos de la Qué Buena, el compa Regio y el compa Gámez, un servidor, uno de Guadalajara, Jalisco, y el otro del Monterrey, Nuevo León, del mero Perros Bravos. Arrancamos con el mejor cotorreo nocturno, los compas de la Qué Buena. Oigan, ahí venimos con boletos para que se vaya el Toro Guapo de Perris a este Memorial Day Weekend. También boletos para Disney y Disney California Adventure, mi compa.
1: Es correcto, compadre. La neta que se va a poner bien la noche. Así es que todos truchas, listos, preparados. Pero cuando les pidamos que marquen aquí a cabina para que se lleven ese par de boletos o ese paquete de familiar de boletos.
0: No marquen ahorita. Pero vamos a hacer la dinámica.
1: Sí, no, ahorita no, ahorita no, cálmense.
0: Ahorita no nos marquen, pero ahí vamos a decir la dinámica para que tengan la oportunidad de ganarse esos boletos. Nosotros les avisamos, nosotros les decimos. También esperemos que nos digan a qué hora los vamos a regalar. No vamos a estar ahorita. Ah, sí, ahorita en 5, 10, 15 minutos. No ni nosotros sabemos, pero estén pendientes.
1: Arre, compadre, la neta que sí. 818-468-6607, número de WhatsApp de aquí de cabina. Ahí nos pueden pedir lo que ustedes gusten, compadre. ¿Sí? Mensaje de texto, mensaje de audio.
0: Así es, mi compa. Y lo que más me gusta es que esta estación es la única que ha regalado un auto y les seguimos invitando a toda la gente que nos sintonice desde la mañana, desde que se levanta muy tempranito, escuchando el mejor show, el show de Don Cheto, donde está pues ahí Giselle, está la bella Giselle, está mi compa Said, mi compa el Chino, está por ahí la Ferrari que está ahí operando. Le mando un saludo a mi comadre la Ferrari, que el domingo la vi y Domás estuvimos platicando bien, bien chido.
1: Ah, que todo dar, compadre.
0: Sí,
1: vino a chambear, ¿verdad?
0: Sí, estuvimos aquí cotorreando, estuvimos en el chisme del cafecito.
1: ¡Ay, güey! Oye, hubieran abierto micrófonos, compadre, ya que estaban aquí, güey.
0: Vamos a pedir permiso, a lo mejor así cuando llegue y le voy a decir. Pero es que están los
1: infomerciales, es cierto, sí, compadre, sí. Compa. No, se pueden ir aquí a la ranchera, compadre, ahí los pueden hacer.
0: ¿Ahí era?
1: Sí, güey.
0: Estaría chido. Sí. O en la 96.1.
1: Donde quieran, ¿no? Sí. Allá creo que ya se terminaron los. Para esa hora ya no hay infomerciales allá en KRQB.
0: Hey, a lo mejor sí. Ándale, estaría chido entrar y le voy a decir, nomás damos unas 3-4 entradas.
1: Es correcto, compadre.
0: Bueno, así es, mi compa. Después se quedan por ahí de 11 a 3 de la tarde, de bien y de buenas, con mi compa, el Mono Miguel, y con la mami. Y luego se vienen con mi compa, el Patrón, que está de 3 a 7 con la Stephanie. Que tienen el mejor cotorreo cuando vas de regreso ahí a tu cantón.
1: Es correcto, compadre.
0: Que tienen la iguanota marihuanota. Y luego tienen el invitado aquel, el gancho guamuchilero de por allá de Jalisco, el que le trae los chismes.
1: Ajá.
0: Mondragón. Bueno, pues tienen ahí un despapay ahí en el show. Los invitamos a que lo escucharon y que se desvelen con los compas de la Qué Buena. De 7 a la medianoche. Este par de locos, el par de nacos que estamos aquí. Pues aquí nada más tratando de hacer que se les vaya machín la noche.
1: De eso se trata, compadre, de que nos divirtamos juntos, ¿eh? Y que participemos en los diferentes temas que tenemos. Y por supuesto, pues de vez en cuando uno que otro chisme no cae mal, ¿eh?
0: Sí, la neta que sí. Y hablando de chismes, nos vamos a ir con el tema caliente a las 8 de la noche para que ya estén listos y preparados. Fíjate, ahí te va mi compa.
1: Échale, compadre.
0: Fíjate que un estudiante de la Universidad de Virginia, en los Estados Unidos, ajá, fue sacado de la ceremonia. ¿Y sabes por qué? Por ondear su bandera, levantar su bandera de su país. La neta, ¿qué piensan al respecto? No voy a decir el país que es, pero es otro país. Haz de cuenta, dijera mi primo, un supón,
1: ajá,
0: un supón, que tú vives de México.
1: Sí, claro.
0: Y a la hora de que te entregan ya tu diploma, ondeas tu bandera. O sea, honrando a tus padres,
1: sí,
0: porque
1: por
0: vienes de descendencia mexicana.
1: Sí, por supuesto.
0: Obvio que eres nacido aquí y estás en este país, estás estudiando.
1: Sí.
0: Este vato viene del otro lado del continente y levantó su bandera y ondeó la bandera y lo sacaron.
1: ¡Ah, caray!
0: De la ceremonia.
1: Ay,
0: ¿tú qué harías si sacan a tu morro o tu hijo de una ceremonia así de grande por ondear la bandera?
1: No, pues hay que protestar, compadre. La neta que sí. Regularmente las banderas se respetan, compadre, de cualquier

0: de cualquier país que tú seas, la bandera se respeta y pues no debieron de haber hecho eso.
1: Total, sacarlo.
0: Total, lo único que iba a hacer el morro era ondear su bandera. Era, es todo.
1: Sí, es todo.
0: No iba a armar un borlote ni nada de eso. No.
1: Bajándose de ahí del escenario del stage, ahí bien contento, ahí ya estaba un payaso, porque son securities, no son securities, son payasos, que se sienten securities.
0: Y lo sacaron.
1: Y lo sacaron.
0: Bueno, con eso venimos más adelante en el tema caliente, a ver qué opina la raza, compadre. ¿Vale?
1: 818, ¿cuál es el número?
0: 818-468-6607.
1: No marquen, manden audios o escrito.
0: Es un correcto, mensaje. Compadre, ya está.
1: ¡Vámonos, mi compa! Un saludo para todos los ojitos bellos, hermosos, preciosos. ¡Qué buena rola! ¡Disfrútenla! Vale.

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0: Estás escuchando los compas de la Qué Buena, el mejor cotorreo nocturno. Noche perfecta. Ay, ¿quién no se acuerda de la noche perfecta, la neta? Uf. Uy, las noches perfectas las tenemos los compas de la Qué Buena. Un saludo para todos los que están chambeando ahorita a estas horas. Gracias a los managers por dejarles tener ahí el radio bien sintonizado, a los supervisores, a los dueños, que les digan, pongan ahí el radio en la 105.5, la 94.3 FM o allá en el Inland Empire en la 96.1 para que se pongan a escuchar a los compas de la Qué Buena y den rendimiento, terminen más de volada el jale, es más para que se le vaya más rápido la noche.
1: No, y más que nada, compadre, la neta que con música se pasa mucho más rápido, inclusive cualquier tipo de trabajo se te hace mucho más livianito, compadre.
0: Y si le agregas algo de cotorreo, pues más.
1: Ah, es correcto, compadre. Sí. Y si aún después de todo eso, compadre, tenemos premios, boletos.
0: Todavía.
1: Mejor todavía, ¿eh?
0: Mejor todavía. Y sí, pendientes, porque venimos con los boletos para que se vaya al Toro Guapo de Perris, al Memorial Day Weekend, que van a estar los Caimanes de Sinaloa, van a estar los Farmers y va a estar mi compa Gerardo, el Jerry Coronel.
1: Es correcto, compadre.
0: Así es, mi compa. Bueno, pues seguimos con lo del tema caliente. ¿Qué harías tú si tu hijo se gradúa y de la universidad? Y lo sacan por ondear la bandera de donde sea, de cualquier parte, sea de Centroamérica, Sudamérica, Ecuador, Panamá, Cuba, Perú, gente que nos escucha de allá de El Salvador, de Guatemala, Nicaragua, de cualquier parte, Chile, México, obvio. Muchos mexicanos que llevan la bandera o llevan cosas que llevan la bandera. Pues este vato de ahí es Virginia. Lo sacaron del lugar de la ceremonia después de ondear la bandera de su país. ¿Cómo ves?
1: La neta que estuvo totalmente mal, compadre. Pero pues pedimos la participación de la raza, ¿no? Que nos marquen, que nos manden texto o mensaje de audio al WhatsApp al 818-468-6607 para que nos den su opinión. ¿Ustedes qué harían en caso de que ustedes estuvieran en la ceremonia y vieran a su morro por ahí ondear la bandera de tu país y que llegara un guardia o un security ahí? Y te sacara, compadre.
0: Un policía traumado.
1: Es lo más seguro, compadre.
0: Porque no, como no pueden ser policías, se trauman. ¡Vámonos! ¡Márcanos! Mándanos el mensaje de audio. O mándanoslo escrito. Da el número, carnal.
1: 818-468-6607. ¡Vámonos!
0: ¡Vámonos, mi compa! Vamos a alegrar la noche. La morrita Javi y Karim León. ¡Súbele!

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3: Ocho con 20 minutos y nos vamos rápidamente a lo más comentado del mundo mundial con mi compa, el regio del mero Monterrey, alias el papi de la noticia.
4: Muchísimas gracias, compa Gámez. Oye, compadre, prácticamente hay algo de última hora. Fíjate que el presidente Donald Trump captó la atención de todos tras afirmar en una conferencia de prensa que hay un medicamento misterioso que había logrado revivir a personas que estaban muertas.
3: Ah, caray.
4: El mandatario incluso descubrió que el caso de un paciente que ya había recibido los santos óleos y que supuestamente mejoró tras recibir este famoso o este misterioso tratamiento. Todo ocurrió durante una discusión sobre la ley Right to Try, derecho a intentar, aprobada en su primer mandato, la cual permite a pacientes terminales acceder a tratamientos experimentales. Las críticas no tardaron en llegar. Varios expertos aseguran que Trump exageró por completo la recuperación de un paciente grave para transformarla en una dramática historia de regreso de la muerte. Además, la ley sigue siendo polémica ya que los pacientes ya tenían varias vías legales para conseguir este tipo de fármacos antes de que se aprobara. O sea que prácticamente los muertos están a punto de revivir, compadre.
3: ¿Le crees?
4: No, la neta,
3: o sea, estaría chido, ¿por qué? Porque muchas personas estamos muy dolidas por tanto ser querido que ha pasado a mejor vida. Pero, no, que no más, Mitch.
4: No, yo pienso que esta se la sacó de la manga el viejón, compadre. Ya, como tanta cosa que a veces opina, que dice que esto y que el otro, trata de exagerar a veces muchas cosas solamente para llamar la atención, compadre.
3: La neta que sí, no sé qué esté pensando este señor, no sé qué le pase por la cholla. Como que se cayó de niño, no sé.
4: Lo más seguro, güey. No sé, se ha de haber pegado en la chompeta el viejo, güey.
3: Y luego el ruco no sabo, pues. No. Bueno, está bueno tu tema. Bueno, mi compa, pues nosotros tenemos el tema caliente del día de hoy. Un estudiante de la Universidad de Virginia fue sacado de la ceremonia, ¿por qué? Por ondear su bandera de su país. Y le estamos preguntando al público qué es lo que opinan, qué harían, qué hicieran ellos en su lugar si fuera tu hijo.
4: La neta que sí, compadre, yo me encabritaría así más chico, compadre, la neta, a primera, inclusive agarraría a mi hijo y me saldría junto con él, compadre, e inclusive incitaría a los demás padres también que me apoyaran
3: sí. En
4: ese momento, compadre, y me saldría de la escuela inmediatamente, compadre, inclusive levantaría un reporte, órale, de volada.
3: Sí. En primer lugar, yo pienso que, o me haría como en México, cuando no le dan la mano al culé del maestro o al culé del director, que los dejan con la mano estirada y se lo merecen, güey.
4: Sí, por supuesto.
3: Güey. Porque a veces son bien pasados de lanza también los maestros. Hay unos que son muy buenos, pero hay unos que son muy pasados de lanza. Nosotros también fuimos jóvenes y fuimos estudiantes.
4: Uh-huh, sí.
3: Y también pasamos por muchas cosas de esas. Entonces, hay que ponernos en el zapato también de los muchachos. Y yo pienso que estamos en un país libre de expresión. Y mientras no ofendas a nadie, puedes ondear inclusive hasta la bandera de las Chivas.
4: ¿Qué?
3: O de la América.
4: No, ya valió.
3: O de, no sé. De los Pumas, o no sé.
4: Ya valió.
3: Güey,
4: ya
3: estamos valió en un compadre país libre de expresión.
4: Sí, pero la América ni Chivas, compadre. Bórrenlos del mapa, compadre.
3: Ah, sácate, mejora música. 818, ¿cuál es el número WhatsApp?
4: 818-468-6607, compadre.
3: ¿Audios o escritos nada más?
4: Sí, solamente ahorita no está funcionando el teléfono de aquí de cabina para que le marquen ahí de bolón ping-pong, ¿eh?
3: Vámonos.

0: Saludos, compas, de la Qué Buena. Acá desde Long Beach habla el compa Oscar. Pues la neta es un tema muy controversial. Yo diría que obviamente pues defendería a mi hijo, ¿verdad? Me enojaría por todo el racismo, porque pues la verdad el racismo se ha avivado mucho con todo esto que con los líder que tenemos ahorita en este país. Pero si damos la vuelta a la moneda, yo soy mexicano, pero si le damos la vuelta a la moneda y si vemos un extranjero en nuestro país, en México o cualquier otro país que está ondeando una bandera que no sea la de México, ¿cómo nos pondríamos? Si no recuerdan a los chamacos estos que fueron a hablar allá en su concierto en México del chicken nuggets y todo eso, ya los pobres ya se los comían vivos. O sea, hay que ser parciales, la verdad. Hay que ver la moneda de los dos lados. Saludos, buenas noches.
1: Mi compa, pues ahí está alguien del público. Gracias por mandando su mensaje de audio a través del WhatsApp. Dales el número, carnal, si alguien más quiere opinar.
2: Oye, compadre, el compa Oscar es el que acaba de dar su opinión. Y la neta, le va a la América el vato, compadre. Debimos de habernos dado cuenta antes de eso.
1: Para no poner
2: su haber cancelado su llamada, compadre. Sí, marcarnos, márquenle de Bolón Pimpón al 818-468-6607. Es el WhatsApp de aquí de cabina. Mensaje de texto, mensaje de audio, ¿eh?
1: Así de fácil, ahí está. Él dice que pues nosotros los mexicanos nos agüitamos. Yo no, ahí te va, ¿por qué? Yo sí, por decir, en una ceremonia en México, en la Universidad X, me invitaran, por decir, a la Universidad de Monterrey. Ajá. Me invitaran y alguien llegara y ondeara la bandera de Honduras o del Salvador, o de Nicaragua, o de Cuba, o de cualquier otro lado, yo diría, ¡ah, qué chido, mira! Se graduó en una universidad mexicana un vato de otro lado. ¡Qué chido! ¡Felicidades, perrón! Porque está ondeando la bandera de sus padres.
2: De cierta manera, muchas veces depende de qué tan, tan arisco sea la gente en esos momentos, compadre, o qué problemas hayan tenido anteriormente. Vamos a suponer que México estuviera embroncado con El Salvador. Ajá. Que nunca ha pasado, ¿no? Y si anduviera uno del Salvador en México, no sé, ¿cómo reaccionaríamos, compadre?
1: Depende de donde estés parado, güey, porque estás en una universidad, estás con gente leída.
2: Preparada,
1: sí. Bueno, ya, bueno. Si estás en otro lado, pues sí, güey, a lo mejor sí te llueven moquetazos o a lo mejor vamos poniendo un ejemplo, un partido.
2: ¿Va a partido de fútbol? De
1: béisbol, fútbol, fútbol americano, básquetbol, en un partido.
2: Fíjate que anteriormente, cada vez que venía la selección de El Salvador aquí a Los Ángeles a jugar contra la selección de México, siempre había moquetazos, compadre.
1: Sí.
2: Aquí en Los Ángeles.
1: Sí.
2: Y es, pues no vamos a opinar de si era gente leída o no, ¿verdad? Pero nunca hubo un entendimiento en el fútbol, compadre.
1: Pero era un deporte. Ah, pues compa, ¿cómo andamos ahorita con los de Chivas y América y los del Cruz Azul y todo que se andan peleando porque, ay, ganador perdió o que eso? Compa, es un juego, en primer lugar. Está bien, hay que tener amor a la camiseta, pero no te manches. Hay gente que sí se va a los extremos. Pero en este caso es un muchacho que está estudiando, que le está echando ganas, que saca una carrera universitaria y pues quiere enseñar de qué raíces viene. Ese es mi punto.
2: Ajá.
1: Y pues ondea la bandera y dices, pues órale, qué chido. Ah, pues que oiga, ahí trae un vato que trae la bandera. A ver, ¿de dónde es? De China. Ah, que todo mal, chinito se graduó.
2: Entonces, prácticamente los dirigentes de ahí de la universidad, la neta que sí se la bañaron con el morro, compadre.
1: El racismo.
2: Es correcto.
1: Sí, racismo. Y más el vato que, bueno, no es televisión, pero el vato que allí se ve en el video que lo saca muy, muy, muy manchado. Volvemos a lo mismo. Securities, que se sienten policías traumados, que no pudieron llegar a la academia o no pasaron los exámenes o los estándares. Y pues les dieron jale de securities y se sienten los policías, los super policías.
2: Es como mucha raza, compadre, que anda por aquí trabajando de guardias de seguridad. También quisieron ser judiciales en México.
1: Sí.
2: Y no se les armó y vienen acá y son guardias de seguridad.
1: Órale, órale, órale, órale. A mí sí se me armó.
2: No, estaba hablando por el peñate.
1: Ay, Dios lo tenga en el cielo.
2: No, Miguelito también, compadre. No. También va a ir mal la bola, güey.
1: Que Miguelito va a andar siendo security. Si aquí le tiene miedo a las ratas que andan allá afuera.
2: Ándale, güey.
1: Le tiene miedo a los fantasmas. No. A ¡Ahora mi compa! El número de WhatsApp:
2: 818-468-6607.

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1: Es correcto, compadre. De una vez vamos a regalar ese par de boletos a la primera persona que marque al WhatsApp. Truchas, primera persona que marque al WhatsApp al 818-468-6607. Se va a llevar ese par de boletos de una vez para que se lancen al Toro Guapo de Perris este mayo 24, compadre.
0: Así es de que márquenos el número de WhatsApp, mi compa.
1: 818-468-6607.
0: Y de Bolón Pimpón en caliente, la primer llamada que entre ahorita, le vamos a regalar esos boletos. No los vamos a poner manchados ni nada, ya que, pues, una disculpa porque las líneas telefónicas normales no están sirviendo, entonces estamos utilizando ahorita el medio del WhatsApp para poder darles el servicio y que se lleven esos boletazos y se vayan a divertir al Toro Guapo de Perris.
1: Es correcto, compadre. Mientras entra la primera llamada, vamos a mandar un saludo muy especial para mi compa el Tortuga, que dice que está llamando aquí a cabina y que nadie le contesta. Compa Tortuga, márcanos al WhatsApp así como lo escribiste ahorita.
0: No, pero ahorita que no marque porque estamos regalando boletos.
1: No, es correcto que no marques, compadre.
0: Ahorita no, güey, porque luego... Eso
1: vos no sabe marcar, güey.
0: ¿De quién...?
1: No, mi tortuga no sabe marcar, güey. Voy a apenas saber escribir.
0: El tortuga, nomás para zurrarla, ahorita van a ver cómo marca y ya no van a ganar los boletos.
1: Es correcto, por ahí está entrando una llamada, compa.
0: No, yo no la tengo.
1: Ah, a ver. Ocho.
0: No, al WhatsApp.
1: Sí, al WhatsApp, compa.
0: No, ese no es el WhatsApp, compa.
1: No, este es el teléfono de WhatsApp. Está llamando ahí.
0: Pero están llamando al teléfono, no al WhatsApp. Queremos que marquen al WhatsApp.
1: Usen el WhatsApp para marcar.
0: Sí, usen WhatsApp para marcar.
1: Es correcto, WhatsApp para marcar, 818-468-6607. 818-468-6607.
0: Así es, mi compa. Todo eso es en el Toro Guapo de Perris. Ahí entró la primera llamada, se cortó. Márcale, compa, márcale. Buenas noches, estás con los compas de La Qué Buena. ¿Con quién hablamos?
2: José.
0: José, la burra tiene sed.
1: ¿De qué parte nos hablas?
2: Así es, denle agua. ¿De dónde? De aquí, de California, Santa Clarita.
1: Santa Clarita, y te vas a ir hasta el Toro Guapo, compadre.
2: Pues vamos.
0: Sí sabes dónde está el Toro Guapo, ¿verdad?
2: No. No sé.
1: En Perris, California, compadre.
2: Perris, California.
1: Sí.
2: Órale.
1: ¿Sí te vas a lanzar hasta allá para el bailazo, compadre?
2: Claro.
0: ¿Seguro? ¿Te van a dejar ir?
2: Claro. ¡Oh! ¿Qué es? Más vale pedir perdón que permiso.
1: Este es de los míos, compadre. Más vale pedir perdón que permiso. Muy bien, compadre. Solamente para que te lleves ese par de boletos, contéstame esta simple pregunta. ¿Quiénes te regalan ese par de boletos, compadre?
2: La Qué Buena.
0: No.
1: ¿Quiénes somos nosotros, compadrito?
2: ¿Aló? Ya valió mal. ¿No se escucha?
1: ¿Quiénes somos nosotros, compadre? Bueno, ¿sí me escuchas?
2: Bueno.
1: ¿Sí me escuchas?
2: Espérame.
1: A ver, contesta, compadre.
0: Vámonos a la siguiente llamada. 5, 4, 3, 2.
1: Otra llamada.
0: 1, pelas, carnal. Vámonos, ahí está la siguiente llamada. Ah, colgó la doña. Vuelve a marcar, oiga.
1: 818-468-6607. 818-468-6607. Ahí está, compadre.
0: Bueno, ¿con quién hablamos?
3: Aló, aló.
0: Hola, ¿con quién hablamos?
3: Con Daisy.
0: Daisy, ¿lista para irte al Toro Guapo de Perris? ¿De dónde nos hablas?
3: De aquí, de Van Nuys.
1: Ah, bien cerquita, mi querida comadre. ¿A poco vas a ir hasta el Toro Guapo de Perris?
3: Sí, ¿qué tiene? Aquí está cerquita.
1: ¡Vámonos! No, sí, tú eres de las mías. A ver, comadre, solamente una pregunta. sencillita para que te lleves ese par de boletos. Dinos, ¿quiénes te regalan ese par de boletos para el Toro Guapo de Paris?
0: Cinco.
3: Ah, el compa y el patrón.
1: ¿Perdón?
0: Cuatro, tres, dos.
1: ¿Perdón?
3: Uno. ¿El compa y el patrón?
1: El compa y el patrón. No, el patrón ya se fue hace un buen rato.
0: Sí, vámonos a música y regresamos. Tenemos que ir a un corte comercial.
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0: 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Y nos vamos a las llamadas a ver quién gana.
1: Es correcto, compadre. 818-468-6607. Vámonos.
0: Sí, bueno, ¿con quién hablamos? Bueno.
2: Bueno, con Juanita.
0: Juanita, ¿de dónde nos habla?
2: De acá, de Moreno Valley.
0: De Moreno Valley, vámonos de Bolón Pimpón, mi compa Regio, con las preguntas.
1: Así es, ahí te va, Juanita. Rápidamente, rápidamente contéstame esta pregunta. Tienes 2 segundos para contestar. Es más, 5 segundos. Dinos, ¿quién te regala ese par de boletos?
2: Ay, pues mis amigos, los compas, Regio y Game.
0: ¿Los compas de dónde?
2: De la Qué Buena.
1: Ah, perfectamente bien contestado, mi querido Juanita. Muchas felicidades. ¿A quién vas a llevar, Juanita?
2: A mi esposo.
0: Ya valió. Ya.
1: Vete soltera, hombre. Allá va a haber muchos vaqueros.
0: Si se los hubiera ganado el marido, él se hubiera dicho, no, yo voy a llevar a una morra.
1: O voy a ir solo a ver qué agarro.
0: Sí. Muchas felicidades, Juanita. No me cuelgues. Ahí venimos a tomar tus datos. ¿Sale?
2: Sí, muchas gracias.
0: Gracias. No los cuelgue.

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0: del Norte, quiero mandar un saludo muy especial a Don Chuy, que está cumpliendo años el viejón. ¡Feliz cumpleaños y échele, mi Chuy!
1: Hablando de años, compadre, ¿cuántos cumplirá el viejo, güey?
0: No sé, güey, pero este...
1: Ya está viejo, ¿verdad?
0: No sé, güey. No, no, ah, la neta, divino, no sé cuántos años. Divino, pues no sé, güey. Pues, ni que YouTube, ni que yo lo haya visto nacer.
1: Pero se ve viejo ya, se ve viejo, güey.
0: No, todavía está joven el
1: ¿será?
0: Señor. Sí, todavía está joven mi compa Chuy de los Huracanes del Norte. Dicen que ya camina como Pecosville, pero... No, no se crea. Feliz cumpleaños, oiga.
1: Que camina como si se acabara de bajar del caballo, güey. No seas gacho, güey.
0: No seas gacho, güey. Como gallo espinado. No seas gacho, güey. No, lo acaban de operar ya de sus piernas. Espero y se recupere pronto.
1: Como gato con botas. No seas
0: sí,
1: gacho,
0: no seas gacho, güey. Que camina como gato cuando lo avientan de la azotea. Qué culero eres, pinche regio. Nos has llevado. Señor.
1: Felicidades, viejo.
0: Muchas felicidades. Nosotros sí lo respetamos, no como otros locutores que le hablan en la madrugada y lo despiertan. Y compa, venimos con el tema hoy ya de las... Hoy es martes, carnal, y el martes tenemos las celebridades del mes.
1: Es correcto, compadre.
0: Un día como hoy, es el día hoy mundial del juego limpio. La fecha pues está orientada para fomentar valores éticos como respeto y la honestidad y la disciplina al deporte. Cuando juegas y juegas limpio, que no andas como los de la América... Como los del Cruz Azul, como los del Tigres, como los de otros equipos que no quiero seguir nombrando, que juegan sucio.
1: También, compadre, también se festeja el Día del Doctor, compadre.
0: Ah, sí, el Día
1: del... Día Mundial del Médico.
0: Ah, el Día del Doctor.
1: Ah, oh, del doctor.
0: Acá en Estados Unidos es Doctor.
1: Doctor.
0: Nosotros en México es un doctor, pero aquí es Doctor.
1: Doctor de cabeza. A ver.
0: El que da medicina.
1: Ándale.
0: Y el que da intenciones.
1: No, compadre, la neta que... Fíjate que yo no conozco algún doctor. ¿Tú tienes doctor de cabecera, güey?
0: Sí.
1: Doctor de cabecera.
0: Sí.
1: ¿Qué significa el doctor de cabecera, güey?
0: El doctor de cabecera es tu doctor de confianza. El que cualquier cosa que te dé gripa, tos, trae chorro, lo que traigas, es tu único doctor que te diriges. Ese es el doctor de cabecera.
1: Ah, okay.
0: El de confianza.
1: El de confianza.
0: Sí.
1: Cuando yo escuché la primera vez doctor de cabecera, dije, ¿qué? ¿Le hablas y de volar hasta ahí a tu cabecera de la cama, güey? ¿O qué? ¿Doctor de cabecera?
0: No, güey, el doctor de cabecera es un doctor que le tienes toda la plena confianza.
1: ¿Será, güey?
0: Sí.
1: Bueno.
0: La confianza de todo el mundo que dices, me siento mal, le voy a hablar porque él sí me cura.
1: Él no te va a transear.
0: Él no te va a transear.
1: No te va a dar medicina que no ocupas.
0: No como los del medical. No.
1: Sí. No como los de la Cruz Verde.
0: No, todavía son más buenos los de la Cruz Verde y la Cruz Roja. No como los de aquí del Kaiser.
1: Ah, son gachos los del Kaiser, güey.
0: No, porque yo no sé dónde se graduaron, vato.
1: No manches, son veterinarios, güey.
0: No, ni los veterinarios.
1: Ni eso, güey.
0: Te aseguro que ni el abuelo Ezequiel Peña deja que toquen sus caballos, ¿no? No, un saludo muy especial para todos los doctores.
1: Sí, es correcto, compadre. Hay buenos y malos, así como todo en la vida.
0: Como
1: compadre.
0: Mecánicos.
1: Y exactamente.
0: Hay buenos y malos.
1: Sí, correcto, compadre.
0: Pero hay más malos que buenos.
1: Es muy difícil encontrar uno bueno, güey, la neta.
0: Sí, la neta que sí. Vámonos un corte comercial, ahí venimos con las celebridades del mes, porque hoy sí se celebra el Día del Médico, más aparte, pues el Día de la Honestidad en el Deporte.
1: Es correcto, compadre.
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16: Vámonos, estás con los compas de la Qué Buena y nos vamos rápidamente a lo más comentado del mundo mundial. Mi compa Regio, cuéntame, platícame.
17: Fíjate, compadre, que nuevamente Trump da mucho que decir, compadre. Acaba de conseguir que el cuerpo para que el IRS, de acuerdo a un acuerdo, compadre, para que el IRS de una vez por todas deje de investigar a su familia con los problemas fiscales. Un nuevo acuerdo legal en el entorno del presidente Donald Trump ha generado polémica luego de que este pelado ha conseguido que el IRS, Servicio de Impuestos de aquí de Estados Unidos, quedaría impedido para reabrir investigaciones fiscales contra miembros de su familia. De acuerdo con reportes de medios internacionales, el acuerdo surge tras disputas legales relacionadas con auditorías fiscales previas que involucraban a integrantes del círculo familiar del exmandatario, bueno, anteriormente, ¿no? El caso que ha sido interpretado como analistas como un posible blindaje legal que limita futuras revisiones sobre temas fiscales relacionados con la familia Trump, lo que ha provocado críticas y debate político en Estados Unidos. ¿Cómo es posible que ahora últimamente solamente los que tienen billetes pueden mover este tipo de cuerdas, este tipo de leyes a favor solamente de ellos? Y la raza que comúnmente trabajamos día con día no tenemos esas posibilidades, porque cada día 15 de abril tenemos que mocharnos, tenemos que pagar para todos aquellos que ganamos más de supuestamente de una tarifa limitada, ya que muchas veces lo mínimo para que uno no pague impuestos es demasiado poco, compadre.
16: Sí.
17: Entonces, hasta el momento el IRS no ha dado alguna información oficial de este tipo de casos, con la postura que está detallada sobre el alcance y el acuerdo que ha tomado este tipo de noticias. Está por verse todavía, pero según eso el presidente está diciendo que el IRS no va a poder mover nada en el entorno familiar completo.
16: Ok.
17: O sea, para todos aquellos que andan haciendo chanchulla, compadre, solamente si tienes lana te puedes escapar, si no, no.
16: O sea, si no tienes lana, no te puedes escapar. No, si compadre, tienes lana, sí te puedes escapar.
17: Por supuestamente. O sea, si tienes lana, puedes contratar abogados que puedan mover las leyes. Y si no, compadre, te tienes que mochar con la lana cada 15 de abril, cada que tienes que llenar tu formulario del IRS, compadre.
16: Pues de todos modos, diario se tiene que mochar uno. Hagas mucho o hagas poco. No, si no haces, no comes. Y si haces mucho, tienes que pagar. Y si no haces, de todos modos, no te regresan porque no hiciste. Porque no te quitaron, porque no hay que te quiten. Y si haces mucho, porque te quitaron. Y porque no, de todos modos, el jodido siempre no va a salir de jodido.
17: No, y deja de eso, compadre. Muchas veces hasta temor tienes de trabajar tiempo extra o dos o tres trabajos. Porque a fin de año, véngase para acá, papá. Usted ganó más del límite aquí. Hay una tarifa. Usted ganó 20,000 bolas más. Va a tener que pagar el 33% de esos 20,000 bolas. Véngase con 7,000 bolas. Órale, sí, móchese.
16: Sí, entonces, triste realidad.
17: Pues sí, compadre, te imaginas toda la lana que ganan los familiares de Donald Trump y al parecer no van a pagar, y nosotros sí.
16: Sí, así es, no es justo. Móchense. Ok, mi compa, vámonos pues con el siguiente tema, mi compa. Ah, pues ya les hablamos hace rato, sí. Las celebridades del mes. El Día Mundial del Juego Limpio para todos los deportes y también el Día del Doctor.
17: Es correcto, compadre. Comúnmente que le decimos allá en el pueblo, el Matasanos.
16: El Matasanos, el doctor,
17: el doctor Chapatín.
16: El compadre. Doctor Chapatín, sí, la neta que sí. Doctor de cabecera, acabas de decir.
17: El doctor de cabecera.
16: También yo conozco al doctor Cabezón, pero ese es otro.
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0: escuchando los compas de la Qué Buena, el mejor cotorreo nocturno. Hoy nomás, mi compa. Ta, ta, ta, ta, ta, ta, ta. Escúchanos de 7 a la medianoche por la que más suena la Qué Buena. Gracias, Los Ángeles. Muchas gracias, Inland Empire. Muchísimas gracias, Valle de San Fernando. A donde quiera que lleguemos, a donde quiera que llegue la señal de la Qué Buena, agradecidos con toda la gente que se desvela con los compas de la Qué Buena.
1: Es correcto, compadre. Saludos a todos aquellos que nos escuchan a través de la aplicación. Muchísimas gracias en cualquier parte del mundo mundial.
0: Así es, mi compa. 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Sigue escuchándola, Qué Buena, para la oportunidad de ganar boletos. Mi compa.
1: Es correcto, compadre.
0: Ok, el disclaimer.
1: Primero que nada, si ya participaste, bueno, si ya ganaste algún premio y no han pasado 6 meses, no puedes volver a participar hasta que pasen 6 meses completos. Para todos los demás, buena suerte con estos boletazos tan codiciados por toda la raza de aquí del sur de California, compadre.
0: 5 segundos para contestar las preguntas del regio.
1: Es correcto.
0: Buenas noches, estás con los compas de la Qué Buena. ¿Con quién hablamos?
2: Con Oscar.
0: Oscar, ¿qué onda? ¿De dónde nos hablas?
2: Acá de Long Beach.
0: Ok.
1: Ahí te va, Oscarín. Te van las preguntas del día de hoy para que te lleves ese paquetón familiar. Dinos.
0: Tienes 5 segundos, ¿eh?
1: Es correcto. 5 segundos para contestar. ¿De qué hablamos en el tema caliente, compadre?
0: 5.
2: De un moro que iban a sacar porque vendió la bandera de su país cuando estaba graduándose.
1: Perfectamente bien contestada la primera pregunta, compadre. La segunda pregunta y la más complicada. Dime, ¿quiénes te regalan ese par de boletos, compadre?
2: Los compas 5. De la Qué Buena.
1: Perfectamente bien contestado, compadre. La tercera pregunta, compadre. ¿A qué hora llegas con las cheves, güey? Estamos esperando.
2: Pues nomás dígame, llego.
0: Muchas felicidades, mi compa. No me cuelgues, no me cuelgues. Te vas a ir a Disney California Adventure. Es un paquete familiar. No le cambies ni le muevas, sobre la Qué Buena. No me cuelgues, vengo a tomar tus datos. Felicidades.
2: Sale, gracias.
0: 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Y también aquí con los compas de la Qué Buena. Gracias por desvelarte con nosotros. Muchísimas gracias y suerte porque venimos con boletos para el Toro Guapo de Perry.
1: Es correcto, compadre. Más adelante vamos a dar pases para los table dance también, compadre.
0: Ah, también. Vámonos.

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0: Seguimos con más música, qué buena. Nosotros somos los compas, el mejor cotorreo nocturno. Gracias por estar en sintonía, mi compa. Hoy es mi compa, pues ahí venimos ya con el tema de las 10 de la noche. Ya que hablamos ahora de, pues, del día de los doctores, del día de juego limpio. ¿Tú jugabas limpio, vato, cuando jugabas o eras bien tramposo? A mí me se figura que tú eras bien tramposo hasta para las canicas y para todo eso.
1: Fíjate que siempre buscaba la fórmula, compadre, de hacer tranza a mis compas. Siempre busqué la forma de a ver cómo. Se venía por acá corriendo con la bola, le metí el pie. Nomás veía que el árbitro no me veía, le metí al pie o le daba un madrazo. Y,
0: ¿siempre fuiste tranza?
1: Sí, compadre. Sí,
0: no,
1: sí,
0: compadre. Sí. Gandaya, no, compadre. Yo no fui gandaya. Yo siempre me portaba bien y yo era bien pensativo hasta la fecha. Vámonos, mi compa, con el siguiente tema, porque a las 10 de la noche venimos con truchas, compa.

0: Es correcto, para que se pongan al tiro a toda la raza que por ahí a veces la andamos regando, compadre. Siempre ocupamos un consejito de alguien más.
1: Así es. Bueno.
0: Es correcto, compadre. Oye, ahorita nos estamos comunicando solamente a través de WhatsApp 818-468-6607. Mensaje de audio, mensaje de texto. Cualquier cosa que quieras cotorrear. Ahorita en Truchas Compas vamos a sacar un tema, para que se pongan al tiro, compadre.
1: Así es, mi compa, para que se pongan truchas, compas, truchas y pendientes, porque venimos con boletos para que se vaya al Toro Guapo de Perris. Porque se va a poner bien machín en el Memorial Day Weekend.
0: Es correcto, compadre. La neta que sí, se viene buen rollo, compadre.
1: Así es, mi compa. Vámonos con una rola. ¿Qué te parece algo de Julión Álvarez?
0: Algo que... ¡Ay, pues, su madre! Ahora sí, compadre.
1: Y fue así. Y así fue y así será. Súbele, estás escuchando el mejor cotorreo nocturno, los compas de la Qué Buena. Un saludo para mi compa, el Maniaco.

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0: fue, todo se fue. Vámonos con truchas, compas. Mi compa, ese segmento es para que la raza se ponga las pilas, se ponga truchas, ya que en el mundo hay un resto de tranzas. Y este segmento siempre es para, pues, tratar de decirle a los compas, hey, despabilate, aliviánate, cobato, ponte las pilas.
1: Fíjate que sí, compadre, a veces nosotros por la emoción, estamos hablando de ahora que viene el Mundial, va a haber mucha reventa de boletos, compadre, a veces por la emoción de conseguir boletos que alguien te los ofrece por ahí, por redes sociales, comúnmente, muy a precios muy cómodos, pues muchas veces hay que estar bien trucha porque pueden ser boletos falsos o sí, boletos duplicados, compadre.
0: También.
1: Se ha visto,
0: Sí.
1: Con eso de que están muy caros los boletos regulares, uno se puede ir con la finta de que los boletos están, son reales y no, hay que ponerse bien trucha. Y muchas veces cuando uno empieza a poner todos los datos de uno mismo, compadre, por ahí en redes sociales, que tarjeta de crédito, que esto y que lo otro, se puede meter uno en broncas machín,
0: Hay que tener mucho cuidado porque lo barato a veces te sale caro, o a veces hay revendedores que te dicen, ah, Simón, yo te hago el paro. Pero, a ver, te la voy a poner bien fácil, imagínate, y estás bien emocionado, vas al Mundial, ya tienes tus boletos, ya... Pues compraste lo que tienes, comprar tu camisa, bubucela, tienes a toda la familia. ¿Qué onda? ¿Le vamos a caer? Ya llevas tu feria para las chelas. Llegas a la puerta y su boleto no es válido. ¿A quién le reclamas?
1: No, pues a quién, no va a haber a quién, compadre. Quiere decir que ahí, la neta, que ya te bailaron, como dicen por ahí.
0: Sí, ya te bailaron y por ahorrarte un billete o por no hacer las cosas bien y comprarlos en establecimientos... que son de confianza más que nada.
1: Pues sí, y más que nada porque trata uno siempre de ahorrar, siempre andan buscando los lugares más baratos, ¿no? Y a veces te dicen, no, pues que aquí en redes sociales está un vato está vendiendo sus boletos, que no puede. Y a veces te la juegan bien bonito, compadre, te cuentan una historia, no, que siempre no pude ir, que mira que necesito el dinero para alguien que se enfermó, que esto y que lo otro. Te avientan un chorro, cabe
0: sí, machín. Sí, no voy a poder ir porque me salió una emergencia, pero aquí están los boletos y para no perder la feria te los voy a dar bien baratos. Pero fíjate, hasta traen la foto con la mamá con las tripas de fuera. No, en serio, o sea, te buscan la manera de llegarte al corazón.
1: Es correcto, compadre, es que hay que ponerse bien truchas, compas. Porque en este mundial posiblemente haya mucha raza que se lo bailen con su lana,
0: Y hablando de bailar, ahorita te platico cómo me querían bailar una vez ahí en la frontera, porque también están unos vatos ahí que te dicen, hey, dame una lana y allá está otro allá enfrente para que no hagas tanta fila.
1: ¡Arre, compadre!
0: ¡Vámonos!
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4: Bonitas sorpresas nos da la música, compadre, y la vida. Y estar aquí con las personas que han forjado el camino de muchos como el mío también. Gracias, compadre, por compartir este momento con nosotros.
5: Al contrario, Cari, gracias a ti, gracias por el espacio y por invitarnos. Me da mucho gusto poder compartir esta versión contigo, esta canción que amo. Y cantarla con tu estilo también. Dios te bendiga.
4: Gracias, mi viejo.

0: Tepatitlán, Jalisco, Mariano Barba. Y
1: Carlos León. Tendría que ser de Jalisco, chico.
0: No, hombre. Pues.
1: Ah, compadre, mejor ni lo menciones.
0: Oye, oye, neta, Dak, ¿qué onda con esa rola, edad? ¿Por qué no la cantaron Mariano Barba y una morra? O Karim León y una morra, edad.
1: ¿Cuándo habías visto, compadre?
0: Que dos vatos canten una noche ya, más contigo, ¿o qué?
1: Ya me imagino a Marco Antonio Solís cantando con el cantante de,
0: con Bronco.
1: Con Bronco, con Lupe de Bronco, compadre. Una rola así, compadre. No.
0: Con zapatos de tacón.
1: Imagínate, güey. Las nenas se ven mejor y que voltee, güey, y vea Marco Antonio. No, pues no, ¿verdad, güey?
0: Que con zapatos de piso. Sí, no. Bueno, está bien. Bueno, cada quien su rollo, ¿verdad? No seas así, Regio.
1: Oye, güey, es que no. Que la neta no checaron ese punto. O ese era el punto, güey.
0: No
1: de la
0: sé,
1: rola,
0: a lo mejor.
1: De la
0: no
1: colaboración.
0: Quién sabe. Ahorita todo se vale. No sabemos, pero.
1: Son tiempos modernos, ¿no, güey?
0: Son tiempos modernos, pero la rola está muy llegadora como para que fuera una ahí hasta el video, güey. ¿Cómo van a hacer el video?
1: A ver. Como diría tu primo.
0: Un supón.
1: Un supón. Hagan el video, güey, a ver qué tal.
0: A ver, un supón y a ver, pónganse el video, güey.
1: A ver,
0: ¿quién es quién? No, sí. No me hagas hablar, Regio. Son las 10:25. 10:25, una noche más. Imagínate, no, güey. Que nos digan al Regio y a mí, oye, ahí en un concierto, aviéntense un palomazo. Decir, Regio, ¿cuál vamos a cantar? Una noche más contigo. No manches, güey, no. ¿Por qué? Porque estamos aquí noche tras noche los compas de La Qué Buena.
1: No mames.
0: Pero la gente se la va a llevar por otro lado y va a decir, ¿cómo que una noche los dos? Bueno, güey, pues una noche más porque estamos aquí juntos trabajando, güey.
1: Sí, correcto. Nos vamos a aventar, vamos a hacer un palomazo aventándonos la rola de Mariano Barba.
0: Sí. La neta que sí.
1: O acá nomás de compas, ¿cómo va a ser?
0: De compas.
1: Hijo de la chica. No, la neta que sí se mancharon con eso, brother.
0: Sí, la neta que sí. Bueno, vámonos de compa porque venimos con truchas, compas. Hace rato les estaba diciendo acerca de lo que me sucedió una vez ahí. Por lo regular, yo pienso que a mucha gente le ha sucedido cuando vas a cruzar la frontera, que no faltan ahí los compas que dicen, oye, ¿sabes qué, güey? No hagas fila, si está la fila a veces muy larga. Nosotros tenemos a alguien aquí allá enfrente. Danos un varo.
1: Ajá.
0: Y te vamos a cortar la fila y para que te llegues casi hasta donde está ya el gate. De ahí, pues hay alguien esperando, nos das una feria y no tienes que hacer fila. Pero yo nunca me ha gustado, o sea, una, ni que se me arrime gente. Dos, ni no les tengo confianza. Y tres, un supón. A ver, y le das la feria, llegas ahí enfrente y luego la gente empieza a gritar que ¿por qué te metes?
1: Ey, bueno, en realidad, yo sí gritaría, ¡ey, a la cola, güey!
0: Sí, cabrón, no manches, ya tenemos aquí 2 horas y ese güey llegó y se metió nada más así, órale, para afuera.
1: Sí, yo sí la armaba de emoción, compadre, sí. La neta, órale, para atrás, canal, ¿eh?
0: Sí, y ya pagaste, ¿dónde agarras a los changos?
1: No, pues no, güey, no, la neta que no.
0: No.
1: ¿Y pagaste o no pagaste?
0: No, que van a pagar.
1: Oye, ¿cuánto cobran, güey?
0: Ni me acuerdo, me dijeron.
1: Por 20 bolas,
0: no,
1: me imagino.
0: ¿Cuáles ve? No, no. Compa, por 20 bolas te arriesgas. No, compa, no son 20 varitos. No me acuerdo bien la cantidad, ¿no? ¿Para qué echo mentiras? Porque ajá, no les hice caso.
1: Sí.
0: Pero, pues van ahí a mami. Oye, mira, ve el filo, no, ni mira, y este y el otro, mira. Y luego más si te ven con una mochila o con una maleta, dicen, pues este güey está tarugo, ahorita no lo vamos a tumbar, ¿verdad?
1: Sí, a decir, viene del interior de la República, está medio güey.
0: Es un niño no sabe.
1: Exactamente.
0: No sabiendo que soy más trucha que ellos. No, compa, pues, olvídate. No, como no, la neta no llevo prisa. Yo sí les digo, no llevo prisa. Es más, está bien chido aquí. Estoy viendo a ese vato que está el tragabajuegos y la doña aquí de las paletas. Es más, ahorita le voy a hablar de los churros. Aquí vendo unos churros en lo que hago fila aquí, botaneo.
1: Me chingo unos churros.
0: Sí, me chingo una nieve, unos churros, a ver qué más me alcanzo a echar antes de cruzar. Y pues muchas gracias.
1: Ay, güey.
0: Sí.
1: No, tienes mucha razón, compadre. La neta que sí. Ahora que si alguien por ahí, compadre, realmente fue, digamos, víctima de alguna situación por ahí, también lo pueden.
0: ¿Sí?
1: Nos pueden mandar mensaje de audio o de texto al 818-468-6607, que viene siendo el WhatsApp de aquí de cabina, para que nos comentes y nos digas si realmente fuiste víctima de por ahí algunos pelados, medios,
0: tranzas.
1: Vivarachos, medias tranzas, Simón, güey.
0: Sí. Así es, mi compa.
1: Algunos chilangos por ahí, compadre. No, con todo respetillo, pero no sé, bien, son los chilangos, compadre. Tienen fama, no sé si todos sean así, compadre. Pero en las películas tienen fama, compadre, de que son muy rápidos para el 2 de bastos, compadre.
0: Pues a lo mejor. Un saludo para Bebari y mi compa, el karateka. Por allá en Moreno Valley. A ver si se comunica también, porque por ahí tenemos unos regalitos para la raza que siempre está en sintonía. Más para los que siempre están ahí, siempre opinando, siempre están dando, están en sintonía. No se lo voy a decir al aire qué es lo que tenemos, pero por ahí si nos manda un mensaje al 818 468-6607, ahí les vamos a decir de qué se trata.
1: Es correcto, así que se comunique y también que nos platique más o menos si realmente él era de los chilangos tranza, compadre.
0: Así es, igual al Betillo Peralvillo, que nomás nos habla cuando tiene un chisme que decirnos o cuando digo algo que me equivoco, sí, nada más para estar dando lata. Vámonos, mi compa, vámonos con más música. Qué belleza de mujer. Mira, esa está bien perra. Jos Favela. Qué belleza de mujer. Ay, Dios mío. Qué chula las mujeres.

0: ¡Qué corridazo, mi compa! Uno de los caros. 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Pero ahorita, en este momento, si nos marcas al WhatsApp, márquenos al WhatsApp, no al número del WhatsApp.
1: 818-468-6607 es el número de WhatsApp. Márcale ahí, compadre, o tú, comadre, si quieres ese par de boletos para que le caigan al Toro Guapo de Perris, próximo 24 de mayo. Va a ser en domingo, ¿eh? Además va a andar el patrón por allá, ¿eh? Cotorreando con la raza y transmitiendo completamente en vivo. ¿Cae en domingo, compadre?
0: Sí, por lo regular son domingos, sí. A ver, calendario, compañe.
1: Oh, domingo, hijo de su mano. No, se me da que voy a ir, güey.
0: No, sí, se pone bien machín. Sí, oye, no, hablando, un saludo para el patrón que dice que cantemos una canción en el mismo micrófono. No, ¿qué pasó? ¿Qué pasó? No. ¿Cómo ves?
1: El patrón. Ey. El patrón que
0: sí, sí,
1: compañero.
0: Sí, sí. Por eso, sí.
1: Por eso.
0: Y el que se sienta aquí.
1: El que está aquí.
0: Sí.
1: Sí. El que está flaco ya ahora.
0: Ya flaco,
1: ¿verdad?
0: El flaquito.
1: El flaco de la que buena, ¿o qué?
0: El flaco de la que buena, güey. No, sí está más delgado el vato.
1: ¿Sí, güey?
0: Sí. Ahora ¿tú lo ves igual o qué? Di la neta, güey.
1: No, güey.
0: Te está oyendo, güey.
1: No, yo no lo he visto, güey.
0: Te está oyendo.
1: No lo he visto. No, ya tiene rato que no.
0: Pues dile, ahorita le voy a decir que te mande una foto para que veas.
1: No, pero es que en foto no se ve bien uno, compadre.
0: Bueno, ándale, pues, vámonos a los teléfonos.
1: Ah, pues que marquen al 818-468-6607. Quien quiera un par de boletos para que le caigan al Toro Guapo de Perris, es el momento de marcar al WhatsApp, ¿eh? Llamada por WhatsApp al 818-468-6607. ¿Quieres ese par de boletos? Es momento de marcar, compadre. Tienes solamente esta oportunidad para llevarte ese par de boletos porque se van a acabar, ¿eh?
0: Y para la gente que le gusta la música romántica, también va a estar ahí Gerardo Coronel, el Jerry. Y vámonos, ya entró la primera llamada en caliente. Hoy nomás.
1: Arre, compadre, de una vez.
0: Buenas, buenas, ¿con quién hablamos? Sí, bueno.
1: ¿Se cayó o qué?
0: Ah, márcale de nuevo,
1: Se cayó la llamada. A ver, ¿quién marca primero? El 818-468-6607, número de WhatsApp. Solamente llamada en este instante, ¿eh? Para ese par de boletos para el Toro Guapo de Perris. Va a haber jaripeo, va a haber raza a caballo, para toda la raza de a caballo, raza de sombrero, botas y todo ese rollo. Se pone machín, ¿eh? Se pone hasta el tope. Además, ahí no hay límite de entradas, compadre. Pues, cabe toda la raza, cabe ahí, compadre. Ahí no hay bronca, ¿eh?
0: ¡Lleno!
1: Como diría el Coyotito.
0: Bueno,
1: ¿no?
0: bueno, ¿con quién hablamos? Buenas noches.
2: Buenas noches.
0: ¿Con quién hablamos?
2: Con el Christopher.
0: Con el Christopher.
1: El Christopher, ese Christopher.
0: Eres niño, no sabo, ¿verdad?
1: Sí, este nació aquí, compadre. Pues sí. Le pusieron así, güey.
0: ¿Sí?
1: Sí.
0: ¿Originario de dónde, Christopher?
2: De aquí. ¿Ya más ves? Michoacano que de aquí.
1: ¿Qué te dije, güey? Nació aquí, pero sus papás son de Michoacán, bro.
0: Sí, niño, no sabo.
1: Sí.
0: Wey, no sabo subirme al toro.
1: Estoy seguro que nunca he ido a su rancho, compadre, en Michoacán.
0: Mi compa, ¿para qué somos buenos, Christopher?
2: Estaba llamando para los boletos del toro, guapo.
0: ¿De dónde nos hablas?
2: De aquí, de Long Beach.
0: ¿Y vas a ir hasta el Toro Guapo de Perris desde Long Beach?
2: Claro que sí.
0: Ok, mi compa, pues ahí viene el regio, pues con una preguntilla bien así, fácil y sencilla.
1: Leve la preguntilla, compadre, para que te los lleves de una vez. Solamente dinos quiénes te regalan ese par de boletos, compadre.
2: Los compas de la radio, de la que buena.
1: Perfectamente bien contestado, compadre. ¡Bravo!
0: ¡Ah! ¡Eso es todo, niño, no sabo! ¿Dónde naciste, carnal?
2: Aquí en Pomona.
0: A ver, aquí en el hospital de Pomona.
1: Oh, sí.
0: En el que está aquí.
1: ¿Cuántas veces has ido a tu rancho, compa? ¿El rancho de tus papás?
2: Ninguna, nada más
1: Nada más ha ido a Tijuana, fíjate.
0: Bueno, felicidades, mi compa. Te vas a ir al Toro Guapo de Perris a este gran jaripeo baile. Y no nos cuelgues porque venimos a tomar tus datos, ¿sale?
2: Ok, gracias.
1: Oye, compadre, ¿fuiste a comer comida china a Tijuana, güey?
2: No, a los tacos del gordo.
0: Ya ves que este niño no sabe. Él no sabe lo que es comida china.
1: Oye, ¿no has ido a la delitos ahí en Tijuana?
0: Va a decir, me hace daño el tariyaki.
2: Con nada más un ratito.
1: Al Hong Kong.
0: Nada más un ratito.
1: No, compadre.
0: Oye, compadre, ¿cómo están las del Hong Kong? A ver, platícame.
2: Estar a toda malle.
0: ¿Y vas a regresar otra vez?
2: Sí.
0: Háblanos el día que vayas.
1: Sí, güey, el día que vayas, güey, sí. Háblanos.
0: Al Regio y a mí ya nos dan calendario ahí.
1: Cállate, güey.
0: No nos cuelgues, ahí venimos a tomar tus datos. Vámonos a un corte comercial. Felicidades.
1: Ay, güey. Tronando ligas como todo un playboy.
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0: espectacular de México, banda Cuisillos, mi compa.
1: Vámonos
0: con su lechita y a dormir a las 11 de la noche. Ahí venimos con otro tema. Por lo pronto vamos a escuchar al hijo de la Qué Buena, Adán Chalino Sánchez. Suena siempre y para siempre aquí en la Qué Buena. Oye, también fue el aniversario luctuoso del señor Chalino Sánchez.
1: Acaba de pasar.
0: Un saludo para la familia Sánchez. Y vámonos con más música, Qué Buena. ¡Súbele!

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0: mi compa, de esas rolas que no deben de faltar en las fiestas, Sonora Dinamita. Oye, de veras, carnal, ¿por qué no hacemos una noche que sea de puras sonoras?
1: Que fuera así. Vamos. ¿Qué día estaría bien, compadre? ¿Lunes o viernes, compadre? ¿Qué te late? ¿Cuál te late, güey?
0: Yo pienso que como el viernes fuera...
1: ¿Viernes?
0: Que fuera viernes de sonoras.
1: Un maratón de dinamitas.
0: No, de sonoras.
1: Puras sonoras.
0: Sí. O sea, que fuera un maratón de puras sonoras.
1: Puras sonoras.
0: Sonora Dinamita, Sonora Matancera, Sonora Caliente, puras sonoras.
1: Ok, mira, si no lo podemos hacer todo el turno, podríamos hacer una hora, compadre. Una hora de puras sonoras.
0: Ajá.
1: Eso sí es mucho más viable. Tal vez no se complique tanto. Estaría bien más o menos como que 10 a 11, 11 a 12. ¿Qué te late,
0: de
1: compadre?
0: De 11 a 12 estaría 11 a 12. Chido, ¿verdad?
1: Pero próximo viernes, compadre. Es más, este viernes, de una vez lo vamos a hacer.
0: No, pero tenemos barra libre.
1: Pues, ay, cierto.
0: Sí, güey, más sí. Bien hora martes. Su lechita y a dormir como que ya me está enfadando.
1: ¿Será?
0: Sí.
1: La quitamos ya entonces.
0: Yo pienso que más bien como... Así noches de...
1: Noches de sonoras, como dices.
0: De sonoras, ¿será?
1: Daría bien, compadre, la neta que sí.
0: Sí, la neta que sí. Hoy nomás para que la raza nos hable y nos diga cuál es su rola favorita de sus sonoras.
1: Es correcto, compadre. Por lo pronto, chamina de la Sonora Santanera, compadre.
0: Vámonos, mi compa. Ya sabes que aquí el público es el que manda. Un saludo para mi compa el Gés de por allá. Híjole, le encantan estas rolas al Gés.

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22: Como dicen los borrachos, la última y nos vamos. Lo más comentado del mundo mundial. Son las 11:20 exactamente. Y mi compa el regio, el papi de la noticia, pues se va a aventar la última.
23: Fíjate que sí, compadre. Rápidamente. Hombres, los hombres pasaríamos 7 horas al año escondidos en el baño para tener un momento de tranquilidad.
22: Ay, malos mandilones, porque pobrecitos, a veces los traen bien asados,
23: sí,
22: vato.
23: Sí, compadre, la doña que tienen ahí, la leona, compadre, a veces sale muy fiera y no los dejan descansar. Fíjate que un estudio británico reveló que muchos pelados pasarían varias horas al año escondidos en el baño buscando un momento de paz. Aunque suene exagerado, las investigaciones encontraron que muchos lo hacen para alejarse del ruido, descansar de las interrupciones o simplemente tener unos minutos a solas con su celular. Para algunos, el baño termina siendo el único lugar donde pueden cerrar la puerta, respirar un poco y desconectarse del caos diario y, por supuesto, de la leona tóxica que tiene ahí a un lado, compadre.
22: Sí, los pobrecitos de muchos que conozco, no quiero quemarlos, pero por ahí tengo una lista de varios que sí se pasan de lanza porque los traen.
23: Sí, güey.
22: Como que se los hallan, vato. Yo a veces digo, ay, pobrecito vato. Pero bueno,
23: ¿por qué el hombre, estás hablando del Germán,
22: güey? El hombre es el arquitecto de su propio destino.
23: Sinceramente, fíjate que nadie nos puso una fusca a un lado, compadre, para conseguir la tóxica que tenemos. Nadie. No. Uno mismo cayó así, mira, como si fuéramos, no sé, como si fuéramos moscas al... O sea, abejas al panal.
22: Sí,
23: no,
22: abejas al panal.
23: Sí, güey.
22: Por eso tienen que estar truchas, compas.
23: Es correcto.
22: Ya ves, eso hubiera sacado en truchas, compas.
23: Ay, güey, neta que sí.
22: Es que, la neta que sí, yo conozco muchos que nada más, A ver, un supón, dice mi primo el barrio. A ver, un supón y... Le compras carro a la mujer, ¿Para qué? ¿Para qué? ¿Para que no vaya a la tienda? Yo he visto vatos que les hablan y yo... Oye, tráete un hasta
1: tortillas, que no tienen carro.
23: Es correcto, compadre, tienes toda la razón, güey.
1: Y luego, anda trabajando el vato y luego, oye, que no se te olvide traer, que que el otro, que y ahí está el, todo nervioso el vato. ¿Y qué más? ¿Qué más? Ah, y cuidado con que lleguen los aguacates malos o que lleguen los jitomates mal. Porque la tóxica enojada.
23: Sí, compadre. Regularmente uno llega y agarra los aguacates como están.
1: Sí.
23: Y la doña los quiere para ahorita.
1: Sí.
23: Ya listos y preparados. Ya casi hechos guacamole, compadre.
1: Sí. A ver, ¿que no tienen carro? ¿Que no tienen pies? ¿Que no tienen manos? ¿Que no traen dinero? ¿Que no? Les quitan el dinero y todavía los mandan a la tienda.
23: Eso es cierto, compadre.
1: Compadre, ¿qué está pasando? ¿Qué nos está pasando con las nuevas generaciones?
23: Se les hace bien fácil, güey. Ahorita que tú vengas del jale, vienes del trabajo, pasa por ahí, traes
1: leche. Pasas a la leche. ¿Eh? Tienes toda la pinche tarde ahí viendo novelas. Pasa ni que fueras a ir a ordeñar la vaca.
23: Sí,
1: vamos. Ve ahí a cualquier licor, a cualquier lado ahí donde quiera agarrar un galón y ya cállate y siéntate ya. Y cuando llegue quiero que esté la leche ahí.
23: No, y deja de esto, compadre. Llegas al cantón.
1: Y no hay leche.
23: Y no hay comida, güey.
1: No.
23: La estufa está limpia, fría, congelada.
1: Congelada. Wey. Limpiecita.
23: No está manchada de nada, güey.
1: No chilla manteca, no chilla nada ahí. ¿No?
23: Y le preguntas, ¿qué onda? ¿Qué está la comida? Hazte una marucha.
1: Ahí, ábrele, abre ahí el cajón ese, ¿ok? Pon a hervir agua y hazte una marucha. Es que yo estoy cansada, me duele la cabeza. Ah, pero ahí les va. Por eso cuando llega... La de los tamales, la del champurrado, la que trae la lonchera, la piernuda de la lonchera. Sí,
23: con la licra, cuando andas
1: con
23: sirviendo,
1: la licra.
23: Sí, andas sirviendo la comida con licra y todo.
1: Compaye, pues por eso allá el vato ya come desayuno y cena.
23: Es correcto. La de la lonchera hasta crédito nos da.
1: Deja de crédito, te trata con un amor. ¿Qué más, mi rey? ¿Qué más precioso? ¿Qué más, mi vida? ¿Quiere chilito, mi vida? Y acá dice, aplázate, siéntate. Si está fría, métala al microondas. No, hombre, la de la lonchera. ¿Qué más, mi vida? A ver, mi vida. No te vayas a quemar, mi amor. Está calientito, ¿eh? Con cuidado. Ábrelo con cuidado porque está caliente. No, pues con esos tratos, compaye. No, pues
23: tienes
1: quién no.
23: Tienes toda la razón, güey. No me acordaba de la morra de la lonchera.
1: ¡Que viva la de las loncheras!
23: Señor, de una vez, compadre. La de los mariscos, compadre.
1: Sí, la de los mariscos también. Sí,
23: las charolas de mariscos que preparan,
1: compadre. Mi vida, ¿qué más te traigo? Le echamos chilito. No le eches mucho porque luego te hace daño para tu estomaguito, mijo. Ah, pues ahí estás. Sí. Ah, no.
23: Es más, ten esto. Te voy a dejar esta charolita para cuando te dé hambre.
1: Sí, te cuidan. Sí. Y más, no, compadre, los estilos Sinaloa. No, compadre. Pero bueno, esa harina de otro costal. Estás escuchando los compas de la que bueno y mejor cotorreo nocturno.
23: Ya hasta dio hambre, güey, neta.
1: Sí, se antojaron los mariscos.
23: ¿Verdad, güey?
1: Sí, estilo Sinaloa.
23: Con puro callo de hacha, mira. No, qué callotes, compa.
1: Dios mío. Bueno, andamos ready.
2: Híjole. ¿Y cómo andamos?
1: Andamos ready. Andamos ready, mi compa. Feliz martes. Estás escuchando los compas de la que buena, el mejor cotorreo nocturno. Gracias Los Ángeles, gracias Inland Empire, gracias cualquier lugar que nos estés escuchando. Un saludo para todos los securities, para los que limpian oficinas, para los que andan las barredoras. ¡Súbale la que buena!
2: Si te

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5: En la búsqueda de lo que no ha podido encontrar, en la búsqueda de lo que usted quiere hallar, que es salud, que es bienestar, que es paz, que es progreso, pero sobre todo que es curación y protección para todos esos males que pueden estar aquejando su vida. El mal de la oscuridad, el mal de la envidia, el mal del odio que muchas personas tienen en contra suya y que pueden estar bloqueando su situación de vida, que pueden estar bloqueando su suerte, su progreso. Hay personas que dicen que no avanzan en la vida, pero muchos no avanzan porque lastimosamente están siendo víctimas de brujería, víctimas de envidia. Y eso que llamamos mal de ojo, que no es más que la envidia de otra persona, una mirada fuerte en contra de nosotros para destruir, para corroñer y para acabar con nuestra buena suerte. Esas personas que están lanzando maldiciones en contra suya constantemente, diciendo que usted no se merece lo que tiene, que usted no puede tener un buen carro porque inmediatamente la gente le ve con rabia, con odio, con resentimiento, que porque usted consigue un buen trabajo, la gente comienza a juzgarlo, a criticarlo o a criticarla, a hablar mal de usted, que si usted tiene una relación estable con su pareja, lo mismo, que si tiene unos hijos estudiosos, lo mismo, que si come por fuera los fines de semana, lo mismo. Mucha gente con rabia negativa porque usted le va bien en la vida, o ni siquiera porque le vaya bien económicamente, sino porque tiene un buen hogar o porque goza de buena salud. Esas personas cizañeras, envidiosas, constantemente buscando a través de su energía de rabia, de odio y con sus palabras que lanzan llamas de fuego y de maldiciones en contra suya, están dañándole su suerte. Están acabando con su salud, con su bienestar, porque bloquean la energía, porque destruyen su aura, porque destruyen su energía de luz. Y quizás usted no lo sabe, pero esa energía de envidia, de maldad que traen en sus pensamientos, por ser tan constante, tan repetitiva, también destruye nuestra energía. Y ahí es donde comenzamos a ver que nos va mal, donde comenzamos a ver que todo lo que construimos se destruye, que damos un paso hacia adelante, pero damos dos o tres para atrás, que hoy estamos felices, mañana infelices, que hoy podemos caminar, mañana no somos capaces ni de levantarnos porque nos duelen las piernas, que hoy sentimos que estamos bien y mañana nos levantamos con fuertes dolores de cabeza, mareo, que hoy podemos comer algo bien, pero mañana todo lo que comemos nos hace daño. Y así muchos viven la vida, de arriba hacia abajo, inconstante, con enfermedades, con sufrimientos con la pareja, con sufrimientos económicos. ¿Por qué? Porque son víctimas de ese llamado mal de ojo envidia o maldad. Por eso, si usted quiere encontrar una solución, quiere saber cuál es la raíz de su problema, lo invito para que participe de este programa marcando la línea telefónica 213-571-7178. 213-571-7178. Repito, 213-571-7178. Esta es la línea telefónica de este servidor, quienes habla, Jacinto Nahual, de Catemaco, Veracruz, para ayudar, para sanar y para liberar a todas las personas que vienen siendo constantemente víctimas de esa energía satánica, malévola, maligna, oscura, de su vecino, de su vecina, de su primo, de su primo, a veces hasta de nuestros propios hermanos, somos víctimas de brujería. Es triste, lamentable, pero así es, y no podemos tapar el sol con un dedo, porque maldad hay en todas partes, hasta en nuestra propia familia. Los invito para que participen ya de este programa, marcando la línea telefónica 213-571-7178. 213-571-7178. Si usted quiere recibir una consulta personal, también puede marcar a esa línea telefónica y pedir una cita para que le podamos dar una consulta personal en Santa Ana, en Ontario o aquí en la ciudad de Los Ángeles. Vamos con oyentes en línea. Muy buenos días. ¿Con quién hablo?
4: Con María Fernanda Morales.
5: María Fernanda, deme por favor su fecha de nacimiento.
4: 28 de abril de 1995.
5: María Fernanda, deme por favor un color.
4: Morado.
5: El color morado. Morado. Deme tres números del 1 al 58.
4: 19, 27, 32.
5: Le repito, carta número 19, carta número 27 y carta número 32. ¿Está bien?
4: Sí.
5: Ok. El color morado. María Fernanda es nacida el 28 de abril de 1995. María Fernanda pertenece al signo zodiacal de Tauro, cuyo elemento que la rige es la Tierra. María Fernanda, usted nació un día viernes entre las 2 y 4 de la tarde de un día viernes. ¿Sí sabía eso o no?
4: Sí.
5: Aquí me indica todo esto a través de la canalización astrológica que estoy haciendo con usted. La carta número 19, la carta número 27 y la carta número 33 me hablan de cosas de salud. Me hablan de que usted, a pesar de ser una persona bastante joven, está pasando por situaciones adversas en el aspecto de la salud. ¿Hace cuánto se encuentra enferma, María Fernanda?
4: Hace como medio año.
5: ¿Y qué ha sentido? Cuénteme.
4: Pues he tenido muchos dolores de cabeza. No he podido ir a trabajar por lo mismo de que no me puedo parar de la cama. He tenido muchos mareos, dolores de pies.
5: ¿En los pies o en las piernas?
4: En las piernas.
5: Me dice que lleva más o menos 5 meses así.
4: Sí.
5: ¿Y ya ha visitado médicos? ¿Le han dado remedios? ¿Qué han hecho?
4: Sí, de hecho, mi familia ya ha gastado mucho dinero, me han llevado en doctores y nomás no he tenido mejorías.
5: O sea, sigue igual.
4: Sigo igual. Ajá.
5: Permítame un segundo, vamos a hacer el estudio astrológico acá a través de la carta número 32. Me habla una cosa terrible aquí. Aquí me habla de una persona. Usted tuvo una pareja con la que tuvo muchos problemas, ¿verdad?
6: Ok.
5: Aquí me habla de esa persona. Le voy a decir el nombre y usted me dice si es él. Alejandro. Alejandro Cruz. ¿Es sí. él o no?
4: Sí.
5: ¿Cuánto tiempo duró esa relación?
4: Como 3 años.
5: ¿Y terminaron muy mal? O sea, ¿él era muy dominante con usted? ¿Quería controlar todo con usted?
6: ¿Usted?
4: Sí, de hecho hubo momentos donde me llegó a golpear.
5: Mire, mi querida y estimada amiga, aquí a través de las cartas del tarot me habla de cosas muy negativas. María Fernanda, a través de esta carta número 32 me habla de que esta persona a usted le ha hecho un trabajo negativo. Él la tiene a usted trabajada, ritualizada, le hizo un trabajo de magia negra porque quiere verla sufrir. Tiene que haber dicho así a usted, si no es mía, no es de nadie. ¿Le dijo esas palabras algún día?
4: Sí, sí me lo llegó a decir.
5: ¿Le llegó a golpear?
4: Sí, me llegó a golpear varias veces.
5: Qué terrible. ¿Y usted no lo denunció a la policía? ¿Por qué? ¿Por miedo o por qué?
4: sí, por miedo, porque sentía que me iba a hacer algo más y llegaba a denunciarlo.
5: Terrible, pero esta persona es la que está haciendo un trabajo de magia negra y por eso su salud se encuentra totalmente deteriorada. Sus padres, sus familiares, sus amigos, cualquier persona puede gastar todo el dinero del mundo y no la van a curar, porque a usted le tienen un trabajo hecho, le tienen encendido unas veladoras de color negro con rituales de satánicos, diabólicos y de brujería oscura para que usted sufra, para que usted se lamente. Ese hombre dijo que la iba a hacer sufrir y lo está logrando a través de brujería. Permítame un segundo en línea, no cuelgue, permítame, quédese en línea. ¿Quiere curarse de raíz o no?
4: Sí, claro. Bueno,
5: vamos primero que todo a hacer ese trabajo para que este hombre, Alejandro, se aleje de usted, aunque ya no lo vea, aunque no esté con él, se aleje espiritualmente y la deje en paz, ¿ok? Permítame, quédese en línea, no me cuelgue, por favor, voy a darle la dirección, me va a traer unos elementos, vamos a hacerle un trabajo de protección y de liberación espiritual para que usted recupere su salud, pueda conseguir un buen trabajo, tenga un trabajo y pueda ayudar a la familia como lo han hecho siempre, ¿ok?
4: Sí.
5: Quédese en línea, por favor, no me cuelgue. Lo que le he dicho, ¿es así o no es así?
4: Sí, sí es así.
5: Bueno, que Dios me la bendiga, cuídeseme mucho.
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5: Estamos aquí en vivo y en directo transmitiendo este programa para todos los oyentes que buscan cambios positivos para su vida. Estamos aquí transmitiendo este programa para todas las personas que hoy quieren encontrar paz, quieren encontrar prosperidad, abundancia y éxito. Usted en este momento quizás me está escuchando y dice, mi situación es como la que habla el curandero Jacinto. Yo tenía un buen hogar, me tuve que separar sin ninguna raíz, sin ninguna razón, perdón, sin ninguna circunstancia. Yo tenía un hogar y de un momento a otro todo se destruyó. Y la pregunta es, ¿qué pasó? Yo le voy a decir lo que sucede a veces en una relación de pareja, cuando hay felicidad, cuando hay amor, pero de un día para otro se meten esas personas chismosas, embusteras, cizañeras, que comienzan a hablarle al oído a su marido o comienzan a hablarle al oído a su esposo, a su pareja. Esa persona que no puede ver que en ese hogar hay paz y tranquilidad porque comienzan a chismear, comienzan a hablar mal, comienzan a buscar la manera de separarlo. Pero lo más triste, pasa mucho en los hombres y en las mujeres, pasa mucho aquí en la comunidad latina, que un compañero de trabajo de su esposa le gustó, va donde un brujo de magia negra, le paga 300, 400, 500 y hasta a veces hasta $1,000 porque le haga un amarre sexual para destruir su hogar, porque se quiere acostar con su mujer. Pero muchos no miden las consecuencias de estos trabajos, porque cuando hacen este tipo de trabajos, destruyen la relación de la pareja. Entonces esa mujer que era buena esposa, de un momento comienza a cambiar, comienza a salir con las amigas, comienza a tomar licor, comienza a chatear con otros hombres, y usted dice, ¿pero qué pasó? Si era una buena mujer, era una mujer que me atendía. Y lo mismo pasa en la relación de la mujer con el hombre. Ese hombre que llegaba a la casa siempre, que le entregaba el cheque a la esposa, de un momento a otro comienza a tomar licor, comienza a salir con los amigos, con otras mujeres. Y la pregunta es, ¿qué pasó aquí? ¿Por qué sucedió esto? y muchos a veces no entienden que esto es causado por la brujería, por trabajos mal hechos, por trabajos de magia negra que muchas personas no les importa la vida de quien destruyen, lo que les importa es obtener sus resultados. Por eso hoy a través del rezo, a través de la oración y a través de la imposición de manos, buscamos proteger, buscamos ayudar, buscamos curar a esas personas que están siendo víctimas de todos estos trabajos oscuros y negativos. 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Y ahora tenemos otro oyente que se comunica con nosotros, como muchas personas lo están haciendo. Ustedes sigan marcando, nosotros vamos a seguirlos atendiendo. 213-571-7178. Aló, buenos días, ¿con quién hablo?
6: Hola, muy buenos días, con Regina Castro.
5: Regina, deme por favor su fecha de nacimiento.
6: Abril 4 de 1976.
5: Abril 4 de 1976, 4 de abril de 1976. Deme por favor un color.
6: Rosa.
5: Rosa, color rosa. Deme por favor tres números del 1 al 58.
6: 33, 12 y 18.
5: 18. Le repito, 33, 12 y 18. ¿Está bien?
6: Sí, claro, es correcto.
5: Bueno, Regina, tras el estudio que estoy haciendo acá, primero que todo, su nombre es Regina Castro, nacida el 4 de abril de 1976. La rige el signo zodiacal de Aries. Su elemento, el elemento que rige a Aries es el fuego. Usted nació un día domingo, domingo 4 de abril de 1976. Y nació entre las 7 y las 8 de la mañana. ¿Sí sabía que nació a esa hora o no?
6: Sí, sí, sí, es correcto. Me sorprende.
5: Bueno sí. La verdad, mucha gente se sorprende cuando le decimos su hora de nacimiento, pero esto es a través de un estudio astral que yo hago con la fecha de nacimiento, el nombre y todo lo que podemos analizar de una persona. El color rosa es el color, es un color intermedio entre el rojo y el blanco. Es la búsqueda de la tranquilidad, de la armonía que usted está teniendo en este momento. El número 33, el número 12 y el número 29 son las cartas del tarot que estoy leyendo en este momento, que son los arcanos mayores. Y estas cartas me hablan precisamente de los problemas que usted tiene, de las dificultades que está viviendo en este momento. Yo veo que usted, la veo muy enferma, Regina, la veo con muchos problemas de salud.
6: ¿Qué cree que llevo bastante tiempo con un dolor de espalda? ¿Qué cree que como y es vómito, dolor de estómago, mareos? La verdad, he buscado soluciones y nadie me ha dado alguna solución. Uh-huh. He pagado médicos, he gastado muchísimo dinero.
5: Y nada.
6: Nada me soluciona todo esto que siento.
5: Mítame, porque la carta número 12 aquí me habla de separaciones. Aquí me habla de relaciones que están terminando, finalizando. ¿Usted se está separando de su pareja en este momento?
6: Tiene poco tiempo que nos separamos. Tiene 2 semanas que se fue de la casa por todos uh-huh. estos problemas que, uh-huh. que he tenido de salud. Uh-huh. Se ha desesperado de que no puedo estar con él, con mi familia.
5: Que no puede aportar usted, que no puede
6: producir. Exacto. Okay. Sí, sí, sí.
5: Permítame un segundo, porque la carta número 18 me habla de envidia, de cosas negativas que está viviendo usted. Regina, a través de lo que estoy mirando acá, veo que usted ha sido víctima de magia negra. A usted le hicieron un trabajo de magia negra. Y se lo hizo una persona que usted casi no sospecha. ¿Sí? Es una persona de la que usted nunca podría sospechar. Una chica de nombre Valentina, amiga suya, creo que su mejor amiga.
6: Sí.
5: Ella lleva, perdón.
6: Perdón, continúe.
5: Ella lleva haciendo este trabajo más de 3 años y medio. Ella quiere verla a usted sufrir. Ella es hipócrita con usted. Incluso es una persona que usted ha ayudado, le ha dado dinero, le ha prestado dinero, la ha ayudado para que salga adelante. Pero es una persona que le tiene rabia a usted, que le tiene mucha rabia, porque han sido amiga muchos años, pero ella le ha envidiado siempre su familia, le ha envidiado a su esposo. Le puedo decir esto, incluso ha tratado de dormir con su marido. ¿Sí me entiende? Esa es la persona que le está haciendo el trabajo a usted.
6: Me sorprende, ella ha estado siempre aquí con nosotros, como usted lo acaba de decir, la ha apoyado siempre y incluso se ha quedado aquí en casa con mi esposo y nunca me imaginé que esta persona es la que me está haciendo daño y ya logró que mi esposo se fuera de la casa. No sé qué daño le he hecho yo a esta persona si siempre le he apoyado de verdad. Qué gente tan malagradecida.
5: Lastimosamente, no le puedo decir mucho más. Nos tocaría hacer una cita personal. Vamos a ayudarla, vamos a curarla de raíz. Permítame en línea, no cuelgue la llamada. Vamos a darle una cita y a través de esa cita yo le voy a hacer una curación para liberarla de todo esto negativo. ¿Usted quiere que su esposo vuelva con usted?
6: Claro, bueno, quiero que estemos con mi familia como antes.
5: Entonces vamos a hacer un trabajo para que esté nuevamente con usted en su casa como una familia, ¿oyó? Quédese en línea, no cuelgue.
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5: Muy buenos días, ¿con quién hablo?
8: Hola, buenos días, habla con Mariel García y quisiera darle mi testimonio.
5: Mariel me dijo, ¿no?
8: Así es, Mariel García.
5: Mariel García, cuénteme cuál es el testimonio que nos quiere dar en este día.
8: Bueno, primero que nada quisiera agradecerle por todo lo que hizo por mí. Okay, vivía muy enferma, muy, muy enferma. No encontraba la solución hasta que acudí con ustedes y estoy eternamente agradecida.
5: ¿Cuánto tiempo, Mariel, llevaba usted enferma antes de visitarnos?
8: 2 años.
5: 2 años enferma. ¿Y qué le decían que tenía?
8: Me decían que tenía problemas de depresión, ansiedad, pero no encontraban la solución.
5: ¿Y le daban medicamentos? ¿Sentía algún dolor en el cuerpo, alguna cosa?
8: Sí, me mantenían prácticamente drogada, no podía ni moverme. Estaba todo el tiempo dormida. Sí, y gracias a ustedes ahora estoy haciendo mi vida feliz.
5: ¿Hace cuánto tiempo dijo que nos visitó?
8: Hace 3 meses.
5: Y cuénteme, después de habernos visitado usted, cuénteme un poquito su experiencia. Cuando vino a la consulta, ¿qué pasó? ¿Qué se le descubrió?
8: Bueno, cuando fui a la consulta me llevé una gran decepción y sorpresa.
5: ¿Por qué?
8: Porque resulta que mi hermana, mi sangre, me estaba haciendo brujería. Estaba haciendo cosas malas para que prácticamente yo me muriera.
5: ¿Por qué estaba haciendo eso su hermana, Mariela?
8: Pues siempre me tuvo envidia, siempre tuvo envidia de mis éxitos, de que fuera más trabajadora, de que tuviera más atención. Al enterarme que fue ella quien me estaba haciendo una maldición, fue una sorpresa muy impactante.
5: Nosotros aquí, lastimosamente, en la consulta y en las mismas llamadas, a veces descubrimos que la misma familia, las personas más cercanas, a veces están haciendo trabajos de magia negra para acabar con la suerte, para acabar con la vida de las personas allegadas. Es triste, pero es la realidad. Mariela, en este momento la están escuchando cantidades de personas que quizás se identifican con su problema. La escuchan a usted y dicen, yo estoy viviendo una situación igual, similar. ¿Qué le recomendaría a usted a todos los oyentes que la están escuchando?
8: Que no sean escépticos, que busquen ayuda, ayuda profesional de ustedes, porque ustedes salvan vidas. Entonces, que se acerquen a ustedes para que puedan encontrar la solución que no hay allá afuera.
5: ¿Está contenta con ese trabajo que se le hizo?
8: Sí, sí, les doy muchísimas gracias porque ahora mi vida cambió. Ya no necesito tomar medicamentos, me incliné al deporte, estoy teniendo una relación nueva, probablemente tenga hijos, estoy muy feliz.
5: ¿Cómo es vivir enferma como usted vivía?
8: El vivir como yo vivía es en obscuridad total. Te la pasas llorando, queriendo atentar contra tu vida. O no te mueves para nada, estás en total aislamiento. Nada te ayuda a levantarte.
5: Mucha gente vive así, ¿sabe? Mucha gente vive con eso. A veces la gente dice es depresión, es tristeza, pero a veces descubrimos que no es un estado normal, sino que es algún tipo de trabajo de brujería que las personas han recibido. Mariela, yo le quiero agradecer por ese maravilloso testimonio que nos acaba de dar. Quiero felicitarla por haberse parado responsable con su vida, por estar de pie, recibiendo las bendiciones del Dios Todopoderoso. Gracias por su llamada, ¿oyó?
8: Muchas gracias, que Dios lo bendiga.
5: A usted también.
7: En medio de nuestras luchas diarias, hay un puente invisible pero poderoso que une el cielo con la tierra. Ese puente es la oración. Cuando oramos, nuestro corazón se eleva, nuestras cargas se aligeran y nuestra alma encuentra descanso en Dios. La oración nos conecta con su amor, nos da fuerza en la debilidad y nos recuerda que nunca estamos solos. No importa dónde estés, ni cuán grande sea la tormenta, una simple oración puede abrir las puertas del cielo. Confía, habla con Dios y deja que su gracia transforme tu vida.

0: 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Amigos oyentes, estamos entrando a la etapa final de este programa. Que Dios los bendiga, la Virgen los acompañe, los cobije con el manto sagrado de la bondad y el éxito. Hasta pronto.
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0: ¡Que salga el toro! Oh, nadie le hizo como toro, ¿vale? Nadie le fracaso el, total para salir como
1: ¿El toro cómo le hace? ¿Rebuzna? No.
2: ¿Cómo le va el toro?
1: ¡Jorón! ¡Jorón! ¡Dase burro! ¡Rebuzna es un burro! Relincha no.
0: ¿Mujer?
1: ¿Eh? ¿Mujer?
0: Las vacas.
1: ¡Mujer! Pero el toro no es una vaca.
0: Bueno, pues el toro, pues es mujer. Todo el mundo. ¡Ay! Ese no es toro, ¿vale?
1: ¡Es un toro!
0: ¿Eso qué, güey?
1: La vaca le hace mu. Y el toro le hace.
0: La vaca le hace mu. Le hace. Mu. No.
1: Well, you know what I mean. Does it look like tengo vacas? No.
0: No. Pues no tienes vacas, pero tienes.
1: ¡Señor! What's wrong with you?
0: Nothing wrong with me. Nothing wrong with me. I do it fine.
1: Ok.
0: Digo, ¿qué?
1: ¿Todo bien en casa?
0: Oye, ¿todo bien en casa?
1: ¿Todo bien en casa? Sí, ah, qué bueno.
2: El toro Brahma.
0: El toro Brahma.
1: Ah, ya ve.
2: Lo acabo de googlear.
1: No se emocionen.
0: Que todo Brahma.
1: Exacto. Y usted es el de rancho.
0: Sí, pues, pero ahorita ando así como. ¿Quién sabe dónde?
1: O sea, empezado.
0: ¿Por qué te jugaban el Tottenham? ¿Jugaban el Bolton? ¿Cuál Tottenham?
1: Maldito Sempic.
0: Maldito. Tengo un par de opciones para esta hora.
1: Ok. Opción número
0: tengo
1: uno.
0: Tengo un par de opciones. Era la que nos dijo el vato ayer, pero no me acuerdo cuál.
1: ¿El tema?
2: ¿Cuál?
0: Un tema que hicimos en el 2019 y que el vato dijo que lo deberíamos hacer de nuevo, pues se me olvidó cuál era.
1: Ahí lo escribió.
0: Te digo que no traigo mente yo, como que últimamente me hacen falta unas perras vitaminas para la memoria, porque la I'm gone.
1: Hay unas muy buenas que mi papá toma unas para ayudarle con la memoria.
0: Sí.
1: It's really good.
0: Pero lo que él quiere es olvidar que las tiene ustedes dos. ¡Entiendan! ¡Entiendan! Lo que él quiere es olvidar que las tiene
1: ustedes. El cargo.
0: No,
1: son muy buenas. Te ayuda a enfocarte.
0: ¿Sí?
1: Let me check.
0: Okay, es que esa como güey se llaman.
1: No.
0: De eso, porque últimamente anda muy disperso. Ay
1: el otro.
0: Que dice, he andado muy disperso.
1: Una
0: chicototota más. Anda muy disperso. ¿No te acuerdas cuál era el tema?
2: No me acuerdo.
0: Tú vamos a tener que, era un chistosón. Pero vas a tener que ir al número dos. Que era el de el Kenta Malay, del vato que nos mandó. La de la esposa que no trabaja.
1: Ah, sí, es cierto. Eso está muy buena.
0: Este vato, este camarada, se peleó con su mujer. ¿Por qué se peleó con la mujer? Ahí les va. La mujer no trabaja. Uh-huh. Es ama de casa, se queda en casa. ¿Verdad? No recuerdo si dijo que tenían hijos. ¿Tú recuerdas? No
1: sí,
0: recuerdo.
1: Algo así, pero algo ya era padre.
0: Entonces, el vato dice, Don Cheto, tengo un quinta mal ahí porque me acabo de pelear con mi esposa y yo siento que ella está mal y ella dice que yo. Uh-huh. Mi esposa no trabaja, es ama de casa. Entonces, se ha hecho muy adicta al TikTok. Saludos a la Ferrari.
2: Saludos a todas las morras.
0: Bye. Saludos a la Ferrari. Se ha hecho muy adicta al TikTok. Entonces, el otro día vuelvo a llegar yo a mi casa a trabajar y otra vez no hay comida. Así dijo él, otra vez no hay comida. ¿Ok? Entonces, que él llega y ve que no hay comida y le dice que por qué no hizo.
1: Uh-huh. Le reclamó.
0: Pero pues. le reclamó a lo mejor con cierto tonito.
1: Enojo.
0: Con enojo, como es que no haces nada, no haces de comer ni nada. Para eso no trabajas, para que tenga la casa en funcionamiento. Y que la señora, la esposa, se le dio un enojadón, ¿verdad? De esos enojos con sentimiento que tienen las mujeres luego, cuando uno, como que es coraje, pero con sentimiento, ¿verdad?
1: Ajá.
0: Enojo con llanto, ¿no? No sabes si está triste o decepcionada o enojada. El chiste es que no
1: es más. Es un combo.
0: Es un combo ahí, combo femenino, ¿no? Entonces el vato dice que se tuvo que dormir en la sala porque andaban peleados. Entonces él jura que él no está mal porque le estuvo reclamando a la mujer que por qué el engrane del hogar no está dando vueltas cuando supuestamente
1: no trabaja.
0: La labor de ella era pues
1: hacerse
0: cargo de la casa, del hogar, de los quehaceres y de los chiquillos. Dice el vato que le dijo, pues si va a estar así, mejor trabaja. Y que más se agüitó la otra, se agüitó más gacho la esposa. Como diciendo, si no va a estar así, si no vas a usar el tiempo de que yo trabaje y de tú ser ama de casa para ser ama de casa, pues mejor trabaja, toma, no va a haber comida y la casa va a estar tilichenta.
2: Correcto.
0: Entonces, el chino opinó y dijo que el vato está bien.
2: Claro, señora.
0: ¿Te acuerdas que dijiste ayer?
2: El vato está bien. Yo soy de las personas de que si tu pareja, no hay excusa, es ama de casa y no trabaja, la casa tiene que estar limpia, los niños limpios y la comida hecha. Yo incluso, te lo voy a decir una cosa, cuando me he peleado con la güera.
1: ¿Con huevos no vino?
2: No.
0: ¿Macho machote?
2: No, yo le he dicho a la güera, cambiamos los papeles, vete a trabajar, yo me quedo y vas a llegar y va a estar la casa limpia, va a haber comida y los niños. Y lo juro que lo puedo hacer.
0: No, yo sí siento que sí lo puedes hacer. Pero ahora yo tengo una pequeña duda antes de entrar en los asegunis. Uh-huh. ¿Se habló esto previamente?
1: Eso también es importante.
0: Porque
2: es que no se tiene que hablar, sentido común, viejo.
0: Está bien.
1: Yo soy fiel creyente que cuando tú tienes una relación, dígase noviazgo, dígase matrimonio, se tienen siempre que poner las expectativas y sobre la mesa, sin ningún... Tú no puedes esperar que una persona... Mismo ustedes los hombres siempre se quejan que nosotros esperamos de que ustedes sean adivinos. Así como a ustedes no les gusta que nosotros esperemos que ustedes nos lean la mente, es lo mismo con ustedes, los vatos. Si el vato le tuvo comunicación, yo quiero que te encargues mi platito todos los días cuando llegue a trabajar, encargado de los niños, que obvio lo de los niños se me estaría haciendo de más, porque pues si son tus hijos, debes de tener un poquito de lógica de que te vas a encargar de ellos, güey.
0: Y ahí es donde hablamos, es que ahí estamos en la... El otro día platicábamos del sentido común.
1: Exacto.
0: Oye, el sentido común cada vez es menos común.
1: Bueno, eso
0: y,
1: sí.
0: Y al rato va a ser hasta un superpoder, güey, ¿sí? El sentido común. Pero ¿qué de la...? ¿Qué? Me da mucha curiosidad el... Teniendo en cuenta que solo conocemos una versión de la historia. Que el vato dice que la morra se enojó porque le reclamó que no había comida y la casa no estaba al 100. Pero tengo una curiosidad. ¿La morra no agarra la onda que no está haciendo de comer? O sea, ella no dice, híjole, como que toda esta semana no he hecho, se me ha chilando regando.
1: Ya me toca.
0: Mire, ¿cuál es su tirada? Yo sí le diría, ¿cuál es tu tirada? Quiero entenderte, baby. Uh-huh. ¿Qué piensas tú? ¿Que te tengo que hablar a decir que si hay comida y si no ofrecerme a ver si llevo? ¿O tú estás esperando que yo llegue para yo hacer? Nomás quiero saber.
1: Entenderte.
0: Tengo curiosidad.
2: Uh-huh. Vaca que no da leche, que no estorba en el corral. Así de fácil. Anda. Vámonos.
0: La Ferrari se asustó. ¿Cómo ves a tu chino de esposo, Ferrari? ¿Te avientas?
3: Ay, no. Dios santo, que me libre.
2: No, lo que es. No hay pretexto, mire, viejo. No hay.
0: Es que el chino no está del todo mal. A ver.
1: Le puedo decir una cosa, mire, yo soy súper apoyo tanto a la mujer que decide estar en casa como a la mujer que quiere irse a trabajar. Siento que cuando estás en un hogar donde los dos comparten, o sea, que los dos se van a trabajar, siento que deben de compartir responsabilidades.
0: Claro. Okay.
1: Pero también fui criada en cuestión de que mi mamá dejó su profesión para dedicarse por completo a la casa. Y hasta el día de hoy, viejo, mi papá llega del trabajo. Y en el momento que mi papá llega del trabajo, mamá puede estar haciendo lo que sea, se para servirle al viejón.
0: Old school.
1: Old school y cocina todos los días,
2: perra.
1: La viejona.
0: Mensaje para el novio de la Giselle. No va a suceder eso en la suya.
1: ¿Qué le pasa?
0: No, dice por acá, Don Cheto, la ñora esa... Dice por acá Daniel, la ñora esa no se necesita ser adivina para ver el cochinero en el que está viviendo.
1: Claro.
0: Lo que pasa es que ella en el TikTok se empodera por el famoso TikTok. Como que ve mucho su empoderamiento femenino, ¿verdad?
1: A ver.
0: Ahora, el empoderamiento femenino es no se trata de que dejes de ser sumisa.
2: Exacto. No.
0: No, si no se trata, el empoderamiento no es como no le hagas caso a nadie. No, yo creo que no es eso.
1: Siento que muchas mujeres lo confunden.
0: Okay.
1: Yo siento que la parte de ser sumisa... Yo siempre digo eso, yo puedo ser sumisa con alguien mientras me dé la oportunidad y la seguridad para yo poder ser sumisa. Si llega un vato que no es líder y que no tampoco trae el barco a todo dar, también a ver
0: ¿cómo está Jesse?
1: Va a ver, mi manera de pensar es que una mujer va a ser sumisa si el vato sabe ser líder y también sabe guiar el barco. También el vato es muy buen proveedor, el vato también hace su parte como hombre.
0: Pues es que aparece.
1: Porque no nomás el matrimonio es ser proveedor, güey.
0: No, pero te voy a decir una situación. Y los hombres puede ser que me van a... No me van a odiar porque luego ni lo tenemos, ni siquiera están... No somos conscientes. El hombre creemos malamente que con aportar nuestro cheque nosotros ya...
1: Ya alarmaron.
0: Ya, nos, ya las otras responsabilidades a mí ya no me estén fregando.
1: Exacto.
0: Aquí está el chivo, aquí tapa el chivo y a mí yo ya cumplí, ¿verdad? Entonces, ay, los chiquillos, hazte cargo tú. Yo conocí un vato, se los juro con toda mi alma, que le cobraba a su esposa por cuidarle a sus hijos.
1: Ah, hell no.
0: Ey, cuando, haz de cuenta que si el vato descansaba y ella trabajaba los sábados, la señora tenía que pagarle a él por quedarse. Te lo, mira,
2: me
0: caiga un rayo en seco si no conocí yo de vista a ese vato. Le cobraba a señora por cuidar a sus propios hijos cuando ella trabajaba el fin de semana.
2: Yo,
0: te lo juro. ¿Por qué? Porque tenemos el pensamiento los hombres de que nosotros al dar pa'l chivo...
1: Ya.
0: Yo ya cumplí, yo ya, los chiquillos bañados, chiquillos acostados, chiquillos comidos y el viejón también atendido, por favor, porque yo ya cumplí.
1: También no se dan cuenta muchas personas que el ser ama de casa es trabajo de 24 horas, sí, viejo.
0: Es,
1: pues,
0: pero
1: sin
0: ahí
1: pagar.
0: La señora no está haciendo ni una hora.
1: Estoy poniendo esa parte también.
0: El público va a opinar al regresar del corte comercial. 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
2: La mujer tiene la culpa, gracias.
1: Ay.
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0: que el poder femenino y que somos iguales son las que se quejan. Pero aquí no se trata de eso.
1: A ver,
0: si tú no estás mochita de las manos, órale, a limpiar y a dejar la casa limpia y hacer comer.
1: A ver, Chino, si quieres ser ama de casa tanto, ¿por qué no lo haces?
0: Porque yo trabajo.
1: ¿Se te hace tan fácil?
0: Sí, se me hace fácil, yo lo he hecho.
1: Entonces, ¿por qué no lo haces a tiempo completo? Y que la abuela se dedique a eso.
0: Tú eres mi vieja y me mantienes. Vas a llegar a la casa limpia, los chamacos limpios y comida.
2: Yo sí le creo al Chino. Al Chino sí. Yo no, ¿verdad? Pero Chino sí. Dice Don Cheto, desde que el hombre dijo, mi esposa no trabaja y es una red flag.
1: Sí.
2: Porque no entiende que el trabajo de mamá es una friega.
1: Thank you.
2: Es una friega pensar a diario que se va a cocinar en casa, aparte de hacer todo en el hogar, cuidar niños. Yo tengo poco de casada y la verdad yo le saqué todo eso y prefiero andar trabajando y gracias a Dios nunca me tocó un marido que no es exigente. Pero también porque él sabe que no es mi fuerte y la cocinada.
0: No, está bien.
2: Está bien. Siempre Adar me pregunta, ¿hiciste comida hoy o no? Y si no vemos qué compramos y comemos, de eso se trata el matrimonio. De hablar, saber qué es lo fuerte de cada quien. Lo mío es que mis hijos anden al 100 y me encargo de las citas, del papeleo y todo, porque a mi esposo no le gusta hacer nada de eso. Un balance, ese es el matrimonio.
1: Thank you.
2: Dice aquí Lisbeth.
1: Lisbeth, tú muy bien, una estrellita en tu frente.
0: No, bien, yo también.
2: Porque sí, acepta que lo de ella no es la cocinada, pues. Claro. Ahora el vato sabía que tú no le ibas a hacer de comer.
1: Mira, ahí le va esta de una comadre. Dice, por favor no digas mi nombre, Giselle, pero yo trabajo y hasta gano más que mi marido. Pero es verdad, los hombres no aportan 50 y 50. Ahora este se está quejando. Pero también la mujer por ella misma debería tener su casita limpia. Eso yo también estoy de acuerdo. Eso que dice el Chino es lo mismo que dice mi marido. Dice, además la casa es trabajo de nunca acabar. Y eso es muy cierto, viejo. Yo la neta, y vuelvo a repetir lo de mi mamá, viejo, mi mamá desde que Dios amanece está haciendo cosas y llego a la casa y a veces hasta en la noche mi mamá no termina hasta doblando ropa, o sea, también malícenla.
2: Don Cheto, yo como mujer estoy de acuerdo con el Chino, mujer que no trabaje y que le friegue en su casa, porque hay mujeres huevonas que no quieren hacer ni una cosa ni la otra, yo limpio casa, llego a mi casa a las 2, me apuro con mis cosas de la casa y si estoy cansada, compro comida. Mi esposo tiene compañía de construcción y se va desde las 6:30 de la mañana y llega a las 7 de la noche, a veces más tarde. Yo no puedo estar esperando a que venga a casa a ayudarme. Yo agarro la onda, somos un equipo.
1: Yep.
0: Así
2: sí,
0: es.
2: Pues la morra agarra la onda, ¿no?
0: Dice Chino.
2: Pero es que ahí es donde falla el agarro la onda.
0: Yo, como, por ejemplo, yo le puedo decir en mi caso, yo salgo más temprano por la radio, la güera ahorita regresó a trabajar full time, sale hasta las 5 de la tarde, llega a la casa casi a las 6. Yo hago de comer. Ayer hasta les mandé foto que hice caldo de res.
2: Muy bueno,
0: perro calorón.
2: Se me tenía muy buena
0: entonces,
2: cara, ¿eh?
0: Es como dice usted, sentido común. Pero en este caso, si tú como mujer estás en la casa, no trabajas, te mantienen, y ni así tienes por lo menos la casa limpia, pues hombre, un mueble más, ahí nomás que
1: estorba. Bueno, pues ¿y por qué no habla con ella?
0: Chino, yo soy ama de casa al 100 y mi esposo provee 100% todo y los dos nos ayudamos mutuamente y tengo mi hogar y mis hijos bien al tiro, porque ahí nomás hay que olvidarse. Dice, también somos papás. Dice, entonces yo me encargo de la casa, hago de comer, hago de todo, responsabilidades. Nos toca 50-50, pues imagino que con los niños, yo creo que sí.
2: Uh-huh. Don Che, yo estoy con el Condi de Sayula. Si la morra no sabe cocinar y así está en el TikTok, ahí hay miles de recetas. que de algo le sirva.
0: Correcto.
2: Marta Vera, muy bien, Marta Vera.
1: Mira, viejo, yo la neta la cocina no es mi fuerte, pero si fuera ama de casa y sé que mi marido me está manteniendo en todos los aspectos y eso, yo sí le echaría ganitas. La neta, esa parte sí dice, sí se avergüenza uno de su género que de que no le eche ganitas en eso.
2: Hay una opinión muy buena, ¿verdad? Siento yo que muy buena porque da al diálogo, que es de mi copa RJ, dice, ¿por qué la mujer piensa que con cocinar se degrada como mujer?
1: Todo está como lo piden. Como este animal lo dijo hace rato, no, es que si tiene manitas, bla, bla, bla, eso no está chido.
0: No está mochita.
1: No, eso no está chido, esa manera de pensar.
0: Yo la escoba siento... se agarra así, el trapeador así, así.
2: Y si no tuviera manitas, ahí fue una forma.
0: Hay una forma.
1: Mire, usted no está ayudando en esta situación.
2: A ver, luego qué.
1: Hay muchas maneras en las que a veces los hombres expresan y lo hacen sentir como una forma machista. Y creo que esa es la parte donde la morra se ofende.
2: Ajá.
1: Como acá Don Kiwis.
0: La Giselle nomás ahí en el sofá, en lencería. ¿Qué vamos a comer? Aquí está tu postre, baby.
2: Ay, compra lo que sea, hijo.
1: No sé así. ¿Por qué le doy
2: está bien,
1: ese?
2: Pues. No sé por qué te aguanto. Ay, no, no sé por qué.
0: Ay, no sé por qué
2: aguanto.
0: Sigo contigo.
2: No sé por qué sigo aquí.
1: Señor.
2: Don Cheto, la mujer está mal porque la mayoría de hombres añoramos llegar a casa a comer una comidita casera lista. No puedo creer que en todo el día no pueda calentar ni una perra sopa Maruchan. Ok. Sin decir mi nombre, Don Cheto, soy ama de casa y soy, como dice usted, a la old school. Trato de tener mi casa limpia y mi comida lista cuando mi esposo llega del trabajo. Pero recuerdo un día que... Recuerdo mucho un día lo mal que me hizo sentir, ya que ese día nomás pude llevar a las niñas a la escuela y llegué y me tiré en la cama porque me sentía con fiebre y dolor de cabeza. Llegó de trabajar y le dije, ay, he andado mala todo el día. Y lo único que le importó fue que no había comida hecha y me tuve que parar yo toda tembleque a hacer algo. O sea, sí. También es como...
0: Ah, no, no. No
2: pues, pues también el vato ahí que agarra.
1: Ay, no. Es a lo que vamos.
2: Eso ya. Uy, yo miren, yo a mí mi opinión, no me la pidan, por favor.
1: ¿Por qué no, señor?
2: No, no, no, yo no.
1: I wanna hear it.
2: No.
1: Ay, todos dimos nuestra opinión.
2: Mira, yo tengo que... Nunca en la... No, es que no, mejor no.
1: Dígalo.
2: No, es que no, me voy a quedar mal.
1: Bueno, hable como anónimo. Okay. Sí, como que...
2: No, yo en todo lo que tengo de casado, ajá, nunca le he exigido yo a Carmela una cosa, güey. Una, ajá, una exigencia de mí no la he escuchado. Limpia aquí, está sucio acá, ¿por qué no haces esto? ¿Por qué no hay comida? ¿Le nunca le he dicho yo en la vida.
1: ¿Le puedo hacer una pregunta?
2: ¿Eh?
1: No le exigí. No, espérame. No le he exigido porque...
0: ¿Por miedo?
1: No,
2: porque agarra la onda.
1: Eso, o sea,
2: agarra la onda.
0: No, madre.
2: O sea, no, por dos cosas. Porque no es mi estilo y segundo, porque no he tenido la... No me he visto en la necesidad de decirle.
0: ¿Tanates?
2: No son falta de tanatis. Falta de tanatis es llegar y que no hubiera nada o llegar y ver tiraderos y tal. Y aún así, aquí son tú y yo, ¿cómo diferimos?
1: Diferimos, chino. Ajá.
2: Si yo, supongamos que Gisela es nuestra esposa. O sea,
1: ay, tú, pobrecitos.
2: No, ay, pobrecitos de nosotros. Muy bien dicho, Gisela. ¡Pobrecito!
0: ¡Pobrecito, yeah, correcto! Ay, ahí estamos aquí contigo.
2: Pobrecitos. Tú, vamos a poner dos cosas. Gisela es nuestra esposa en común. Uh-huh. Tú eres esposa de ellos, yo soy esposa de ella.
0: Vamos a la cama, baby, vente.
2: Entonces,
1: ay, pobre.
2: Tú, claro. Gisela, no hace de comer, está acostada, no hace de comer, no limpia. Tú le reclamarías, ¿verdad? Sí. ¿Qué onda?
0: ¿Qué onda, mija?
2: Pues, pilas.
0: ¡Ey! Sí, pues sí, no haces nada.
2: Yo no. O sea, yo antes de decirle eso, porque sí se lo diría probablemente en algún momento.
1: Pero de otra forma.
2: Yo le diría primero, ¿estás bien? ¿Te sientes bien? ¿Estás agüitadona? Sí. ¿Te noto decaída?
1: Uy.
2: ¿Qué tienes? ¿Qué puedo hacer? ¿Qué hacemos?
0: ¿Qué te cuentes?
2: Porque yo no sé si ella anda con depresión.
1: Claro.
0: Sí, anda triste porque vi en TikTok un perrito que...
2: Y una mujer depresiva, o sea, sería prudente y preguntarles por qué. La huevonada, un síntoma de la depresión es la huevonada, es no querer hacer nada, es dormir durante el día y tener insomnio en la noche, uh-huh, es enojarse de la nada, es a través de la persona depresiva, es muy enojona,
1: ¿sí?
2: Es muy enojona, le molesta cualquier cosa.
1: Damn.
2: Y no tiene ganas de nada, porque una depresión te hace que las tareas más comunes sean difíciles.
1: That's true.
2: No se pueden hacer cargo de las tareas comunes como lavarse los dientes, bañarse, no pueden. Prefieren estar acostados o acostadas que comer incluso, porque se les hace muy difícil levantarse y ir a la cocina a agarrar un pan, una salchicha, o untarle algo ahí a lo que sea, o calentar algo. Eso es la depresión. Entonces yo antes de hacerse la de pedo, así como yo sí le diría, hey, ¿qué onda? ¿Todo bien? ¿O cómo sientes? ¿O qué traes pues tú, verdad? De alguna manera. Ya si es huevonada, así que llega y digas tú, 100% pereza, ya, o sea, también hay que saber que no es depresión.
0: Nalgada.
2: Es órale. Pereza.
0: Órale, limpiar.
2: 100% pereza.
0: Órale, agarre la cuchara, baby, vámonos. Dice, chino, mi esposo trabaja en construcción, yo trabajo haciendo DoorDash, pero antes de irme a trabajar, hago qué hacer y cuando termino, llego a mi casa a cocinar. Ah, muy bien.
1: Ay, no, comadre.
0: ¿Dónde has estado, Fabis Radilla? Todo muy bien.
2: O sea, ya es pues tu tractorzón ella para trabajar, pues.
1: Ah, no, yo también. No está chido si los dos están aportando la casa y nomás ella está haciendo las cosas, güey. Eso también no está
0: bien. No, obviamente es los dos.
1: No.
0: Es que, obviamente, como dice un vato... Este es un tema específico.
2: A ver, está
0: bueno. Nos estamos expandiendo. Si realmente la esposa también trabaja, si hay otras cosas, pues tiene que cambiar. Obviamente ya no puedes exigir.
2: No, yo lo único que alegaría de este tema es que cuál es el por qué. Y me pueden criticar, porque yo siempre soy muy... yo soy muy gris, muy pasivo, extremadamente, vomitivamente gris. Yo soy, yo lo sé. Pero lo único que yo diría de este tema, a modo de opinión personal, sería, ¿cuál es el por qué ella no lo hace? O sea, que si ella no la malicia, o sea, como le diría así, rancheramente le diría, ¿tú no ves aquí?
1: ¿No captas?
2: ¿No captas o qué, güey? Pues sí, básicamente, ¿da? ¿No captas?
1: Literal.
2: No hay comida, la casa está para acá. Hello. ¿Por qué? ¿Por qué? No en un reclamo de, ¿por qué no hiciste, hija de todo? No, no así, es como, quiero saber por qué.
1: ¿Qué está pasando?
2: No, pues no tengo ganas, porque no tienes ganas, ¿ok? ¿Cuál es el plan? Déjame, quiero entenderte de tu cabeza, quisiera entrar en tu cabeza. ¿Qué hacemos al respecto? No, pues no tengo ganas últimamente y me he sentido así, ya sabes, ok, tú a lo mejor ya es una cosa clínica. O no, pues nomás no tengo ganas, siento que yo no soy tu esclava. ¿Por qué ves, como dijo la opinión de este compa, que te estoy sometiendo al hacer un trabajo de casa, de hogar? Porque okay, hay un problema ahí, que tú lo ves como sumisión ante el macho opresor. Y si aún así piensas, todavía fíjate, ya pasamos a otro nivel. Es, ¿cuál es tú como mi esposa? ¿Cuál es tu visión de esta situación? ¿Sabes qué? Yo no te voy a hacer tragar nunca más. Ok, está bien.
0: Está bien.
2: O ¿sabes qué? No sé, o tú haz. Ok, ¿y cuál es tu rol aquí en esta? Entonces, ¿cuál va a ser el rol?
1: ¿En qué vamos a quedar
2: yo y tú? No quieres de comer, no quieres limpiar, quieres que también yo lo haga, está bien. Dime, ¿cuál es tu rol entonces aquí? Y no en modo de reclamo. Quiero entenderte. ¿Cuál va a ser tu rol? ¿La princesa del TikTok? ¿La reina del TikTok? Ok, está bien. Sí, quiero ser la reina del TikTok. Yo no quiero ni que me digas nada, ni que me pongas a hacer nada, y no quiero cuidar nada. Entonces probablemente debemos pensar en plan B. Lo que tú no quieres es una responsabilidad de ser una esposa. Entonces, pues vamos a trabajar en que no seas una esposa, porque no quieres. No puedes tú querer ser un esposo sin responsabilidades. Ayer no le dije a una persona, y se me hizo muy bonito porque hasta dije, oye, me oí muy perrón. Amor es tratar.
1: Yes.
2: Y esto no se lo leía a nadie ni se lo oía a nadie. Me salió del corazón y no sé si es cierto. Pero es que amor también es tratar. Siempre tratar.
1: Yeah.
2: Es una etapa del amor, tratar. Escuchamos la palabra amor y nos imaginamos mariposas de la mano corriendo, jajaja, en los pastos verdes y en los prados mientras los pájaros cantan, y correr de la mano y darle patadas a las olas mientras nos abrazamos y damos un beso mientras damos vueltas en un bello atardecer. El amor es tratar, agarrar la perra onda, ponerte en los zapatos del otro por momentos, en su visión, detrás de sus ojos, para ver qué ve, para ver qué piensa, cómo lo asimila esa persona.
1: Entender.
2: Somos personas, yo tengo el concepto de que somos personas tan individuales que ni deberíamos de casarnos, porque nos estamos casando con una persona que ni es de nuestra familia, que tiene otras creencias, que tiene otras costumbres, que come otras cosas. Estamos desde el momento del génesis de la relación, ya estamos destinados al fracaso si lo vemos así.
0: Correcto.
2: Porque nos estamos casando con personas totalmente diferentes a todos nosotros. A
0: todos los que somos.
2: Ay, es que sí, nos gustan las mismas películas, nos gusta el mismo color, somos del mismo signo. Son banalidades tontas. Desde el génesis de la pareja ya vamos destinados.

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0: Cheto al aire, señores. Feliz ya 20 de mayo, miércoles 20 de mayo. Y bueno, vamos a empezar esta hora con las desorientadas para que se vaya preparando. Si usted en estos momentos está pasando por un momento donde usted no sabe qué hacer con su vida, quiere tomar una decisión de una situación que le esté pasando en estos momentos, pues para eso tenemos las desorientadas, donde cada uno de nosotros le vamos a decir qué haríamos si fuéramos, pues si estuviéramos en su lugar, man. ¿Usted quiere
1: mi consejo? Aquí estoy. Listo para asesorarlo y guiarlo en su vida.
0: Ay, pobre estúpida. Si hay alguien de aquí, en esta cabina, que le pidiera un consejo, tú serías el último,
1: chico. Bebé, soy el primero al que le pides.
0: Gracias, claro que no.
1: Mi amor, ven.
0: Ay, pobre estúpida, nunca te he dicho mi amor.
1: Aquí estoy para orientarte, baby.
0: Y te caes de la cama. Pero bueno, el número de cabina es el 818-563-1055. Si nos quiere llamar y decírnoslo, pues, al aire. O también lo puede hacer por medio de las redes sociales de Don Cheto al aire.

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1: ¿Qué tal, amigos míos? Una vez más está aquí el maestro Fernando de Caminos de la Vida, invitándole a usted a que analice su vida, a que analice qué está pasando contigo, cuáles son las tres fuerzas básicas y fundamentales que queremos todos los seres humanos: tener buena salud, tener dinero, tener amor. Y fíjese que no es tan complicado, ¿no? Aquí el asunto es cuando falta una, o faltan dos, o inclusive faltan las tres. Entonces, cuando falta una, pues ya se siente uno intranquilo y desesperado. Cuando falta dos, pues imagínese cómo se siente. Pero si faltan las tres, pues ya hay calamidad, ya hay problema, ya hay un infierno que estás experimentando. Imagínate en esos momentos si estás sufriendo por enfermedades, que no te alivias con nada. El dinero no te rinde, lo que no te gastas tratando de aliviarte se te va como el humo entre las manos. 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
1: Chino. Guay, familia, buenos días, 28 después de la hora. Que se tiene que ir temprano el chino, le digo que de una vez, ¿verdad?
2: ¿Para qué
1: veniste? Buenos días, chavalada, aquí andamos ya echándole ganas, 20 de mayo, 20 de mayo, 20 de mayo. Gisela, 20, estamos a 20, 29 minutos después de la hora. Soy García Soles.
3: Muy buenos días, señor, ¿cómo está usted?
1: Chino Alegre, ¿cómo está?
4: Bien, señor, bien, aquí con las orientadas.
1: Las desorientadas, va, sigamos a las desorientadas. Gisela, ¿cómo está usted?
2: Bien. Me agarró con el pego en la boca.
4: Tengo una desorientada de un vato, pero creo que yo no lo voy a poder ayudar. A ver si ustedes tienen alguna idea.
1: A ver, yo.
4: Ay. Dice, desoriéntenme. Mi morro se va a graduar hoy. Ah. Y quiere que lo lleve a comer hamburguesas. ¿Sí? Pero ¿a dónde debería llevarlo? Una buena hamburguesería. Estoy en Houston.
1: Ah, pues no sé, pero ahorita le preguntamos a la raza de Houston. O sea, hamburguesas, pero no quiere llevarla a llevarlo a una whatever. Mira, ahí te va.
4: Pues es que si es tu graduación y lo quieres llevar a una hamburguesía. Mira, perrona.
1: ¿Sabes dónde venden buenas hamburguesas? Regularmente en los lugares donde venden carne.
4: ¿Eh?
2: Como steakhouse.
1: Como steakhouses. Ahí venden buenas
4: hamburguesas. Oh, ok.
2: Porque la calidad de la carne.
1: A mí te voy a decir cuál me gusta. Te voy a decir cuál hamburguesa me gusta. Me gusta la de Cheesecake Factory. Una que se llama Old Fashion Burger.
3: ¿Está buena?
1: Esa a mí me gusta. Está gruesa, jugosa. No tiene así que la lechuga. No sé, como que Old Fashion Burger se llama ahí en el Cheesecake Factory. Esa a mí me gusta.
4: Ok.
1: Sí, y obviamente Houston es una ciudad...
3: carnívora.
1: Cosmopolita. De seguro que hay Cheesecake Factory. Pero obviamente también por ser Texas...
2: Tiene que haber...
1: Tiene que haber muchos como steakhouses y ahí venden buenas hamburguesas. ¿O cómo ven ustedes?
3: I agree.
2: Sí, o sea, pues si lo que quieres hamburguesas, pues sí. Busco.
1: Por ejemplo, el Good Ranch también tiene buenas hamburguesas.
3: Mi pregunta nada más así como duda. ¿Él quiere una hamburguesería porque es la comida favorita de su morro o porque cree que lo...?
4: No, el morro le pidió que llévame a comer.
1: Una hamburguesa, pero buena.
4: Pero él dice, bueno, si es su graduación, pues no lo voy a llevar al Whataburger, a lo mejor algo más perro, ¿no?
1: No, pues sí, pues a un steakhouse, a un lugar donde vendan carnes.
2: O cómprale su hamburguesa a él y ustedes váyanse a un restaurante perro.
1: No, allí mismo, allí.
4: ¡Ah, qué colegio! ¡Cómprale su Whataburger!
2: Es que imagínate, me voy a graduar y voy a decir, ah, quiero una hamburguesa, yo qué voy a querer celebrar en grande.
4: Pues es que están morros.
1: En un Good Ranch. Se arma una buena hamburguesa en un Good Ranch.
4: Por ejemplo, mis hijos se juntaron con sus amiguitos y les dije, hey, llévalos a comer algo. Quisieron pizza del...
2: Little Caesar.
4: ¿Están morros? Pues.
1: Ahorita yo te arreglo ese jale. Ahorita vas a ver. Ahorita yo te arreglo ese jale. A ver. Ahorita vas a ver.
2: Pues sí, es que debe de haber mucho restaurante perro donde pueda haber calidad de carne y que se coma uno bien y que no pase desapercibido el día de la graduación, pues.
3: Dice por acá.
1: A ver, ahí te va mi compa. Rodeo Goat, en la Dallas Street en Houston, Texas. Ese es de las mejorcitas que dicen aquí que está perras. Rodeo Goat.
2: O que se meta Yelp. Yelp siempre te sale los reviews que de la gente
3: Digo, a ver, acá mi compa necesita, por favor, una desorientada. Tengo 10 años de casado. Mi esposa tiene su Facebook hasta el día de hoy. Fotos de los regalos que le dio uno de sus exnovios y todavía conserva las conversaciones con él.
2: No, ya she's still in love with him.
3: La verdad, yo quiero que los borre. ¿Le digo o qué?
1: Sí.
2: Yeah, that's freaking weird. Todavía lo quiere. Fue su amor imposible.
1: ¿Cómo? A ver, Giselle, tú que eres mujer, ¿cómo te gustaría que te hiciera el approach ese tema?
2: Bueno, primeramente yo no tendría una cosa de un ex para collar una nueva relación de estar casado y siento que está medio raro. Si la morra todavía guarda cosas de su ex, que fotos y
4: no lo supera.
2: No lo supera y ha de haber sido el amor de su vida o algo así, para serte honesta. Porque normalmente las morras,
4: sí, la neta, uno borra
2: cuando
4: todo.
2: Ya nos dejamos de un vato que ya no nos importa, ya lo que menos quieres tener o saber es algo de ellos. Y si la morra todavía guarda algo...
4: No, y los vatos también.
2: Es kind of weird.
4: No está chido que tengas una nueva relación.
2: Pero nomás dile, oye, el approach que yo haría para que no suenes agresivo o para que ella lo tome personal o al rato se deschonguen, yo pienso que decirle, oye, noté que en tu Facebook todavía tienes tal cosa y la verdad me incomoda. No
1: me,
2: podrías...
1: Me incomoda un poco.
2: Sí, me incomoda un poco.
4: No, no, pero lo también 10 borrar. Años, chale.
2: Por eso te estoy diciendo que ¿para qué dejarlo?
3: En mi caso yo le diría, sí, tómalo personal. ¿Por qué lo tienes? A ver. ¿Cuál es la razón por la que está ahí?
2: Sí, pero si el vato no quiere discutir y que la mecha se prenda más grande y lo quieres hacer de manera pacífica, dile así, sabes es que me incomoda.
3: Yo si creo que, de, que, yo creo que si, él, si él le incomoda, una forma de manera pacífica va a ser pasivo-agresiva. Entonces tenemos que tomar al toro por los cuernos y decirle me molesta. ¿Por qué lo tienes ahí?
2: Pero no puedes, no tienes que ser pasivo-agresivo. Puedes hablar con una persona normal sin ser pasivo-agresivo.
1: Oye, fíjate que...
3: Bueno, cuando te molesta algo, no sé.
2: Y más una morra se lo va a tomar personal.
4: A ver, pausa comercial. Aquí me puso el tambache. Que sí lo lleva el Whataburger. La número 3 con grill jalapeño está perra.
1: Ok, va. Ok. La de la morra. No, pues dile la verdad. Es que también está weird que lo tenga. Pues
2: por eso le estoy diciendo.
1: Yo por le pregunté a Giselle que ella cómo lo haría el approach.
2: Es que le estoy diciendo que si lo quiere de mor- si quiere, si lo quiere así al chile, así de que ya se va a prender el cerro y probablemente se van a pelear, es lo que digo. Lo quieres hacer approach pacífico y que queden las cosas bien y ver a ver su reacción. Ahora, también si la morra se pone a la defensiva, también va a ser una red flag para él, ¿eh? Nomás le digo.
1: Sí, o sea que esto va a terminar probablemente en una...
3: Pero también hay una pregunta para ti, vato. ¿Por qué te diste cuenta? ¿Tienes la clave de tu morra o por qué le ves su Facebook?
1: A lo mejor su Facebook. No, sí. Pero a lo mejor el Facebook es open y todavía ella guarda ahí conversaciones y todo el jale.
3: Pero también a mí me parece que andarle rascando de 10 años atrás y ver las fotos así debe. A ver qué foto subió cuando era niña.
1: ¿A cuál más?
3: Sí, ¿a cuál más?
1: ¿A cuál más? A ver qué más. Vamos con otro.
2: No, a mí sí se me hace weird tener fotos de.
1: Sí, la mera.
3: No, sí es. Sí, es.
2: O sea, a mí no me la des por buena esa.
4: Va. Otra pausa comercial de Guzmán. Me dice que lo lleve a las hamburguesas de Texas Roadhouse.
1: Texas Roadhouse, ok.
4: Aquí está. Dándole ahí al otro vato.
1: Dice Burger Bodega in the Heights. Burger Bodega in the Heights. Dice Heriberto que él vive allá en Houston.
4: Ok, ahí está, ya ve.
1: Papas Barbecue por todo Houston. Ok. Es que allá va a haber carne buena.
2: Uh-huh. Es que nosotros no vivimos allá, pues como que le vamos a recomendar.
3: Uh-huh. Híjole, esta...
4: A ver, dale. Don Cheto, le quiero comprar un perro a mis hijos, pero no sé cuál decidirme. Giselle, ¿qué opinan? ¿Cuál sería un mejor perro para unos niños que tienen 5 y 7 años?
2: ¿Niños o niñas?
4: Ah, no sé, nomás me puso niños. O sea, 5 y 7 años.
2: ¿5 y 7 años? No, bueno, a ver, 5 y 7 años, nomás date cuenta que tú vas a ser el que va a cuidar el perro.
4: Sí.
2: O tu mujer, y los niños no se van a responsabilizar. Les va a gustar un ratito, pero ahí te lo van a aventar y el que va a ser responsable va a ser tú o tu mujer. Entonces, tú, Maliciela, si quieres un perro grande, lo que vas a tú a estar recogiendo. Yo siempre he tenido perros chiquitos porque yo digo, güey, yo no voy a andarle recogiendo sus cosas a un perrote, no me da asco. Entonces, pues, lo que tú estás dispuesto a tolerar. No sé, ¿ustedes qué piensan?
1: Entiendo yo la onda de los niños que quieren un perrito, nomás sí les quiero yo decir una realidad que alguien se las tiene que decir. Los que van a acabar cuidando al perrillo van a ser los grandes.
2: Ya correcto. Lo dije.
4: Es lo que dijo Giselle.
1: Pues.
3: También es importante que los niños convivan con animales porque luego crecen y no quieren a los perros, a los gatos, y eso no está chido.
2: No, sí, pero ¿ustedes qué le recomendarían? Yo siempre soy de perros chiquitos.
4: Yo también un perro pequeño, quítate de broncas. Luego tienes un perro grande.
3: Sí, porque luego quieres la ideal de un Golden Retriever cuando tienes un perro de apartamento.
4: Exacto.
3: Que apenas cabe el sillón.
2: No, más los pastelotes que te va a dejar, güey.
4: Sí, y luego sacarlo a cada...
1: Pastelotes, pues, ¿qué tienes?
2: ¡Ay, no, qué pelea humano, güey!
4: No es lo mismo levantarle
1: la... ¡Ay, güey, vas a ver con tu mamá que me güeyatis! Me güeyatis.
2: Es que lo veo como un chavalo.
4: ¿No es lo mismo levantarle el pastel a un perrijo?
2: Como al mío. A un pastelón ahí de humano, casi.
3: Ahí le va una que está bien heavy. Dice, mi camarada aquí en el jale se achinó. Anda con un gay. Él es casado y su esposa es mi comadre. Tengo ganas de decirle a mi vieja para que vaya de chismosa con su comadre y tire rata. O me callo el perro hocico.
2: Cuéntaselo discretamente
1: anda
2: a tu
1: con
2: mujer.
1: Un gay.
3: Sí.
1: Pero él qué le
4: abusa. Exacto, ¿tú qué, güey?
3: Pues porque él es su la comadre realmente es la esposa de él. Es su amiga de él y de su mujer desde hace muchos años. Él es el vato de su comadre.
4: No te metas en bocas que no son tuyas. Así de fácil.
2: Sí, tú, que arda el mundo.
4: No.
2: Dile a tu mujer y tu mujer se va a encargar de lo demás.
1: Es que tú... me decepciona tanto a veces.
3: Yo haría una llamada anónima. Tu marido trabaja con un rubio. Ten cuidado porque se lo está merendando.
2: Sí. Tú nomás dile a tu mujer.
1: ¿Él no es amigo del vato?
3: Es su camarada, pero realmente su amiga es ella.
1: Ok.
2: Tú dile a tu mujer, ella hace lo demás.
4: No, te metas en broncas, ¿para qué? No es tu pedo, tú es lo tuyo.
2: El chino, ¿por qué le...?
3: No, yo sí llegaría y yo le diría, haz de cuenta que Giselle es mi mujer, y yo le diría, oye, mi amor.
2: Sí, dime.
3: Dicen. Ajá. No, a mí no me cuesta porque yo no los he, yo no los he visto, pues. Pero dicen que el marido de tu amiga, la abuela, el chino, ajá, se anda merendando a un batillo que se llama Mono Miguel ahí en su jale.
2: No inventes.
3: Sí, dicen, no sé, yo no sé. Luego de repente como que los veo muy juntos, pero yo no los he visto acá en el... ¿Pero qué?
4: No
3: ¿qué
4: me gusta hacer? Tu ejemplo.
2: Le voy a decir a la güera a ver que se ponga pilas ahí y le cheque el celular. Y ya, ahí va a tronar todo.
4: No,
2: todo
4: sean así. Tú, sí, tu vida y qué, te metas en bronca.
2: Sí, tú platícale a tu mujer y ella se va a encargar de lo demás y tú ya no hiciste nada.
1: Ok, está bien, pues.
4: Ahí les va otro. Viejón, mi esposa tiene un hijo fuera de mi corral, que obviamente lo considero mío.
1: Está bien.
4: El problema es que el morrillo, pues, ya llegó a los 17 años.
3: Y ya te dicen, ¡muere mi papá, cuya yo!
4: Y nomás se la quiere pasar jugando videojuegos en su cuarto.
1: Okay.
4: Y pues yo le he estado metiendo presión a mi morra de que pues ya le vaya enseñando a trabajar, que ya le busque un part-time, que se vaya independizando. Pero cada vez que le digo eso, se molesta cuando le digo.
1: Pues sí. A ver, ¿él no tiene hijos de él?
2: ¿Con ella?
4: Ah, no sé.
1: Mira, lo primero, hijo, lo que tú estás tratando de hacer por el morro está bien, ¿eh? Viene desde un lugar muy común, muy bonito. Pero el morro, ni la mamá ni él lo van a tomar así. Él no va a decir, ni ella va a decir, ay, mira, está viendo por su bien.
2: Pero mal,
1: la,
2: es
1: la
2: muy
1: mamá
2: mal eso.
1: Va a decir, bueno, está morro, déjalo pues a ti, qué güeyes.
3: Te lo voy a decir claro, compa. Si tú has pagado su manutención y vive en tu casa, tú puedes opinar.
2: Sí.
3: Sí.
2: Yo también coincido.
3: Sí, tú puedes opinar. Y no solo puedes opinar, tú podrías hasta decirle a él, porque tú estás pagando el crecimiento y la manutención de ese morro.
2: Si
3: él es independiente, si su papá porta, si su mamá lo mantiene, cállate el perro hocico. Pero si no, tú puedes decir lo que tú quieras.
2: Ay, agree.
1: Puedes decir a la mamá, pero hasta allí.
2: Pero muy mal también de la mamá, ¿eh?
1: Sí, está mal de la mamá, la verdad. Pero también él tiene que saber su lugar. No, es, no tiene que saber su... Le puedes ir a la mamá, pero si ya ves que ella reaccionó de cierta manera... Pues ya.
2: Sí, pero no está chido que también existan mujeres que les mantienen a los hijos que no son de ellos y que para que les dé techo, comida y todo y les paguen, sí está bien, pero ya cuando se trata de poner reglas ya no les gusta. A mí se me hace eso una gandalla de una morra que haga eso.
3: No regañes a mi hijo porque no es tu hijo.
2: Pero págale.
3: Pero cómprale los tenis. Ah, que fíjate que a gusto.
4: Ahí les va otra.
1: No, yo soy bien menso. Yo digo que ya le dijiste y ya deja que ella haga su cosa.
4: No, yo sí dile.
1: Pues adelante.
4: ¿Chino? ¡Ah, ya no! ¡Y no, estaba re buena y era de un trío!
1: No.
4: ¡Híjole!
3: No, no, es macanas.
0: ¿Qué tal? Buenos días, 6:41 a.m. Complicaciones a causa de un accidente 5 Sur a la altura de Deepman Avenue. Por otra parte, 91 Oeste a la altura de el 710, otro choque sin lesionados. Y por último, 14 Norte a la altura de E Avenue, o sea la E. Sigue escuchando, Don Cheto al aire.
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5: ¿Ya estamos al aire, señor?
6: ¿Ya estamos al aire?
5: Ya.
6: Buenos días,
7: avisen,
6: familia. Buenos días.
7: Avisen.
6: Avísenme. Ya estamos al aire, señores, en este miércoles 20 de mayo, 20 de mayo. En todas las plataformas nos pueden escuchar, nos pueden oír en la radio, en las estaciones de radio, 43 estaciones de radio y México también. En la bestia grupera por allá de León, Guanajuato y a lo largo y ancho de Estados Unidos. También estamos en YouTube, Don Cheto al aire, en este momento en el canal de YouTube, Don Cheto al aire. Y también nos hace el favor, nuestros amigos de Estrella TV, de pasar este programa tan bonito en su canal en todo Estados Unidos.
7: Y en los Fast Channel.
6: ¿Y en los qué?
7: Fast Channel.
6: En los Fast Channel, dices ahí. Los Fast Channel, dices ahí. Hablándolo por lo claro. ¿Cómo está Giselle Bravo? ¡Buenos días, hija!
5: Muy bien, señor. ¿Usted cómo le amaneció esta calurosa mañana? Ya empezó el calorcito aquí, ¿sí?, en el sur de California. Ayer estuvo horrible. ¿No lo sintió usted?
7: Y también los incendios.
5: No, no, lo sentí, ¿no lo sintió?
6: No, no lo sentí.
5: No sale tanto, ¿verdad, Don Cheto?
6: No sentí el calor, fíjate.
5: Pero de la Carmela.
7: Bien, al puro millonzón, pero tristón, pero bien.
6: ¿Por qué andas
7: bien
6: triste, Chino?
7: Porque pues ya le salió otra falla al Tesla y luego también la X6 se le amoló el starter, entonces pues...
6: Es que tienes, pues, vale, en vez de comprar uno nuevo, compras puras carcanchas, güey, ya.
7: No, no son carcanchas, pero obviamente pues ya...
6: Uno nuevo, vale,
5: también. La Tesla, agencia.
6: Oh, tienes, sí, cuatro, pero todos son viejos.
7: No.
6: Pero agárrate un bueno, nuevo.
7: La camioneta es de 2017, es la más viejita.
5: De Titiete.
7: El Tesla es 20, o sea, no está tan viejo, pero obviamente pues ya empiezan a dar problemas.
6: Trae, pues, Tesla y eso.
7: Ah, no, así me gusta el Tesla y lo voy a cambiar por otro Tesla.
6: Ah, bien,
7: recomendado, qué la bueno, verdad.
6: Qué bueno,
7: es una chulada, viejo. Y cuando, gracias, y cuando pagas chulada el automático, hasta para la gente, no digo, no quiero decir eso, pero hasta cuando vienes borracho, pones el automático, el perro carro maneja por ti, así ya no te, sí, para la policía.
6: Mira tú.
7: Solito da vuelta, se baja del
6: frío. Gracias, Chino, gracias, oh, de verdad que lo necesitamos saber esas cosas. ¿Cómo estás ahí?
8: Muy bien, señor, muy contento de estar aquí con usted.
6: Sí. Oye, es que el Tesla, o sea, tú solito, hay que cortarle al Chino porque si no se desbarranca y en los controles la chica Ferrari. Buenos días, chica Ferrari.
7: Cuando me compren mi Cybertruck no se la voy a prestar, ¿eh?
6: No me la prestes. Nomás a mi righties, nomás yo te digo, ven por acá, si llévate esto, vamos a llevarnos aquello y así.
5: El Chino puede hablar sobre sus coches y las cosas que le pasan en su casa todo el día, ¿eh? Para que sígale preguntando.
6: Pues sí. Hay que preguntarle al Chino. Al Chino no hay que preguntarle.
5: Al Chino más dígale, sí, no le.
8: ¿Qué horas son? Las dos, la hora y que mi padre se fue.
6: ¿Por qué te dije que mi papá se fue, no?
7: Sí. Pero no fue a las dos.
6: ¿A qué hora?
7: Debemos recordar que fue a las 6.
6: ¿A las 6 de la mañana?
7: Sí.
6: O sea, temprano el viejón,
7: sí, ¿verdad? Ya se iba a trabajar, pero...
6: De... Vámonos, porque aquí...
7: Pero ya no regresó el viejo.
5: Antes de que se despierten las bendis.
6: Vámonos,
5: sí.
6: No te diría así adiós, así como ya me voy, mis pequeños.
7: Sí, me dio un beso en la frente.
5: ¿Te dio un beso en la frente?
6: En la frente.
5: ¿Sí recuerdas ese momento, Chino?
6: Ah, qué soy. Y se marchó.
7: A su barco le...
6: A su barco le llamó...
7: Libertad.
5: ¿Qué me digo eso? No se ríe.
6: No, estás cotorreo, ¿vale?
7: No, estás como el meme, apenas que no ve que agarré Uber porque se me descompuso el carro y mi jefe me llevó a la casa.
5: ¿Sigues?
7: Sí.
6: Okay. A ver, pues cuéntanos tu vida, venga, va. Dejen todo lo que están haciendo, deja ahí, cierren como tal.
7: Mi X6 se le amoló el starter, ahí estaba con la abogada Nancy y pues ahí se quedó la camioneta.
6: Okay.
7: Y agarré un Uber y me llevó a la casa y mi padre fue el que manejó. porque el Uber era automático y no llevaba chofer. Yo, ay, mi papá vino por mí.
5: Me emocioné, Di. Me emocioné por un momento. Tu jefe ahí
8: en Chihuahua, ¿sí? Y te va a mandar. No, en Sonora.
7: Pachuca, Pachuca, Pachuca.
8: Ah, no, en Sonora.
7: Sí. Ya se fue a vivir con mi hermana, ya tiene años, como dos, tres años.
9: Al rato te vas a venir para acá.
7: Pues que venga, se venga para acá, hombre.
9: Se venga para acá. Luego lo dejas tú.
8: Si su hijo lo trae.
7: Se baja del avión y así. A ver qué se siente.
6: Bueno, ya, señor, vamos a empezar con la noticia el día de hoy. Así que, ¡oye, notiche! ¿Recuerdan la masacre en Puebla? Se dice que puede estar ligada a una disputa familiar por terrenos. ¡Álgame los dulces nombres también!
5: Más de 145 mil niños han sido separados de sus padres por redadas de ICE. Les tengo todos los detalles también.
6: En otras noticias, señores, retiran acusaciones por evasión fiscal a Donald Trump también.
5: Y se está quemando el sur de California. Regresaron los incendios a Los Ángeles y alrededores. Les tengo todos los detalles también.
7: ¿Qué se sabe del mortal tiroteo en una mezquita en San Diego cometido por dos adolescentes? Le tengo los detalles también.
6: En los deportes, el señor Agapito Padilla. Y en los espectáculos, ¡ah, fue campeón del Arsenal! ¡Ando bien gustoso! Y en los espectáculos,
8: Alex Fernández Jr. aclara que se lleva bien con su padre, que no están distanciados y que lo que se ha dicho es completamente falso. Inicia Julio Iglesias batalla legal contra su exempleada. Sigue los rumores de que Cazú anda con su bailarín en pleno show, le dice, ¡es mío! Además, Shakira invitará a cantar a niños de Uganda en el Mundial. Le tengo los detalles, comenzamos. Esto es Noticias. Buenos días, señor.
6: Buenos días, soy García Solís. A niños de Uganda. Bueno, está bien, pues, vale, como quiera que sea. Empecemos con la noticia, señores. Bienvenidos el día de hoy, miércoles 20 de mayo. Giselle, a 20.
5: Estamos, sí.
6: A 20 de mayo. La masacre en Puebla, de que ya les habíamos hablado esta semana, una masacre donde hubo 10 personas muertas, entre ellas tres menores de edad, en una localidad de Tezcalapa, Puebla, perteneciente al municipio de Tehuitzingo, Tehuitzingo, Puebla, pues se dice que probablemente empezó por un conflicto familiar originado por un litigio de terrenos, o sea, prácticamente fue por unos terrenos, ¿vale? La Fiscalía del Estado de Puebla confirmó la detención de un presunto implicado en el ataque, que identificaron como Juan Manuel N., alias El Pony. Supuestamente, esto no es broma, integrante de una célula delictiva conocida como Los Chetos. Los Chetos. Y sobrino de una de las víctimas. Los hechos ocurrieron durante los primeros minutos del domingo 17 de mayo, cuando elementos de la policía municipal notificaron el hallazgo de 9 cuerpos dentro del predio y una mujer con un disparo en la cabeza, quien falleció rumbo al Hospital General de Acatlán de Osorio. Ya la titular de la institución ministerial detalló que la agresión se cometió con armas de calibre 9 y 22. Las investigaciones que han llevado a través de todas las indagatorias, se dice que esto fue por un problema familiar, ya que los fallecidos, 7 pertenecían a la misma familia y otros 3 eran mecánicos que reparaban una máquina y que estaban en el lugar, pues, en un lugar que no debían estar allí, ¿verdad? Pues cuando sucedió esto, autoridades identificaron a los familiares como Cecilio de 55, Marcela de 48, Gabriela de 22, Roberto de 35, Marta de 29, José de 16 y Carolina, una bebé de 2 meses de nacida. Los peritajes revelaron que la niña murió por asfixia mientras que su mamá intentó protegerla, o sea que su misma jefa la intentó proteger y a lo mejor en la muerte que le dieron a la mamá la apachurró y se murió la niña, ¿vale? También perdieron la vida Efren, de 50 años, José de 59 y Kevin de 15 años, que eran los trabajadores que estaban arreglando unas máquinas. Entonces, se dice, pues, de que esto era por una pelea de terrenos, una disputa por terrenos. Fíjense nomás hasta dónde llegan las disputas familiares por los terrenos. Por eso no le dejen nada a sus hijos, señores.
5: Exacto. Gástenselo.
6: Gástenselo. Gástenselo ustedes, en vida.
5: Exacto.
6: Adelante, Giselle Bravo.
5: Bueno, don Cheto, informe publicado por la Brookings Institution, más de 145 mil niños ciudadanos estadounidenses han sufrido la detención de al menos uno de sus padres desde el regreso del presidente Donald Trump a la Casa Blanca en enero del 2025. Este estudio estima que 146,635 menores han sido impactados directamente por las políticas migratorias aplicadas durante este segundo mandato de Trump, mientras que más de 22 mil niños habrían enfrentado la detención de ambos padres con quien vivían. Esta investigación reciente y advierte que el gobierno federal no cuenta con un sistema claro para rastrear qué ocurre con los menores después de que sus padres son arrestados por agentes de inmigración. Según este análisis, más de un tercio de los niños afectados son menores de 6 años. Otro 36% tiene entre 6 y 12 años, mientras que el resto corresponde a adolescentes de entre 13 y 17 años, don Cheto. Pero sí es preocupante porque la mayoría de las familias afectadas son de origen mexicano y también se señala que lo de los menores separados tiene al menos un padre procedente de México, Guatemala y Honduras.
6: Ok.
5: Eso es lo que se sabe. Pues 145 mil, estamos hablando de un número muy alto, viejo.
6: Sí, hoy, Giselle, ya estamos hablando de harta raza, pues. Son 145 mil niños separados de sus padres desde las redadas del ICE. Así está la cosa. Oiga, señores, Donald Trump, porque ahora ven este programa, este noticiero, sin hablar de Donald Trump, no sería noticiero. Ya le retiraron las acusaciones, el Servicio de Impuestos Internos, el IRS, no perseguirá al presidente Donald Trump ni a su familia por reclamaciones de impuestos atrasados en virtud de un acuerdo anunciado por el Departamento de Justicia, del que ya le habíamos hablado.
5: Don Kiwis.
6: Trump, sus hijos Eric y Donald Jr. y la organización Trump presentaron una demanda contra la agencia reclamando 10 millones de dólares en daños tras la filtración de sus declaraciones de impuestos. Impuestos. Debemos recordar pues que el IRS sacó a balcón la declaración de impuestos de Donald Trump y ellos dijeron no debieron hacer eso, ponerlas públicamente. Entonces, pues nos deben 10 millones de dólares. Ya llegaron a un acuerdo y ya retiraron las acusaciones contra Donald Trump por evasión fiscal y también Donald Trump retiró la demanda de los 10 millones. O sea que
7: ojo, que el hecho de retirar la demanda no significa que no haya evadido impuestos.
5: Ah, no.
7: Retiraron la demanda porque llegaron a un acuerdo.
6: Ahora, pero también te voy a decir una cosa que va a sonar a defensa, pero todos los ricos evaden impuestos en todo el perro mundo. No si nomás Donald Trump.
7: Si uno como le anda buscando ahí con los taxes que te regresen lo máximo, que ellos que tienen millones no lo van a hacer.
6: Te apuesto a que en todos los países que hay noticias de un oligarca que está evadiendo impuestos. Sí, en México ni se diga.
5: Pero también es un descaro que la persona que trabaja y le perrea todos los perros días, si pague un monto grande y se ha sabido de gente millonaria que paga $100. O sea, no,
6: pues sí, porque los vatos saben los tejis y
5: manejis. Where's the logic?
6: Los tejis y manejis.
5: Y son $10 billion, not $10 million.
6: ¿$10 billion?
7: Ah, sí, y llegaron a un acuerdo de $1 billion. Y ustedes dijeron millones.
6: ¿Cómo?
5: Sí.
7: Eran billones.
6: ¿Qué dineral? Pues con razón dijeron, mejor hay que muera.
5: Pero pues si también ellos los van a indultar a esa cuestión de ese tipo de cosas, pues que todos también los que han hecho chanchullas también les hagan paro.
7: Y yo digo que no le aplaudamos nada más por el hecho de que llegaron a un acuerdo, me parece.
6: No, se llegó a un acuerdo porque es, ok, no, ni yo te demando ni tú me demandas. Ese fue el acuerdo que se hizo.
5: Pues sí.
6: Sí. Pero nomás mi comentario fue que todos los ricos evaden impuestos.
5: Pues yo siento que entre más ganes, más debes de pagar.
6: Pues sí, yo también estoy de acuerdo.
5: Porque
6: sí,
5: al final del día siempre los que salen afectados son los que menos tienen. Y eso se me hace injusto.
6: Adelante, Giselle Bravo.
5: Bueno, don Cheto, hablando de cosas preocupantes, el sur de California enfrenta 5 incendios forestales activos de acuerdo con los reportes más recientes de Cal Fire, actualizados el día de hoy, 20 de mayo. El mayor es el incendio de Santa Rosa en la isla Santa Rosa del Parque Nacional de las Islas del Canal, con 16,942 acres afectados y 26% de contención. En tanto, el incendio Sandy en Simi Valley es uno de los más preocupantes por el impacto a la población. Ha destruido al menos una vivienda y mantiene órdenes de evacuación para miles de personas con 1,698 acres y apenas el 5% de contención. Mientras tanto, las autoridades estatales mantienen operaciones de respuesta en distintos condados con focos principales como Santa Bárbara, Ventura, Riverside y San Diego. Y bueno, los datos oficiales muestran que además de Santa Rosa y Sandy, siguen activos los incendios de Bain, que está en Riverside, Verona en Riverside también, y Tucson en San Diego, todos con evacuaciones vigentes en diversas zonas.
6: O sea que ya empezaron las de donde uno libre, ¿verdad? Las quemazones por acá en los Californias, ¿vale?
5: Yes, sir.
6: El incendio Sandy en el condado de Ventura, California, ya se mira la jumata. Adelante, Chinel.
7: Chale, ya ni me diga.
6: ¿Todavía vivís o qué?
7: No, me agüita eso porque viste los incendios y que no me quita. Todavía en mi casa tengo problema con el seguro.
6: ¿De qué seguro qué?
7: Pues las aseguranzas no quieren asegurar que porque es riesgo de incendio y los güeyes, ¿no? Se fueron todas las aseguranzas de California.
6: Oye, Chinel, pero tú no estás en zona peligrosa aquí.
7: Sí, para el... No, para...
8: No, a mí me pasó lo mismo. A mí me
7: yo
8: pasó
7: sé que no. Lo mismo. No estoy en zona peligrosa, pero para el área de las aseguranzas sí estoy.
8: Sí. Okay. Santa Clarita en general es una zona de incendios.
7: Aunque usted no viva en el cerro. O sea,
6: bueno, está bien, pues. Pero no te va a pasar nada. Mantente positivo.
5: Tú eres así como los gatos.
6: Así como saliste positivo de clamidia, así mantente positivo. Exacto. En la vida, Chino.
7: Pero no fue clamidia, fue gonorrea y sífilis.
6: Ah, gonorrea y sífilis, adelante.
7: Pero todo lo demás controlado. Controlando.
5: Medicado.
7: Medicado. Pero ponga serio, pues. Más la gente que sí. Nos ponemos serios porque ¿qué se sabe del mortal tiroteo en una mezquita en San Diego?
6: Nada, yo no sé nada, pero...
7: Le cuento todos los detalles. Las autoridades presumen que se trató de un crimen de odio, pero aún quedan muchas incógnitas por conocerse. ¿Por qué? Debemos recordar que el lunes por la mañana, dos adolescentes llevaron a cabo un tiroteo en la mayor mezquita de la ciudad de San Diego, matando a tres personas antes de darse a la fuga y supuestamente quitarse la vida. Entre las víctimas se encuentran dos fieles, Mansur y Nader, y el guardia de seguridad Amin Abdullah, quien trabajaba en el centro y que según autoridades desempeñó un papel fundamental para evitar que el ataque fuera mucho peor. Dos horas antes de que ocurriera el tiroteo, la madre de uno de los sospechosos llamó a la policía para decir que su hijo se había escapado con un amigo y que posiblemente tenía tendencias suicidas. La mujer explicó a la policía que el joven se había llevado su auto y varias armas de fuego de ella que tenía en la casa. Iba con un acompañante y ambos vestían trajes camuflajeados. La onda aquí, hasta lo, bueno, ahí voy a eso. Cuando la policía llegó al lugar, desafortunadamente estos vatos llegaron, dicen algunos de los testigos que era una arma semiautomática, se oían como dos disparos, luego como que silencio y otra vez. Desafortunadamente perdieron la vida tres personas. Cuando la policía llegó al lugar no encontraron a los sospechosos, luego se supo que más adelante a unas cuadras le dispararon a un jardinero, el cual resultó ileso, y después la policía encontró a los dos sospechosos dentro de un carro, supuestamente con heridas autoinfligidas, o sea, se habían quitado la vida.
6: Oh, quitado el min chavalillo, ¿se da?
7: 17 y 18 años, viejo.
6: ¿Cuánto, Chino?
7: 17 y 18 años, los dos morrillos que fueron a hacer esto y después se quitaron la vida.
6: Bien, chavalito.
7: Pero ahora, a lo que yo voy es que tiene armas la familia y los que dicen que están a favor de las armas.
6: Es que es muy cultural aquí, sí, jale.
7: Pero mire, las cosas, o sea, las armas sí, las agarraron, claro, de su casa.
6: Es muy cultural, no, eso no se les va a quitar nunca, es cultural, está en su cultura, lo de las armas. Bueno, adelante y vamos a regresar con los deportes con el señor Agapito Padilla, a ver qué nos trae. Ayer se coronó el Arsenal y yo ando bien contento. Regresamos. Don Cheto.
10: 7 de la mañana con 21 minutos, carretera 105, dirección este a la altura de Avaldon Boulevard, un accidente sin lesionados. Por otra parte, 210 este, a la altura de San Gabriel, complicaciones. Y por último, pega y corre en el 10 oeste, a la altura de Francisquito Avenue. 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

0: está contento.
1: Sí.
0: ¿Y por qué será? Porque el Arsenal fue campeón y los detalles los tiene Tito Padilla. ¡Tito!
2: Bien, por el Arsenal, buenos días, buenas tardes, buenas noches, donde quiera que se encuentren. Don Cheto, feliz y contento. El día de ayer estuve diciendo, le mandé textos, me mandó por un tubo, pero ni modo, no hay problema.
0: Me mandó por un tubo.
2: ¿Qué forma de verdad de desperdiciar todo lo que tenía en Man City para poder intentar arrebatarle, y digo, el campeonato, que era muy difícil ya, al Arsenal? El día de ayer el Arsenal se eleva con su campeonato número 14. De verdad, Mike, llegó Arteta a hacerlo todo, del 22 al 23 subcampeón, del 23 al 24 subcampeón, del 24 al 25 subcampeón, y hasta hoy ya, ahora sí, campeón de la Premier League, y esperando 30 de mayo para la final de la Champions League contra el PSG.
1: Pero, ay, ¿a poco tú le ibas al City? ¿A poco no te gustó más que ganar el Arsenal y que ya tenía 20 y tantos años sin ganar?
2: Más de 20 años.
1: Entonces, ¿por qué lo dices como
2: a lo mejor
0: 22 años, ¿no?
2: No, está bien, Don Cheto, está bien, porque por una parte, pues ya tenía muchísimo tiempo sin nada, muchos subcampeonatos, muchos llegar ahí, estar ahí, nada más, no podía brincar la tablita, dijeron en mi pueblo Michoacán, pero la verdad, ya listo, en el otro lado, el señor Pep Guardiola dice adiós en este próximo fin de semana. El último partido ya lo anunciaron por ahí algunos rotativos en Europa, que sería su último partido con el Man City, que ya se va también el señor Pep Guardiola. ¿Qué le parece?
1: Está bien, Tito Padilla, pues ya dio mucho ahí en el
0: Manchester.
1: Y pues ya, avanti. También yo también quiero también que ya se vaya del Cholo Simeone y del Atlético de Madrid.
0: Ahora.
2: Sí, también. Ahí está, mire, el 20 títulos.
1: Hansi Flick, ¿por qué se ve Hansi Flick si acaba de llegar, Tito?
2: No. ¿Quién dijo que Flick? No, yo no, hombre, no.
1: Yo oí que dijiste Hansi Flick.
2: No, dije, mire, ahí están lo que ha hecho el señor Guardiola con el Man City. Nos están poniendo ahí en pantalla, sí, de mira. 20 títulos. Llegó a cambiar el sistema. Bueno, no únicamente con el Man City. O sea, de verdad, viene desde el Barcelona, desde Alemania, y ahora ha ido cambiando. Agarró un equipo con muchísimo dinero, pero que no ganaba nada, en pocas palabras, el Man City. Y ahora, pues ya mire dónde lo llevó, lo transformó, lo llevó a ser un monstruo, a que algunos equipos, o más bien equipos grandes en Europa le temieran, deportivamente hablando, a tener el respeto en la Liga de Inglaterra para poder llegar donde llega. Pues yo pienso que es el momento exacto para decir adiós de Pep Guardiola, al igual que lo hizo con el Bayern München, dijeran en Alemania, Don Chete.
1: Pues bien, Tito Padilla, voy por el Arsenal y ya Pep Guardiola, a ver para dónde jala mi compa Pep Guardiola. ¿Qué se escucha de él? ¿Que se va a aventar con una selección nacional o con un club?
0: No han dicho nada.
2: No, ahorita yo pienso que lo más importante es salir el sábado, pero hasta ahorita yo no he mirado. O sea, algunas selecciones ya están, ¿a qué? A menos de un mes, Don Cheto, de arrancar el Mundial. No creo que algunas selecciones,
0: no.
2: O más bien, como, mande, dime Chino.
0: No,
2: dime,
0: él dijo que se iba a tomar un año sabático, que iba a descansar un año.
1: También la neta, ya te anda, divorció de su ruca y no sé si se arregló otra vez, pero... Por lo mismo, pues, de que no tenía, pues, nunca chance de nada.
2: Exactamente, Don Cheto. Ahora, nunca tenía chance de nada.
0: Hablando del Arsenal, a mí no me gusta. Bueno, es que, obviamente...
1: ¿Qué no te gusta, Chino? A ver, vamos contigo.
0: El que, pues, todavía falta una fecha y ya son campeones. No me late esa onda, porque, pues, ¿cómo vas a disfrutar?
2: Ah, Chino, entonces no vean la Bundesliga.
0: Sí,
2: ya hace como medio año se coronó.
0: Medio año, pues, sí, se me hace algo así como, chale.
1: Es que están muy acostumbrados a esa madre de que la final... Y que
0: pues es lo chido, te da la emoción.
1: No, pero qué más emoción de decir también tú, como de que allá cualquier partido que pierda significa mucho. Por eso la liga es la liga. Porque allá son a muerte desde el primer partido hasta el último. Y acá pues sí, se hacen güeyes. Acá de repente, unas por otras, acá el Pumas estuvo
2: por ejemplo, el onceavo lugar.
1: En el onceavo lugar. Y luego ya se cayó y... No, allá es como todos a muerte. Todos importan. Cada uno, cada empate importa.
2: Exactamente, así está. Bueno, Don Cheto, ¿sabe de que Tigres, cambiando, vámonos a nuestro continente, a nuestra liga, Tigres ya decidió empezar a amarrar a sus jugadores y a su técnico. Algunos ya renovaron contratos, como Gorriarán hasta 2029. Estaría dándole también Diego Lainez, también por ahí ya están amarrando. A Bigón también lo amarraron hasta el 27. A Nahuel Guzmán también hasta el 27. Incluso también, digo, qué bien, este es un ejemplo y lo voy a decir así, aunque los del Cruz Azul no creo que me vayan a tirar, pero también a Guido Pizarro lo agarran un año más con opción a otro. Lo que salió a decir la directiva chino, Don Cheto, de Wiki, que sí se queda, pero que sea campeón. Señores, los trajo, agarró una papa caliente, los metió en la liguilla, está en la final y están dudando dejar a Wiki, que fue también asistente de Jimmy Lozano. O sea, ¿hasta dónde están embabucados muchos directivos? Que lógico, entiendo también por los repetransantes para traer directores técnicos, pero ¿por qué no dejar a Wiki, Don Cheto? Dos directores técnicos mexicanos en la final y Wiki haciendo las cosas bien, siendo paciente, teniendo tranquilidad, pero también arrastra, no una longevidad en como director técnico, como asistente sí, pero demostró a Cruz Azul y salir a decir, oh, vamos a ver, si es campeón se queda. No, señores, déjenlo, denle la oportunidad.
1: Sí, que se la den, Tito Padilla, independientemente que se la den a Joel Wiki. Yo también estoy de acuerdo contigo, nomás no te enojes, pues vale.
2: Sí, no, está bien, no se preocupe, no. Únicamente, pues, usted sabe, ¿verdad? De repente, pues le llega uno por ahí lo bravo en pocas palabras, pero ni modo. Vamos a ver qué pasa con este Wiki y ojalá, digo, el chino quiere que gane sus Pumas, pero vamos a ver.
1: Yo veo más completo al Cruz Azul, vale.
0: Ah, no, definitivo.
1: ¿Verdad que sí? Pero no quiere decir que Pumas no pueda ganar.
0: Ah, no, Pumas ha salido, claro. Todos los partidos Pumas ha salido con garra, ha salido con corazón. O sea,
2: sí, la verdad.
0: No ha sido
2: la verdad, sí, que la verdad, sí. La forma de cómo su técnico los sabiendo, la forma de cómo los apoya, les grita, les aplaude, o sea, todo eso. Le compraron también la idea, lo hizo lo mismo en Colombia, llegó siendo don nadie, lo ningunearon, les hizo campeones, llega también aquí a la Liga MX, lo ninguneó el chino, qué forma de eso, ya lo ama, lo adora.
0: Lo sigo odiando, no me gusta su estilo, pero pues tiene a los Pumas en la final, pues que ni moque, que no.
1: No le gusta su estilo, dice el viejo.
0: Oye, me gusta, viejo, no. O sea, okay, viejo, un equipo como América le vas a ganar un 3-0, Y que estés a punto de perder, y gracias a que fallaron un penal, que si no estás fuera y no hagas como director técnico ningún cambio, es como no hizo nada, nomás tenía las manos en los bolsillos. Viene el partido contra Pachuca y lo mismo. O sea, Pumas ganó y está en la final por corazón y ganas. Pero que digas que es un plantel fijo ahorita, para mi gusto, no.
1: Ok, está bien.
0: Pero igual, respeta, a lo mejor yo soy el güey. Mientras ganen los Pumas, me vale.
1: Lo más seguro. Pero, hombre, el vato él los trae.
0: No, sí, por eso él los trae. O sea, bien o mal, su estilo está funcionando.
1: Bueno, ¿qué más, Tito?
2: Bueno, vámonos, Don Cheto, directamente a las playoffs, a las finales de conferencia de la NBA el día de ayer. Partidazo, desde por allá de los 90 no se miraba un partido, un regreso como lo hizo el día de ayer los Knicks, Don Cheto, de ir perdiendo 20 puntos abajo ya casi en el último cuarto y regresar, venir de atrás e irse todavía a tiempo extra. 115-110 le gana los Knicks a los Cavaliers. Le digo, desde hace qué tanto sería, desde 1997, un regreso también que lo hizo épico. Y también el de Clippers, que iba perdiendo 24 puntos también allá en el 2012 contra los Grizzlies, y también vuelven. O sea, excelentísimo el día de ayer el partido. Estas finales son de con el rosero en la mano al filo de la butaca, porque los dos partidos, tanto el día de ayer como el de hoy, se fueron a tiempo extra. De verdad, la afición, el aficionado está pagando un precio excelente por lo que está mirando. Así de que el día de hoy sigue el segundo juego entre las Espuelas y el Thunder, 5:30 de la tarde, Don Cheto, 5:30 de la tarde, hoy segundo juego, estaremos al punto, porque de verdad yo sí, ahora sí, lo estoy mirando, Don Cheto. ¿Qué le parece?
1: Que no, es que sí está muy bueno, sí está muy bueno. Nueva York ya tomó la ventaja frente a Cleveland, pero eso no quiere decir que no vaya a estar bueno el día de hoy. Tito Padilla, muchas gracias, hijo.
2: Es un placer, una morraja de emoción. 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Todo junto en espacio, Tito Padilla Deportes en Facebook, Instagram, también en Twitter. Bastante información deportiva. Yo me voy, me borro, me espinto, me desaparezco. ¿Quién digo? ¡Fuga! Deportes, Tito Padilla.
1: Si te quiere, Agapito, regresamos con los espectáculos con Said García Solís.

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1: Al aire, señores, con su trompa de patos, ahí García Solís.
2: Muy buenos días a toda la gente que nos escucha aquí en Estados Unidos y más allá de las fronteras en este miércoles de Colgar la Asesina en el Entendedero. 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
2: 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Vamos a iniciar con los espectáculos y quiero comentarle que, pues bueno, primero, le cuento que Alejandro Fernández Jr. mandó un comunicado la noche de ayer que lo quiero leer para ser muy puntual, señor. Alex Fernández pues ha enfrentado el escarnio y la crítica o inclusive pues muchos comentarios públicos en los últimos días porque supuestamente tenía una mala relación con su papá. Hay gente que le estaba achacando a Alejandro Fernández que su hijo no haya estado en el disco de su abuelo, señor. Y supuestamente esto hablaba de una ruptura con la familia. Alex, además de una fotografía con su papá, mandó un comunicado que dice lo siguiente: queridos amigos, medios de comunicación y público en general, a mi llegada a México después de más de 20 días de gira en el extranjero, me he encontrado con algunos comentarios relacionados con la relación con mi papá, Alejandro Fernández. Quiero aclarar con todo respeto y absoluta claridad que no existe ningún distanciamiento ni enfrentamiento entre nosotros. Amo profundamente a mi papá. Me siento muy orgulloso de él y agradezco de corazón el apoyo, el cariño y los consejos que siempre me han dado, tanto en mi vida personal como en mi camino artístico. Cualquier versión que sugiera lo contrario es completamente falso. Gracias por su cariño, por su respeto y por acompañarme siempre. Alex Fernández, fue lo que dijo Alex Fernández Jr. el día de ayer en su comunicado, justamente porque la gente está diciendo que hay un distanciamiento con su papá. No es verdad.
1: No es verdad. Ahí están muy abrazados. Mira, padre y hijo, mira más qué chulada. Mira, todo bien ahí con los Fernández. ¿Por qué tiene que salir en los discos de eso? O sea, no, tiene que ver de muchas cosas, no nomás una pura decisión.
2: A ver, los dueños de catálogo de Vicente Fernández no es la familia Fernández, es Sony. La familia Fernández tiene regalías, pero los derechos los tiene la empresa. Y la empresa es la que decide quién va a cantar en el disco.
1: Pues sí.
2: Completamente.
1: Ok.
2: Entonces yo no creo, no es un disco. Va a haber, además, ¿cuántos éxitos tiene Don Vicente Fernández?
1: Bien,
2: va a haber
1: 10
2: discos. En los que seguramente alguno de la familia va a estar en diferentes discos. En este ya hay alguien de la familia, que es Alejandro Fernández, que es el más famoso vivo de la familia.
3: ¿Lo que es?
2: ¿Cierto o no?
3: ¿Lo que es?
2: Sí. Entonces, los demás pues son otros artistas. Punto. ¿Por qué no están los nietos? Porque estarán en otros.
1: Exactamente. Ya lo dijiste tú muy bien, Saíd. No te enojes.
2: Punto y se acabó. Oiga, señor, Julio Iglesias iniciará ya la batalla legal contra Yolanda Díaz, que era su empleada. El cantante anunció que interpondrá una querella por presuntos delitos de injurias y calumnias contra esta mujer, vicepresidenta segunda del gobierno de España, después de que la funcionaria realizara declaraciones públicas que la artista considera falsas y dañinas para su imagen. De acuerdo con medios españoles, el conflicto surgió luego de que Díaz hiciera comentarios relacionados con la situación fiscal y la residencia del intérprete, insinuando privilegios económicos y cuestionando públicamente su vínculo con España. Asimismo, Díaz abordó la denuncia interpuesta contra el intérprete por presuntos abusos sexuales. Escalofriantes testimonios de dos extrabajadoras de Julio Iglesias, abusos sexuales y una situación de esclavitud como una estructura de poder basada en la agresión permanente. Gracias a las mujeres valientes y a las periodistas del diario por denunciarlo, fue lo que dijo la mujer en su red social. Ahora el equipo legal de Julio Iglesias dice que pues solicitó la rectificación pública al no recibir respuesta sobre el procedente judicial. A lo que voy es que esta funcionaria pública dio por hecho que las denuncias eran reales y ciertas. Entonces Julio Iglesias ya está con todo su equipo legal demandando a esta mujer del gobierno español porque dio por hecho que las exempleadas habían sido abusadas por parte de Julio Iglesias. Julio lo tomó como que pues es un daño moral muy fuerte hacia él. Y esa querella en contra de esta mujer pues va a empezar el día desde el día de ayer ya en España.
1: Eso me das pendiente y tú estás ahí porque ¿por qué? No vayas a hablar tú de gente así nomás porque Dios
2: te... No, yo no lo hago en general. No, yo soy una persona muy, muy, muy precavida.
1: ¿Quién no es? ¿Tú conoces gente que no es precavida? Que tú digas
2: sí,
1: que,
2: sí la conozco.
1: Gente que nomás habla porque Dios le dio...
2: Sí, sí, sí, conozco. De hecho, aquí en la mesa...
4: Sí, con Giselle no, con la niña no. Sí. Con la niña no.
1: ¿Cuántas personas conoces tú en la mesa?
2: Pues dos.
1: Dos.
2: Sí.
1: ¿Tú y el chino, edad?
2: No, no, no.
4: Con
2: no.
4: La niña con Don Cheto.
2: Estoy hablando del chino y de usted.
1: ¡Ay, yo! ¡Ay,
2: de hecho, güey! Para ser exactos. Para ser exactos.
3: Quería nombres.
2: Quería nombres, se los doy. Quería nombres, se los doy. Oiga, Shakira va a invitar a niños de Uganda a bailar en el Mundial 2026. Señor, como ella va a estar ya en el final del medio tiempo de la Copa Mundial 2026 en el MetLife Stadium allá en Nueva York o en New Jersey. Shakira pues ya dijo que busca bailarines para la presentación de Dai Dai.
3: Tenemos y quiere la invitación, que sean
2: niños de Uganda. Escuchemos lo que dijo Vamos Shakira. A ver,
5: Hey everyone, so I've been seeing amazing creations to Die Die, the official World Cup song, and I'm gonna need dancers for the halftime show at the finals. I want that moment to be special to all of us. I want it to be unforgettable. That's why I've decided to invite as many of you as I can to dance with me at the finals. So I've already invited the ghetto kids from Uganda. But I really, really would like to see all of your creations and your videos, so keep sending them, because okay. I'm going to be watching very close.
1: I think you should let someone else sing the song for the World Cup.
2: Mira, mira, están los niños de Uganda haciendo la grabación de los videos. Mira, ahí está, mira.
3: Qué padre.
2: Y la gente muy emocionada porque ya Shakira los publicó. Chino, deberías subir algún video para
1: ser famoso. Manda un video ahí para que salgas con Shakira y tienen...
2: Pero, ¿tú sí pareces Uganda? Ahí sí pareces.
4: Que vea esta cara de francés que tengo.
1: ¿Cómo? Ugandés. Ah, mira tú. Sí.
4: Mira, mira, mira. Voy a decir al Tito Padilla. Sí, sí, mira, sí, Tito. Sí,
1: mira, Tito.
4: Tito, ya había Tito, iré.
1: Ah, perro, ándame. Ay, ¿eh? Sí.
3: Trae buen flow, mire.
1: Bienvenido a Michoacán. No, son bravazos
3: sí, para bailar. Sí, para bailar, sí.
1: Son bravisísimos para bailar. Ya nomás ahí, lo que siempre soñatis. Sí. Bailar así, tú que tienes dos patas izquierdas, hijo.
2: Yo tengo dos patas izquierdas, sí, efectivamente.
1: Ir a chino, lo que siempre soñaste, andar en Uganda. Yo creo que no.
2: Está padre la iniciativa y además qué guapa se ve Shakira en el video.
1: ¿Eh? Oye, pero ya sin serio, pedo, o sea, ya sin broma, porque parece, no se les hace como que ya cada mundial tiene que echar Shakira.
2: Ya lo habíamos comentado, ya lleva
4: cuatro. ¡Hola!
2: Ustedes saben cada premio de la radio, no dicen nada.
1: ¡Ey! ¡Ole! De mí no vas a estar hablando así
3: no
1: tan
3: así. Oh, no,
2: pues es que ya sabemos que Shakira es buena para las canciones mundialistas.
1: Sí.
2: Qué bueno que la haga y que le vaya bien, pues digo, se ve muy guapa, sí. Insisto. Oiga,
1: Arcángel, el perro, sí, compresen.
2: Arcángel se disculpó por
1: Arcángel R. 15.
2: No, Arcángel, el cantante de Urbano, se disculpó por polémicas declaraciones que dio en Madrid en su concierto, donde decía que pues bueno, él dijo en aquel momento que no había que pedirle disculpas a ningún país de Latinoamérica.
3: Tenemos aquí de Latinoamérica. Si no lo vieron.
1: Vamos con Arcángel.
2: Vamos a ver qué dijo Arcángel.
6: España le debe una disculpa a América. Y ese es canto de ¿en qué mundo tú vives? Que se robaron el oro que esto. Y las calles y las escuelas y las iglesias que construyeron para que tú fueras educado hoy en día. ¿De dónde salió?
3: Qué desafortunado lo que dijo.
2: Bueno, después dice, mi intención nunca fue, ahora sí que faltarle al respeto a Latinoamérica ni a sus pueblos, fue lo que dijo Arcángel. Él dijo que realmente, pues él siempre estaba en defensa de los indios y que no estaba para nada su intención faltarle respeto a su pueblo, ni a Latinoamérica ni a España, porque ambos forman parte de nuestra cultura. Sí, completamente.
1: Ahí le queda bien.
3: Oiga, pero los mexicanos luego empezaron a arrasar con él. Él ya había dicho un comentario mucho antes sobre México también, y creo que era más de la música regional mexicana, ya lo habían funado. Y ya se había medio recuperado porque el Grupo Firme lo llevó a México y todo el rollo, ya estaba quedando bien, y dice otro comentario.
1: Es entonces, que son cosas de no fáciles ¿cómo se dice? De platicar.
2: Regreso después de estos 60 segundos y le cuento que varios medios de comunicación ya están confirmando que Kazuya tiene novio, que es su bailarín, que ya convive con Inti y que hasta allá en el escenario dice que es de ella. Se lo cuento al regresar.
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7: Las tasas de interés y la inflación están fuera de control. Su deuda de tarjeta de crédito también está fuera de control.

0: Y diciendo que qué guapo estaba el bailarín y que Cazú les dijo, ese hombre es mío, muy al estilo de la Rubio, de ese hombre ni lo vean porque ese hombre es mío, desató los rumores que para muchos ya eran confirmaciones de que Ignacio Colombara, nacido en Mendoza, Argentina en 1999 y que actualmente reside en Buenos Aires, Argentina, es la pareja de Cazú. Le cuento que Ignacio, señor, Ignacio es su bailarín en esta gira, pero dicen que ya convive con Inti, que quiere mucho a la niña, y los medios de comunicación, hay varios medios que ya se han atrevido a asegurar que ya tienen una relación. Él ha sido actor de doblaje, ha estado en producciones de Disney y de Marvel, y ha hecho varias cosas, y pues dicen que ya tiene una relación con Cazú.
1: ¿O con Cazú?
0: Ojo, que nosotros lo habíamos comentado aquí de Ignacio, que Ignacio había tenido una pareja con la que había tenido un niño y que después de meses de que dejó a la pareja ya andaba con Cazú.
1: Okay,
0: diciendo si como Nacho que se había repetido la historia.
1: De Nacho
0: Lo que pasa es que mucha gente ya ahora está diciendo que sí, pero Cazú tardó 2 años en tener una relación cuando el otro en un mes la tuvo. Entonces ya sabe que siempre meten hilo para sacar hebra y andan queriendo pelear y sacar las cosas los fanáticos y los haters. Yo solo creo que si Cazú es feliz con este hombre y este hombre ya no tiene otra relación, pues que sean felices y se hagan...
1: Que se hagan lodo.
0: Lodo, si la verdad.
1: Para de bien a bien, dijo Chucheras. ¡Está bien, hombre!
0: Sí está guapo, ¿eh? El Ignacio.
1: ¿Sí que está bailando ahí?
0: Sí. ¿Es ese? Sí, ese.
1: Usame esa figura al chino, pero con pelo.
2: Ay, no. Ay,
0: señor,
2: usted,
0: señor. Todo el mundo se la figura al chino, por el amor de Dios.
1: La neta, íralo, mira, igualito, chino, te mueves igual, hijo, mira. Íralo. Sí, baila perro, ¿eh? Luego a las morras les gustan mucho que bailen bien, ¿eh? Ferrari. Ah, no, no está la Ferrari. Sí, me encanta que bailen.
0: Mira, ese hombre es mío, ahí lo dijo. Ese hombre es mío.
1: Ándale, pues, Cazú. Te van a jincar otro morrillo, ¿eh? Luego al rato vas a andar ahí.
0: Ay, no. Van a jincar. Enamorada, feliz, contenta y rehaciendo su vida. Qué bonito que, pues bueno, ella no lo ha confirmado ni Nacho tampoco, pero los medios de comunicación ya lo confirmaron.
1: Gente vara de bien.
2: Sí, es cierto, ojalá que ya la gente ya deje, como dicen, vivan y dejen vivir. Porque si ella ya tiene su pareja y ya acá, pues, Cristian y Ángela, pues ya tienen su relación. Yo pienso que ya sería como que hora de.
0: Yo
2: que
0: lo
2: ya.
0: Único que le digo es deseándoles lo mejor a Cazú y a Nacho. Ojalá se hagan lodo en la gira.
1: Que se hagan. No, se están haciendo lodo.
3: De
1: no.
3: Bien a bien.
1: De bien a bien, digo que era. Gracias, Said.
0: Lo amo, sí soy Said. Bye. 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

0: estamos en vivo. Chino, buenos días, hijo.
1: Buenos días, viejón. Oiga, yo quiero proponer un tema.
0: Propone un tema, Chino.
1: Ahorita, en estas modernidades, en estas épocas, que todo está pasando tan rápido, que ya no está de moda.
0: ¿Qué
1: de
0: pantalones antino? Brincacharcos que usas tú.
1: Oh, sí, ya
0: no,
1: disfu.
0: No, ya no, la neta. No, ya no. Ya no están de moda.
1: Pero yo no son brincacharcos.
2: Sí, son. ¿De qué está hablando? Y hasta si los traes normales, te los levantas.
1: Ah, pero eso es por maña mía.
2: Pero ya no se usa. Ni los skinny jeans.
0: A ver, ¿vas a querer el tema o no?
1: Está bien, pues.
0: Okay, aguanta,
2: los skinny jeans ya no están de moda.
1: Oh, el skinny jeans ya no
2: está de moda.
0: Ah, estos no son skinny jeans.
1: Pero como le aprietan.
2: No, esos son regular. Son regular. Pero los de moda son los baggy.
0: Los baggy.
2: Esos son.
0: Ay, porque tú traes unos bien guapos.
2: No, son o no los de moda los baggy. Ahorita no están
0: esta
2: de moda.
0: Esta está comiendo, esta no la molestin.
1: ¿Se acuerda cuando todo el sinaloense traía el pantalón apretadísimo, hijo de su madre?
0: La neta, yo aquí voy a hacer más un escucha que un
2: que un
3: participante.
2: ¿Por qué?
0: Porque ustedes saben más de cosas que ya no están pegando. Pero a ver, ahí te va. La mariconera colgada. ¿Sigue de moda?
1: También, yo creo que en él.
3: No, ya no.
0: La mariconera colgada ya no está
3: de moda. Al menos que vayas a viajar. O sea, si estás en el aeropuerto y te llevas tu bolsita, sí. Pero ya para salir con una morra y andar así, no.
0: Okay. Oye, ¿está de moda todavía el pantalón pegadito con los mocasines sin calcetín o ya no?
1: No, ya no.
0: Ya no, ok, ok. Uy, apenas ando queriendo agarrar esa moda.
3: Ya que bajó de peso.
0: Yo ahora que dije, ahora sí voy a andar.
2: Ay, Ángel López, el piolín ya no está de moda.
0: No, el piolín siempre ha estado de moda, mi compa. Siempre siempre está de moda y ya ha dejado huella.
2: Sí, la verdad.
0: La verdad. Okay.
1: Ahora, ¿qué opina, por ejemplo, las cangureras? No hablemos de una cangurera normal.
0: Pues esas no están de moda desde los noventas.
1: Porque he visto todas las morras todavía.
0: A menos que seas un papá. O sea, es muy de señor, así con un show, muy señor gabacho, güero, gordo. Sí, con una cangurera, un chorro, unas chancletas y tomar fotos. Y así.
3: Pues sí regresaron las cangureras, les diré.
0: ¿Te cae? Uh-huh. A ver, vamos contigo.
3: Bueno, Louis Vuitton empezó, las de marca empezaron, pero se las cruzaban como por aquí la cangurera. Como no necesariamente se la ponían aquí, se la cruzaban. Y después de la, pues de, para hacer ejercicio y eso, como la Lululemon, sacaron cangureritas y las morras la usan. En Disney vas y muchas morras traen sus cangureras. Cangurera. O las traen así terciadas o así.
0: Ok, bueno, entonces cangurera, yo no he visto que estén como que pegó, que nunca han pasado, pero nunca han estado en boga.
1: A ver, yo, Junior, yo te voy a decir algo y no creo que... Yo no las usaría. Me pone una carita triste y me pone, lamentablemente, las botas tribaleras ya no están de moda.
0: Nunca estuvieron.
1: No, hombre, güey, ¿quién, güey, en su sano juicio salía con sus botas tribaleras a la calle?
0: Sí hubo un movimiento en Texas, porque a mí me tocó ir cuando el tribal estaba pegando, y sí hubo un movimiento que... de los morrillos que sí traían esas bototas, pero era más carrilla, ese que nunca pegó, ese era como, que era como una, como un, ¿cómo se dice? Como una, era más por cotorreo que por moda.
1: Por moda,
0: era
3: más cotorreo.
2: Acá es una controversial.
0: A ver, venga.
2: Los corridos ya no están de moda.
0: A mí se me hace que están bien perrones.
2: Pues eso dice puro macho, dice, los corridos ya no están de moda, dice, ya están muertos.
1: No, no creo que muertos, pero...
0: No.
3: A ver, esta que dice Chofa y
0: lo que pasa es que ahorita le han bajado mucho los corridos los artistas por miedo a lo de la visa.
2: Pues nosotros en música, en cuestión de programación, ya hace más de 3 años que no ponemos corridos.
0: Ok.
2: O sea, sí, como que la gente no sé si nos escucha en su casa, pero...
3: Boring.
2: No, es verdad.
1: Por eso estamos
3: atórele, atórele.
2: No, es la verdad. Es la verdad. Ya la gente no los empezó a consumir. O sea, ya cuando hacemos las encuestas, la gente ya no quería escuchar corridos.
0: ¿No?
2: No.
1: ¿Sabes cuál me acaban de mandar? Y creo que sí, estoy de acuerdo. El case del teléfono este gruesote que anti-shock, que se... Incluso trae hasta para hacerle clip y ponértelo en el cinturón.
3: Ah, pero eso para los de la Constru y eso sí tienen que tener de esos. Pero ya así como la gente...
1: El Otter Box.
0: El Otter Box.
3: No, yo sí lo he visto, gente que trabaja en trabajos duros, Chino. Cosa que tú... nunca jamás vas a presenciar. Oiga, ¿qué tal esta de Chofa? Dice, los pantalones rotos y menos en señoras sesentonas. Dice, ni está de moda traer cristos colgados.
0: Sí, ya los ¿cómo se llaman? Los rosarios pasaron de moda. Pero, o sea, el rosario como una sí. Cosa,
2: como un accesorio.
0: Accesorio de moda. No van a enojarse ahorita los
3: sí,
0: los
3: no, católicos. Como accesorio, sí. ¿Eh?
0: Como accesorio de moda.
2: Dice, el BBL o los cuerpos tipo Kim Kardashian ya pasaron de moda. Ahorita lo de moda es tener menos.
0: ¿Sí?
2: Pues eso es lo que están diciendo.
3: Sí, no, porque todavía hay un gran sector que se sigue operando.
0: Yo he visto mucha señora operada.
3: Sí, machín. Pero
0: señora de 60 para arriba, ¿eh?
3: Yo he visto más señoras operadas que jovencitas.
0: ¿Sí, edad?
3: Sí.
0: No me lo trata. Fui a comprar una jaiba y ¿cómo se llama? Y ceviche, aquí al valle. Estaba esperando a que me despacharan y que entran dos ñoras recién operadas. Así era el pantallón que traían.
1: Sazona.
0: Pero ya ñoras, sazonononas, ya abuelas.
3: O sea, de 60.
0: Sí, ya abuelas las señoras. Y dije yo, mira, estas y recién operadas, todas andan bien trincadas las huellas. Bueno, dice, los tenis Jordan, la onda de los tenis, sí, ya pasó un poco de moda, Gustavo. Ya pasó.
1: Sí, yo creo que sí, ¿va?
0: Sí.
1: ¿Qué onda con las novelas? ¿Ferrari? Ah, no está la
0: novela. No, la Ferrari aquí está.
1: Oh,
0: las novelas, pues ya pasaron de moda hace mucho tiempo.
3: Ahora,
0: ya nomás les llaman series y ya.
3: Ya hacen más series. Sí. A mí yo todavía las veo.
0: ¿Qué edad?
3: Sí. Fix.
2: A ver, dice, las religiones ya pasaron de moda.
0: Ah, está yendo muy
3: alto. No.
2: Y dice Jesús Martínez.
1: A ver, puro Machotti dice que...
0: ¿Las religiones? Las religiones no son modas, son religiones. Bueno, pues, está bien, pues.
1: ¿A poco había pulseras de cobre que curaban todas las enfermedades?
0: Oh, sí, las que traí, las que tenían aquí dos bolitas. Pero esa madre pasó de moda desde los 2000.
1: Esa maya.
0: Es de las que traía el don Francisco, las anunciaba. Okay. Era como una de cobre y que tenía dos bolas aquí.
1: Ok.
0: Sí, esa madre tiene 30 años que no pega, ¿no, me?
3: De 30.
0: Sí. A ver, ahí te va. Los Stanley Cups.
1: Ah, los de tomar...
3: Pues yo todavía veo muchas morras que lo traen.
0: ¿El Stanley Cup?
3: Pero siento que ya no es el furor de antes.
2: No, yo creo que ya hay muchas opciones.
3: Ajá.
0: No, siempre ha habido muchas opciones. El que sí es famoso fue el Stanley Cup.
2: Sí, pero ya hay muchas opciones de algunos vasos que son muy famosos, igual que el Stanley Cup. Ya no es como que es el único.
3: ¿Qué tal el ir al antro? O sea, ya la gente no es tanto de hacer y de ir a antro.
0: ¿Quién sabe?
2: Yo creo que los moles ya pasaron de moda. A la mayoría de los que vas están más vacíos que el corazón de Mono Miguel.
1: No te creas, yo fui a la Americana y está lleno.
3: El Cerritos, todo está lleno.
0: Ah, ¿quién de
1: Glendale?
0: ¿Glendale?
1: Siempre está lleno.
3: South Coast también.
0: ¿Sí? ¿Qué, no están cerrando las tiendas?
3: No, el de Sherman Oaks también está súper lleno. ¿South Coast ya no está lleno? Sí, ¿cerrando South Coast?
0: ¿No?
3: No, viejo.
0: ¿Qué, no cerraron la una que se llama...?
3: Remodelaron y movieron. Ah, nomás fue Saks Fifth Avenue.
0: ¿Oh, cerraron esa?
3: Sí.
2: ¿Y Neiman?
3: ¿Y en South Coast Plaza Bloomingdale's también? Bueno, Saks Fifth Avenue sí, pero yo acabo de ir ayer y estaba como si nada.
0: ¿Aún me has invitado para que me hayas comprado algo, hija?
3: No.
0: A ver, te va.
1: Barba larga en los hombres, ya pasó de moda. No. ¿Qué opinan?
3: No.
0: La barba no ha pasado de moda. No. Pegó la barba.
3: A la larga sí, no.
0: La larga sí, ahorita está pegando ahorita. Y la primero pegó la italiana, el fade.
3: Oh, yes.
0: Y ahorita pegando a que la brasileña.
3: Oh, yes.
2: ¿Cómo es la brasileña?
0: Creo que es así como que más, todavía con el bigote más delgadito y así como aquí nomás el puro aquí. Creo que es la brasileña, algo así, que está pegando ahorita.
2: Los tenis Converse ya pasaron de moda.
0: Nunca han pasado de moda los Converse, perdón, ni los Vans.
2: Dice Elvin Martínez.
3: Ah, yo veo gente en el gimnasio con esos usan para...
0: Nunca han pasado de moda los Converse.
3: Ya, nunca van a pasar.
0: Ni van a pasar, ni los pantalones. ¿No? Los pantalones Levi's y los tenis Converse y los Vans están aparte. Esos no se cuentan como moda.
3: ¿Vas al gimnasio y las morras traen esos para hacer lifting? Los Converse, porque they're flat.
0: Ajá. Los labios inflados de las morras ya pasó de moda.
1: No.
3: Yo qué me quería
0: Leo,
3: poner.
1: No.
0: No, tú sí, Ponti.
3: No, yo sí les han bajado en cuestión de cómo se ponían como antes, pero sí se siguen poniendo.
1: Sí, o sea, no exagerado, pero
3: sí.
2: Yo sí creo que ahorita hay una tendencia, no te estoy diciendo que no van a ver ustedes morras operadas en la calle, pero creo que sí hay una tendencia a que las morras cada vez se ponen los senos más chiquitos, ya no se ponen la... Se operan, pero las boobies ya no
3: pero
2: son
3: yo
2: grandes.
3: Siento que, es como... Yo siento que es nomás un trend, porque ya en cuanto vean a otra artista que ya anda toda exuberante y van a volver otra vez.
0: Como, sí. Por ejemplo, las Kardashian influyeron mucho en la
3: bajada de peso.
0: Las colotas grandotas, ¿verdad?
3: Sí. Pero bueno, nosotros...
1: ¡Tracas!
0: ¿No colotas?
1: ¡Recargas!
0: ¿Está mal?
2: Sí.
0: ¿Cómo digo entonces? ¿Cabús?
2: No, las caderas.
3: Glúteos.
0: Glúteos.
2: Los glúteos.
0: Los glúteos. Sí, cierto, los glúteos.
3: Sí.
1: Glúteos. A ver, ¿qué opina? ¿Dónde está el Aquarius? Para que llore. Los labubus.
0: Ya pero hizo una millonada el que los inventó.
3: Que ya no le ha de importar.
0: No le ha de importar que no, los labubus.
1: Esa madre hacía
0: duró filas. Poco el labubu, ¿verdad? Duró poco pegando el labubu. A ver, ¿qué más quieres ahí?
3: Misael Gutiérrez en YouTube, el del Duranguense. What do you think?
0: ¿El Duranguense?
3: Sí, que ya quedó enterrado en el pasado.
2: A mí me parece que el Duranguense, la quebradita son nostalgia, pero no están de moda, de moda.
0: No están de moda desde hace mucho, pero...
2: Pero lo nostálgico está pegando.
0: Sí.
2: Porque la gente quiere como que recordar cuando fue feliz y cuando fue joven en el pasado.
3: Sí, pero no va a volver a ser un furor, pues. No, no, no. O sea, lo mejor la gente...
2: O sea, estar de moda es que incluso los jóvenes de hoy lo sigan usando. No que los ruquitos lo sigan usando.
3: Que lo vuelvan a consumir, pues.
2: Claro.
1: ¿Qué opinan? Yo creo que sí. Comprar por revista de catálogo.
3: Ay, yes.
1: Esa.
3: Yo nunca lo he hecho.
0: Pero esa, oiga, pero no estamos hablando de cosas de revista de catálogo. Yo me acuerdo, vale, hace 30 años, güeyes, que todo se compraba por catálogo. Hasta en los aviones había una revista de catálogo donde ordenabas cosas. Claro. Comprar por revista de catálogo, esa no está de moda desde el antes del 2000.
3: ¿Qué tal hablar por teléfono?
0: ¿Hablar por teléfono?
3: Ah, ya muchas personas, texto. Yo conozco cada vez más personas que les molesta que les llames por teléfono porque prefieren que les mandes texto.
0: Como ay, diciendo, sí, ay, yo no cuando necesito. Suena Said, vieras cómo me enojo yo, vale. Said, yo...
3: A mí me cae tan
0: así,
3: gordo.
0: Perdón, Said, perdón. Pero así le hago, mira.
3: A mí lo opuesto, a mí me cae gordo que me manden mensajes, siento que, güey, llámame para saber lo que es y ya get it over with, a que me estés...
2: No, es que mira, por ejemplo, cuando es algo urgente, le mandas mensaje a Don Cheto y no te va a contestar hasta mañana. Pues por eso mejor le marco.
0: Es que en vez, si yo no traigo el celular en la mano, si yo ando como tú con el celular aquí pegado. Pues
2: yo sí, porque mi trabajo es mi oficina, es mi teléfono.
0: Mi trabajo es la felicidad de mi familia.
1: Cheque.
3: Ay, ahora.
1: Diría Giselle, chúpate ese boli. A ver. Ya pasó de moda bajar de peso con dieta y ejercicio. Ahora puro tirsepatide.
3: Correcto.
0: Correcto. A la moda.
2: El Facebook ya pasó de moda.
1: Sí. No, yo creo que agarró un aire, ¿no? Otra vez. Porque con eso de que pues ya está pagando.
2: Todos los influencers en estos momentos, en lo que más ganan dinero es en Facebook.
0: Sigue pagando Facebook.
3: Oye, pero ya están diciendo que Instagram ya está considerando en hacer la misma cosa, pero con los reels, con las vistas.
0: ¿Está bien pagar?
3: Porque dice, se le está cayendo el changarro.
0: Hay Rosa, otra que se va para el norte. Los discos compactos no están de moda desde el 2012.
1: Fácil.
0: ¿Verdad?
1: Algo más actual.
2: El pelo largo para los hombres estilo Temerarios ya pasó de moda.
0: Pues kind of Peso Pluma lo como que medio lo
3: revivió.
0: De regreso el mullet, pero otra vez ya no, ¿verdad?
1: El matrimonio, dicen por acá.
0: Ándale. Andale.
1: Sí, ya no está de moda el casarse.
2: Aquí Elvin Martínez dice, Natanael Cano ya pasó de moda. Acaban de sacar una lista ayer de lo más escuchado en México y Nata está en el número 3. Yo creo que más bien en Estados Unidos porque no ha venido, no lo tenemos tan vigente, pero en México... Es un
3: pero los morrillos de acá lo consumen a Nata.
1: ¿Qué opinan de las mujeres leggings para todo?
0: ¿El leggings?
1: Antes hubo un tiempo que...
0: Yo digo que pasó de moda el legging masculino. ¿Te acuerdas que un tiempo anduvo muy de moda el legging masculino? Que los vatos iban a hacer, cállate si tú los usabas.
1: Yo los sigo usando, pero para el portero abajo.
0: Por eso, pareja. No, tú los usabas hasta para venir a trabajar.
4: Yes.
1: No.
4: Sí.
1: Yo no
4: me
1: acuerdo. Yo nunca usé leggings para ir a trabajar.
0: ¿Venía con unas mallas?
1: No, es cierto.
3: Ah, sí. Pero te ponías el short, las negras, las mallas negras que traía. Las
1: mallas
3: negras.
1: ¿Qué he usado?
3: Unas delgaditas, sí.
1: Te lo juro que no.
3: Sí traías, güey.
1: No.
3: ¿Cómo cuatro gente te está diciendo que te sí traías?
1: No, mira, porque me conozco. Tiempo,
0: tú ibas al gimnasio saliendo o algo así, pero sí llegaste. Sí.
3: Traías con shorts y traías el legging.
0: Sí. Pa, no hacíamos tele ni nada.
1: Ok, va. ¿Tú estás hablando de los 2000?
3: No.
2: Ay, chino.
0: Dice, escuchar radio nomás, se acaba Don Cheto y va. ¡Ey, Gabriela, no me gustó tu comentario!
3: Sigue consumiendo, bebé.
0: Ese comentario no me gustó,
1: Regresamos, ya la que nos está cortando.
0: Ya está contando, apenas.
3: Ah, estábamos a gusto.
2: Pues podemos regresar con eso si quieren, ándale.
0: ¿A qué va?
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7: ¿Qué tal? 8 de la mañana con 19 minutos. Vámonos de volada al informe carretero para que no se te haga tarde a la chamba. Si vas circulando por la carretera, déjame ver porque aquí se me movió esta cuestión. Ahorita te informo, se me fue el internet.
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7: Carrera en baja. Ahora sí, hay complicaciones en la carretera 134 a la altura de Forest Lawn. Por otra parte, también complicaciones en la carretera 10 a la altura de Del Mar Avenue. Y por último, vámonos a la 5 a la altura de Indiana Street. 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
5: Oiga, señores, vamos a darle otra repasadita a las cosas que ya no están de moda. ¿Qué es lo que está diciendo la raza?
6: Los Crocs dicen por acá.
5: Los Crocs ya no están de moda, ya no están de moda los Crocs.
7: Yo creo que...
8: Sí.
7: ¿Sí? ¿Te cae? Sí, la gente fachosa, sí, la sigue usando, la verdad.
5: Para mí ya no están de moda los Crocs.
6: Para mí tampoco están
5: pero,
6: de moda.
5: Pero...
6: O sea, hay gente que los usa,
8: los usaron,
6: pero no están de moda.
5: No, de moda no están.
6: No.
5: Ok, va. Las librerías... ahora todos buscan en línea.
8: ¿Qué es eso?
5: ¿Cuándo han estado de moda las librerías?
8: Pues antes la gente sí tenía que ir a la librería a hacer su trabajo. En mis escuelas te hacían ir a la librería, aunque éramos una de tecnología, como para mantenernos yendo a las librerías y tener ese contacto, sí. Nos hacían y sí. Se perdió, pues, pero...
5: Pagar en efectivo. Ay, la mera neta, cada rato ya. Yo lo que sabe otro dónde fui y no agarraron efectivo. Dije, pues hay... comprar un perro jugo.
7: Sí, ya no aceptan tarjetas, ya no están cash.
5: De jugos ahí llegué y agarré dos jugos y no cash. Dije, no, pues...
8: Pero dicen que es ilegal en California que no te dejen pagar en cash, con cash.
5: Pues diles a los de... ¿Cómo se llama ese jugo? Unos jugos, güey, ¿cómo se llaman?
6: ¿Llama?
5: No,
8: you have to complain.
5: No. Press.
8: ¿A Press Juice?
5: Ahí no agarraban cash.
8: ¿Los puede reportar? You could be a Karen y reportarlo.
5: Sí. ¿Sí? ¿Qué onda aquí? Pues no agarran pues cash esta raza. Pues, ¿qué onda? Pues ahí, ¿o qué?
8: ¿Qué tal esta que dice Elvin Martínez en YouTube? Dice, ser actor de telenovela ya pasó de moda. Ahora son puros influencers. What do you think?
5: O sea, ser actor, no, pues el...
6: Lo que pasa es que ahora los famosos son los influencers.
5: Sí, los famosos son los influencers. Pero fíjate que quién sabe, ahí, porque yo no conozco ni un influencer famoso.
6: Sí, pues, pero usted no sigue las modas, justamente lo estaba diciendo usted.
8: Sí, la Wendy, el clan de la Wendy, ¿no?
5: Ok.
6: Ay, por cierto, Paulita chocó ayer. Besos.
5: Voy a bajar.
8: Pobrecita.
5: A ver, ahí te va. El sonido recio en los carros, gracias a Dios, ya no está de moda. Kalel.
6: La moda buchona. Ya pasó de moda.
5: ¿Cuál es la moda buchona?
6: Pues vestirse acá muy placoso.
8: Como el Shrek y la Fiona, buchón.
5: Ok. Moda mucho.
8: Sí, como Versace, así todo.
7: ¿Qué opinan de la línea en el pelo en los hombres, como la que tenía Cristiano Ronaldo?
5: No, ya no. La línea en el pelo ya no está de moda.
7: Yo te había visto diseños. ¿O será ya no? Bueno, más bien los
8: morrillos, ¿no?
7: Algo acá atrás.
5: Hacen una cosa
7: atrás. Pero ya la raya aquí, así ya no.
6: El usar monedas.
5: Ahorita ya no hay centavos, ya cada raya ya no hay centavos.
6: Ya no hay.
5: Ya no hay.
8: ¿El teléfono público?
7: Ese ya pasó desde...
5: Las camisas con brillos, como que volvieron la camisa con...
8: Pues le diré la Louis Vuitton si sacó con...
5: Uy, ¿tú cómo mencionas esa marca?
8: No, I'm just saying que sí hay... Bueno, never mind. Dice Jorge Soto en YouTube, ya pasó de moda el jueves de misterio.
5: Oh. No, nunca está de moda, por eso
8: miau,
5: no
8: lo, miau,
5: por
8: miau,
5: eso no lo
8: miau,
5: hago. Miau,
7: Raúl miau, Rosas,
5: miau, ya miau, cine,
8: miau,
5: perdón.
8: Miau, miau.
7: No.
6: Cine, Jorge Soto.
5: Sí cambió la experiencia del cine.
7: Nah, pero nunca. Sí,
5: Sí, cambió la experiencia.
7: Pero siempre, nunca va a ser lo mismo ver una película en tu casa que en el cine. Sí.
5: Y luego ya todos los cines se alivianaron y ya pusieron sillas chidas, ¿verdad?
8: A mí sí me gusta la experiencia de ir al cine.
5: Sí, pues tú vas con el novio.
9: Sí. Y la película.
8: Uno que va solo. Uno que va solo.
6: Yo fui al cine este que vas en allá en Pasadena y está bien perro.
9: Sí, el IPEC.
5: Pero ustedes pues van a puro fresón ese.
9: Y acompañado.
5: Bueno, vayan aquí a la planta, aquí a Banais, ahí los quiero ver.
8: ¿Cuál es la planta?
5: Planta, aquí en Banais. La casa de los famosos, nah, sigue de moda, Martín.
6: Dice, ya pasó de moda traer teléfono con protector, ya todos lo traen pelón.
5: Pues qué valor.
8: De ay, no, pelón. Y a mí me da miedo traerlo.
5: ¿Cómo atreves pelón? Este teléfono pelón, Dios no. Me libre. Dios me libre, que voy a andar yo trayendo este teléfono pelón, ¿no, mi?
6: Tener sistema de cable como DirecTV, Dish, esas cosas, ya pasó de moda.
8: Sí.
5: Tristemente, sí.
8: Todavía tenemos, pero... Todavía lo sí, ya no es como antes.
5: Los vasos de Starbucks.
8: ¿Cuáles? Los que vendían.
5: Estaba bien difícil encontrar ahora y ahora, pues donde quiera, encuentras vasos de Starbucks. No supe yo que estuvieran de moda los vasos de Starbucks.
8: Sí, pues es que vas a cada Starbucks y tienen una línea diferente, pues.
7: No tanto, yo creo que lo mejor es que se pone de moda. Ahorita sacaron otro. Ve que el de Hello Kitty.
8: Al de Hello Kitty sí fue furor.
7: Y estar como agarrando ese tipo de cosas, ¿no?
5: Los con. No, me...
8: ¿Qué tal los? En el pelo. Los taxis ahora puros Ubers.
5: ¿Los taxis?
8: What do you think?
5: Sí, el taxista, pues, ya como tal, pues, ya, pues, es el problema que traen con los Uber. Ahí sí. Se agarran a madrazos cada rato.
8: ¿Allá en México, ah?
5: Maquillaje buchón. ¿Cuál era el maquillaje buchón?
8: Ah, sí, el maquillaje buchón era las sombras super dark, que se ponían como el smokey eye, el delineador, el lipstick rojo. Sí, sí, sí, es cierto.
5: Maquillaje buchón. No, pues te digo que yo aquí nomás voy a hacer una escucha, pero ustedes pues no le dan.
6: Mia Khalifa ya pasó de moda.
5: No. Fíjate que curiosamente la historia de Mia Khalifa es una historia rara, porque en realidad ya no hizo muchos videos colorados. Uh-huh. Hizo muy poquitos. Creo que hizo como 12. Una cosa así muy, ajá, poquita. Pero con eso tuvo para hacerse viral. Yo les digo algo que no me la van a creer. Ajá. Te lo juro por lo que más quiero. Yo nunca he visto un video de esa muchacha.
7: Falta de confianza, con ahorita.
8: ¿Pero es narradora de deportes?
7: Oh, claro.
5: No sé qué haga ahorita.
7: Pegada al micrófono.
5: No, o sea, pero yo estaba viendo la historia y dice, no, yo en realidad hice bien poquitos videos colorados.
7: No creo.
5: Sí.
8: Sí, se aventó uno. Sí, that's true. Yo ya había escuchado su historia.
9: El chico, yo tengo 20.
5: Yo menos un año siendo de ella, artista de esos colorados.
7: Yo he visto más de 12.
8: Por eso ya estaba como
5: mejor ves pedazos de uno y del otro.
6: A ver, ¿qué opinan de esto? Ya pasó de moda vestirse bien. Ahorita la moda es vestirse fodongo y andar casi en pijama.
7: Depende.
8: I mean...
5: Sí, o sea, pues no nos vestimos como en las películas de Tintán, era que todo el mundo andaba de traje. Pero
8: sí le han hecho la moda muy guandajona, ¿eh? Muy oversized.
5: Yo creo que la moda oversized ya pasó.
8: Pues yo no sé, pero no, yo veo...
6: No, hay cosas baggy, pero ya no oversized, es diferente.
7: En nuestro segmento, siéntese, señor. La decencia y la vergüenza, ya todos enseñan en plataformas todo.
5: A ver, ahí te va. Oh, nomás la última. Dice, no sé por qué dice aquí Tomás que tú te vas a enojar con estas ahí, pero dar el tráfico en la radio. No sé por qué dice que tú te
6: lo vas que a enojar. No sé por qué dice que yo me voy a enojar. La cuestión es que dar el clima, dar el radio, cuando puedes hacerlo todo con un clic en el celular... Pues podríamos pensar que ya pasó de moda, pero en la radio tradicional, generalmente la radio tradicional la hacemos para la gente que está ocupada. Entonces la gente que está manejando o trabajando en la cocina o algo, sí quiere escuchar cómo está el clima afuera o sí quiere escuchar cómo está el tráfico.
5: Un recordatorio.
6: Entonces es un recordatorio.
7: Un recordatorio.
5: ¿Sí? No te cae mal. Sí. Oiga, señores, vamos a dar la bienvenida a la abogada de inmigración, Leticia Valencia, que ya está con nosotros. Para si usted tiene alguna pregunta de casos migratorios, ella nos va a sacar de muchas dudas el día de hoy. Así que, bienvenida a esta abogada Leticia Valencia. ¡Oda, petiota!
6: La belleza abogada... Y los temas de migración nunca pasan de moda y usted cumple los dos requisitos.
5: Lástima que no lo esté oyendo.
8: No los estás escuchando.
7: No, más triste.
5: Dice, abogada, bueno, lo que estaba diciendo, Zahid, que dile otra vez, tú muy bonito.
6: Digo, abogada, la belleza y los temas de migración nunca pasan de moda. O sea que usted cumple los dos requisitos, abogada. Buenos días.
10: Ay, qué lindo. Muchas gracias, Zahid. Buenos días. Buenos días a todos. ¿Cómo están?
8: Bien, abogada.
5: Invitando al público a que nos eche una llamadita si tiene alguna pregunta para la abogada Leticia Valencia de la Liga Defensora. Los números en cabina.
8: 818-563-1055 o las redes sociales de Don Cheto al aire.
5: Órale, pues, abogada, ¿con qué empezamos?
10: Quiero comentar sobre los perdones migratorios. Es importante saber que no se deberían autodescalificar si tienen alguna deportación, delitos, entradas ilegales, incluso el uso de documentos falsos o decirle mentiras al gobierno. Cosas que te pueden descalificar para la residencia, pero por eso existen los waivers. Los waivers son perdones migratorios que típicamente se solicitan basado en un familiar calificado. Si, por ejemplo, tienes una esposa ciudadana que va a sufrir una dificultad si te llega a deportar, puedes aplicar para un perdón para que esa cosa que tengas en tu historial criminal o migratorio ya no esté descalificando para la residencia. Lo importante es hablar con un abogado para saber si calificas para un perdón migratorio.
5: Ok, entonces ahí está para los que tenían esa dudita. Dice, abogada, no entiendo mi fecha de prioridad de septiembre de 2003. Mi mamá ciudadana me está pidiendo, somos de México. ¿Cuánto más tiempo nos queda? Fecha de prioridad 2020, 2003. Pues ya casi no.
10: No dijo si está casada o soltera, porque eso tiene mucho que ver.
5: No sé, deja preguntarle. ¿Casada o soltera? ¿Por qué tiene que ver?
10: Porque están las fechas de prioridades diferentes para hijos casados de ciudadanos o hijos solteros de ciudadanos. Por ejemplo, para los mexicanos que tienen una petición familiar con fecha de prioridad de octubre primero del 2008 o antes, ya está vigente si te pidió un padre ciudadano y tú eres mayor de 21 años. Pero si estás casado y eres alguien que está esperando una petición familiar de un padre ciudadano, la fecha de prioridad va en el 2001. Así que si ella está casada, le faltan 2 años más para que esa fecha de prioridad esté vigente.
0: Abogada, pregunta, ¿cuánto tiempo tardan los FOIAs? Las pedí en diciembre de 2024 y aún no tengo respuesta.
10: Depende de cuál agencia. Por ejemplo, USCIS está demorando como de 2 a 3 meses en que te lleguen los resultados. Pero ICE, la patrulla fronteriza, los tribunales y el Departamento de Estado se pueden tardar de seis meses a un año en que te lleguen los resultados.
0: Pero si las pide en diciembre de 2024 ya debería de presionar, ¿no?
10: Si fue hace más de un año, entonces te recomiendo que las vuelvas a pedir, porque es muy común también que se les olvide y nunca te manden los resultados.
0: Pero las pidió con abogado, que hable con los abogados, ¿no?
10: Porque lo haga con el abogado, lo puede mandar de nuevo, sí.
5: Pero no te enojes, ¿sabes ahí?
0: No estoy
5: enojado. ¿Habla bien golpeado, pues?
0: No.
5: ¿Verdad que sí? Pero hay que lo mandar con el abogado. Pero no te enojes.
0: Es que sí hablo.
5: No, pues come.
7: Pues bájale.
5: Bájale. Dice, abogada, ¿qué recomienda? ¿Que aplique para visa o que me espere a que mi hija cumpla 21 para que me pida en noviembre que los cumple? Viví en Estados Unidos más de 15 años, ya 5 años me salí a México, pero tengo una casa de renta allá y mis 3 hijos también nacieron allá, ¿no? Pues espérate y mejora.
11: Sí, a los 21 ya
5: que tanto falta. A que te arregle tu morrilla, ¿no?
7: No, pero está en México, ¿no?
11: ¿Pero qué tiene?
7: ¿No tiene que pasar 10 años?
10: ¿Cuándo fue la salida? La última salida, si te quedaste con presencia ilegal allí, cuenta los 10 años.
5: Hace 5 años se salió a México.
10: Entonces le faltan 5 años de castigo, al menos que pueda pedir un perdón, ya sea por un cónyuge o mamá, papá que tenga la residencia o la ciudadanía.
5: Ok.
0: Si un padre ciudadano te pide y ya es tu fecha de prioridad, ¿te otorgan el perdón o cómo funciona, abogada?
10: No, cuando ya tengas la fecha de prioridad vigente, entonces ya puedes programar la cita en el consulado. El perdón es después de que te aprueben la petición familiar y ya esté vigente esa fecha de prioridad. Entonces puedes solicitar el perdón. El perdón es para que puedas salir de los Estados Unidos al consulado a tu entrevista y luego puedas regresar inmediatamente sin tener ese castigo de los 10 años. Pero eso se manda después de que ya esté vigente la fecha de prioridad.
5: Okay, va.
11: Aquí hay una rápidamente que comenta una abogada, dice, hace un año mandé prueba adicional para la residencia por visa U aprobada, pero aún no recibo una respuesta, solamente aparece como RFE. Mi abogada de estos momentos dice que no es conveniente mandar una carta porque ya estoy afuera de tiempo. ¿Es cierto?
10: Y el caso ya está fuera del tiempo normal de procesamiento, sí deberías mandar una carta. Es un inquiry para que puedan procesar tu caso. Puede que todavía necesiten una entrevista. La mayoría de personas que estén aplicando para la residencia van a tener una entrevista de ajuste de estatus, aunque sea por medio de una visa U. So, si ya mandaste el request for evidence, puede que nomás estén esperando la entrevista o manden una carta para que procesen el caso más rápido.
0: Entré con visa K1 y ya me casé hace 4 meses, pero me falta pagar el ajuste de estatus y el examen médico. ¿Cuánto tiempo tengo para entregarlo, abogada?
10: entre más rápido mejor, porque entonces ya puedes solicitar tu residencia. Con que te hayas casado dentro de los 90 días, entonces puedes mandar el ajuste de estatus cuando puedas, cuando ya tengas el examen médico, pero te recomiendo que lo hagas lo más pronto posible. Y como es visa K1, la entrevista te va a llegar como en unos 3 a 6 meses después de que mandes el ajuste de estatus.
5: Ok, abogada, está bien brava usted, está es bravísimo usted para contestar preguntas, abogada. Una bravísima, hablándolo por lo claro. ¿Leyeron la de Rudy? Porque no quiero que me golpeen mi manita.
11: A ver, dígala.
5: Dice, me casé con una ciudadana y metí la petición y fui aprobado, pero ahorita ya no
11: me... Sí, ya póngala, no se crea.
5: pero vea, mira,
11: estoy traumado, Don Cheto.
5: Yo con mi monina.
11: Hizo su manita así.
5: Ok, me casé con una ciudadana y metí la petición y fue aprobada, pero ahorita ya no he metido lo del perdón porque tenemos problemas. Lo más probable es que hasta ahí lleguemos. Mi pregunta es... Ella me amenaza con mandarme al ICE. ¿Puedo aplicar para el VAWA? Ay, me amenaza.
10: Sí, claro. Ese es un abuso psicológico. Si te está chantajeando, si te está tratando de manipular con esas amenazas de que te van a deportar o llamarle ICE, ese es un abuso psicológico que sí califica para VAWA, pero lo tienes que demostrar. Así que tal vez te recomiendo que vayas a un psicólogo o a terapia para que puedas demostrar el sufrimiento mental que tu esposa te está haciendo sufrir.
5: Oiga, pues qué diantre de muchacha esta, me dice.
11: Mendiga, ¿cuál diantre mendiga?
5: Le quiere ahí, lo está asustando al amigo, pues nomás desafánate y ay. Qué fuerza, no pues, de que le mandes a likes y ya, desafánate.
11: Bueno, pero qué pasada de lanza, ¿no? Uh-huh. Pero pues que aproveches, dice ahí que hay una opción la abogada, entonces pues que se vaya, pero que ahí le meta también para que no esté amenazando gente.
10: No tendría que pedir el perdón si es por VAWA. Puedes aplicar aquí adentro, aunque hayas entrado de manera ilegal, si tu cónyuge abusador es una ciudadana.
11: Ándele, okay. Ya ve.
5: Ah, no, para que vaya sintiendo lo que roza el cable.
11: Pues sí.
5: Ok, sin más preguntas a llevar a la abogada de inmigración. Dice para acá. Tengo trámite en proceso, pero no le veo muchas ganas al abogado que tengo. Es mucho rollo cambiar de abogado. Ah, está buena esa pregunta. ¿Qué tan difícil o qué tan fácil es cambiar de abogado cuando no estás a gusto con ese abogada?
10: No es tan difícil. Puedes pedir tu archivo del abogado que tienes ahorita y se lo das al nuevo abogado para que el nuevo abogado no empiece desde cero y pueda tramitar tu caso más rápido. Incluso si ya mandaron tu caso, todavía puedes cambiar de abogado. Se retira la representación del previo y luego entra un nuevo abogado como tu representante en el caso.
5: Ok, no, pues entonces sí, estaría bien que lo cambiara, Sijín. Abogada, le mandamos un abrazo. Muchas gracias por estar con nosotros. Gracias a usted y a la Liga Defensora. 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
5: Ok, muchas gracias, abogada. 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Adiós,
11: periodista.
5: Tiene muy abandonado, abogada. Muy abandonado. Primero llega mi vida... Me trae corundas y después me deja como trapo viejo. Yo así no funciono.
11: ¿Usted es un hombre casado?
5: Yo así no funciono. Primero usted me está conquistando con corundas y al rato, ¿qué? Me abandona cual calzón viejo. A mí no me va a tratar usted así.
10: Ok.
11: Ay, no.
5: Yo quiero ser. Mis buenos días, ¿cómo está? Mis buenas noches, mi ponti suétir, mi yacomitis. No se te olvide tu medicina. Yo soy así.
11: ¿Usted quiere una mamá?
5: Ese es mi love language, abogada.
10: Ah, ok. Ya lo ándale, apunté.
5: Un abrazo, abogada. Si hay gente así, ¿verdad?
11: Facetísimo usted.
7: Que le va a hablar a su abuelita para que le marque.
5: No estoy de faceto aquí. Soy más faceto que la burra de José el Ciego y yo.
11: Este audio se lo voy a mandar a Carmela. Sí, se lo voy a mandar. Ella merece saber lo que usted está haciendo. No, sí,
5: pero es juego, es un juguete nomás, una jugarreta nomás.
11: Ah, mire, qué juguetón amaneció. Ahora,
5: sí estaría chido que me dijeran, hola, buenos días, Jacometis.
11: Pues, dígale a su mujer, a su esposa, Carmela.
5: Carmela sí me dice, ya tragatis. ¡Pues ahí traga!
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5: Vámonos de volada a las autopistas. Ahora sí, en la 5 Norte, en conexión con el 14. Por ahí, complicaciones. Por otra parte, vámonos al 134 Este, a la altura de Victory. Se reporta fuego ya en esa área. Y por último, 110 Norte, a la altura del 405. De igual manera, complicaciones en el carril número 2. 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

0: Parece esa de, ¿cómo se llama? ¿Como Nemo? ¿Qué? ¿Como Sirenita? Bajo del mar.
1: ¡Anda así!
0: Oiga, Don Cheto, antes, bueno, estamos de regreso en Don Cheto al aire. ¿Puedo mandar dos saludos?
2: Dos saludos, chino. Vamos con el primero. Estás en vivo, güey.
0: Primero para Anita Tenorio.
3: ¿Qué te pagaron?
2: ¿Cuánto te pagó Anita?
0: Quiero que me pague. No, vive en León. Siempre nos escucha. Anita, ayer fue su cumpleaños. Happy birthday. Y el otro, una compañera de nosotros, Denise, que si le manda saludos también a su galán.
2: ¿Denise?
0: A Denise.
2: ¿Cómo se llama su galán?
0: Juan Maldonado.
2: Querido Juan Maldonado, feliz cumpleaños, viejón. Se le quiere, se le estima. Échale ganas. Confía en usted. Y bien. ¡Wow! ¡Qué grandes palabras! No, un abrazo, querido Juan. Feliz cumpleaños, viejo. Ahí está, se le quiere. A ver qué día nos visita aquí a cabina.
1: Ayer sí le dijimos Happy Birthday ayer.
2: ¿A Yesimex?
1: ¿En tele sí? Claro. ¿O fue nomás en radio?
4: En radio.
1: En tele no.
3: ¿Yesimex anda por ahí?
1: Nomás fue en radio.
2: No anda, trae máscara.
3: Ah, sí, cierto.
1: Que no se siente bien hoy. Se puso mascarilla.
0: Ahorita le damos su regalo a Yesimex.
1: No le vas a dar nada, déjale.
2: Oiga, me llegó una lista que quiero compartir con ustedes, chicas.
3: Compártemela.
2: Cosas que las mujeres encuentran atractivo en un hombre.
3: Ay, sí, vamos.
2: ¿Quieres participar, chino?
0: Póngame de ejemplo.
2: Primero, yo creo que una cosa que sea atractivo. Y aquí quiero que la Ferrari, Giselle y Isaí y también yo, pues, edad, chino, no sé si quieres jugar. Pues también, vamos a ver si lo que dice estas señales es cierto. La primera es muy sencilla: buen sentido del humor.
4: Yes.
2: Vamos a ver. ¿Por qué es tan importante? Ferrer, estás en vivo, güeyona.
4: Alguien te tiene que hacer reír, señor.
2: Ajá, ok.
4: No, yo digo que sí, es importante. Break the ice y que tengan ese sense of humor.
2: Dice aquí, la mayoría de los hombres se toman muy en serio su masculinidad. Entonces, una mujer le gusta mucho un hombre que tenga buen sentido del humor.
1: Sí.
2: ¿Te consideras un vato con buen sentido del humor, chino?
0: Yes, sir.
1: The hell? Okay. What? Where, girl? Where?
0: Nomás dame 5 minutos. Déjame 5.
2: Tú estás igual que Saí. Tienes su realidad bien alterada, chaval.
3: No. ¿No considero una persona con buen sentido del humor? No. Para nada.
0: Ah, yo sí.
3: Para nada.
2: Me da gusto que lo aceptes.
3: No, y yo no tengo mi realidad alterada, además. Yo
0: amargado.
3: Estoy muy, muy claro y muy con
0: enojón.
3: En la tierra. Muy.
2: A ver, ahí te va. No, es que el otro día no sé qué estaban platicando, que tú dijiste, sí, yo no sé qué, no sé qué. Y todos nos quedamos así como...
3: No, lo que pasa es que usted me tiene en un concepto y de hecho quiero decirle que solamente aquí en esta mesa es la única persona que me tiene en el concepto de que yo no acepto mis errores y eso no es verdad.
2: Ok, pues está bien, nomás.
1: Yo me sigo riendo que el chino dice que tiene buen sentido del humor.
3: Yo no tengo buen sentido del humor. Yo soy una persona, al contrario, que me toma las cosas demasiado en serio.
2: Oye, pero...
1: Oh, ya, agitado.
2: ¿Tú crees que sea un trato, ¿cómo se dice? Una situación que sí sea atractiva.
3: Sí, es atractiva, sí, es atractiva.
2: Buen sentido del humor.
3: Dice, tampoco andar con un payasito, pero
2: no, sí. Tampoco andar con un payasito, no. De jiji, que todo es jiji, no. Jajaja. No. Ok, tener una físico muscular. Muscular, ¿cómo se dice? Musculoso.
0: Atractivo físico.
2: Que tenga, que se le vea.
0: Mamey.
1: No mamey.
2: No dice que en deseo, no mamey. Dice, a alguna mujer le gusta un hombre, no necesariamente que esté musculoso, pero por ejemplo que tenga buenos brazos.
4: Yes. I agree.
2: Vamos contigo, Ferrari.
4: Yes, you
2: estás
4: know,
2: proyectando
4: más. Y uno como la gente del rancho, los hombres esos que cargan los costales y. You could tell they don't really work out, pero tienen sus brazotes.
2: Bien. Botes quemados del sol.
4: Sí, así.
0: Bien, rancherita.
4: Oh, yes, esos bien, brazotes rancherita. Grandotes. Oh, yes.
0: Bien, rancherita.
1: Ay, amiga, ya andas bien urgida. Ya, alguien, por favor, ya.
2: Ya, por favor. Dios,
1: todo dinero.
2: ¿Cuánto cobras?
1: Sí, neta. Yo pongo también.
0: Yo pongo la cena, pero llévatela. 50.
1: Ya está necesitada mi amiga.
2: 50 aquí a la... Dice, definitivamente la personalidad, el tipo de personalidad que tenga, que es fundamental para atraer a las mujeres, porque es una cosa que pues te puede ganar el corazón.
1: Pero que es tener buena personalidad.
2: Sí, no sé, yo también esa me la voy a brincar, ¿verdad? Pero ambición. Dice, no tiene que tener sueños grandes, pero tener una determinación y perseverancia para llegar a hacer los accomplishments. ¿Cómo es accomplishment en español?
1: Ah, hola.
2: Logros que traen su mente.
3: Sí.
2: O sea, A la mujer yo creo que sí es muy atractivo un vato que tenga metas, sí. Básicamente.
1: Claro. Sí, si no tiene metas, o nada.
2: Yo ahorita llevo...
0: Cero.
2: Yo
0: no, no es chistoso, es chistoso.
2: ¿Qué chistoso va a ser? Yo no, soy chistoso aquí.
3: Es chistoso al aire.
0: Bueno, sí tiene razón.
2: También no te estés vengando, ¿eh?
3: Yo nada más es de la realidad. Usted es muy chistoso al aire. Saliendo del aire, usted es un molusco.
0: Sí.
3: Más callada que la H, cero divertido. Atufado, así.
2: No. That could be funny sometimes.
1: You're funny. I think I'm funny. Don't you think it's funny? You're just, nomás que es un molusco, pero es un molusco funny. Okay. O sea, si ya le sacamos cotorreo, le entra el cotorreo. Pero así de que usted llegue a ser desmadre y decir, no,
2: sí, sí, soy funny. Yo soy bien funny.
3: Tiene su realidad bien alterada.
2: Ambición, ambicioso. Sí. Tú eres muy ambicioso. Ay, de más, viejo.
1: Este de más.
2: De más. Misterioso.
3: Yo no me considero misterioso para nada.
0: Sí. ¿Será casado o será soltero?
1: ¿Eres la persona más?
2: ¿Eres más?
3: No tienes ni sentido del humor ni eres misterioso, por favor.
0: Amórame, Benny. ¿Será casado? ¿Hará buen jale?
3: No.
2: No, la neta no eres. No.
1: ¿Será papá o abuelo ya?
2: Tiene sentido del humor.
0: Oh, ¿cómo veis? No.
2: Acepta, yo estoy aceptando.
0: Yo acepto lo mío.
1: Eres muy acedito.
0: No.
1: Sí, eres muy acedito.
3: ¿Cómo? De hecho, eres muy Grinch en general. La persona aquí en la mesa y de hecho en la empresa que es más negativa eres tú. ¿Cierto o no?
0: No.
2: ¿Dime otra vez?
3: Que la persona más negativa, no solo de la mesa, sino de la empresa, es chino.
1: Sí, güey.
3: Claro. Es chino.
1: Sí, chino sí eres, güey.
3: Giselle y yo llegamos a Disney el lunes y dijimos, aquí está el chino. ¿Y qué? Pues, ¿qué vamos a tener? A ver, ¿quién nos va a organizar?
1: A ver.
3: ¡Quiten esto!
2: ¿Por qué contrataron otro patrón?
3: Sí, sí.
1: ¿Por
3: sí,
1: qué
3: sí,
1: Univision tiene mesa más grande que nosotros? ¡Ni vinieron!
0: Sí. ¿Por qué hablan de ti?
2: A ver, ¿qué va? El misterio. Dice, la mujer, por naturaleza, la trae cosa, la curiosidad. En un hombre que no revele todo sobre su vida a la primera, les causa a ellas efervescencia.
1: Ay, no, a mí sí me gusta saber más o menos un poquito.
2: Sí, pero eso, porque no, también rato... no que a la primera cita ya te diga hasta de qué color fue al baño.
1: Sí, pero al rato te lo que tengan el misterio y al rato te digan, oh, by the way, tengo 5 hijos y estoy separado apenas.
2: Estamos confundiendo. Un hombre misterioso no es alguien que te diga, ¿crees que tenga hijos o que esté casado? No, pues que sea misterioso, que tú tengas que buscarle su forma de ser, su forma de actuar, su forma de pensar. Me explico, que estés allí. No que te estés ocultando. El misterio no tiene que ver con ocultarte.
1: Pero el misterio también puede ser como, te puede confundir también. Porque unos de tanto, morras y morros de tanto que se quieren hacer misteriosos, te confunden a la gente, pues.
2: Dice, no revelar todo por dejar que algo que gradualmente se vaya desenvolviendo conforme vaya
3: sí, entiendo esa cosa.
2: Conforme vaya la plática, ¿verdad? Que hace que la mujer piense más en ti. Ay, ¿cómo será aquí? ¿Cómo será acá? ¿Y cómo será acá? La independencia. Un hombre independiente que puede estar en sus dos pies él solo, ¿verdad? Sin la constante necesidad de otros, es muy atractivo para la mujer. Chicas, adelante.
1: Sí, o sea, que no sea pilmamudo de nada.
2: Sí, pues sí, que sea independiente, básicamente.
1: Ah, oh, pues sí.
2: La independencia.
1: Sí.
2: ¿Tú sí eres independiente, Chinel?
0: Machín.
2: Aquí no, aquí te vas a fallar, Chino. Estabilidad emocional.
1: Oh, yeah, aquí
0: estoy.
2: Un hombre que controla sus emociones, que no se quiebra a la primer presión y que muestre seguridad. La vida está llena de altibajos por naturaleza y la mujer también por naturaleza busca a alguien con la que pueda sentir ella estabilidad. Y eso se lo da a un hombre que tenga emocionalmente estable. Yo a mí ni me miren. A mí
1: ni me miren.
2: ¿Tú, Chino, a ti que sí te miren?
0: Sí.
2: ¿Sí?
0: Sí.
2: Yo sí te voy a dar ese punto a ti. ¿Sí tiene estabilidad emocional el Chino?
1: ¿Cómo? Hell no, he doesn't. ¿Emotional stability? How?
3: No, yo creo que el chino
2: controla sus emociones.
3: El Chino no es cambiante, siempre es negativo.
2: Eso sí.
1: Pero tener emoción, responsabilidad emocional es también, por ejemplo, si una morra te platica, te dice, ah, no me siento bien, bla, bla, bla, que te pueda escuchar y te pueda como que ayudar porque tiene esa madurez. Y no todos los hombres que porque ellos sí controlen sus sentimientos no significa que tengan esa cosa emocional porque ya a ti te dice, ay, ¿por qué lloras? ¿Por qué tienes este problema?
2: El problema con
0: el tonito es lo que...
2: Hay una situación de que como el hombre ya por naturaleza es un hombre que quiere resolver, cuando una mujer le cuenta una situación, uno tiende a querer resolver y no siempre la mujer busca que le resuelva.
3: Claro.
1: Que estés ahí, no, solamente. Que saber,
2: por ejemplo, cuando quieres una resolución. Por ejemplo, si Giselle es novia de... Bueno, usted puede que somos novios, ¿verdad? Que estés novia. Y si tú me hablas y me dices, ay, se me ponchó la llanta. Sí, obviamente, en ese momento sí quieres que yo diga, ahorita voy por ti, yo voy y te la cambio, vamos a llevar a la llantera, chalala, chalala. Pero sí. Si a veces me dices, es que no sé qué siento, exacto, hay una situación que estoy pasando, que mi papá se peleó con mi mamá y se dijo lo que mi hermano, y que ahí a veces uno hay que saber.
3: Pero ahí, por ejemplo, exacto, yo dividiría esa, o sea, en mi caso, por ejemplo, divide, yo me parece que soy una persona, me parece que soy una persona muy seguro, yo soy muy seguro y no tengo problemas para eso, pero en cuestión de estabilidad emocional, a mí, por ejemplo, yo, mi talón de Aquiles es que soy muy enojón, yo me sulfuro con varias cosas.
2: O sea, sí lo sabes.
3: Sí, lo sé, me queda claro.
2: Ok.
3: Y eso es parte de mi inestabilidad emocional.
2: ¿Porque te enojas mucho?
3: Porque yo me enojo.
2: ¿Y nunca has dicho tú, qué enojón soy, deja yo
3: no,
2: hacer frenar?
3: Sí, no, sí, sí. Ya, de hecho, lo he trabajado con la psicóloga.
2: Y luego, aunque no lo crean, he mejorado.
3: Sí, aunque no lo crean, he mejorado. Aunque no lo crean, he mejorado.
2: Inteligencia social. ¿Cómo andamos ahí, Chinel?
1: También. ¿En qué aspecto? ¿Eso qué sería?
2: Es una de las cosas más importantes y distintivas de un hombre, la inteligencia social. La inteligencia social quiere decir entender a la gente que está alrededor tuyo y saber cómo manejar situaciones apropiadamente, saber cuándo hacer una broma y cuándo estar serio.
3: Ah, yo sí sé.
2: Cuándo abrirte y cuándo terminar una conversación sin que se sienta raro.
0: Así soy.
1: No, tú no tienes.
2: Quiero pedir una disculpa pública al señor Saí García Solís porque le dije que tenía su realidad bien alterada, pero creo que tú... Tú sí tienes tu realidad bien alterada.
1: Demasiado, güey.
2: Macizo.
3: Sí.
2: A ver.
0: No sé dónde decir.
3: Si alguien no sabe comportarse, eres tú, Chino. Hay que saber manejar jerarquías, niveles. Hay que saber cómo, o sea, en qué momento se debería hablar o no. O sea.
0: Pero es que cuando uno está arriba, ¿cómo quieres que le hables a los de abajo? Pues como.
2: ¡Ay, Chine! A ver, esta última. Cuidar su apariencia física y su higiene.
0: Y ahí sí va a fallar.
2: Ah, no, es que has fallado en todas. Ah, ¡nos vemos aquí! ¡Ay, sí voy a fallar!
1: Es la única mala, dice.
0: ¡Ay, sí estoy mal!
2: ¡Has fallado en todas!
0: No me cuido ahí físicamente, sí, soy medio...
2: ¿Por qué? Si tú eres un vato guapo.
0: Por...
2: Tú eras para que anduvieras bien alicuzado every day, homeboy.
0: Sí.
2: Yo tuviera tu cuerpo... Say, ¿tú qué harías si tuvieras el cuerpo del Chino?
3: Lo que ya tuve.
2: ¿No crees que no?
3: Lo que ya tuve y lo que ya hice.
2: Si yo tuviera el cuerpo del Chino, estaría abajo. No, no, si yo tuviera tu body, anduviera, irá. Bien, paquín ese.
3: Lo que pasa es que el Chino es fodongo.
2: Mira, una lima chida, así blanca, pantalón azul fajado. Un buen fajo.
0: Perdón, ¿qué es lima?
2: Unas botas chidotas, bien aperjumado. Una tejana o un sombrero. Unas clavas. Yo anduviera diariamente, anduviera partiendo plaza de eso, compa. Pero pues estoy gordito y nada me luce a mí. Oh. Te puedo decir una cosa y no te la tomas personal, pero sí tómatela personal, porque si es personal, eres bien guandajoncito.
0: Vamos
2: contigo, estás en mi
1: no, si no, a ver, acaba de decir Don Chico que
2: perdón, pero no le echas ganitas. ¿Por qué no le echas ganas si estás guapo?
0: No, sí le echo ganitas para cuando me conviene. No la mitad. Ok.
2: Pero tú no dices, tú voy a apartar mi ropa un día antes, ¿no?
0: No, me levanto y vámonos. Nah, pues es que...
1: Pero no sientes que trabajas, o sea, por ejemplo, ¿no sientes que trabajas en un medio donde le deberías de echar ganitas?
0: Sí y no. Si a lo mejor salir en tele...
1: Pues estás saliendo en tele,
0: sí,
1: estúpida.
0: Sí, pero hello, de aquí para acá.
2: No hace, pero en una parada que te des, que no te vean. Como el otro día que fuimos a...
1: Eso te iba a decir.
2: Bien guarevire.
1: ¿Tiene foto de lo que se puso?
0: No, así déjelo.
2: No, está. A ver, los que tomaron foto ya.
1: Mándenle foto a Don Cheto, los que estuvieron ahí, para que nos demuestre que.
2: Pues, era esa que trae ahorita, pero en café y un brincacharcos color crema.
1: ¿Eso traía?
2: Sí, eso traía. Y así hasta la rodilla que hace. No sé por qué se los engarra. ¿Cómo se llama? Se los arremanga hasta arriba, pero arremangado.
3: Es que él cree que tiene un chamorrón, entonces lo pone ahí para que se le note.
2: Bueno, esas son las cosas que hacen atractivo un hombre. ¿Les gusta el cuidado de la higiene personal de los chavos?
1: Sí.
2: ¿Sí?
1: Yeah.
2: ¿Por qué te dice un vato que ande bien?
1: That he's clean.
3: Like... ¿Pero por qué te deprimiste, Ferrari? ¿Como que crees que no vas a poder contemplar todas esas
1: características? No, es que... No, ¿por qué? ¿Ahorita me escucho muy down? No, no. Es que estoy tomando mi café.
2: Ok, entonces estabilidad emocional, inteligencia social, tener buena apariencia e higiene, independencia, misterio, un poco de misterio, y ambición, ambición...
1: De metas, de
2: positiva,
1: tener cosas,
2: pues, ajá. Que tenga metas, que tenga metas, y la obviamente la pues esta que la dejamos como a mí, es que es la personalidad, ¿verdad? Y que tener de alguna manera cierta, que se cuide su cuerpo. O sea, que no se vea todo como yo, todo fofo, todo así.
3: Mire, yo haciendo una reflexión y una autorreflexión, me parece que las únicas que tiene el chino es la del cuerpo, que esa sí se la tendría que dar. Sí. Y la de que es ambicioso. Todas las demás, sí. La espantosa X.
0: Yo creo que nomás fallé en la de Juan.
3: Solo la espantosa no. X, todas.
2: No, yo estoy contra ahí. Yo creo que a mí no agarré ni una buena, vato. O sea, acéptalo. Yo no agarré ni una buena. Pero tú sí nomás agarraste dos buenas. Perdón.
3: No más.
2: No más la de ambicioso, de más.
3: Y la del body.
2: Y la del good body. A nice, you have a nice body.
3: Claro. Sí, pero por otro lado tienes la última que era. Oh. Eres fodongo. No te vistes bien.
2: Sí, si tienen un buen body. Mira, los gordos valen nada, no, Lucy. Nada, no, Lucy. ¿Verdad que no es ahí?
3: No.
2: Ahorita regresamos, bestia. ¿Verdad que no es? 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

0: Oiga, quiero mandar un saludo muy grande a mis amigos de Meta que me regalaron estos lentes y voy a empezar a hacer videitos. Gracias, amigos de Meta. Me regalaron los Ray-Ban Meta, así que voy a andar yo, mira, como cholo con grabadora.
1: A ver, póngaselos.
0: No me los he puesto, chinele, porque son nuevecitos, ahorita nuevecitos. Voy a parecer viejito yo. Voy a parecer ¿cómo se llama? Cieguito, ¿verdad?
2: No manches, no sea eso.
0: Es un ranchero chido, ¿verdad?
1: Sí.
0: Es un ranchero en plena moda.
1: ¿Qué le gusta? El buen vestir.
0: La corbata, lentes negros, más cuernillas, casimir. Saco rojo, eterno pelo, amarillo, el pantalón, camisa verde de cuadritos y Sevilla de cowboy.
1: Ah.
0: Más bonito que tiene el ranchero, sombrero del parco, los pecos, los colos, los cigarros, los palabritos, los palabritos, se lo quita.
2: Parece como OG.
1: Ahí mi Don Cheto del alma.
3: Pues les está interesando mucho. A ver, estoy pensando en cómo nuestros paisanos, qué va a pasar si quieren pedir un crédito para un coche, porque ahí todo es con crédito, ¿no?
1: Adelante.
3: No sé si ya está el Don Cheto. ¿Cómo estás, Don Cheto? Aquí Chava, Cheto, la Micha.
0: ¿Cómo están? Nos conectamos hasta con Adela Micha, hasta allá, hasta la saga. Mira, Adela Micha, mis amigos de Meta me regalaron estos lentes que voy a estar ya... Parezco así cieguito, pero no, son los metas perrones. Ahora va a andar allí.
3: Qué padre, Don Cheto, que te regalan cosas. A mí no me regalan ni porque es mi cumpleaños.
0: ¿Sabe qué?
1: Ahora, mándale, por favor, a Adela y a Chava Mejía unos lentes de esos, por favor, para la...
0: ¿Me permites meterte el hombro yo, Adela Micha? Es que no sé si conozcas tú o si tú y Chava conozcan la expresión meter el hombro. La expresión
3: sí,
0: meter el hombro,
3: claro, echar la mano, meter el hombro.
0: Hacer un paro.
3: ¿Les
0: puedo yo meter el hombro con mis amigos de Meta para que les manden unos? Ustedes digan.
3: Sí, por favor, si eres tan amable. Lo que sea regalado.
1: A caballo regalado.
0: No se le mira diente, mi querido Salvador. Adela y Salvador, un abrazo acá desde Los Ángeles, California, donde pues hay tantas cosas que platicar.
1: Pero estaban platicando de algo. Creo que le tenía una pregunta a Adela. Sí.
0: Adelante, Adela. ¿Qué le preguntaste tú aquí a este batote?
3: Aquí el Chava con Che, me estaba platicando a la Micha con Che y a todo el auditorio, y lo queríamos compartir contigo, Don Cheto, y con tu auditorio, de esta orden ejecutiva que esta mañana mandó el presidente Donald Trump.
1: Don Cheto, buenos días.
0: Buenos días, Salvador.
1: Todo el equipo por allá.
0: Estamos, ahorita nos acaban de sorprender hace minutos atrás con esta onda de los cargos que va a presentar Estados Unidos contra Raúl Castro. Ya como que había tenido como algunas cositas ahí con Cuba, ¿no? ¿O de qué se trata la de ustedes?
1: Ah, bueno, a ver, Don Cheto. El presidente Trump acaba de emitir una orden ejecutiva que se llama Restoring Integrity to America's Financial System. En pocas palabras, Make the bancos great again. Y esta orden ejecutiva lo está diciendo varias cosas, entre ellas que la migración es un nuevo elemento de riesgo para los bancos. Por lo tanto, se deberán establecer reglas más estrictas respecto de las personas que quieran abrir, primero, que quieran abrir cuentas. Se les va a pedir que acrediten su legal estancia en los Estados Unidos. Y a los clientes que ya están ahí, aunque no lo dice de manera textual, se entiende que se les va a correr, como a todos los clientes, investigaciones de debida diligencia. Y uno de los factores que los bancos van a tener que tomar en consideración es justamente esta situación migratoria, porque están asociando la migración al riesgo del fentanilo. Entonces, creo que allá para los paisanos...
3: Es que
1: en Estados Unidos se les viene otra vez otro problema.
3: Es lo que
1: y las remesas.
3: Yo eso es lo que preguntaba, porque pues en Estados Unidos todo mundo vive a base de créditos.
1: Uh-huh. ¿Sí?
0: Sí.
3: Entonces, yo no sé si esto va a afectar a nuestros paisanos en el sentido de que si quieren comprar un coche no les den un crédito, si quieren comprar una casa no les den un crédito. No lo sé, Don Cheto, pero puede ocurrir.
0: Puede ocurrir porque pues ahí van a estar ahí básicamente ahí checando que uno tenga no papeles. La cuestión de los créditos y la falta de estar papeles, de estar legales por acá, siempre ha sido un problema. Sí hay muchos, por ejemplo, concesionarios donde vas a comprar un carro y te medio hacen un paro o alguien firma por ti que sí tenga documentos. Incluso algunos dicen que hasta sin documentos te pueden soltar un vehículo. Ya una casa ya es un poco más difícil. si empiezan a hacer estas cosas y básicamente ya a investigar, pues ahora sí que quién tiene o no papeles, toda situación que tenga que ver con que nos chequen el récord si estamos o no legales en Estados Unidos, causa en la comunidad un caos y un miedo, definitivamente.
3: Sí, y ahora esto, con esta nueva orden ejecutiva, pues.
1: Exacto. Peor. Nosotros tenemos que entender que los Estados Unidos tienen una forma muy particular de hacer sus negocios diarios. Ellos, Don Cheto, corrígeme si esto no ha cambiado, o si esto ha cambiado. Los americanos incluso pagan prácticamente todo con cheques. Pone tu renta, todo lo pagas con un cheque, ¿cierto, Don Cheto?
0: Sí, efectivamente, sí.
1: Las rentas no necesariamente te las pueden aceptar, no van a aceptar transferencias. De esto es algo incluso poco usual en Estados Unidos. Lo pagan con cheque o con efectivo. Si estas normas, si en cuanto a estas normas entren en vigor, porque es una orden ejecutiva, no es saber si pasa. Esto era un proyecto de Donald Trump, ya cuajó, y veremos cuál va a ser el impacto, Adela, real. Porque si yo le quiero pagar la renta a mi casero, pues tendrá que ser en riguroso efectivo. Entonces van a terminar creando una microeconomía dentro de los Estados Unidos con demasiado circulante. Ya no vas a tener acceso a tu banco y no vas a poder mandar dinero vía cheques. Un broncón y las remesas, por supuesto.
3: Y las remesas.
1: ¿Cómo van a mandar el dinero?
3: Yo tengo una duda. ¿Les cobran impuesto a los paisanos allá por enviar, por las remesas, Don Cheto?
0: Sí. Hay un costo de envío, hay un costo de envío y un porcentaje también mínimo cuando se usan unas ciertas aplicaciones. Por ejemplo, yo soy una persona que yo sí mando dinero a México. Yo soy una persona que manda pues unos centavitos ahí cuando nos va bien ahí, ¿no? Y por ejemplo, creo que son como $15 por cada mil. Algunas empresas te cobran 10 por cada mil, 15 por cada mil, incluso hasta 20 por cada $1,000 que tú mandes. Ese es lo que se lleva la empresa, la compañía a la que tú mandas el dinero. Hay otras aplicaciones en el teléfono que te cobran un porcentaje que casi ni sientes cuánto es, pero siempre hay un cobro.
4: Don Cheto, pero nada más para aportar a Adela.
1: Con las instituciones.
4: Además de lo que cobran las aplicaciones, hay un cargo federal de 1% al día de hoy. Al día de hoy. Eso es 1% de impuesto federal que ya te lo está cobrando la misma aplicación o la mismo lugar donde envíes el dinero.
0: Sí, de esa feria ellos ya están apartando ese porcentaje para acá. Entonces sí te cobran una cosa no tan significativa, pero, o sea, no la sientes tanto, pero sí te lo cobran, claro que sí.
1: Pero han habido algunos estados que han querido cobrarles un impuesto considerable a las remesas. Obviamente estados dominados por los republicanos.
3: Ya.
0: Y aparte Donald Trump siempre ha estado así como que muy sobres a lo de las remesas, como que diciendo ese dinero que se está yendo para allá se tiene que quedar aquí. Y hubo un momento al principio de su mandato donde como que tocó el punto de las remesas y nos puso en alerta a todos porque estaba viendo la forma en cobrar un impuesto mayor a las remesas. Y ahí sí significaría como decía mi abuela, el acabose. Cuando empiecen a ver el acabose y cuando empiecen a ver cuánto mandamos y cobrarnos un 15% de lo que mandemos, deja tú un 20 o más, porque ya ves que Donald Trump manda del 20 para arriba, imagínate, pues ya sería quitar unos centavos que ya de por sí ya estamos muy condicionados con el envío, a todavía pagarle a Estados Unidos, al gobierno, otro porcentaje mayor. Ahorita como quiera el 1%, pues como quiera no lo sientes, pero imagínate que suba a 15 o a 20 o a 30, ahí ya vamos a sentar en la remanga.
1: Claro, sí. Cuesta.
3: Claro.
1: Y también peligroso es que eventualmente van a empezar a surgir apps que te van a decir, yo solo te cobro el 2%, y tal vez sea como un esquema Ponzi, algo muy común en Estados Unidos.
3: Se van a chingar el dinero, coche.
1: Eventualmente eventualmente te van a pasar a perjudicar.
3: Ya.
0: Oye, sí, te van Don Cheto, a brochar, pues.
3: Vamos a ver, porque esta es información en desarrollo.
1: Gracias.
3: Apenas mandó la orden ejecutiva esta mañana Donald Trump, pero de lo que todo el mundo está hablando en Estados Unidos es de Cuba, ¿no?
1: Es correcto.
0: Sí, de los cargos que presentó contra Raúl Castro, Estados Unidos los acaba de presentar, cargos penales contra el expresidente de Cuba, Castro, en medio de esta presión de Donald Trump a la isla, porque ya curiosamente, al día de ayer, en un mensaje en español incluso, habló Marco Rubio sobre una nueva relación que quiere tener con Cuba, Cuba y Estados Unidos, pero sin sus líderes de por medio. El secretario de Estado de Estados Unidos ofreció a los cubanos una nueva relación entre Estados Unidos y Cuba en un mensaje difundido en español donde decía pues que sí, que acusó el liderazgo comunista de la isla de robo, de corrupción y de opresión y toda la cosa. Entonces dijo básicamente, estamos ofreciendo, el presidente Donald Trump ofrece una relación, pero sin los líderes que estén de por medio. Y curiosamente eso lo dijo de Rubio ayer y hoy sale con que van contra Raúl Castro.
3: Sí, entiendo que hoy a la 1:00 p.m, tiempo de Miami, ¿no? Eastern time. Se espera la acusación formal contra Raúl Castro, ¿no? A que allá están dos horas adelante.
0: Uh-huh. A esa hora más o menos va a ser el desbarajuste contra Raúl Castro. Pues ya, ¿cuántos años tiene Raúl Castro? 90, ¿no?
3: 95 cumple el lunes.
0: No,
5: ya. El poder rejuvenece.
3: El poder rejuvenece, 95 ya años.
0: Yo no creo que
3: quiera acabar sus días en la cárcel, ¿no?
5: Pero hay un dato importante. Cada vez que un representante del gobierno norteamericano se ha reunido con un, vamos a llamarlo un contrincante, todos sonrisas, foto palinsta, al ratito, a los 10 minutos, lanza una acusación. Lo mismo pasó con Maduro en Venezuela, lo mismo pasó en Irán, y se acaban de reunir en Cuba, y ¡pum! Entonces, es un mensaje también para el gobierno de México. Que te estés reuniendo no significa, y que haya muchas sonrisas, no significa que todo vaya a estar bien. No es garantía.
3: No. Vamos a ver qué pasa.
0: Es 94 años para los... Para los que dicen que no hay mal que dure 100 años, mira.
3: Ya.
0: Están a 6. 6 añitos más.
3: 95,
0: güey. Pues, ¿recuerdan a Fidel cuando ya estaba moribundo y todavía como que lo... El famoso video de que estaba él en una caminadora y tenía así como unos cables que le movían las manos para que pensaran que él estuviera todavía ágil y en movimiento? Y el
3: con
0: señor
3: unos
0: estaba...
3: pants, me acuerdo, sí, con sus pants.
5: Los
3: claro.
5: típicos pants.
3: Los típicos. Bicolor
5: o tricolor.
3: Sí.
0: Oye, que eso de pues, traer pants también tiene que ver mucho con el como los colores, ¿cómo se llaman? Los que no sé quién ni del poder, estos hombres que no se quieren ir del poder, pues les gusta mucho andar en pants, ¿no? Andar muy...
3: Los dictadores.
0: ¿No? Les gusta mucho el pants a los dictadores. Sí.
3: Pues lo dices por Maduro también, ¿no?
0: Sus Nike.
3: Pero que los traía igual Marco Rubio en un viaje.
5: Es que le encanta el humor negro a Marco. Casi no le gusta.
3: ¿Te acuerdas?
0: Sí, hasta yo tenía ese jueguito, me lo regalaron para una Navidad hace como 2 años, ese jueguito así gris.
5: Sí.
0: También lo tenía yo para andar bien ahí en el cantón, ahí nomás tirando rock.
3: Bien acá, pero ya, Cheto. Bien acá.
0: Bien acá.
3: Pues
0: bien
3: vamos dictador. A ver esto. En 20 minutos sabremos de qué va, ¿no? Esto de lo de Raúl Castro. Oye, y el ébola, ¿qué están pensando hacer allá con lo del ébola? Aquí está el doctor Francisco Moreno, que es de los grandes infectólogos de este país, pidiendo que durante el Mundial pues no se deje entrar pues algunos visitantes de algunos países. ¿Qué están pensando allá con lo del ébola y el Mundial?
0: Lo último que sabemos sobre el ébola y el Mundial, Adela Micha, es que sí, Estados Unidos dijo que sí iba a permitir el acceso a la selección de República del Congo. A ellos sí. No, ahí no sé cómo se vaya a poner en la situación de los visitantes ya de los aficionados, pero sí ya autoriza la entrada de la selección de la República Democrática del Congo para la disputa del Mundial. Haciendo una excepción en las restricciones impuestas por la epidemia de ébola a los visitantes al Mundial. O sea, la selección sí va a venir. ¿Qué medidas va a tomar a los que vengan del Congo o de algunas otras partes por allá de África al Mundial? Ahí todavía no sabemos, pero la selección sí ya está tiro cincho que sí van a dejarla entrar.
3: Entonces sí van a entrar y sí van a jugar. Sí. Seguramente México hará lo mismo, ¿no?
0: Sí, claro.
5: Pues igual la pintura morada que pusieron en toda la Ciudad de México combate al ébola.
3: Puede ser. Es que aquí la Ciudad de México está toda pintada de morada, como tipo Barney, así, Don Cheto. ¿Sí?
5: Sí, por eso aquí decimos gordos de morado en la Ciudad de México, ya.
3: Gordos de morado, sí, de verdad, don Cheto.
0: Sí. ¿Qué será este? Qué curioso que escogieron el color morado. ¿Tiene algún significado que se me esté escapando o nomás porque bueno, alguien dijo?
3: En nosotras, las mujeres, en el Día Internacional de la Mujer, marchamos de morado. De morado, por ejemplo.
4: Combina con tu background, Adela.
0: Combina con tu background.
3: Me lo copiaron. Me lo copiaron.
0: Probablemente sea de la micha, ¿eh?
3: La verdad, el mío ya tiene muchos años. Oye, y hay furor mundialista en Estados Unidos, porque aquí en México, Chava, tú lo has sentido.
5: Chale. No hay mucho. No.
0: Chava y Adela, me pegaron en la pata mala porque voy a tener que ir hasta me pongo así, cruzo los brazos porque así como que me quiero proteger, ¿verdad? Pero yo no noto un furor mundialista. De hecho, es el mundial más aguado que yo he sentido en mi existencia. Y vaya que yo soy aficionado de hueso colorado al fútbol, y yo no noto un furor. Yo espero que en estos 2 meses restantes la raza se prenda. Pero ahorita está más triste que una presentación de Don Cheto en un concierto. Triste.
3: Oye, no, Don Cheto, aquí tampoco hemos sentido
5: ni lo vamos a sentir.
3: Realista, pero en Estados Unidos, jovencito Murrieta, ¿dónde anda? Me estaba diciendo el jovencito Murrieta ayer o antier, no sé qué día, que en Estados Unidos, en algunas sedes, Don Cheto, ya estaban vendiendo boletos a $100, Don Cheto, porque no se estaban vendiendo.
0: Yo ¿sabes qué siento? Si me permiten dar mi opinión a título personal, es que este mundial tripartito así de entre tres naciones como que le quita el flavor, le quita sabor, le quita una, ¿cómo será? Como un sentido de
5: arraigo.
0: Sí, exactamente. O sea, si hubiera sido nada más en Estados Unidos o nada más en Canadá o nada más en México, que México ya se apuntó para el 2000 no sé cuánto, para hacer el mundial ellos solos, ¿eh?
5: Quizá para que el sistemos listos.
0: Pero a lo mejor para que el sistemos listos. Pero
3: porque para este no, ¿eh? Aquí está,
6: digo, ¿cómo está?
3: Ya llegó tu favorito, tu sobrino favorito, don Cheto.
0: No, míralo, joven Murrieta. Le estaba diciendo a Adela y a Salvador que acá está cedo la onda del mundial, está cedo esta madre, no se nota furor, la raza no anda prendida.
6: ¿Sabes qué creo? Y no, ustedes estarán de acuerdo conmigo. Buenos días, antes. Ante todo, buenos días. Creo que este mundial se ha utilizado demasiado para politizarlo. O sea, han habido demasiados temas políticos de por medio, tanto en Estados Unidos como en México. Los boletos están carísimos. Pasaste de un mundial en Qatar 2022 de 64 partidos a 104 partidos. Es un mundial que va a durar un mes y medio. Y yo creo que si le vas sumando muchos países, muchos usos horarios. En Qatar era en una sola ciudad porque pues Qatar es muy chiquito, ¿no? Todo se concentraba en Doha. Y yo creo que esos factores han hecho que como que haya cierto repudio, repele al mundial, ¿no? O sea, yo creo que lo han utilizado demasiado como herramienta política, muchísimo.
5: Y sin embargo, déjame, me voy a ir a otro lado, que es mi lado. No va a haber dinero necesariamente. Hubo un fideicomiso por parte del gobierno de la Ciudad de México que fue cero transparente, que implicó un fondeo, el pedir una línea de crédito para poder sufragar los gastos por ser Ciudad de México nada más, por ser sede mundialista para tres, perdóname, miserables partidos.
6: Cinco.
5: Pero al mismo... ¿Cinco? Sí, cinco. Gracias. Ya ves, no hay engagement. Si soy del Mundial del 86, donde ahorita ya andamos en la calle jugando y todos uniformados.
6: Yo quería sentir eso.
5: Pero los americanos ya emitieron una advertencia de que el Mundial va a ser utilizado por los cárteles para el tráfico de personas. O sea, al final, quienes van a terminar sacando provecho de una situación tan triste como esta, otra vez va a ser la delincuencia.
3: Porque se han diversificado y hay tráfico de personas. Don Cheto,
0: un abrazo para todos, Adela Micha. Y ahí les voy, para la otra semana para la otra semana les digo si se prendió la raza, porque ahorita estamos bien fríos en el mundial. No se siente esa pasión bonita, hombre.
6: Pero vas a tener los olímpicos después del mundial. Ahí vas a andar en el salto de garrocha.
0: Ahí voy a andar en los clavados. En los clavados, sí, en los clavadotes. Ahí va, que liberen.

0: al informe carretero para que no se te haga tarde la chamba. Este es el último, 110 Sur, a la altura de la 60, por ahí hay complicaciones. 110 Norte, a la altura de Exposition. Y por último, 60 Oeste, a la altura de Atlantic Boulevard.
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3: Ahora sí, señor. Señores, qué gusto tener aquí en cabina. Cuando nació, preguntó la partera, le dijo, ¿cómo le van a poner? Y le dijeron, ¡Roberto Tapia! ¡Eh!
4: Buenos días.
3: ¿Cómo anda, viejo?
4: Muy bien.
3: Chulada de tenerlo aquí.
4: Don Cheto, primero que nada, es ¿qué? Un gusto, es un placer, es una osadía, es un orgasmo ver que usted está muy delgado.
3: La verdad, la qué verdad. Bueno que notatis, porque sí. Cuando me abrazaste, como que dijiste, ya te
4: amo. Sí, no, pues el puro esqueletito, ya agarré. El puro esqueletito.
3: Me veo mejor que nunca, ¿verdad?
4: Como dijeron en Culiacán, el puro cascajo agarré.
3: El puro cascajo. No, sí, ya rebajé harto.
4: Sí, vale. La verdad. O entonces quiere decir que esos movimientos pélvicos con Carmela parece máquina de coser.
3: Ahorita, por eso no tucu, la tucu, tucu, tucu, Carmela, tucu, tucu, tucu. Ahorita ando bien. Me dicen el singir.
4: ¿Verdad? No, qué bien.
3: ¿Cómo está, Roberto? ¿Tapa?
4: Muy bien, bendito Dios.
3: Qué a toda madre, qué gusto tenerlo por acá, porque se está preparando para el 18 de julio en el YouTube Tiere para ir a verlo y escucharlo, verlo, cantar, bailar, etc.
4: Y a beber, por supuesto.
3: Sí, ¿sí pistea? Sí.
4: Sí, yo nunca quiero dejar de tomar. ¿Por qué? ¿Cómo por qué habría yo de dejar de tomar? ¿Cuál sería el motivo?
3: Pero no
4: si soy un joven que todavía controla el alcohol.
3: Sí, eso.
4: Soy amigo del alcohol.
3: Mientras se controle, sí.
4: Sí, no, mientras no ande haciendo uno desajustes.
3: ¿Tú sí te consideras que lo controlas?
4: Sí.
3: Que yo, dices, tú sabes que ya estuvo.
4: No, es que yo, por ejemplo, yo empiezo a echarme un traguito tipo, vamos a suponer, 11 de la noche, yo para las 3, 4 de la mañana ahí me voy a dormir. Uh-huh. Yo ahí estuvo.
5: 3, 4 de la mañana.
4: Pues sí.
3: 3, 4,
5: a
3: esa hora no.
5: A esa es la hora que nos despertamos para trabajar.
4: Ah, bueno, pues es que me toca trabajar de otra manera.
3: Ajá. Sí, ¿verdad?
4: Alegrando
3: alegrando tu corazón,
5: borrachitos.
3: Alegrando borrachitos,
4: sí. Sí, pero la neta no soy larguero. Sí me ha tocado darme mis amanecidas, pero es muy raro. La neta, yo 3-4 horitas, exagerado 5 horas, y yo digo, ay, nos vemos, ya a descansar, claro. Y ya. Y al otro día, pues, a seguir con las labores. No soy de los que me pega cruda ni nada. Entonces, me la paso bien.
3: ¿Sí? Qué
5: bueno.
3: Sí.
4: ¿Usted pistea o no?
3: No, pisteo yo, viejo.
4: ¿Tú?
5: Yo sí, leve. No, ya no como antes.
4: Sí, ya yo creo que, fíjate, de que empecé a pistear en toda mi vida, la neta, yo creo que es el último año es el que menos he pisteado. Uh-huh. Por supuesto que en los conciertos me he hecho mis 2-3 tequilas y saludo a mi gente y la fregada, pero ya de ahí a descansar. Y yo creo que es el año que menos he pisteado en toda mi vida. Este último.
5: Es que como que ya no está tanto de la tomadera, ¿no? Como que ya todos están enfocando en ser fit, en cuidarse.
4: Sí, como que
5: la generación de ahorita ya no está tomando como los millennials. Es como que...
4: Sí, ha bajado, ¿verdad?
5: Sí,
4: es lo que yo siento que sí.
3: Pero está bien.
4: Pues sí, la neta sí.
3: Porque también ver al artista ahí bien ya de altura.
4: Ah,
3: no está chido.
4: No, eso es mi respeto, ¿verdad? Porque sí me ha tocado ver algunos videos ahí.
3: Ahogados.
4: Y la neta, pues... No está mal. O sea, imagínate, yo uno como fan ir a ver un artista que ande, que llegue todo.
2: Pero se volvió muy de moda y que los artistas iban a pistear con su fanaticada al escenario. Y que ya hasta los acaban casi arrastrando. Conozco varios.
4: Mira, yo mi respeto, yo nunca lo he hecho. Yo sí me he echado mis tragos con la gente.
5: Sí.
4: Y puedo andar bien alegre, pero yo llego tranquilo y salimos todos contentos.
5: Alegres. Pues.
4: Pero yo llegar a una presentación tomado, en mi vida lo he hecho y no lo voy a hacer. Porque yo la neta sí respeto mucho ese jale.
3: En el Madison, cuando estuve en el Madison Square Garden, que tuve mi primer soldado.
5: ¡Ay, a ver!
3: No, pero... Ahí es el que sí me puse a medio chiles. A medio chiles, pero nomás allí.
4: Nomás.
3: Era el Madison.
4: El Madison.
3: Era el Madison. Y sonar.

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0: Chino, que se tiene que ir temprano el chino, yo que de una vez, ¿verdad?
1: ¿Para
0: qué
1: venís?
0: Buenos días, chavalada, aquí andamos ya echándole ganas, 20 de mayo, 20 de mayo, 20 de mayo, Gisela, 20, estamos a 20. Soy García Soles.
2: Muy buenos días, señor, ¿cómo está usted?
0: Chino Alegre, ¿cómo está?
3: Bien, señor, bien, aquí con las orientadas.
0: Las desorientadas, va, sigamos a las desorientadas. Gisela, ¿cómo está usted?
1: Bien. Me agarró con el pego en la boca.
3: No, tengo una desorientada de un vato, pero creo que yo no lo voy a poder ayudar. A ver si ustedes tienen alguna idea.
0: A ver, yo.
3: Ay. Dice, desoriéntenme. Mi morro se va a graduar hoy. Ah. Y quiere que lo lleve a comer hamburguesas. ¿Sí? Pero ¿a dónde debería llevarlo? Una buena hamburguesería. Estoy en Houston.
0: Ah, pues no sé, pero ahorita le preguntamos a la raza de Houston. O sea, hamburguesas, pero no quiere llevarla a llevarlo a una whatever. Mira, ahí te va.
3: Pues es que si es tu graduación y lo quieres llevar a una hamburguesía. Mira, perrona.
0: ¿Sabes dónde venden buenas hamburguesas? Regularmente en los lugares donde venden carne.
3: ¿Eh?
1: Como steakhouse.
0: Como steakhouses. Ahí venden buenas hamburguesas.
3: Oh, ok.
1: Porque la calidad de la carne.
0: A mí te voy a decir cuál me gusta. Te voy a decir cuál hamburguesa me gusta. Me gusta la de Cheesecake Factory. Una que se llama Old Fashion Burger.
2: ¿Está buena?
0: Esa a mí me gusta. Está gruesa, jugosa. No tiene así que la que lechuga. No sé, como que Old Fashion Burger se llama ahí en el Cheesecake Factory. Esa a mí me gusta.
3: Ok.
0: Sí, y obviamente Houston es una ciudad...
2: carnívora.
0: ...cosmopolita. De seguro que hay Cheesecake Factory. Pero obviamente también por ser Texas...
1: tiene que haber...
0: Tiene que haber muchos como steakhouses y ahí venden buenas hamburguesas. ¿O cómo ven ustedes?
2: I agree.
1: Sí, o sea, pues si lo que quieres hamburguesas, pues sí.
0: Por ejemplo, el Good Ranch también tiene buenas hamburguesas.
2: Mi pregunta nada más así como duda. ¿Él quiere una hamburguesería porque es la comida favorita de su morro o porque cree que lo...?
3: No, el morro le pidió que llévame a comer.
0: Una hamburguesa, pero buena.
3: Pero él dice, bueno, si es su graduación, pues no lo voy a llevar al Whataburger, a lo mejor algo más perro, ¿no?
0: No, pues sí, pues a un steakhouse, a un lugar donde vendan carnes.
1: O cómprale su hamburguesa a él y ustedes váyanse a un restaurante perro.
0: No, allí mismo.
3: ¡Ah, qué colega! ¡Cómprale su Whataburger!
1: Es que imagínate, me voy a graduar y voy a decir, ay, quiero una hamburguesa, yo que voy a querer celebrar en grande.
3: Pues es que están morros.
0: Se arma una buena hamburguesa en un Good Ranch.
3: Por ejemplo, mis hijos se juntaron con sus amiguitos y les dije, hey, llévalos a comer algo. Quisieron pizza del
1: Little Caesar.
3: ¿Están morros? Pues.
0: Ahorita yo te arreglo ese jale. Ahorita vas a ver. Ahorita yo te arreglo ese jale. A ver. Ahorita vas a ver.
1: Pues sí, es que debe de haber mucho restaurante perro donde pueda haber calidad de carne y que se coma uno bien y que no pase desapercibido el día de la graduación, pues.
2: Dice por acá.
0: A ver, ahí te va mi compa. Rodeo Goat, en la Dallas Street en Houston, Texas. Esa es de las mejorcitas que dicen aquí que está perras. Rodeo Goat.
1: O que se meta Yelp. Yelp siempre te sale los reviews que de la gente de...
2: Digo, a ver, acá mi compa necesita, por favor, una desorientada. Tengo 10 años de casado. Mi esposa tiene su Facebook hasta el día de hoy. Fotos de los regalos que le dio uno de sus exnovios y todavía conserva las conversaciones con él.
1: No, ya she's still in love with him.
2: La verdad, yo quiero que los borre. ¿Le digo o qué?
0: Sí.
1: Yeah, that's freaking weird. Todavía lo quiere. Fue su amor imposible.
0: ¿Cómo? A ver, Giselle, tú que eres mujer, ¿cómo se le... ¿Cómo te gustaría que se... que te hiciera...
2: que se tratara ese
0: el
2: tema?
0: El approach, ese tema.
1: Bueno, primeramente, yo no tendría una cosa de un ex para... ya en una nueva relación y estar casado, sí. Y siento que está medio raro. Si la morra todavía guarda cosas de su ex, que fotos y
3: no lo supera.
1: No lo supera y ha de haber sido el amor de su vida o algo así, para serte honesta. Porque normalmente las morras,
3: sí, la neta, uno borra
1: cuando
3: todo.
1: Ya nos dejamos de un vato que ya no nos importa, ya lo que menos quieres tener o saber es algo de ellos. Y si la morra todavía guarda algo,
3: no, y los vatos también.
1: Es kind of weird.
3: No está chido que tengas una nueva relación.
1: Pero nomás dile, oye, yo el approach que yo haría para que no suenes agresivo o para que ella lo tome personal o al rato se deschonguen, yo pienso que decirle, oye, noté que en tu Facebook todavía tienes tal cosa y la verdad me incomoda. No
0: me,
1: podrías...
0: Me incomoda un poco.
1: Sí, me incomoda un poco.
3: No lo podrías borrar. 10 años, chale.
1: Por eso te estoy diciendo que ¿para qué dejarlo?
2: En mi caso yo le diría, sí, tómalo personal. ¿Por qué lo tienes? A ver, ¿cuál es la razón por la que está ahí?
1: Sí, pero si el vato no quiere discutir y que la mecha se prenda más grande y lo quieres hacer de manera pacífica, dile así, ¿sabes qué? Me incomoda.
2: Yo creo que si él le incomoda, una forma de manera pacífica va a ser pasivo-agresiva. Entonces tenemos que tomar al toro por los cuernos y decirle, me molesta. ¿Por qué lo tienes ahí?
1: Pero no puedes, no tienes que ser pasivo-agresivo. Puedes hablar con una persona normal sin ser pasivo-agresivo.
0: Oye, fíjate que...
2: Bueno, cuando te molesta algo, no sé.
1: Y más una morra se lo va a tomar personal.
3: A ver, pausa comercial. Aquí me puso el tambache. Que sí lo lleva el Whataburger. La número 3 con grill jalapeño está perra.
0: Ok, va. Ok. La de la morra. No, pues dile la verdad. Es que también está weird que lo tenga. Pues
1: por eso le estoy diciendo.
0: Yo por le pregunté a Giselle que ella cómo lo haría el approach.
1: Es que le estoy diciendo que si lo quiere de mor- si lo quiere así al chile, así de que ya se va a prender el cerro y probablemente se van a pelear, es lo que digo. Lo quieres hacer approach pacífico y que queden las cosas bien y ver a ver su reacción. Ahora, también si la morra se pone a la defensiva, también va a ser una red flag para él, ¿eh? Nomás le digo.
0: Sí, o sea que esto va a terminar probablemente en una...
2: Pero también hay una pregunta para ti, vato. ¿Por qué te diste cuenta? ¿Tienes la clave de tu morra o por qué le ves su Facebook?
0: A lo mejor su Facebook. No, sí, pero a lo mejor sí. El Facebook es open y todavía ella guarda ahí conversaciones y todo el jale.
2: Pero también a mí me parece que andarle rascando de 10 años atrás y ver las fotos así de... A ver qué foto subió cuando era niña.
0: ¿A cuál más?
2: Sí, ¿a cuál más?
0: ¿A cuál más? A ver qué más. Vamos con otro.
1: No, a mí sí se me hace weird tener fotos de...
0: Sí, la mera.
2: No, sí es, sí.
1: O sea, a mí no me la des por buena esa.
3: Va. Otra pausa comercial de Guzmán. Me dice que lo lleve a las hamburguesas de Texas Roadhouse.
0: Texas Roadhouse, ok.
3: Aquí está. Dándole ahí al otro vato.
0: Dice, Burger Bodega in the Heights. Burger Bodega in the Heights, dice Heriberto, que él vive allá en Houston.
3: Ok, ahí está, ya ve.
0: Papas Barbecue por todo Houston. Ok, es que allá va a haber carne buena.
1: Uh-huh. Es que nosotros no vivimos allá, pues como que le vamos a recomendar.
2: Uh-huh. Híjole, esta...
3: A ver, dale. Don Cheto, le quiero comprar un perro a mis hijos, pero no sé cuál decidirme. Giselle, ¿qué opinan? ¿Cuál sería un mejor perro para unos niños que tienen 5 y 7 años?
1: ¿Niños o niñas?
3: Ah, no sé, nomás me puso niños. O sea, 5 y 7 años.
1: ¿5 y 7 años? No, bueno, a ver, 5 y 7 años, nomás date cuenta que tú vas a ser el que va a cuidar el perro.
3: Sí. Ah, sí,
1: o tu mujer, y los niños no se van a responsabilizar. Les va a gustar un ratito, pero ahí te lo van a aventar y el que va a ser responsable va a ser tú o tu mujer. Entonces, tú, Maliciela, si quieres un perro grande, lo que vas a tú a estar recogiendo. Yo siempre he tenido perros chiquitos porque yo digo, güey, yo no voy a andarle recogiendo sus cosas a un perrote, no me da asco. Entonces, pues, lo que tú estás dispuesto a tolerar. No sé, ¿ustedes qué piensan?
0: Sí, entiendo yo la onda de los niños que quieren un perrito, nomás sí les quiero yo decir una realidad que alguien se las tiene que decir. Los que van a acabar cuidando al perrillo van a ser los grandes.
1: Ya correcto. Lo dije.
3: Es lo que dijo Giselle.
0: Pues.
2: También es importante que los niños convivan con animales porque luego crecen y no quieren a los perros o a los gatos y eso no está chido.
1: No, sí, pero ¿ustedes qué le recomendarían? Yo siempre soy de perros chiquitos.
3: Yo también un perro pequeño, quítate de broncas. Luego tienes un perro grande.
2: Sí, porque luego quieres la ideal de un Golden Retriever cuando tienes un perro departamento.
3: Exacto.
2: Que apenas cabe el sillón.
1: No, además los pastelotes que te va a dejar. Sí, entonces,
3: y luego sacarlo a cada...
0: Pastelotes, pues ¿qué tienes?
1: Ay, no, no, que pele humano, güey.
3: No es lo mismo levantarle la...
0: Ay, güeyatis, vas a ver con tu mamá que me güeyatis,
1: Es que lo veo como un chavalo.
3: No es lo mismo levantarle el pastel a un perrijo.
1: Como al mío. A un pastelón ahí de humano, casi.
2: Ahí le va una que está bien heavy. Dice, mi camarada aquí en el jale se achinó. Anda con un gay. Él es casado y su esposa es mi comadre. Tengo ganas de decirle a mi vieja para que vaya de chismosa con su comadre y tire rata. O me callo el perro hocico.
1: Cuéntaselo discretamente.
0: ¿Anda
1: a tu
0: con
1: mujer.
0: Un gay?
2: Sí.
0: ¿Pero él qué le gusta?
3: Exacto, ¿tú qué, güey?
2: Pues porque él es su la comadre realmente es la esposa de él. Es su amiga de él y de su mujer desde hace muchos años. Él es el vato de su comadre.
3: No te metas en bocas que no son tuyas. Así de fácil.
1: Sí, tú, que arda el mundo.
3: No.
1: Dile a tu mujer y tu mujer se va a encargar de lo demás.
0: Es que tú... me decepciona tanto a veces.
2: Yo haría una llamada anónima. Tu marido trabaja con un rubio. Ten cuidado porque se lo está merendando.
1: Sí. Tú pero nomás dile a tu mujer.
0: ¿Él no es amigo del vato?
2: Es su camarada, pero realmente su amiga es ella.
0: Ok.
1: Tú dile a tu mujer, ella hace lo demás.
3: No, te metas en broncas, ¿para qué? No es tu pedo, tú es lo tuyo.
1: El chino, ¿por qué?
2: No, yo sí llegaría y yo le diría, haz de cuenta que Giselle es mi mujer, y yo le diría, oye, mi amor.
1: Sí, dime.
2: Dicen Ajá. No, a mí no me cuesta porque yo no los he, yo no los he visto, pues. Pero dicen que el marido de tu amiga, la abuela, el chino, ajá, se anda merendando a un batillo que se llama Mono Miguel ahí en su jale.
1: No inventes.
2: Sí, dicen, no, yo no sé. Luego de repente como que los veo muy juntos, pero yo no los he visto acá en el... ¿Pero qué?
3: No
2: ¿qué
3: me gusta hace? Tu ejemplo.
1: Le voy a decir a la güera a ver que se ponga pilas ahí y le cheque el celular. Y ya, ahí va a tronar todo.
3: No,
1: todo
3: sean así. Tú, sí, tu vida y qué, te metas en bronca.
1: Sí, tú platícale a tu mujer y ella se va a encargar de lo demás y tú ya no hiciste nada.
0: Ok, está bien, pues.
3: Ahí les va otro. Viejón, mi esposa tiene un hijo fuera de mi corral, que obviamente lo considero mío.
0: Está bien.
3: El problema es que el morrillo, pues, ya llegó a los 17 17 años.
2: Y ya te dice, ¡no eres mi papá, cuyayo!
3: Y nomás se la quiere pasar jugando videojuegos en su cuarto.
0: Okay.
3: Y pues yo le he estado metiendo presión a mi morra de que pues ya le vaya enseñando a trabajar, que ya le busque un part-time, que se vaya independizando. Pero cada vez que le digo eso, se molesta cuando le digo.
0: Pues sí. A ver, ¿él no tiene hijos de él?
1: ¿Con ella?
3: Ah, no sé.
0: Mira, lo primero, hijo, lo que tú estás tratando de hacer por el morro está bien, ¿eh? Viene desde un lugar muy común, muy bonito. Pero el morro, ni la mamá ni él lo van a tomar así. Él no va a decir, ni ella va a decir, ay, mira, está viendo por su bien.
1: Pero mal,
0: la mamá
1: mal
0: va a decir, bueno, está morro, déjalo pues a ti, qué güeyes.
2: Te lo voy a decir claro, compa. Si tú has pagado su manutención y vive en tu casa, tú puedes opinar.
1: Sí,
2: sí.
1: Yo también coincido.
2: Sí, tú puedes opinar. Y no solo puedes opinar, tú podrías hasta decirle a él, porque tú... estás pagando el crecimiento y la manutención de ese morro.
1: Si
2: él es independiente, si su papá porta, si su mamá lo mantiene, cállate el perro hocico. Pero si no, tú puedes decir lo que tú quieras.
1: Ay, agree.
0: Puedes decir a la mamá, pero hasta allí.
1: Pero muy mal también de la mamá, ¿eh?
0: Sí, está mal de la mamá,
1: la verdad.
0: Pero también él tiene que saber su lugar. No, tiene que saber su... Le puedes ir a la mamá, pero si ya ves que ella reaccionó de cierta manera... Pues ya.
1: Sí, pero no está chido que también existan mujeres que les mantienen a los hijos que no son de ellos y que para que les dé techo, comida y todo y les paguen, sí está bien, pero ya cuando se trata de poner reglas ya no les gusta. A mí se me hace eso una gandalla de una morra que haga eso.
2: No regañes a mi hijo porque no es tu hijo.
1: Pero págale.
2: Pero cómprale los tenis. Ah, que fíjate que a gusto.
3: Ahí les va otra.
0: No, yo soy bien menso. Yo digo que ya le dijiste y ya deja que ella haga su cosa.
3: No, yo sí dile.
0: Pues adelante.
3: ¡Chino!
0: ¡Ya no!
3: ¡Ah, ya no! ¡Y estaba re buena y era de un trío!
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2: ¡Giselona! ¡Ya nos vamos, hija!
1: Ya nos tenemos que retirar. Es el segundo día consecutivo que respiro tanta tranquilidad, ya casi, casi la última hora del programa, no sé por qué.
2: Porque el chino se tiene que ir a arreglar sus carros.
1: Sí, como que hay un silencio que bonito, transmite mucha paz, mucha amabilidad aquí en el programa. No sé usted qué piense. Sí,
2: pues es que es un gran programa que tenemos. Oiga, quiero agradecer a mis amigos de Meta que me regalaron esos lentes y voy a empezar a grabar, así que los voy a empezar a grabar así en primera persona, chavalada, ¿eh?
1: I like
2: pongan al tiro.
1: Lo debería de usar para hacer nuestros OOTDs del día.
2: ¿Qué es OOTD?
1: OOTD, like an outfit of the day.
3: Outfit of the day.
2: Outfit of the day.
1: Sí, así que sea como OOTD de hoy y ya lo hace con sus lentes.
2: El outfit of the day. Bueno, ahorita voy a ver cómo le hago para...
1: Para programarlo.
2: No para programarlos, pero gracias a mis amigos de Meta que me regalaron unos lentes y que son la mera meta.
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2: Efectivamente, no se pierdan la gran final de Tengo Talento, Mucho Talento, señores, el día de hoy. Gracias ahí, gracias Giselle, gracias Thank Ferrari, you. Gracias al chino Thank también, you. Donde quiera que se encuentre. Y pues mañana nos escuchamos, ¿va?
3: Así es, señor, lo amo.
2: Los quiero mucho.
1: Bye. Bye.
0: Muchas gracias por escucharnos. Si no les gusta, díganos. Que al cabo en este programa, nada más se hace lo que diga el viejillo bofón. Hasta mañana. 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

0: tengo mis super amigos, güey.
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8: Oigan, señores, aquí suena la que buena. La mami sigue dándole vueltas a todos Los Ángeles, bien y de buenas. ¿Cómo estamos, mami? ¿Pondi vas ahorita?
9: Andamos. Vamos a la área de Norwalk con nuestros amigos de Toyota y vamos a estar. Llevamos, obviamente, muchos regalos y vamos a transmitir el programa totalmente en vivo. Definitivamente ando para arriba y para abajo y por todo el condado, definitivamente. Y hay tema del día. Hoy es día de qué, mi querido Mono Mike.
10: Señores, hoy es el día de la conciencia millonaria, así que el día de hoy es para pensar si usted algún día quiere llegar a ser millonario. Hoy es el día de decir, ¿sabes qué? Me voy a tener que ahorrar unos centavitos y lo estaremos discutiendo ahí en el tema. ¿Será verdad que el dinero sí compra la felicidad? ¿Usted qué piensa, señor?
8: No la compra, pero pues es muy parecida.
10: Pues yo digo que sí.
9: Es que no es lo mismo llorar en un Toyota Tercel 92
10: que llorar en una BMW.
8: Pero el acto de llorar es el acto de llorar.
9: De todos vas a llorar. ¿Sabes qué? Yo soy millonaria.
10: ¿A poco?
9: De amor.
10: Ay, con tus
9: de cariño, de placeres de la vida.
10: Ya.
9: Porque es millonario el que se deleita. Vamos a andar en Toyota ahí de Norwalk para que le caigan para allá. De hecho, ya voy para allá en rumbo porque, pues, el trafiquito ya se ve todo el rollo. Hay boletos para Disney, señores, para que estén muy pendientes con nosotros. Además, hoy nos vamos a aventar un tiro morritas contra viejitas, a ver qué rola es la que gana, si una rolita viejita o una rolita morrita. Todo eso y más hoy. Y, por supuesto, el gran periodismo de la farándula y el espectáculo. Con mi compañero, con mi hermano, con mi vecina.
10: Ay, ya no digas vecina.
8: Muy cachetoncito.
10: ¿A poco?
9: Me diga señores, eso, que se va a hacer rico.
11: El accidente,
8: ¿ha estado tomando mucho Gatorade, ¿eh, o qué?
10: No, señores, que la depresión sí me está afectando.
8: Bonito, ay, tan chulo. Recuerda que aquí estoy siempre yo. Entre 7 de la mañana y 11 de la mañana, ¿eh? Después ya no.
10: Muchas gracias, señor.
8: Bueno, los quiero mucho, señores. Aquí suena la que buena. Se quedan con la mami que va a andar por ahí en Norwalk y el Mono Miguel y Acuario sin cabina.
10: Ay, ay, ay.
12: A ver, compa, agarre la coche porque nos vamos a aventar el correo, Moreno.

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2: Familia bonita, ¿cómo estamos? Viene de Buenas con la mami y el mono. Mis amados, andamos en las calles, andamos acá en la ciudad de Norwalk, ¿ok? Aquí con tus amigos de Toyota. Me vas a ver si andas por la calle principal, que es la Firestone Boulevard. Ah, no, esta es la Firestone Boulevard, la Imperial Highway. Ahí en la Imperial Highway, tú nomás pítale, ahorita ya me gritonearon y todo, pero chido, chido, Juan, no creas que mal, no, chido, Juan. Estamos muy contentos de que andamos, pues, ahora sí que a lo ancho y a lo largo del condado. Hemos ido a Santana, hemos, de hecho, mañana vamos a andar en Santana. Si tú me estás escuchando y eres de Santana, mañana vamos a andar por allá, allá en el taconazo. Pero hoy, aquí andamos en Toyota de Norwalk. Oigan, tema del día, quiero que paren bien la orejita. No sé si sepas, pero no, hay un día, el día del millonario, ¿no? Pues yo no soy millonaria y no sé si ustedes también, ¿verdad? Pero, ¿quién no le gustaría ser millonario? ¿A usted le gustaría ser millonario, señor?
3: Claro.
2: ¿A usted y a usted, señor? ¿Sí? Yo siempre digo, yo digo que yo soy millonaria de amor, de corazón, de pensamientos, pero estamos hablando de lana. A ver, raza, hoy sí queremos poner algo sobre la mesa y a calzón quitado. ¿El dinero compra la felicidad, sí o no? ¿Sí o no? Yo digo que no. Te la puedes pasar chido, a lo mejor se te quitan las penas un ratito, pero antes de que salgan ahí los espirituales diciendo la felicidad está en el corazón, que esa soy yo, ¿verdad? Porque yo soy la que dice eso. Hay también gente que dice, bueno, prefiero llorar en una mansión que llorar porque no tengo para pagar la renta, ¿no? Pero bueno, seamos honestos, el dinero puede cambiar las cosas, te facilita más el camino, te da tranquilidad, sí, sí, no hay que ser, la renta sí, da más tranquilidad, sí. Te da acceso, sí. Te evita humillaciones, sí. ¿Hasta te cambia cómo te trata la gente? Sí, porque no es lo mismo tener problemas, pero poder resolverlos a tener problemas y encima no tener ni para salir de ellos, ese es otro tema, ¿verdad? Hoy vamos a hablar de esto, ¿el dinero realmente compra felicidad o solamente compra comodidad? ¿Ok? Obviamente vamos a abrir las líneas telefónicas y el WhatsApp. Aquarius, porfa, ¿tenemos las líneas ya atendidas o seguimos con puro WhatsApp? Porque el WhatsApp es el 818-468-6607, 818-468-6607, las líneas telefónicas, ahorita vamos a checarlas, pero tenemos el ingeniero sobre ellas, el teléfono de cabina es 818-520-1055. Ahora la pregunta, usted señor, venga para acá, si fuera millonario, supongamos, con un millón de bolas, para ser millonario tiene que tener un millón de bolas, ¿qué haría si fuera millonario? La neta, ¿qué haría?
4: Si fuera millonario,
2: sí,
4: me compraría unos terrenitos allá en mi pueblo. Zacapo, Michoacán.
2: Ahora, ¿y luego sí, qué más haría?
4: Le repartiría un poquito a los que me han ayudado a través de mi vida, de cuando no tenía nada, hasta ahorita, les recompensaría algo.
2: Ah, neta, yo también haría lo mismo. A ver, ahorita vamos a jugar eso, o sea, si fueras millonario, ¿qué harías? ¿Qué harías? Yo la neta, no, pues sí, yo pienso que igual que aquí, que mi carnalito. ¿Y usted qué haría si fuera millonario? Aira, véngase para acá, ahí está, mira, espérate, ay, dale.
5: Pues yo llevaría a mi familia todos juntos a vivir y ayudar a mi familia a todos.
2: ¿A
5: sí,
2: sus hermanos, todos?
5: A todos, sí, sí. Primos, los que andan ahí siempre cerca de mí.
2: ¿Y qué es lo primero que se compraría?
5: Ah, pues primero una vecindad así para toda la familia ahí, un terreno así.
2: Como Santa Fe Clan, ¿no? Este rapero que allá en su pueblo literal, es cuenta, casi compró la colonia. Y mantiene a todos los de su colonia porque pues tiene con queso las quesadillas. ¿Tú qué harías si fueras millonario? Ahora, la pregunta, ¿usted cree que el dinero compra la felicidad?
4: No, la felicidad es, por ejemplo, sí ayuda poquito, pero no la felicidad. Por ejemplo, para mí la felicidad es ver a mi familia feliz, sanos y hacer lo que ellos quieren. Mi felicidad es... Por ejemplo, escuchar música, soy de escuchar mucha música y...
2: Escucharla, qué buena, va a decir, ¿verdad? Sí. Esa es su felicidad.
4: Mi felicidad es escucharla, qué buena. Esa es la... Y más a la mami.
2: ¡Ah, claro! Denle sus boletos, ya se los ganó. ¿Cómo no, el señor? Ya se los ganó, lléveselos, por favor. Y échele aguacate. Dio la respuesta correcta. ¿Cómo no? ¿Cómo no? Con muchísimo gusto. Así que ya saben, mis amados, hoy vamos a hablar de esto. El dinero compra la felicidad. Y aparte, si fueras millonario, ¿qué te comprarías, cabrón? Yo sé que se hace millonaria también, claro. No compra felicidad, pero sí compra comodidad, ¿no? O sea, imagínate pagar todo al cash. ¿Cuál será la preocupación de los millonarios? Porque eso sí es cierto. No hay dinero que pague salud. Eso que ni qué. Regresamos, quédate con nosotros. Viene de Buenas con la mami y el mono a través de la Qué Buena. Ya son las 11 de la mañana con 28 minutos. Andamos acá en la ciudad de Norwalk. Norwalk, ¿verdad? Aquí en Toyota. para que se vengan conmigo, a que voy a estar hasta las 3 de la tarde. Mira, si va a venir, pues mira, ya aquí viene para acá, no sea gacho, écheme un pan. Échame un pan, porque ahora sí no estamos en un restaurante, andamos, ni modo que le... Oh, mira, por ejemplo, ni modo que si tengo hambre, ni modo que muerda una llanta. Pues no, ¿verdad? Venga, eches un pan acá con nosotros, traigas unas agüitas, está fuerte la calor, quédense con nosotros, vienes buenas con la mami y el mono otra vez de la que buena. ¡Regresamos!

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1: Familia bonita, de la que buena. Les habla su amiga la mami. De vienen de buenas con la mami. Bueno, tu amiga la mami, o sea, yo. ¿Quién soy? ¿Quién soy y a dónde voy? Ando acá, todos los días ya ando en la calle. Ya, haz de cuenta que yo acá vine allá ni la piso. Porque echamos micrófono, echamos antena, echamos todo a la camioneta y nos venimos. Digo, vamos a recorrer todas las calles a lo ancho y a lo largo de los LA, que si tú vayas y que si vamos hasta Santana y hasta donde alcanza la señal. Primeramente Dios, ya después habrá presupuesto para irnos del otro lado del país, ¿verdad? Porque sé que nos escuchan también a través de la aplicación, el cual estamos muy agradecidos. Pero hoy estamos aquí en la ciudad de Norwalk. Aquí estamos con tus amigos de Toyota, ¿ok? Aquí estamos con Toyota. Y obviamente, yo sé que mucha gente dice, no voy para allá, esto que entreno. No voy para allá, mami, porque después, yo estoy en una carpita de la que guana y me vas a ver, acércate conmigo, aquí, de aquí no te muevas. Y aquí, mira, traigo premios, traigo cosas, traigo ahorita nos vamos a pasar acá, tú sabes, you know what I mean, ¿ok? Oiga, vamos a cerrar el tema del día, estamos hablando hoy sobre el día del millonario, no sé si sepas, pero hay un día del millonario, el cual, pues, al menos yo no tengo ninguna amistad que sea millonaria en amor, en cariño, en lealtad, tal vez, ahí pon tú, pero así de lana que diga, tiene con queso las quesadillas, la neta no. Sin embargo, estuvimos aquí platicando, ¿qué harías tú si fueras millonario? O sea, neta, ¿qué son de las primeras cosas que harías? Fíjate, hace unos tiempos atrás también tocamos un tema que tiene que ver con el dinero, que si el dinero cambia a la gente. Pues déjame decirles que si ahorita tú dices que si fueras millonario ayudarías a tu familia o a mucha gente, ¿estás seguro? Porque yo sí tengo el placer de conocer, no a millonarios, pero a gente que le está yendo bien hoy en día, ¿verdad? Y que a su momento pues no le iba tan bien, pero ahora que tiene la lana sí cambia la gente y no siempre cambia para bien, a veces cambia para mal. Pero bueno, ¿qué te puedo decir el día de hoy, mis amados? Nada más que de agradecerte que sintonía de la que buena. Y si tú eres millonario, pues presta una lanita, ¿o qué? Patrocínanos aquí algo. Pero si fueras millonario, sé consciente en dado caso. Hoy es un día para eso, ¿no? Hacer conciencia de que si en dado caso quieres ser millonario, pues hay que empezar a trabajar. Es como el que dice, quiero ganar la lotería y no compra boleto de la lotería. Así como, si quieres ser millonario, pues hay que ponernos a trabajar. Y aquí en este estado dorado, que las cosas cada vez están más caras, créeme que sí es un lugar donde hay lleno de oportunidades, pero pues hay que picar piedra y a veces, muchas veces, tener muchos sacrificios en casa, de familia, de momentos, pues para tratar a buscar más papa o buscar una mejor calidad de vida, ¿verdad? Ahí le voy a tirar, ahí se la dejo botando. Mientras tanto, quédense con nosotros, mi querida Stephanie, que te cuentes ahí en operación. Quiero presumir a la gente algo bonito. Si puedes por ahí ponerme un fondito acá de Disney, porque les tengo que cacarear lo siguiente. Mis amados, rapidito les digo que hoy dos familias o dos personas se van a llevar boletos para Disneylandia. Sí, hay boletos para Disneylandia, ¿ok? Para que estén pendientes. La dinámica va a estar muy sencilla. Ayer casi se me echan al cuello por mi dinámica. Hoy va a estar sencilla. En cada hora y en cada momento del programa vamos a estar soltando frases. Te voy a pedir que las apuntes, ¿ok? Porque esas frases, al unirlas, haz de cuenta que te van a hacer un mini cuento. Bueno, al finalizar, ya que digamos todas las frases, las primeras personas que manden ese mini cuento por audio al WhatsApp de cabina se llevarán su paquete de 5 boletos para Disneylandia. Al rato te la vuelvo a masticar si ahorita te quedas como, ¿qué? ¿Cómo? ¿Cómo le voy a hacer para ganar? Espérenme, aguántame las carnitas. ¡Vámonos! Viene de buenas con la mami y el mono a través de la ¡qué buena! Ya es la 11:37. Soy tu amiga la mami.

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0: Familia, ¿qué tal? ¿Cómo están? Viene de buenas con la mami y el mono. Oiga nomás, qué lujo. ¿Ya escucharon? Tenemos visita en casa. Ese timbre significa que alguien tocó la puerta del changarro. Hay artistas que cantan, hay artistas que conectan con el público porque sus canciones suenan historias que mucha gente ha vivido. Y tenemos un compa, un conocido que tiene rolas de amor, de dolor, de echarle ganas, pero también una historia personal que inspira a Machín, porque es muy transparente y lo podemos seguir en redes sociales donde comparte gran parte de su vida. Hoy tenemos en casa a Roberto Tapia.
1: Y es todo mi equipo de trabajo y vienen dormidos.
2: No, hombre, ve que viene bien, sí,
1: los muchachos. Y eso que ya les di su café. Eso. ¿Qué onda, mija? ¿Cómo andamos? ¿Qué me cuentas?
0: Pues muy contenta, muy contenta de tenerte acá. ¿A dónde tan perdida de ando? Mira, para arriba, para abajo, por todo el condado. Y pues mira, me tocó andar en las calles, pero eso dije, no, agárrenme a Roberto Tapia. ¿Cómo que no lo vamos a tener con nosotros hablar y cotorrear con él, Roberto?
1: Gracias,
0: tú sabes
1: gracias.
0: Que te aprecio muchísimo y me encanta toparme contigo acá en Los Ángeles. ¿Cómo estás?
1: No, pues muy contento, muy feliz con concierto en puerta aquí en Los Ángeles y con disco nuevo. Andamos ahorita muy, muy felices, la verdad. Muy motivados.
0: Cuéntanos de ese disco.
1: Pues mira,
0: ¿qué es lo que trae en esas letras?
1: El 90% de los temas son de mi autoría. Estamos estrenando también mi nueva empresa, RB Music. Tengo un año ya con ellos. Uh-huh. Y pues la verdad, una gran empresa que se montó al proyecto en cuanto iniciamos. Ya tenemos un año exactamente. Y ya este es el segundo disco, puesto que habíamos estado un poquito medio parados, por así decirlo, ¿no? De la música, pero ya regresamos con todo. Estoy contento, muy agradecido. Es el primer concierto grande que hacemos con mi empresa, que es el YouTube Theater, este próximo 18 de julio, aquí en Los Ángeles. Tratando de que todo lo que hagamos sea algo bonito y positivo y que tenga éxito, ¿no? Tanto en lo musical como en lo escénico, hablando de conciertos.
2: Oye, Roberto, y para ti, para toda la gente que nos está escuchando, les quiero recordar que este julio 18 se va a presentar en el YouTube Theater. Boletos ya a la venta en Ticketmaster.com. ¿Qué esperamos de un conciertazo de Roberto Tapia? Va a ser un poquito de nostalgia, me imagino.
1: Pues sí, mira, para mí Los Ángeles en Estados Unidos es mi primera casa. Le batallé mucho cuando inicié. Las cosas no se me dieron fácil, pero es por eso que siempre hay un valor muy significativo cuando hago un concierto aquí. Ya en este tipo de recintos, creo que son 15 años ya consecutivos. Iniciamos en el Nokia, que después se cambió de nombre, era el Microsoft.
2: Sí.
1: Y después ahorita es el Pickup Theater. Ese teatro hice alrededor de 10 conciertos consecutivos haciendo un soldado. Y ahorita pues ya este es nuestro tercer año aquí en el YouTube Theater. Y obviamente siempre es muy motivante, es uno de los conciertos que yo más espero hacer siempre. Y también el compromiso, claro, es mucho más grande, porque uno quiere ser profeta en su tierra. Yo,
2: sí,
1: yo soy de Culiacán, nací en San Diego, pero mi casa, artísticamente hablando, en Estados Unidos, es Los Ángeles. Por lo tanto, yo me siento que aquí es mi tierra también y digo, pues ya ves ese dicho tan trineado de que nadie es profeta en su tierra. Pues bendito Dios, yo ya son 15 años haciendo un soldado en este recinto tan importantes, y ahora nos

0: que no es bueno traer adentro, ¿no? Anímicamente hablando, y siempre el tomar un micrófono y subir al escenario, esa es al menos para mí, la mejor medicina, aparte de disfrutar y estar con mi familia, ¿no? Pero estar en un escenario, pues estás prácticamente con tu segunda familia, que es el público, que ellos te adoptan y tú los adoptas como familia, porque pues cualquiera puede querer hacer un proyecto musical y dedicarte a esto, pero yo estoy muy agradecido de que ya son 21 años y la gente desde que inicié con ese éxito, la gente me sigue apapachando y es algo que yo sí valoro mucho.
1: Claro, y fíjate que voy a meter aquí mi cuchara, Mono, de los temas que a veces tocamos aquí en el programa, que nos agarramos a discutir. Déjame ver que me los quemo del perfil de Roberto Tapia, porque se avienta unas historias machines con sus novias. No, te lo juro. Te lo juro que a veces saco temas de lo que tú publicas, porque te pones unas historias que digo, ay, esto sí nos va a dar pa'l día, hay que hablar sobre esto.
2: Es que siempre saca los temas, es que el amigo de un amigo de un amigo de un amigo, pero acaba diciendo las historias de Roberto Tapia.
1: Es lo que pongo. Roberto publica unas novelas que qué barbaridad.
0: Oye, amiga, y esas novelas, si supieras en cuánto tiempo las escribo, yo creo que no tardo ni 3 minutos y se me viene ocurriendo cada cosa. Y digo, plebes, ¿qué creen?
1: Ay, ahora resulta que es inventado, vas a decir.
0: Bueno, es real, pero nomás no digas. Plebes, ¿qué creen? Les tengo otro mitote mío, les tengo un mitotazo mío. Sí, pues antes de que me saquen los mitotes, mejor los saco yo.
1: Y sí, la neta, y esperemos de que lo sigas haciendo, porque pues así sacamos tema para el programa, Roberto.
0: Sí, al ratito voy a subir otra historia que me acaba de pasar.
1: Ay, cabrón. Sí. Vamos a estar pendiente entonces, Roberto.
0: Y me pasó en Guadalajara, pero mejor, mejor léela al rato.
1: No, si la voy a leer. Y pues, Roberto, acá andamos en las calles, me la voy a quemar, me das permiso y...
0: Tú, jálate la greña. Oye, amiga, aparte también quiero aprovechar para decirle a toda nuestra gente que acabamos de sacar disco nuevo, que lleva por título Que Siga La Mata Dando, y ya lo pueden descargar en todas las plataformas digitales. De hecho, tiene 8 días que salió. Y pues bendito Dios, nos está yendo muy bien, pero obviamente queremos que nos siga yendo todavía mucho mejor. Es por eso queremos que toda la gente que nos está escuchando vayan a las plataformas digitales que utilizan y descarguen el disco que se llama Que Siga La Mata Dando.
1: ¿Dónde entonces te vamos a ver próximamente, Roberto? En el YouTube Theater este 18 de julio, ¿cierto?
0: Correcto, 18 de julio ya está la venta de boletos por Ticketmaster.com para que chequen ahí sus lugares. Estoy muy contento y muy agradecido porque nos está yendo muy bien en la venta, pero obviamente queremos hacer el sold out lo antes posible.
2: Así es, señores, les recuerdo, boletos ya a la venta en Ticketmaster.com. Recuerde, este julio 18, Roberto Tapia en el YouTube Tire. Señores, regresamos, estamos aquí en Bien y de Buenas con la Mami y el Mono. ¡Mami!
1: Gracias, mi querido Roberto. Saludos para toda tu familia, tu mami, bendiciones. Y que la vida te siga dando y regresando tantas cosas bonitas que tú haces por los demás, Roberto. Dios te bendiga.
0: Muchas gracias, mija. Igualmente, bendiciones para ti. Cuídate por allá por donde andas. Y aquí andamos, mi gente, aquí su compa Roberto Tapia. Diosito me los bendiga, cuídense mucho y que siga la mata dando, pariente.
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2: Amigos, las 2:03, señores, ya llegó este Lunch Mix, ya lo sabe, señores, disfrute de los alimentos del día de hoy, ya listo y preparados con toda la actitud. Oigan, no se vayan porque ahí se vienen las noticias, oigan, la farándula, tenemos esta competencia, las morritas contra las viejitas, señores, estas rolas que usted va a determinar quién es el ganador, así que no se vayan, señores, disfrute de lonchezazo, aquí con DJ Thrive.

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1: Son las 12 ya, las 12:26 minutitos. Viene de Buenas con la Mami y el Mono. Yo soy tu amiga la Mami. 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
1: 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Que por cierto, voy a de una vez aprovechar este sábado, este sabadito que es 23. 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
1: Ya lo escucharon, ok. Y aquí yo estoy transmitiendo totalmente en vivo. Tú vas a ver la carpita, acércate con nosotros sobre el Imperial Highway. Si dependiendo de dónde vengas, aunque sea, pítanos. Aquí voy a estar bajo la carpita de la Qué Buena. Vas a alcanzar a vernos si vienes acá por el Boulevard principal, ok. Yo soy tu amiga la Mami de Bienes Buenas con la Mami y el Mono. 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De hecho, va a venir conmigo Don Chetín para que te tomes foto con Don Chetín este sábado 23. El sábado 23, ahí sí vamos a tener hamburguesas. 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Hamburguesas, música y muchos premios. Ahorita estoy transmitiendo totalmente en vivo. Regresamos. Viene de Buenas con la Mami y el Mono a través de la Qué Buena. Ya son las 12:29 minutos.

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1: Es mi amigo fiel. Cierra los ojos y recuerda que yo soy tu amigo fiel. Uy, ya se me la sé de Toy Story. Ya son las 12:32. A ver, la gente que me está aquí llenando de mensajes en redes sociales, pues sí les voy a contestar todo lo que quieran, excepto las respuestas, ¿ok? Ahí les voy. Vamos a comenzar en este momento a tirar las primeras frases para que tú formes un mini cuento. Porque antes de irnos, dos personas, es decir, dos familias, hoy tendrán la oportunidad de llevarse 5 boletos para Disneylandia. Porque el paquete trae 5 boletos para que tú vivas la magia. Recuerda, muchos le dicen Disneyland Resort, pero nosotros le decimos Disneylandia, un lugar especial donde las promesas se cumplen y los sueños se hacen una realidad para ti y para tu familia. Y nosotros, la que buena, Mono y tu amiga la mami, quiere darte la oportunidad de visitar y crear recuerdos juntos, porque Disneylandia es aún más feliz contigo. Participa y podrías ganar boletos de un día, un parque para Disneyland Park o Disney California Adventure Park. Así que si tú quieres ir, o se te hace agua el hielito, vale, ahí les voy, porque la primera frase que te voy a mencionar, para que pongas atención, para que la vayas apuntando y al ratito dices tú, juntas toda tu frasecita y se arma la machaca y tendrás la gran oportunidad de irte a Disneylandia. ¿Están listos, familia? Apunten la frase, apúntele, ¿ok? Apúntele bien, porque no quiero que me manden mensajitos de cuál era la frase. Ahí les va. La mami y el mono encontraron un mapa secreto rumbo a Disney. Es la primera frase, apúntala, así largota, al rato te voy a dar otra. La mami y el mono encontraron un mapa secreto rumbo a Disney. Esta es la primera frase, ¿sale? La mami y el mono encontraron un mapa secreto rumbo a Disney. Apúntala, porque esta frase junto con las otras que te voy a dar, te van a armar un mini cuentito. Y ya cuando dé la última, tienes que mandar un audio al WhatsApp de cabina. Y las primeras dos personas que lo hagan y no se equivoquen, se llevan 5 boletos para Disneylandia. Quédate con nosotros, vienes de buenas con la mami y el mono a través de la que buena. Yo también, la mami, transmitiendo totalmente vivo desde acá, de Norwalk, Toyota de Norwalk.

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2: 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Donde quiera que nos escuche. Hola, hola, qué hule, qué guá. Hola, moyen, me escuchan, me sienten. Tiki, tiki, tiki, taca, taca, taca. Les abrazo a la mami. Andamos totalmente en vivo en la bonita ciudad de Norwalk. ¿Ok? Con tus amigos de Toyota. Y aquí voy a estar hasta las 3 de la tarde. ¿Qué te ríes tú, Jenny? ¿De qué te ríes? ¿Dije mal? ¿Dije mal en Norwalk? Ay, no, ya me tienen bien arisca todos ustedes, la neta, estoy harta ya. Yo vine, ay, güey, allá era un excelente ambiente laboral, dije yo, cuando me vine para acá a trabajar a los LA. Excelente ambiente laboral, me bulean. Oigan, aquí vamos a estar hasta las 3, ¿eh? Y está fuerte la calor. De hecho, ¿a cuánto estaremos ahorita? Es más, déjame meterme ahorita. Dime, búscale ahí el reporte de clima, por favor. ¿A cuánto estamos de temperatura? Porque a mí me está sudando 86. Todo. 86 grados Fahrenheit. Oh, my God. Yo siento que me está sudando hasta donde no sabía que sudaba uno. Aquí vamos a estar hasta las 3 de la tarde transmitiendo totalmente en vivo. Mis hermanos, ¿qué creen? El día de mañana vamos a andar en Santana, ¿eh? Mañana voy a andar en el taconazo de Santana para la gente bonita que me escucha. Ahí en Santana, el taconazo. Ahí vamos a estar también todo el día de 11 a 3 de la tarde. Pero la gente que está esperando la otra frase de Disney... Ahí les va, ¿ok? Esta es la segunda frase que te puede hacer ganar 5 boletos para Disneylandia. Recuerda, apunta las frases que te voy dando y las unes. Y al finalizar, que nada más van a ser 4 en total, en cuanto tenga las 4, tienes que mandar un audio diciéndolas todas de corredito. Las primeras 2 personas o las 2 familias que me llegue el audio al WhatsApp que tenemos en cabina, el número es 818-468-6607. Despacito. 818-468-6607. Quien mande el audio con todas las frases así como mini cuento, haz de cuenta, se va a llevar sus boletos para Disneylandia. Ahí les va la segunda frase, que dice lo siguiente: pero para abrir el castillo mágico necesitaban 4 palabras escondidas. Repito: pero para abrir el castillo mágico necesitaban 4 palabras escondidas. Esta es la segunda frase, apúntala, ¿eh? Y únela con la que ya dije hace rato, y al rato me faltan otras 2. Y ya sabes, en cuanto las tengas todas, mandas el audio al WhatsApp de cabina y eso te va a hacer ganar 5 boletos para Disneylandia. 818-468-6607. 818-468-6607. No marquen, es mandando audio, ¿sale? 10-4, perejita, perejota. Quédate con nosotros, viene buenas con la mami y el mono a través de la que buena, 12 con 55.

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5: Ya tenemos la fiebre chutalera, la fiebre futbolera, la fiebre del soccer. Nada, hasta la gente que ni le importa ni que sabe del fútbol, vamos a andar todos. Es más, yo ya hoy traigo una camisa verde que dice México. México, México, rara, rara. Chiquitibun, a la bim bomba, a la bio, a la bo. Para eso sí, sí puedo, ahí sí puedo. Oigan, ¿se imaginan? Fíjate esto nuevo de este fiebre futbolera a nivel mundial. ¿Se imaginan este mundial? Con un show de medio tiempo, así como tipo Super Bowl, pues ya es una realidad, ¿eh? La FIFA, esto es lo más viral de la semana, la FIFA ha confirmado que la final de este próximo Fiebre Futbolera tendrá por primera vez un espectáculo de medio tiempo al estilo gringo, al estilo americano. Y ya se habla de artistas gigantes como Shakira, BTS, hasta Madonna, ¿vale? Y obviamente todo el mundo está hablando del lugar donde podría explotar la fiesta más grande del planeta, ¿eh? El famosísimo SoFi Stadium. ¿Será? Sí, señor. El estadio que está aquí cerquita, el Inglewood, donde juegan los Rams. ¿Será? Donde literalmente a todos se mira más... Se mira caro, nomás entrar, la verdad. Pero bueno, ahora, espérense. Ahí la cosa nomás ahí acaba. Resulta que aprobaron un menú. Va a haber un menú especial dentro de estos lugares ahora con la feria futbolera. Y pues tiene que ser un menú muy ad hoc a las culturas que se viven aquí cerquita. Tacos de birria, esquites, tortas ahogadas, nachos nachitos pues con carnita, micheladas premium, sushi estilo mexicano y tostilocos. O sea, Los Ángeles básicamente dijo, si eso ahí va a haber un mundial aquí, tenemos que meterle algo que tenga salsa. Y la raza pues en redes ya andan diciendo que van a ir al fútbol, pero que también se van a echar sus taquitos más caros del planeta Tierra, eso sí, ¿verdad? Porque seamos honestos, usted puede traer a quien quiera al show en medio tiempo, pero usted después de unos taquitos acá con una coca bien helada, deja tú la coca, una chevechita helada que te raspe mientras tú estás viendo el juego, que a lo mejor ni entiendes ni apoyas el equipo, pero ya entraste a un juego del mundial, ¿quién no quiere estar ahí cerquitita? Yo creo que todos, ¿no? Ahora, ¿qué artista debería cantar en el medio tiempo si tú pudieras escoger? Yo diría que debería estar los Tigres del Norte, los Huracanes del Norte, o no sé, a ver, un grupo así bizarro del medio tiempo en el super, en el mundial. Los cañangas ñangas, ándale, los cañangas. Don Cheto, que Don Cheto ahí se avienta poquete tatuatis, ¿no? Estaría chido, ¿por qué no, güey? Parece que soñar no cuesta nada. Una tarde con 10 minutos, quédate con nosotros. Viene Buenas con la mami y el mono a través de la que buena. Regresamos. Esto fue lo más viral de la semana.

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1: Señoras y señores, en este momento lucharán de 2 a 3 caídas y límite de tiempo. A ver, a ver, a ver, a ver, a ver. Hoy se enfrentan morritas contra viejitas. Yo me voy con las viejitas, obviamente. Obviamente, porque aquí la sangre fresca resulta resalta, que es Mono y Miguel.
2: ¿Qué?
1: Ahora resulta que tú eres la frescura del programa.
2: Pues ya se sabe.
1: Que cabe señalar que nos llevamos nada más por 5 años. Tampoco es mucho, ¿eh?
2: Ah, hijo, yo tan viejo no estoy. No me levantes falsos.
1: Mono, tú eres más joven que yo por 5 años. No friegues.
2: 5 años. Ni lo que tienes, ¿sí?, el de la mugre en las uñas.
1: Te lo juro que sí. Tú tienes 30 años, yo tengo 35.
2: Ah, bueno, pues eso es lo que le queremos dejar saber al público.
1: Mira, yo no estoy mintiendo, te lo prometo.
2: ¿Y que te aventaste un estiramiento de cara?
1: Y yo no tengo más de 35. El estiramiento fue de otra cosa, pero no. Acuarios, tú sabes que tú y yo somos de la camada.
3: ¡Ay, Dios, ahora yo!
1: A mí no me embarren.
3: A mí no me embarren esos cochinos líos. Vámonos,
1: pues ahí les va, ¿eh? Ahí les voy, ponme el ring porque me voy a ir con esta rolita. Quiero que defiendan público conocedor en este momento. Quiero que manden audios y digan: mami, mami, mami. Las primeras mamis de audio que entren al WhatsApp va a ser la rola que vamos a tocar completa, porque yo me voy por la viejita. Así que, damas y caballeros, yo me voy con una rola, rolo, porque se armaba así la pista, salía el pasito quebradito y hasta el tío más serio terminaba bailando como trompo. Esto es Te Lavaste la Cara y el Mono No de Manda Macho. Señores, una canción que no ocupa decir groserías ni andar presumiendo millones para prender una fiesta, ¿eh? Así que yo me voy con esta, Te Lavaste la Cara y el Mono No. Es con la que voy a enfrentar el día de hoy hacia las morritas. ¡Esta es mi viejita! ¡Esta es mi viejita! ¡Defiéndela, por favor! Ahí nomás, ¿eh? Es una probadita nomás. Una probadita. Banda machos, ¿eh? Banda machos. ¿Tú con cuál morrita me vas a venir a enfrentar, mi viejita?
2: Señores, señores, señores, yo me voy con esta clásica, esta morrita, pero con alma de viejita. Ya se la sabe, igual que el Mono. Ya saben que yo tengo esta, aunque sea morrito, con alma de viejita, señores. El día de hoy, yo me voy con nada más y nada menos que con la abeja miope, señores, de Braceros Musical. Esta rola que auténtica, automáticamente nos regresa a la época de las botas picudas, ya sabes, esos sombreros durangueses, y que sabe que en cuanto empieza esta rola, señores, se levanta el polvo en la pista, señores. Yo me voy con la abeja miope, y la abeja miope suena así.
1: ¿Eso qué?
2: Eso es. Mira, andan corriendo todas las... Mira. Ay, es que nomás me recuerda a las bodas de mi rancho, no, todo pues este claro, polvadero como... que se hace.
1: Ahora resulta que eres la abeja miope, ¿me vas a decir tú?
2: Sí, prácticamente soy la abeja miope. Señores, manden su WhatsApp al 818-468-6607 para tocar aquí el audio. Señores, vaya mandando su audio de por cuál votan. ¿Tenemos audio, mami?
1: Que nomás digan, mami, que digan, mami o Mono, ¿cuál se van? Yo me voy con la Te Lavaste la Cara y el Mono, ¿no? A ver, ¿cuál, ¿con quién es?
4: Mami, mami.
1: ¿Qué? ¡Mami! ¡Claro! Va bueno, uno a favor.
3: Tenemos aquí otro audio, vamos a ver qué dice.
2: A ver.
5: Monita.
2: Bonita, Moni.
5: Moni de Mono.
2: ¡Ah, está, Moni!
1: Uno. Vámonos, señores, marquen, por favor. ¡Dos contra uno! Voy ganando.
2: Hijo.
1: Manden su WhatsApp. Ahí estoy ganando. Es la de Te Lavaste la Cara el Mono, ¿no? Va puntos dos puntos a favor contra uno, ¿ok? Así que, ¿cuál es el número que tienen que mandar el audio, Mono?
2: Al 818-468-6607, señores. Vaya, en este momento tenemos que demostrar aquí a la nomás, mami, señores.
3: A ver, aquí hay otro audio.
1: Una más para mí.
2: A ver.
5: El Mono.
2: ¡Eso! ¡Eso!
3: Acá hay otra, acá hay otro. Vamos a ver.
1: A ver, esta es la que va a decir.
5: Miguel.
1: No escuché.
3: Dice Miguel. A ver, espérate.
1: No. Miguel. No,
3: mira,
1: yo
3: mira,
1: no
3: espérate,
1: vi.
3: Espérate.
2: Mira, cállate.
3: 1, 2, 3.
2: Miguel.
1: No dice Miguel. Dice él. Él.
2: A ver,
3: Los 78. Está remedando, Miguel. Este muchacho te está remedando. Espérate, aquí hay otro audio.
1: A ver.
6: Yo voy contigo, Mono.
1: ¡No!
2: A ver, otro.
3: Acá hay otro.
5: Mami, mono. Por el mono.
3: Mami, mono, por el mono.
2: Por el mono. Otro.
1: Con el peso ya fue al burro. Mono.
2: Otro por el mono.
3: Espérate, que hay otro.
6: La mami.
3: Mami. Ay, Dios, están entrando como pan caliente.
2: Sí, están entrando por entrar.
1: Ahora resulta que dicen que la mami por el mono, eso no, mono, eso ya es albur.
3: Como que me están confundiendo.
2: Mira, te lo voy a contar. Tú tuviste un total de 3 votos. El día
1: no,
2: de hoy,
1: hay más, acá hay más, que no me los quieras contar.
7: Yo voy por el mono, Miguel.
2: ¡Otro!
3: Me están dando otro.
1: A mí, mami, ay, mami. Dios. Te lavaste la cara y el mono no, señores.
2: Por la mami.
1: Ahí está.
3: Dice.
1: Ahí está. Ay, pero Dios. Las reglas son únicas y claras. Tengo que reconocer y aceptar con la mano en el corazón y otra en la pompi, que ahorita no sabrás cómo andamos. Con la mano en el corazón y otra en la pompi, las 3 primeras llamadas o audios a favor es la rola que se va a tocar completa. Y tengo que reconocer mi derrota hoy, damas y caballeros. Gana la morrita del mono. Mono, por favor, preséntala.
2: Señores, los dejo con esta rola. Ya sabe esta rola toda la gente que le trae nostalgia de su rancho cuando ahí van los grupos a las bodas. Ya saben que no nos inviten a las bodas. Ahí estamos al pie del escenario entre bocina, retumbándonos en el oído, señores. Pero ahí estamos. Señores, saque esas botas, saque este sombrero. Es hora de aventarse esta rola y de...

0: Seguimos aquí.
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0: Rolling Place, ¿eso significa?
4: Sí, es el primer paso que te da la entrada necesaria para no tener que salir del país para arreglar. Aquí te quedas.
0: A ver, por ejemplo, ahí le va esta duda que me, por cierto, sígame como el chino al aire en Instagram. Abogada, ¿cuál es su Instagram? De una vez.
4: Claro, arroba abogada Nancy.
0: Dice, abogada, mi hijo apenas firmó contrato con el Army. Ande, güey, y ya tiene su Militar ID. ¿Ya puedo aplicar para para el Parole in Place o no?
4: Ok, excelente pregunta. Mira, es cierto, si ya le dieron su identificación militar, ya podemos empezar este proceso. No tiene que esperar hasta que termine el entrenamiento, lo que se llama el famoso boot camp. Ya podemos iniciar con la identificación militar y con sus órdenes de cuándo va a iniciar el programa militar.
0: Oiga, abogada, de acá entre nos, si mi hijo entra y como que se raja y se sale, ¿sí se puede salir? ¿Podemos seguir con eso o no?
4: Mira, honestamente, hay personas que entran al boot camp, pero no lo terminan por razones de salud o porque simplemente no pudieron. Mientras que salgan con buena conducta, todavía se puede lograr y lo hemos logrado.
0: Ah, me llegó otra buenísima esta pregunta. ¿Qué beneficio me da este parole in place, el military parole in place? Que yo entré sin papeles, dice por acá María.
4: Claro que sí, ahí está, otra vez. Te da una entrada legal, te da un estatus legal temporal, te va a dar la oportunidad de obtener un permiso de trabajo y lo más importante es que ya cuando lo tengas, lo puedes combinar con otro hijo que tal vez es mayor de edad de 21 años o más o un cónyuge ciudadano y también esto va a evitar necesitar un perdón para lo de el castigo de 10 años. Todo hecho aquí dentro del país.
0: O sea, en pocas palabras, para que la gente entienda de forma ranchera, es que si tu hijo o hija tiene 21 años, entra a las Fuerzas Armadas de Estados Unidos y tú entraste ilegal, es como que te ayuda para el perdón, para que no vayas a tu país de origen como en el mío, a Ciudad Juárez.
4: Correcto, pero recuérdate, puedes tener un hijo que tiene 18 años, salió de la high school, entró militar. Pero tienes otro hijo de 21 años. Entonces, el hijo militar te ayuda con la entrada legal y en cuanto lo tengas aprobado, el otro hijo de 21 años te puede ayudar.
0: Ah,
4: o sea, vas a combinar.
0: Porque combinación.
4: Sí, sí, sí.
0: Uh-huh. ¿Y es también para cónyuges de militares o solo para los papás?
4: No, también cónyuges. Si te casas con un militar, también te ayuda.
0: Ay, ay, ay, ay, ay. Así que ya escucharon. Usted tiene un hijo que le gusta entrar a la militar o métalo a fuerza. El importante es que le ayude para arreglar papeles.

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0: ¿Acaso eres tú, príncipe mono?
1: Claro que sí, princesa. Es tu príncipe azul.
2: Oye, es mono. ¿No estabas diciendo el otro día que el viernes pasado sí estaba el apartamento de la mami por la noche?
1: Ah, sí estaba. Dije, ay, mira, está jugando a la princesa.
0: No, ahí era así como, yo sí te pago. Ay, ay, sí te pago.
2: Y la mami,
0: yo,
1: Ya, déjense que nos regañan por andar teniendo programas colorados.
0: No, no, yo, mis gritos son muy bonitos y preciosos.
1: Bueno, lo tendríamos que comprobar.
0: Bueno, ¿qué? Bueno, ahí les va. Ahí va la cuarta, la última frase, raza. En este momento, Aquarius, por favor, dame el teléfono donde tienen que mandar el audio completo con las cuatro frases.
2: 818-468-6607.
0: Ahora dilo como anoche, despacito.
2: Ay, no, siento que no sé ni hablar. 818-468-6607.
0: Demonios, recorcholis. En este momento les daré la última y cuarta frase que te puede hacer ganar. ¿Cuántos boletos, mono Miguel?
1: Señores, se puede llevar este cinco boletos, señores. Un paquete familiar para que se vaya al lugar más feliz del mundo, porque mucha gente le dice el Disneyland Resort, pero nosotros es Disneylandia, señores.
0: Disneylandia.
1: Un lugar especial donde las promesas se cumplen y los sueños se hacen una realidad para ti y para tu familia. Y la que buena te quiere dar la oportunidad de visitar y crear recuerdos juntos, porque Disneylandia es aún más feliz contigo. Participa en este momento y podrías ganarte un paquete para un día, un parque para Disneyland Park o Disney California Adventure para 5 personas, señores. Así es, compañera.
0: Claro, así como lo dijiste, un paquete para que te diviertas. Y les va la última frase. ¿Listos? Y listas.
1: Ahí listas.
0: Y la mami gritó: los sueños con la que buena se vuelven en realidad. Tan tan.
1: Repítuselas nomás para que la tengan bien.
0: Y la mami gritó: los sueños con la que buena se vuelven en realidad.
1: Ya
0: ahí
1: está.
0: Les va otra vez. Y la mami gritó: los sueños con la que buena se vuelven en realidad. Ahí está la última y cuarta frase de las
1: ahí
0: primeras
1: está.
0: Dos personas.
1: Ajijo. Ahí,
2: pues ya
1: llegaron. Ya llegaron.
0: A ver, vamos a poner. Yo aquí tengo la frase completa, a ver si es cierto. Ponme la primera que tú escojas, mi querida Aquarius. Tú que tienes esas manos tan lindas, tan preciosas que Dios te dio y que con ellas tienes puras bendiciones. Sostienes puras bendiciones. Dime cuál audio le vas a poner play.
2: Y Dios me bendice más los fines de semana.
0: Ay, Dios mío.
2: Bueno, aquí les va.
0: A ver.
3: Traer un mapa secreto rumbo a Disney.
0: No marquen, no tienen que marcar, es mandando audio.
1: Es mandando
0: favor,
1: audios.
0: Porque si están marque, no vamos a poder escuchar los audios. Tienen que mandar audios. O sea, pachúrrele y mande el audio. No marque, ¿listo?
1: A ver, ahí vamos. Es que están llegando bien hartos, mami.
3: El mono ¿neta? Encontraron un mapa.
0: Ahí va.
3: La mami y el mono encontraron un mapa secreto rumbo a Disney. Pero para abrir el castillo mágico necesitaban la llave secreto. Entonces un personaje...
0: No, error, ya se equivocó.
1: ¿Se equivocó?
2: Okay, vámonos con otra.
0: Sí,
2: vámonos
0: dijo las llaves, secretas y así no va. Vámonos con otra.
1: Ay, ay, ay, qué nervio.
4: No. Había una vez.
0: ¡Hora!
2: No. Vámonos.
0: ¿Cómo
2: con
0: que
2: otra?
0: Había una vez?
5: La mami y el mono. La mami y el mono encontraron.
0: Que no marque,
1: que
0: vale.
1: No marque.
5: Un mapa secreto rumbo a Disney. Pero para abrir el castillo mágico necesitaban cuatro palabras escondidas. Entonces un personaje de Disney le dijo: solo quien escuche todo el día podrá entrar. Y la mami gritó: los sueños con la que buenas suelen ser realidad.
1: Palabra de Dios. Así alabamos, Señor.
0: Amén.
1: Levantamos el corazón. Se lo tenemos levantado, Señor. Por mi culpa.
0: ¡Tenemos
1: mi culpa,
0: a la primera ganadora! Apunta el número por ahí para que no se les escape. Ocupamos otro.
2: Ay, Dios, espérame.
1: Es que se escuchó que estaba leyendo la palabra del versículo cuando lo suben ahí en la.
0: Amén.
1: Ya sabes.
2: Líbranos de todo el mal. Amén.
1: A ver, vámonos por... Okay,
0: de tal somos bien culés, la gente aún así nos escucha, pues. Bueno. Ay, no.
1: Es que sí se escuchaba así.
0: Okay. Dale, otro.
1: A ver, otro Aquarius.
6: La mami y el mono tienen un mapa secreto para
0: ir a Disneyland. No, ya se equivocó, no tienen.
1: Okay, ah, bien. Hijo.
2: Ok, a ver, espérate, vamos a ver
1: esto. Vámonos con otra. Ay, que gracias por seguir participando, señores, gracias por mandar sus audios.
7: La mami y el mono encontraron un mapa secreto rumbo a Disney. Uh-huh. Pero para abrir el castillo mágico necesitaba cuatro palabras escondidas. Entonces, un personaje de Disney les dijo, solo quien escuche todo el día podrá entrar. Y la mami gritó, los sueños con la que buena se vuelven realidad.
1: Y entonces Jesucristo dijo,
0: ¡arriba, cállate! ¡Cállate tú, mono!
1: Se abrieron las puertas del castillo y la Virgen María salió.
0: Príncipe mono, tenemos las dos ganadoras, príncipe mono.
1: Así es, princesa, alabemos al Señor.
0: Ay, hijo de tu madre, no, mono, nos van a, ¿cómo se dice, funar?
1: Recuerden que arriba el diablo y abajo. ¡Ah, que no se
0: sienta! ¡Cállate la boca ya!
2: Y en la Biblia dice que Pamela es ganadora.
0: Ay, Dios mío, Dios, perdónalos, por favor. Dios es lo que tengo de compañeros el día de hoy.
2: ¿Sí nos va a perdonar?
0: ¡Caso, Diosito!
2: ¡Pero en Disney!
0: ¡Claro! Y usted también puede ganar el día de mañana para que se ponga muy pendiente desde las 11 de la mañana, ¿sale? Regresamos, quédense con nosotros, viene Buenas con la Mami al Mono. Ya tenemos dos ganadoras, apunta sus números y márcales para atrás para que digan y les digan que ya se llevaron sus 5 boletos. Te regresamos, falta el espectáculo, falta el deporte, quédate con nosotros.

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1: Mitote, mitototote, porque ya saben que para chisme y espectáculo nos creísimo. No, ¿qué dije?
2: ¿Qué
1: dijo?
2: ¿Qué? ¿Qué?
1: Ya se me está pegando. Ya no me mandan tan de. ¡Vamos con contente! No. En este momento, nos vamos a ir al espectáculo. Ay,
2: no empieces porque la gente va a pensar que soy yo.
1: Pues eres tú.
2: No, yo no hablo así, ni digas.
1: No, da el espectáculo, que eres el experto en el mundo de la farándula.
2: Ah, bueno. Bueno, pues señores, hay que entrar al chismesazo el día de hoy. Amanecimos hoy con la noticia, lamentablemente, que se anda diciendo, comadre, que nuestra Paulita Suárez, ahí de las perdidas, sufrió un accidente en Guanajuato. Pues todo esto sucedió ayer por la noche, a esto de las 9 de la noche, donde empezaron a salir unas fotos en redes sociales de una camioneta igualita que la Paola Suárez. Una troca así, roja, guinda, pero chocadísima, con las bolsas de aire también explotadas y toda la cosa. Y pues mucha gente empezó a especular que era la de Paulita Suárez. Ya después empezaron, obviamente, a difundir un poquito el mensaje. Y mientras Wendy Guevara estaba en vivo, pues le cayó la noticia. Tanto así que no creía si realmente era cierto o no, hasta que realmente pues tuvo que ponerse seria la cosa y tuvo que terminar el en vivo. Después de que terminó el en vivo, las otras compañeras, porque ya ves que las compañeras se dedican a también estar en vivo, ahí todo el clan de las perdidas, también estuvo ahí Labios 4K, así que también ella en un en vivo decidió marcarle a Wendy Guevara para preguntarle si realmente era cierto esto de Paulita Suárez, a lo que le responde Wendy pues que no podían verificar nada porque pues en sí Paulita Suárez no había salido a decir nada y qué tal si en una de esas estaba ahí echada en su casa. Pero hoy amanecimos con la noticia que lamentablemente sí es quien tuvo el accidente, pero aún no se dice realmente su estado de salud. Así que nuestros mejores deseos a Paulita Suárez, porque esta pobre no entra de una pasarela a otra.
1: No, qué barbaridad. Mira, anda de moda chocar, ¿eh? Aguas, yo digo, agua pasa por mi casa. Mira, manejan con mucha precaución, muchachos. Lo bueno que aquí nomás son cosas materiales, físicas. Esperemos que no haya secuelas, ¿verdad? Sobre esto, qué
2: sí,
1: bárbaro.
2: Sí, está muy fuerte y te digo que pues pobrecita, dentro de todas sus cosas, pues obviamente siempre ha sufrido cuestiones de salud. Te digo, también estuvo hace poco, recientemente en el hospital, porque ya ves cuando nos la anduvieron ahí golpeando, si no la dejaron media ahí toda temblorosa.
1: ¿Santo Cristo?
2: Sí, y esta vez que vaya a ser con el accidente también, ¿no? Y eso que ya anda muy frágil porque ya ves que tiene cintura nueva. Y eso sí dice
1: oye,
2: que
1: es... cállate. Sí. Yo estaba viendo una foto de todas, la neta, no por nada, pero la que mejor cuerpo tiene, la Paulita.
2: Y es que dicen que después de que... Porque miren, para poder tener una cintura así de pequeña se tienen que fracturar las costillas para que tengas ese cuerpo de avispa. Y al fracturarte las costillas, pues por ende está más frágil no solo tus costillas, pero también tus órganos internos están más propensos a que obviamente se dañen más fácil y, por ejemplo, en un accidente como este, pues sí se pone complicada la cosa.
1: Ay, no, qué miedo. Yo, la verdad, por ejemplo, si Dios me permite, en un dado caso, operarme, yo jamás me haría las costillas. ¡Qué miedo!
2: Sí deberías, yo creo que es lo que te falta, comadre.
1: ¡Qué culé!
2: Que te dejen no. con... Que, ¿sabes qué? Que te las quiten todas, ¿para qué las quieres?
1: Qué desgraciado, para que algo se te vea de cintura, vas a decir.
2: Para que algo traigas ahí, aparte traes buen buen colchón ahí encima.
1: Ay, no, imagínate al rato, ay, no sé, no me animaría, dicen que es muy doloroso aparte, pero bueno.
2: Sí, la verdad. Oye, a otras noticias les cuento que pues en las redes sociales se vio la amistad entre Karol G y Anahí. Se sabe que Karol G siempre ha sido fanática de Anahí desde sus tiempos uh-huh. de Rebelde. Pues uh-huh. resulta que ya formaron esta amistad y pues Karol G lo dejó ver dentro de este obsequio que le hizo llegar allá a Anahí por su cumpleaños. Y güey, ay, digo, comadre, le dejó caer un lujoso arreglo de flores así de estos grandes que de los que valen. Y pues obviamente deseándole salud, paz y felicidad para ella y su familia. Y pues Anahí quedó realmente tan conmovida que subió todo a las redes sociales y respondiendo con el siempre poderoso mensaje de I love you. Imagínate que tu ídolo se convierte en tu mejor amiga.
1: Ay, qué chido.
2: ¿Así te sientes tú al estar conmigo?
1: Claro, tú al estar contigo siento que estoy trabajando con mi mayor ídolo. O sea, ¿sabes cómo?
2: ¿Cómo? Como cuando tú trabajabas en otras radios y pensabas en Los Ángeles y decías, algún día quisiera
1: trabajar con el Mono.
2: Con el mejor locutor ahí de Los Ángeles, Mono Miguel.
1: Claro, digo, quiero trabajar con el mejor locutor de todos Los Ángeles, Mono Miguel. Y se me hizo. Y no solo eso, que hasta se me hizo hacer su vecina.
2: Es que fíjate que...
1: Fíjate nomás, que me comparte el tamal, literal. ¿Me compartes el tamal?
2: Aclara bien de qué tamal estás hablando.
1: De los que hizo tu mamá.
2: Ah, burro. Bueno, sí.
1: De los que hizo tu mamá. Sí. Y me dices, ay, vecina, ¿quiere un tamalito? Yo, claro, vecino, pásele, ¿quiere algo más? No, déjame decirles que tenía puesta la cafetera. Chisme local.
2: A ver.
1: Tenía la cafetera puesta de un café desde una noche antes y llegó la comadre Mono Miguel. Ay, ¿tienes café? Pensó que le iba a invitar café. Digo, no, Mono, es de ayer. Ah, ok. Te prometo que pues te invito a café, te lo prometo.
2: Ay, claro que no, lo haces ver como si yo soy de esos, ya ves que esos chiquillos que andan ahí cuando andas.
1: Chismosos.
2: A mí me gusta mucho de eso.
1: Ay, así, oye, ¿tienes tantito más? Ay, yo siempre he querido de esto, ¿me das poquito?
2: Me das poquito de esta comida que tengas ahí, jamás voy a andar migajeando en tu apartamento, comadre.
1: Ay, lástima, porque iba a hacer un party junto con el brasileño.
2: Ah, no, pues en este caso, pues dime, yo traigo ahí algunas bebidas. Oye, rapidito,
1: bueno, Mike, dime. Rapidito,
2: por último, ya ven que les había contado este argüende de Arcángel que ahí andaba ofendiendo a toda América. Ya se disculpó. Ya en las redes sociales dijo que pues su intención nunca fue faltarle el respeto a Latinoamérica ni a nuestros pueblos originarios, que él ama a Latinoamérica y que también ama España, que por eso pues que los dos forman parte de nuestra historia y nuestra cultura y pues que todos somos hoy. Así lo dijo él. Pero pues reconocer que eso significa que él en ese momento pues acabó hiriendo los sentimientos de muchos de nosotros, pues dijo que les pedía disculpas y que su mensaje realmente siempre fue desde el respeto y de la unión, no desde la división. Así que, como diría el chino,
1: que ya lo dicho, dijo hasta. Ya que las palabras no se pueden borrar.
2: Ni que intente acercarse aquí a México en los próximos 10 años, porque ni un boleto le vamos a comprar.
1: Así la vamos a hacer. ¿Cómo la vamos a hacer, Mono? Bueno, Mike, redes sociales.
2: Mono Miguel en las redes sociales, señores. Mono Miguel en las redes sociales, ya saben, mejor cotorreo, mejor contenido en las redes sociales. Bueno, ahorita no, porque tengo que estar ausente, pero se sabe que próximamente regreso con mucha actitud, ya se sabe.
1: Pendientes, porque regresando, damos la última frase para Disneylandia.

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0: Mi gente hermosa, gracias por acompañarnos un día más de Viene de Buenas con la Mami y el Mono. Y un día más que tengo la gran bendición de andar en las calles de Los Ángeles, de andar arriba y abajo. Mañana vamos a estar en Santana para que estén pendientes de la gente bonita de Santana ahí con el taconazo. No vamos a ir con las manos vacías, siempre llevamos cosas. 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Pero antes de despedir, mi querido patrón, buenas tardes con el patrón que tenemos contigo.
1: Buenas tardes, mami, a toda la gente que te anda acompañando por allá en estas transmisiones. El día de hoy, buenas tardes con el patrón. El show número 2 de la radio, tenemos invitados en cabina que no se pueden perder, van a estar con nosotros los Farmer Plebada el día de hoy aquí en Buenas Tardes con el Patrón. Ya ahorita ya me aseguraron que van a estar con nosotros para que sepa y vamos a regalar boletos y demás. Tenemos por supuesto los paquetes familiares para Disney, para que se vaya también al Toro Guapo. Y hablamos el día de hoy la selección, andamos en modo mundialista, hoy vamos a hablar de cosas de República Checa. ¿Usted quiere enamorar a una de Checoslovaquia, una checa? Siga escuchando Buenas Tardes con el Patrón. El Mondragón, que es otra chica del espectáculo. La historia de un jugador de fútbol que estaba listo para ir al Mundial. ¿Y qué creen?
0: ¿Qué?
1: Papá le habló al director técnico y le dijo que no iba a ir el hijo. Y no va al Mundial. Es una historia que tenemos el día de hoy aquí en Buenas Tardes con el Patrón. Nomás.
0: Ya escucharon.
1: No lo dejó.
0: Ya escucharon. Ya escucharon, para que se queden pendientes junto con... Buenas tardes con el patrón, junto con Stephanie. Acuarios, muchísimas gracias por estar ahí como pulpo siempre en los controles.
2: Muchas gracias, mami. Un placer estar aquí con ustedes. Nos escuchamos mañana y acuerden de seguirme en las redes sociales como Cindy la Acuarios.
0: Mis amados, mis amadas, me despido, no sin antes y recordarles que mañana vamos a andar en Santa Ana. Vamos a estar en Santa Ana, ya en el taconazo. Y yo me despido, pero no sin antes dejarle su lechita. A veces la tormenta no viene a destruirte, viene a enseñarte qué tan fuerte ya eras. Porque yo sé que hay momentos donde uno siente que ya no puede más, que la vida aprieta demasiado y que el corazón ya se cansó. Pero muchas veces justo ahí es donde descubres la fuerza que ni sabías que tenías. Las tormentas no siempre llegan para acabar contigo, a veces llegan para enseñarte a levantarte diferente, más sabio, más fuerte y más consciente de lo que vales. Yo soy Tomía la Mami, ya saben que aquí andamos al cienoso cachito y más, como siempre, viene de buenas con la mami al mono a través de la que buena su lechita y a seguir.
3: Terminamos por

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0: 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Buenas tardes con el patrón, el show número 2 de la radio, aquí en La Qué Buena.
1: ¡Levada! Exactamente. Feliz miércoles. Puede escuchar bien y de buenas con la mami y el mono y la Cuaris, que andan a todo lo que da los plebes, y que la mami anda transmitiendo en las diferentes ciudades de toda el área metropolitana de Los Ángeles. ¡Lléguenme!
0: Con todo el ambiente mundialista, en modo mundial.
2: Algo por el estilo.
0: Buenas tardes con el patrón.
1: Oye, que por cierto, el día de hoy le vamos a decir cómo puede usted conquistar a alguna de República Checa, porque el país del día de hoy del que vamos a hablar es de República Checa.

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0: escuchando el show número 2 de la radio. Esto es Buenas Tardes con el Patrón. Estamos en modo mundialista y hoy hablamos de la República Checa, rival de México, situado en el grupo A, en el grupo 1. Y va a jugar en México, México, ra, ra, ra. ¡Ay, modo mundialista!
1: Exactamente, datos interesantes. Cosas que no sabías de la República Checa. Por ejemplo, pleba, ¿sabían ustedes que la República Checa fue subcampeón del mundo?
2: Algo por el estilo.
3: ¿Subcampeón del mundo?
1: Sí, estuvo a punto de ganar una Copa del Mundo. Eso fue en Chile 62.
3: ¿Contra quién perdió?
1: Contra Pelé.
3: ¿Contra Pelé?
1: De Brasil, sí, en Brasil, okay. La gran final. Pelé de Chile, Pelé. Ah, perdón.
3: Patrón, no empiecen con sus...
1: Fueron subcampeones del mundo en el 62, plebada. Uh-huh. Para gente que no sabía.
3: Sí, yo no sabía.
1: Antes jugaban como Checoslovaquia, que era un país más grande. Después de una guerra, se hicieron varios países. Y ahora es República Checa.
3: ¿Qué países?
1: Por ejemplo, ahí está Bosnia, Herzegovina. Está estaba Yugoslavia ahí. El área, creo que el área de los Balcanes, toda esa área de ahí.
3: Sí. Ubico perfectamente. No, yo he ido. ¿Cómo de que no? Entonces, bueno. Todos los que escuchamos también.
1: Bueno. ¿Sabes que también ellos, los de República Checa, los de Checoslovaquia, inventaron una de las tandas más locas, o sea, uno de los tiros de penal más locos que existen hasta el momento? ¿Sí has escuchado hablar que lo tiró a Lopanenka? Tiraron el penal a Lopanenka. Cuando va corriendo el jugador y le pica la bola en el penal. Pica la bola y entra despacio, así como que flotando, y el portero se tira para otro lado.
3: ¡Ah, qué perro!
1: ¿Se ha visto esos tiros de penal?
3: Sí, ¿cómo de que no?
1: Pues en la final de la Euro de 1976, uh-huh, Antonín Panenka hizo famoso el penal de Panenka, suavecito y al centro, así era. Desde entonces, medio planeta ha intentado copiarlo y muchos terminan haciendo, cayendo más mal que una guayabera fajada, oiga.
3: ¡Wow!
1: Los tiros a lo Panenka, ¿eh? Además, tuvieron grandes jugadores, también como Pavel Nedved, que también ganó el Balón de Oro y todo eso. Y bueno, tuvieron buenos delanteros. El país está catalogado como un país muy futbolero.
3: Ok, sí.
1: Y también de mucha cerveza. Les encanta pistear a los checos.
3: ¡Poco! ¿Tú crees que les encante la cerveza? Pues yo creo que ahí ya vas a tener un punto en común. Imagínate llegar con una checa y decirle...
1: ¡Ay, mija, vamos a pistear!
3: ¡Papá!
1: Su capital, Praga, tiene castillos, tiene puentes, calles antiguas que parecen escenarios de películas medievales. Hay mucho, mucho asunto eso de lo medieval ahí en lo que es ahí República Checa, ¿eh?
3: ¿Cuál sería tu outfit para conquistar a una checa? ¿Te pondrías un outfit medieval?
1: Es que lo que yo... No, ya me hubiera ido vestido, ¿no? Como Nieves Snow. ¿Cómo se llama?
3: Como Nieves Snow.
1: Que salían a esta...
3: Esos son como tipo metálicos y con cuero, okay, y cosas así, ¿no? ¿O no?
1: Sí, sea lo medieval.
3: Ándale.
1: Sí, como... Bueno, la cosa es plebada de que... En República Checa, todas esas, los castillos y todo. Es que a las europeas les gustan mucho los hispanos, les gustan los latinos.
3: Ay,
1: por eso estamos.
3: Sí, sobre todo.
1: Como te lo había dicho, ellos.
3: Sobre todo los de Sinaloa.
1: Fierro, viejona, jálese, viejona, vámonos en los Racer para la Sierra, le voy a decir. Así le voy a decir
3: viejona,
1: a la Checa.
3: Remanguetón.
1: Son expertos en cerveza, plebada. La República Checa tiene uno de los consumos de cerveza más altos en el mundo. Para muchos checos, tomar cerveza es casi parte del desayuno. Desayunan, comen y cenan con cerveza.
3: O sea, sí les gusta la cerveza, pero tanto para desayunar cerveza.
1: Macizo, viejo, neta.
3: Ay, no, yo
1: machín.
3: Con un cafecito, un juguito de naranja o algo así, no.
1: Estás escuchando Buenas Tardes con el Patrón. Estamos ahorita en modo mundialista y hoy le tocó a otro país que clasificó a la Copa del Mundo y que va a enfrentar a México. Es República Checa. ¡Ya regresamos! ¿Sabes un dato de ahí de los checos?
3: ¿Qué?
1: Ahorita te lo cuento regresando. No le cambies. Esto es Buenas Tardes con el Patrón, el show número 2 de la radio y de República Checa también. ¿Cómo de que no?

0: escuchando el show número 2 de la radio. Buenas tardes con el patrón. Y hablamos de República Checa hoy en el Top 10.
1: Estamos hablando datos así, no precisamente Top 10, datos así.
2: Mendigo rolón que está en el fondo. Qué rolota.
1: Oye, con él fue un éxito mundial allá en República Checa esa canción. Muy movida. Pero bueno, plebada, exactamente, usted está encendiendo la radio. Hoy estamos hablando de datos sobre República Checa, país que también clasificó a la Copa del Mundo. Estamos en modo mundialista, aquí en Buenas Tardes con el patrón. Le decía que los checos o las checas son expertos en cerveza. ¿Sabías tú tu dato interesante? ¿De dónde tú crees, si yo te preguntara a ti, Stephanie, público que nos está sintonizando, si yo a usted le pregunto y le digo, ¿dónde creen que nació el robot?
2: ¿El robot?
1: ¿Dónde, si tú te dijeras, ¿dónde crees que nació el robot? ¿Qué me contestarías?
2: China.
1: O Japón. Sí. O Corea del Sur, que ayer hablamos de ellos.
2: Sí, sí, sí.
1: No, el robot nació, plebada, en República Checa.
2: ¿Qué?
1: La palabra robot apareció por primera vez en una obra del escritor Karin Kapper. Así que técnicamente los robots hablan checo y chueco desde el inicio.
2: Ah, chueco.
1: Ajá. ¿Qué hubo, le?
2: ¿Hablan chueco?
1: Hablan chueco y como checo.
2: ¿Y también derecho o...?
1: Más o menos.
2: Ah, mi mío.
1: También, como se lo decía, como hay muchos castillos medievales, ellos tienen el castillo más grande del planeta. Es el castillo de Praga. Dicen que es gigantesco.
2: Wow.
1: Que parece una ciudad dentro de una ciudad.
2: ¿Es ahí donde vas a ir a hacer tu boda con la checa?
1: Ay, Dios, que eres chiquitita. Yo sé que no me entiendes y tal vez nunca me vas a escuchar, pero yo algún día me voy a casar con una de Checoslovaquia. Su idioma... es de los más complicados y parece trabalenguas, ¿eh? Ahí va el asunto.
2: Ándale, a ver. Uy, tengo miedo.
1: ¿Sabes? El checo es muy... Me puse yo a leer unas palabras ahí. Pues él hacía al güey nomás ahí. Y ellos tienen muchas palabras que no tienen vocales, güey.
2: Achis.
1: O sea, hay palabras, por
2: ejemplo... Es como...
1: Por ejemplo, cuello. Ahí te va. Cuello es K de kilo, sí. R de rana, K de kilo. Crac, crac. Y eso es cuello. ¿Eh? O sea, no tienen vocales en algunas palabras.
2: Era lógico, ¿por qué? Porque cuando te truenas el cuello, le hace crac.
1: Pues sí.
2: Por eso.
1: Pues crac. También crac, crac de cuello. ¿Eh?
2: Crac.
1: Omite el comentario de Stephanie Castellanos. No sé qué, ellos si anda drogada, no sé qué. Pero bueno.
2: La cara que me está poniendo.
1: Aunque son buenos para jugar fútbol, los checos, ellos son expertos, son buenísimos para hockey sobre hielo. Dato que tal vez no sabías.
2: Okay.
1: Sabemos que por lo general Estados Unidos y Canadá son buenos para el hockey. Pero el fútbol sabemos que es popular, pero el hockey es como religión nacional para ellos.
2: Ah, qué perro.
1: Ahí se pega un tiro con el fútbol, güey.
2: Vámonos.
1: ¿Sabías tú también que, al igual que en México y en Estados Unidos, los checos tienen el mejor transporte público del mundo?
2: No me digas.
1: ¿Cuándo, perras? En México, ¿no? Y en Estados Unidos también está para el perro el transporte público, pero bueno.
2: ¿Y a poco el transporte público checo también está para el perro?
1: No, está bien perro. O sea, ¿sí es los mejores perro? Del mundo, okay, y de okay. Europa.
2: Okay.
1: Tranvías, metros funcionan súper bien, especialmente en la ciudad de Praga, que es su capital, la ciudad más grande. Es súper perrón. Sí, uf. Ya me están dando más ganas de ir para allá.
2: Yo quiero ir a transmitir Buenas Tardes desde con el patrón desde allá. El patrón checo.
1: Fíjate.
2: ¿O el patrón chueco?
1: Me están dando ganas de ir a Praga como el año pasado.
2: Ah, sí, seguro.
1: Sí, el año pasado también me dieron ganas de ir. Son muy buenos para el fútbol. Ellos han producido muchos futbolistas.
2: Ey.
1: Mucha gente sabe que ahí es cuna de muchos, muchos buenos jugadores.
2: Okay.
1: Por ejemplo, también estuvo ahí en Checoslovaquia, en toda esa área. Ha habido muchas leyendas del fútbol. Porque había mucha influencia de países como la ex Unión Soviética y algo por el estilo. Pero bueno, plebada, a mucha gente que aún lo sigue llamando Checoslovaquia, especialmente los abuelos futboleros, porque antes de separarse en 1993, Checoslovaquia tenía una historia muy fuerte en el fútbol mundial. Pero bueno, ahí está la historia un poco de este país, que más adelante el señor Mondragón nos trae más datos sobre Checoslovaquia o República Checa, como usted se lo quiera llamar.
2: Ándale, ahora sí aprendí mucho de República Checa y el fútbol y los datos curiosos y no sé,
1: Dan ganas de irse a vivir para allá, ¿ah?
2: La neta, sí. Pero, ¿qué le gusta a los checos?
1: Pues bueno, pues hay, eso más adelante.
2: Es la pregunta.
1: Más adelante vamos a ver qué nos dice Max y sus bolas.
2: Algo por el estilo.
1: Aquí en Buenas Tardes con el Patrón Plebá, ya regresamos. Es el show número 2 de la radio. Andamos en modo mundialista y seguimos hablando de checos. República Checa.
2: Ah, se,
1: pues también le dicen así. ¿Ya?
2: ¿Y eres abuelito?
1: Sí, pues.
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0: Es el show número 2 de la radio. Esto es Buenas Tardes con el Patrón. Y ya está con nosotros, con ustedes y con su Espíritu Santo, el señor Mondragón, el indomable, aquí en Buenas Tardes.
1: Exactamente, Don Mocenov, a todo lo que da con los espectáculos. Hoy en este día, miércoles, mitad de semana, ya 20 de mayo del 2026.
2: Algo por el estilo.
1: ¿Cómo está, compañero, usted también? ¿Por qué tuerce los ojos cuando anunciamos al Mondragón?
2: Yo torcer los ojos, no, para nada, ¿cómo crees?
1: No, pero nomás una vez, nomás una vez.
3: ¿Te crees gordo?
1: Exactamente. Que diga ahorita.
2: Señora. No está gordo, no, para nada, ¿cómo cree? Al contrario, ya vengo emocionadísima por todos los chismes que nos va a traer.
1: Emocionada.
3: No, a ver, para empezar, vamos aclarando el panorama, dijo Ricardo Arjona. Yo en este show no traigo chismes, traigo información.
2: Perdóname.
3: Y como no tengo tiempo, vamos directamente con la información. Buenos días, buenas tardes, buenas noches, donde quiera que se encuentre, dijo Tito Padilla, oiga. Vámonos directamente con la información. Déjame platicarle que hay un famoso artista que no nomás en Jalisco lo vetaron. Ahora resulta, oiga, que también en Querétaro. ¿De quién hablo? ¿De quién rebuzno? Pues nada más y nada menos que de Gerardo Ortiz, oiga.
1: ¿Y ahora?
3: Resulta que las autoridades de por allá de Querétaro, bueno, pues vetaron al cantante Gerardo Ortiz dicen que no va a cantar nunca más en aquel bonito, bello y estado de Querétaro.
1: ¿Y ahora?
3: Porque sus canciones son consideradas como apología del delito. Y pues obviamente se cancelaron las fechas durante la Feria del Grano y la Cantera 2026 de Querétaro, ¿cómo ve?
1: Válgame la canción, pues es que ya saben, o sea, ya sabemos, o sea, también no podemos tapar el sol con un dedo, pero ahí le va una cosa, mucho pasa con artistas, con mi compadre Gerardo, que tienen una gran variedad de música también romántica y de música que no está apología al delito, pero como que sí los tienen más identificados por ese tipo de género, ¿no cree usted?
3: Sí, oiga, pero aquí hay una situación muy, ¿cómo le podría decir? Irregular. ¿Por qué? Ok, yo pienso que aquí ciertas autoridades de ciertos estados se ensañan también con ciertos artistas. A ver, Gerardo Ortiz ha cantado corridos y le ha cantado a famosos. Está vetado en Jalisco, está vetado en Querétaro, pues ahorita. Los Tigres del Norte, aunque no le han... Bueno, le han cantado algunos... nombres por ahí también han cantado corridos, pues sí, muy familiares y también a la política.
4: Nos
3: oiga,
4: nosotros nos hemos.
3: Grupo Firme, por ejemplo, que ese también fue uno de los detalles por los cuales, pues, no tienen visa para los Estados Unidos, y muchos otros artistas, pero que siguen yendo a los estados donde supuestamente vetan a ciertos artistas. O sea, aquí es donde yo veo la parte irregular. Si vas a empezar, según tú, a limpiar y para que la gente escuche canciones y cosas perronas, ¿por qué entonces no vetas a todo mundo?
1: Bueno, por ejemplo, los Tucanes de Tijuana, valga la
3: Andre.
1: No podían tocar en Tijuana, por ejemplo. Ya casi estuvieron a punto de cambiarle el nombre como los Tucanes de Autlán. Porque ya no podían tocar.
3: Perrísimo. Allá. Mira, en Autlán todo mundo es bienvenido. Autlán tiene las puertas abiertas. Visita Autlán 2026.
1: Este comercial no es pagado por el gobierno de Jalisco. No, no es pagado por nadie. Por nadie, señor Mondragón.
3: ¿Es patrocinado? Ah, no, ¿verdad?
1: Tampoco, señor Mondragón.
3: Pero bueno.
1: ¿Cierto
3: o no?
1: Pues,
3: ¿por qué está nervioso, oiga?
1: No, la neta, le voy a decir una cosa. Mucho han vetado artistas. No, ¿cuál nerviosa?
3: A ver, dejemos el mitote. Siento su voz nerviosa. Dígame por qué.
1: Porque no soy nervioso. ¿Por qué es que está nervioso?
2: Porque a ti el señor Mondragón siempre te pone nervioso.
1: Nervioso.
3: Nervioso le ponen otros que van a entrevistas ahí, pero bueno. Oiga, continúe, por favor.
1: Aquí de este... ¿De cómo se llama el que tuvimos ayer? Dilo, hombre.
2: ¿De quién? ¿De Aldo?
1: De Aldo Trujillo no va a estar hablando aquí. De Aldo Trujillo aquí no va a estar hablando.
3: Cuente mi toti.
1: Después lo cuento, ya no quiero ni contar. Ya mejor que tenemos más adelante. Ay, los espectáculos. Ya, qué bárbaro.
3: Más adelante, le cuento. En plena transmisión en vivo. Pasa un asalto, le cuento de quién se trata. Además, también, le voy a estar platicando, oiga, ¿se acuerda de una mujer que le apodaron Lady Racista? ¿Qué pasó con ella? Yo le traigo la información y además nos vamos hasta un país muy, muy lejano.
1: Válgame la canción, vamos a ir a donde,
3: la viuda.
1: Donde se casó Shrek. Ahí, hasta regresamos.
4: Buenas tardes.
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0: Estamos de regreso. Estás escuchando Buenas Tardes con el Patrón, el show número 2 de la radio, con Ulises Mondragón. ¡Sí! Al que le encanta que le entre el nervio. Buenas tardes.
1: ¿Qué pasó? ¿Le sabe algo? Se lo dice tanteo, pero bueno. Vámonos. Es que, Stephanie, ¿para qué?
2: ¿De qué?
1: Acabo de descubrir una cosa, señor Mondragón. ¿Sabe quién le pasa?
3: Sí.
1: Los script para que diga eso del señor Rumosenov.
3: ¿Quién?
1: Stephanie Castellán. Le pasa.
2: Sí.
1: Tienen un grupo de WhatsApp entre ellos.
3: ¿Sabe qué? A mí la neta, le voy a decir algo. A mí, honestamente, no me interese. Con el karma que esta mujer trae, es más que suficiente. Nunca en su perra vida ver a BTS.
1: El karma que trae. Qué peor karma de no ir a ver a BTS. Pero bueno, señor Mondragón,
2: me voy a juntar con los niños,
1: de los de Masacas. Wanda.
2: Ándale. Los Masaka, me voy a juntar para ver. Por lo menos verlos de lejitos.
1: Señor Mondragón, estamos en modo mundialista. Hay muchos programas de televisión que van a tener entrevistas y todo con esto del mundial, y estamos empapados. De hecho, hoy, el día de hoy, aquí en Buenas Tardes con el Patrón, tenemos a la selección de República Checa, y vamos a hablar datos de República Checa, que ya hablamos hace rato, pero también usted nos trae algo interesante también sobre eso.
3: Así es, oiga, fíjese, justamente un país tan lejano, dijéramos, bueno, pues, ¿qué tiene que ver con nosotros, los hispanos, los latinos, los mexicanos? Y fíjese que yo hice una investigación muy perra. Tuve que viajar anoche hasta República Checa.
1: Hasta Praga.
3: Pues
1: hasta
3: para Praga ver, a Praga, ando por allá, oiga. Y bueno, resulta, oiga, que aman las telenovelas y el mariachi. Así como lo escuché, fíjense que resulta, hay un mariachi que se llama Azteca de Praga. Esa es una agrupación, oiga, que es la más famosa de música tradicional mexicana en aquel país, y fue fundado por el director Alejandro Tames. Tiene un calendario, pues la verdad, más activo que uno de los artistas que nos acaba de visitar. O sea, tiene muchas presentaciones.
1: Ah, mira, a ver, aquí está el mariachi Azteca de Praga. A ver, vamos a escucharlo. Ah, caray, mira, señoras, mariachis, con acordeón le metieron.
4: Lo digo como
1: y son pura gente allá de República Checa, wow. Mira, están las dos banderas, ¿sí? Y todo. Qué perrón está.
3: Ah, qué buen perro, oiga, pero fíjese que también hay telenovelas que han surgido en México y han llegado hasta aquel rancho, que se como la Usurpadora, Marimar, Mariela del Barrio, oiga, Los Ricos También Lloran en esa época con Verónica Castro. O sea que es un país que tiene muy, muy en cuenta nuestra cultura y nuestro idioma, que obviamente ya le ponen el idioma de ellos, pero muy perro el asunto.
1: Mira, estoy checando acá que las han cambiado, sí, a los idiomas de allá, a las telenovelas.
3: Ajá.
1: A todo lo que da. Y República Checa va a jugar en México, por cierto. Y va a ser
3: En Autlán veíamos Marimar en
1: Checoslovaco,
3: fíjese.
1: Ah, en Checoslovaco. Ah, no se llama.
5: Mientes.
1: No, pero por ahí está. Datos interesantes, señor Mondragón, de República Checa el día de hoy. Así nomás quedó, viejones.
5: Así nomás quedó.
1: La Usurpadora allá en Checoslovaquia, en Praga, viéndole el redón.
5: ¿Qué?
1: Marimar allá, ¿no? ¿Qué andas
2: Marimar
1: haciendo?
2: Marimar.
1: Vámonos.
3: Yo nada, las machas de la radio, oiga. Pero vámonos directamente. Y es que, déjeme platicarle, oiga, que durante un enlace en vivo, ajá, un periodista deportivo de nombre Fernando Vargas fue asaltado.
1: Ni le ocupo decir dónde.
3: Totalmente en vivo, oiga. Es más, mire, póngale play.
1: Ah,
3: tengo el audio. Fui a grabar el asalto en vivo yo.
1: No sea mamble. A ver, ahí está, transmisión en vivo. Ahí están hablando de básquetbol. No sé qué están hablando.
6: Te habla de que es un fenómeno. Te comentaba los 11 anillos de este jugador.
1: Ay. Tranquilo. Caray, ahí le cerrojearon la pistola, guacha, mira.
6: Anillos de este jugador.
7: Dame teléfonos y carteras rápido.
1: Vamos,
3: no puede ser.
7: Páguense, por favor,
1: válgame la canción. ¿Qué nos dicen que México por el mundial todo va a estar tranquilo, señor Mondragón?
3: Mientes.
1: A ver.
3: Ya lo dijo la Gilbertora, pero fíjese, se dijo que esto había sido en la Ciudad de México. Digo, no es menos, pero pasó en Morelos, supuestamente. Ahora, digo, ya, si nos van a asaltar, ya mínimo no nos insulten, oiga. el montón de groserías que todavía la gente dice para intimidarlo. ¿Cómo quisiera que les tocara a esos asaltantes un Jackie Chan o alguien así que les parta su mandarín en gajos?
1: Pues, qué bárbaro, esto así está, lo podemos tomar, o sea, como no broma, pues, pero como ablandar un poco la nota, pero sí está muy, muy canijo este asunto. Y más si esta persona estaba trabajando, estaba en vivo y tenía su familia arriba del auto también, lo que dice la nota también, señor Mondragón, y pues ya no estamos seguros en ningún lado, así sea Morelos, Michoacán, Sinaloa, la Ciudad de México, Yucatán, Campeche, Los Chihuahua, Ángeles. En todos lados estamos muy el rollo muy inseguro.
3: Urban.
1: ¿Qué pasó, señor Mondragón?
3: Muy feo todo, oiga.
1: Oye, ¿mi cartera? ¿Quién me la agarró? Sí, se llevó mi cartera. Valiendo, más. Caray. Pero bueno, señor Mondragón. Ay. ¿Con qué nos vamos el día de hoy?
3: Oiga, vamos a terminar. ¿Se acuerdan de Jimena Pichel? ¿Les suena este nombre?
1: No.
3: Bueno, es Lady Racista. La argentina que le dijo prieto a los policías, ¿se acuerdan? Ahí en Polanco.
1: Yeah. Sí.
3: Que después salió otro video también que les dijo gatos. A ver si me sale. Les dijo mendigos gatos a unos que trabajan afuera de su edificio. Entonces,
1: caray.
3: ¿Quién está marcando? Cuélguenles. Oiga, entonces.
1: Mauricio Gallardo. Me está marcando el Mauri, Tucson. ¿Dónde te marco, Mauri? ¿Dónde te marco?
3: Entonces, oiga, resulta que pues un juez le mandó tomar unas clases, terapias psicológicas, pagar una multa y no ha hecho absolutamente nada.
1: Tracas.
3: Y al parecer le van a girar una orden de aprehensión, posiblemente va a ir al bote. Y se dice que, pues, como ella es argentina, lo más probable es que Úncales se va a ir a Argentina.
1: La van a deportar para Argentina.
3: Posiblemente, que yo no creo, oiga, ya ve que en México no hacen eso. Entonces, bueno, pues a lo mejor una multa, unos 6 días al bote y ya estuvo. O simplemente paga el tiquetito y ya se le acabó.
1: Pues ya una jaladita de orejas y ya que le vaya muy bien. Pero bueno, señor Mondragón. Regresamos mañana a los espectáculos. Muchas gracias por haberlo tenido el día de hoy.
3: Al contrario, les agradezco a ustedes. Búsqueme como el Indomable TV. Estoy en Instagram y cuando yo esté en mi segmento, por favor, no le llamen al patrón.
1: Mauricio, no le llamen, Mauricio, por favor. Mauricio Gallardo, ya de Tucson. Qué bárbaro, Mauricio. Opacas este segmento tan bonito y tan creativo.

0: Empire al reporte del tráfico. Te comento rápidamente que la autopista número 210 en dirección hacia el este y en el Inland Empire está mostrando lentitud a la altura de Campus Avenue. Paciencia si vas por esa área. Además, autopista 110 en dirección hacia el sur en el área de Los Ángeles viene con lentitud a la altura de la intersección con el freeway número 10 hasta la Slauson Avenue. Mucha paciencia, recuerda mantenerte siempre alerta y seguir disfrutando de Buenas Tardes con el Patrón aquí a través de la
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0: del patrón. Ahora sí, la festejancia del día. Ahora sí, no como ahorita que están hablando de la Stephanie.
1: Oh, pues emocionado porque está interesante también conocer datos de su locutor favorito.
2: A eso es a lo que yo le llamo chisme.
1: Bueno, así ya.
2: Oye, nunca habíamos platicado de eso tuyo, ¿verdad?
1: No, es la primera vez, salió así de pronto con lo del streaming. Que por cierto, pues de hoy día nacional del streaming. y bueno, pues todo ha cambiado, incluso en la radio, en la televisión. Todo en streaming, o sea, nosotros de hecho tenemos un podcast en streaming que lo puedes escuchar
2: claro
1: de lunes a viernes.
2: Sí, escúchanos en Buenas Tardes con el Patrón. Oye, tenemos nuestro podcast, Buenas Tardes con el Patrón, ya sea que lo escuches a través de Spotify, de Amazon Music, de Apple Podcasts, Deezer, Podcast Addict, entre otras muchas plataformas, o simplemente googlealo.
1: Sí,
2: Buenas
1: correcto.
2: Tardes con el Patrón Podcast, y ahí te van a salir todas las plataformas digitales en las que aparecemos.
1: Correcto, ahí puedes escucharnos cuando quiera, a la hora que quiera, de lunes a viernes siempre hay un capítulo distinto. Distinto, diferente a los demás. Así que ahí está, día del streaming. Uh-huh. Yo pienso que ahorita ya casi la mayoría de las familias sabemos streamear, como en YouTube, como en Netflix, como en muchas plataformas.
2: Hey, mucha de nuestra generación sí, hay mucha gente que todavía, siento yo que le cuesta especialmente a las generaciones mayores, patrón, pero que han aprendido a mudarse. Poquito a poco, porque ya no nos están dando opción. O sí. sea, ya los programas que queremos ver se van al streaming.
1: Sí, todo está en streaming y pues está bien, o sea, son las nuevas tecnologías. Sí. También hoy es Día Mundial de las Abejas, plebada. Últimamente hay mucha preocupación uh-huh. y he visto muchos videos y muchos reportajes sobre la posible extinción de las abejas, que ya en todo el mundo hay preocupación por este asunto y se tiene que actuar respecto a esto porque las abejas juegan un papel importantísimo en que siga la vida en este planeta, plebada. Por eso existe el Día Mundial de las Abejas, para concientizar a la gente sobre la importancia de las abejas y que pueden ayudar a preservarles la vida en el futuro.
2: Así es, patrón. Oye, y que viste, digo, yo sé que es importante preservar la vida de las abejas, pero también respetar su hábitat natural, mm-hmm. su espacio, porque viste la noticia que salió hace unos días de una jueza que murió por picadura de abejas, estaba defendiendo a su hijo.
1: Sí, vi en México, ¿no?
2: Sí,
1: México
2: sí, fue sí, México. Pero justamente me parece que estaban en un área en el que, pues, válgame, ahí habitan las abejas.
1: Híjole, pues ahí está el asunto. Oye, este día muy ridículo el que voy a contar a continuación.
3: Algo por el estilo.
2: ¡Arráncate!
1: Porque hoy es Día Nacional de Ser Millonario. ¡Ja! ¡No se pasen de lanza!
3: ¡Ay, pobrecito!
1: Me dan justo en mi pobreza. Pero la verdad, ¿quién no sueña con algún día ganarse, por ejemplo, el premio mayor, con ganarse un premio millonario, recibir una herencia?
2: Estaría perrón, ¿eh?
1: No, bien perrón, imagínate.
2: Yo tengo un guate que recibió una herencia y ahora se va a ir a vivir al otro lado del mundo. No te voy a decir cómo te llamas.
1: ¿Yo herencia de qué, perras?
2: Mm-mm. Tú no, yo dije un guate, tú
1: ah,
2: no.
1: Ah, ok, no.
2: Solo que no lo voy a exponer aquí.
1: Es un colaborador. Es colaborador, para empezar. Pero bueno, todos soñamos con eso. Entonces yo me acuerdo que miraba, el que tenía entendió. Yo miraba una película de Rico McPato, ¿te acuerdas?
2: Sí, delicioso. Mira, no le dolía gastar nada.
1: Pero no todos vamos, de pronto hemos tenido esos sueños guajiros. Absolutamente todos. Usted, sobre todo cuando vas en el freeway, uh-huh. que vas viendo así, volteas y ves allá el premio mayor del loto o del, ¿cómo se llama? De la Lotería Nacional o de la Lotería del Estado.
2: ¿Tú crees que ser millonario
1: de Powerball
2: la vida o que te haga más feliz?
1: Dicen que el dinero no da la felicidad.
2: Ey.
1: Pero no es la misma llorar en el catre de mi casa a estar llorando en un yate en las Islas Galápagos, por ejemplo. No es la misma.
2: Bueno, eso sí, tienes razón.
1: No es la misma. O sea, yo, la neta, va a sonar muy, muy acá yo, pero. Yo sí pienso de que hemos romantizado mucho eso de que el dinero no te da la felicidad y que no sé qué.
2: Ah, pero ¿cómo ayuda?
1: Ah, ¿cómo no? Pues le digo, pues mejor lloro en un yate allá en las Islas Galápagos, que están en el catre ahí en el rancho. Pero bueno, así está la festejancia del día de hoy. Buenas tardes con el patrón, hoy en este día 20 de mayo. Ya regresamos, no le cambie. Siga mis redes sociales, @ el patrón al aire.
2: @Steph.Castellanos.
1: Y no le cambie, porque si le cambia,
2: le pica el animal.
1: No le cambie, oiga, yo sé lo que le...
4: Celular.
1: Y...

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11: Oigan, en este momento

0: estamos con fiebre de mundial. Sí, modo mundialista. Y ya llegó la iguanota, marihuanota.
1: Ay, amiguito, yo soy la iguanota marihuanota y soy una iguanota que vive tu imaginación. Y el día de hoy les traigo una historia que está de no creerse.
2: A ver, iguanota, cuéntanos.
3: Oye, primero, porque nada, si tú fueras futbolista, ¿de qué jugarías, iguanota?
1: Si yo fuera futbolista, fuera portera. Ay,
3: con esas manitas no creo que vas a empezar.
2: No creo. Ay, ay.
3: Méndigos brasillos, ¿cómo ibas a parar ahí?
1: Con la cola, amiguitos.
4: Ah, ya nos exhibiste.
3: Qué bueno.
2: Bueno, tal vez. ¿Quién sabe?
1: ¿Ya les puedo platicar la historia?
2: Sí, platícanos. ¡Órale!
3: Anda con todo. A ver, cuéntanos.
1: ¿Sabían ustedes que hay un caso muy especial en este mundial? De un muchacho llamado Louis Ben Farad.
2: Ok, vamos a llamarle Louis para que sea más fácil.
1: Sí, pues Louis es un joven promesa de 19 años. Ay, ¿qué? No saben lo que pasó, amiguitos.
2: ¿Qué pasó?
1: Pues, como todos sabemos, jugar un mundial de fútbol es el sueño para cualquier niño.
2: Ay, sí, claro, ¿cómo de que no?
3: Fíjate que yo de morrillo.
2: Soñabas con jugar un mundial. Decías, patrón por la derecha, va.
3: Yo era portero, la neta. Siempre jugaba portero, pero.
2: Era portero, ok.
3: Pero, la neta, sí, yo pienso que ese sueño de todo niño. O sea, el que vato que diga que no, que le gusta el fútbol. Era un sueño estar en un mundial de fútbol. Ahorita ya no veo tanto esa furor, tanto, pero por ejemplo antes...
2: Ahora los niños quieren ser influencers.
3: Sí, todos quieren ser influencers ahorita. No, quieren ser youtuber y que no. Pero bueno, este es otro asunto.
1: Bueno, la cosa, amiguitos, que es que todo el mundo teníamos ese sueño de jugar el mundial. Pero claro. ese sueño lo convirtió en una pesadilla familiar.
2: A ver, ¿por qué? ¿Qué pasó?
1: Imagínense que son de las promesas más brillantes del país. Tenía 19 años. Juega en Alemania y de técnico de la selección nacional. Lo llama para ir a la Copa del Mundo.
2: ¡Qué perro!
3: Imagínate.
2: Chulada.
1: Imagínate que... Ahora imagínense que... Que su papá dijo que no. ¡Lo llamara a la selección, amiguitos!
2: ¿Qué dijo?
5: ¿Qué dice?
3: El morro es un talentoso mediocampista.
2: Ajá.
3: Ok, y este vato estaba en el radar del seleccionador
2: del director técnico,
3: De la selección de Túnez, porque el vato tiene doble nacionalidad, alemana y tunecina.
2: Okay.
3: Y resulta que lo iban a llamar, güey. Ajá. Y el papá le llamó al seleccionador de Túnez porque dicen que el papá quiere que vaya a Alemania el morro, ¿no?
2: Ok.
1: Pero sí. El señor le llamó al seleccionador de Túnez para que no lo llevara al mundial.
2: Oye, no, qué gacho. ¿Y qué pasa si Alemania no le da la oportunidad?
3: No, pero también dijo el señor después en una entrevista, el papá, que tampoco si la llama a Alemania no le iba a decir que no. Ahí te va la razón, el argumento del señor.
2: A ver.
3: Según el padre de Louis, el mundial llegaba demasiado pronto para su hijo y consideraba que su hijo era muy joven y que la presión de un torneo de tal magnitud, pues podría quemar su carrera antes de tiempo. Así que hay muchos a favor, otros en contra. La neta, sí, yo veo mal al papá.
1: Sí, porque le rompió el sueño.
3: 19.
2: Ok, yo creo que a los 19 ya tienes la madurez suficiente para decir qué quieres hacer.
3: Mira, pero ha habido muchos temas en este asunto y muchos dicen que detrás de esta protección paternal del mundo, mucha gente del mundo de fútbol está sospechando que hay otras razones. Por ejemplo, se habla de que una mala actuación de este morro en el mundial, era muy probable que jugara con Túnez. Pues una mala actuación en un mundial, pasan dos cosas en los jugadores. Si actúan mal en el mundial, el precio de los futbolistas se devalúa increíblemente. Pues si juegan muy bien, es lo contrario en los jugadores. El precio se eleva como no tienes una idea.
1: Sí, muchos hablan de que eso es lo que estaban diciendo, porque este muchacho podría ser fichado próximamente en un gran equipo de la Bundesliga.
3: Hay mucha polémica. El jugador no ha hablado mucho. Pero lo que sí es que el técnico de Túnez quedó en shock, lo que dice la prensa, que intentó comunicarse con el jugador, buscó a sus representantes, llamó de nuevo a la familia para explicarles que era una gran oportunidad y única oportunidad. Claro. Y la respuesta fue silencio total.
2: No.
3: El papá dijo que no. ¡Tracas!
2: Ay, no sé. ¿Qué tal si el Louis quería ir, digamos, y él sí quería jugar con esa selección?
3: No, es que el morro sí quería. De hecho, era la joya. La joya del equipo tunecino.
2: Ay, no, dame, híjole, es que, ay, eso, no sé qué decirte. Entiendo la sobreprotección del padre, pero también, pues, Luis tiene que aprender en el camino, ¿sabes?
3: Sí, pero pues, ¿usted qué piensa? Usted que nos está sintonizando, ¿usted qué opina? ¿Hizo bien el padre o le robó el sueño a su hijo de ir a un mundial? Híjole. La pregunta está en el aire. Buenas tardes con el patrón, el show número 2 de la radio.
1: Con la iguanota, marihuanota. Ay, déjeme ir al mundial. Ay, que yo puedo ir porque vivo en tu imaginación. Ay, amiguito.
3: Sí, pues, tú sí puedes ir a donde quieras.
2: Ay, sí.
3: Estaba escuchando el show número 2 de la radio. Ay, ya regresamos. Dios.